0: bastante fuertes. Solamente para que se hagan una idea, les voy a comentar lo siguiente. El alcalde estaba... regresaba de almorzar con sus trabajadores, con su chofer y con un asistente, me parece, y estaban fuera del municipio en su camioneta. Y las imágenes blureadas que ustedes han visto era el alcalde, justamente que iba con una camisa, esa es la imagen blureada, es el alcalde que está dentro del vehículo, iba con camisa blanca, y cuando se pueden ver las imágenes, de blanco no queda nada, ¿no? Por decirlo menos. Entonces, lo hemos tenido que blurear porque es una imagen bastante fuerte. Entonces, los pronunciamientos empezaron, esto empezó como a las 2 de la tarde aproximadamente. Como les comentaba, él regresaba del almuerzo y inclusive hay algunos testigos que mencionaban que estaban siendo seguidos, ¿no? Que estaban siendo arreglados estas tres personas, el alcalde, su chofer y su trabajador. Bueno, tenemos aquí diversos comunicados y voy a empezar por el de la misma municipalidad que nos llama la atención y dice: la municipalidad distrital de 26 de octubre expresa su más profundo pesar por el fallecimiento de nuestro alcalde. Fallecimiento, raro nos parece que utilicen ese término. Fallecimiento de nuestro alcalde Víctor Hugo Febre Calle, ocurrido en circunstancias que actualmente son materia de investigación por parte de las autoridades competentes. Condenamos el acto, ¿no? Y bueno, lo que menciona al final es: la municipalidad distrital de 26 de octubre se une al dolor de la familia y, como todo el pueblo, nos unimos también a la invocación de justicia frente a este acto de crueldad y sicariato contra nuestra autoridad. Y claro, dicen esto al final, pero me llama la atención que no utilicen la palabra, se llama asesinato, hay que decirlo con todas sus letras, porque parece ser que decir fallecimiento es por miedo, ¿no? Pero bueno, al final dicen: como todo el pueblo, nos unimos también a la invocación de justicia frente a este acto de crueldad y sicariato contra nuestra autoridad. O sea, de refilón lo dicen, ¿no? Después, por ejemplo, el comunicado de Presidencia de la República dice: lamentamos profundamente el fallecimiento también de Víctor Hugo Febre Calle, alcalde del distrito 26 de octubre. Con mucho cuidado se está tratando este tema por parte del Ministerio Público. También dice lo mismo: la segunda Fiscalía Provincial Penal Corporativa de Piura realiza diligencias urgentes tras el fallecimiento del alcalde del distrito 26 de octubre, Víctor Hugo Febre, que fue acribillado esta tarde cerca del municipio. Asesinado, diría yo. O sea, no descondice, digamos, ¿no? Pero digamos, hay que decir las cosas como son, sobre todo en la época en que estamos viviendo y donde le estamos exigiendo además a los candidatos a la presidencia traten el tema de la inseguridad, que no solamente es en Lima, sino en todo el país. Por su lado, la Defensoría del Pueblo sí efectivamente dice: condenamos el asesinato del alcalde distrital de 26 de octubre, Víctor Hugo Febre, perpetrado esa tarde a manos de presuntos sicarios. Extendemos nuestras condolencias a sus familiares y exigimos una investigación inmediata. Y finalmente, tenemos el pronunciamiento de la gobernación, del gobierno regional, y dice: condenamos el vil asesinato del alcalde Víctor Hugo Febre y exigimos mano dura contra la criminalidad. Frente al terrible crimen, el alcalde de distrito 26 de octubre, Víctor Hugo Febre Calle, a manos del sicariato, desde el gobierno regional de Piura, lamentamos este vil asesinato y exigimos a la Policía Nacional del Perú adoptar medidas extremas que permitan la captura de los criminales y se aplique un proceso condenatorio de acuerdo a ley. Exhortamos a las instituciones de justicia a realizar una exhaustiva investigación que permita garantizar que los responsables de la muerte del burgomaestro afronten una severa condena. Pero justamente vamos a tener una conversación con el gobernador de Piura para que nos dé sus primeras impresiones y sobre todo que nos vaya mencionando qué se está haciendo con las investigaciones, ¿no? ¿Cómo se está manejando el tema? Estamos enlazados de manera telefónica con Luis Neira, gobernador regional de Piura. En breve estaremos conversando con él porque, claro, se habla de, vuelvo a repetir, se habla de fallecimiento cuando se trata de asesinato. Pero voy a seguir leyendo el pronunciamiento del gobierno regional porque menciona lo siguiente: Piura no puede seguir desangrándose, la ciudadanía merece conocer la verdad y tener la seguridad de que este caso no quedará impune. Reafirmamos nuestro compromiso de trabajar articuladamente con las instituciones del Estado para seguir fortaleciendo la logística para la lucha contra la inseguridad ciudadana y defender la paz que nuestras familias y la región de Piura necesita. Hoy más que nunca, la unidad y la firmeza deben prevalecer frente a cualquier acto que atente contra la vida, la democracia y la tranquilidad de nuestra población. Así de fácil, simplemente él llegaba de almorzar con su personal, iba de entrada además a la municipalidad. Estaba ahí en su carro, justamente. Para aquellos que pueden ver las imágenes, y yo les voy contando a los que nos están escuchando por radio, estamos viendo las imágenes que nos han enviado de los transeúntes que estaban ahí en la zona. Es la imagen del alcalde dentro de la cabina, está en la parte del copiloto, me parece, en el vehículo. Y bueno, nosotros hemos blureado la imagen porque es bastante fuerte, ¿no? Él estaba con camisa blanca y bueno, obviamente de blanco no quedó nada, ¿no? En algunas informaciones se ha dado cuenta, por ejemplo, que uno de los muchachos que trabaja con él también fue herido y también iba corriendo herido, pidiendo ayuda por el alcalde, ¿no? Que ha estado bastante complicada la situación el día de hoy. Por ejemplo, les voy a dar algunos, no sé si detalles, pero sí algunas cosas que se han mencionado. Por ejemplo, Hugo Febre Calle, alcalde del distrito de Piura, estaba justamente con un conductor identificado como Jorge Chau Aranda, que fue trasladado de emergencia al hospital José Cayetano Heredia debido a la gravedad de su estado de salud, que era el conductor del vehículo. Miren ustedes, ahí están apareciendo una moto justo con dos personas y se está acercando, justo está yendo detrás de la camioneta, ¿no? O sea, ya los venían arreglando, parece ser. Bueno, de acuerdo con la información policial, los asesinos se movilizaban en esta motocicleta, justamente roja, siguiendo la camioneta negra. La placa es P4Y948, ahí la tenemos justamente, P4Y948, donde se movilizaba la autoridad distrital en la camioneta que iba adelante, ¿no? La negra. Habrían comenzado los disparos fuera del inmueble de su mamá. Ha sido fuera del inmueble de su mamá y el ataque se había recrudecido a los pocos metros. En la zona se hallaron 6 casquillos de bala. Ahora estamos bien. Pero vamos a hablar ahora con Ana Belén Cárdenas, nuestra corresponsal en Piura, para que nos dé cuenta de lo sucedido durante la jornada y cómo está el tema. Ana Belén, ¿cómo estás? Muy buenas noches, adelante.
1: Información en vivo desde Piura y desde el sector de San Sebastián en los exteriores del centro de salud de esta zona, donde hace unas horas llegó personal y agentes de seguridad tras confirmarse el asesinato del alcalde del distrito de 26 de octubre, Víctor Hugo Febre, quien fue atacado a balazos cuando se encontraba dentro de su camioneta. En imágenes se puede observar justamente el momento en que las autoridades realizan el retiro del cuerpo desde la camioneta, mientras decenas de personas permanecen en los alrededores completamente consternadas por este hecho que ha generado conmoción en toda la región. La zona permanece acordonada por efectivos policiales, quienes vienen realizando las diligencias correspondientes para esclarecer este crimen. Testigos señalan que se escucharon varios disparos y posteriormente el alcalde fue trasladado de emergencia hasta este centro de salud. Sin embargo, lamentablemente los médicos solo confirmaron su deceso debido a la gravedad de sus heridas. A este lugar también llegaron representantes de criminalística y del Ministerio Público para iniciar las investigaciones del caso, mientras familiares, vecinos y trabajadores municipales permanecen a la espera de mayores detalles sobre este atentado que enluta al distrito de 26 de octubre. 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
0: Muy bien, Ana Belén, muchísimas gracias por esta información. Ana Belén Dávila desde Piura. Y según información que voy leyendo en distintos medios, las personas que se congregaron ahí, justamente que ustedes han podido observar, o yo les voy contando también a la gente que está en la plataforma de radio, han dicho algunas palabras como: él siempre estuvo atento a los más humildes, pido justicia por lo que pasó, mencionó entre lágrimas una vecina de lugar, decía que los culpables paguen, no solo por el alcalde, sino por toda la región, indicaba otra ciudadana. ¿Qué hacía el alcalde solo? Se preguntan también, ¿no? Sin chaleco antibalas. Estamos hablando de una autoridad nombrada por el pueblo, debió tener seguridad, mencionó otro de los vecinos dentro de toda esta conmoción, por supuesto. Ahora sí, estamos enlazados ya con el gobernador regional de Piura para hablar sobre ese tema, Luis Neira. Señor Neira, ¿cómo está? Muy buenas noches, bienvenido a Exitosa. Señor Neira, ¿qué tal? Parece ser que no nos puede escuchar.
2: Hola,
0: ¿me escucha, señor Neira? ¿Puede escucharme? Hola. No, vamos a arreglar entonces ese audio y efectivamente en cualquier momento hablamos con él, porque Sí, pues ellos han sacado un pronunciamiento dentro de todos los pronunciamientos que hemos leído al inicio del programa. Digamos que es el más claro, el más fuerte y el más contundente. Y claro, ¿por qué? Porque hacen alusión efectivamente a un crimen, a un asesinato y además con responsabilidad directa a criminales, ¿no? A sicarios. Entonces, queremos saber qué más información se está manejando hasta el momento, ¿no? Ya lo tenemos entonces. Estamos con Luis Neira, gobernador regional de Piura. Gobernador, ¿qué tal? Muy buenas noches. Bienvenido a Exitosa.
2: Gracias, Carla. Bueno, consternado por esta noticia, ¿no? No es muy común que pase esto y con una autoridad tan querida como era el alcalde 26 de octubre. Uh-huh. Ahora, me he comunicado con el general Jares, jefe de la región policial Piura, para que tome cartas inmediatamente, y el día sábado nosotros vamos a reunir el Comité Regional de Seguridad Ciudadana para solicitar, ¿no?, que la policía haga el trabajo que tiene que realizar, ¿no?, y que hayan políticas de Estado con respecto a este tipo de casos, ¿no? No podemos permitir que siga este tema del sicariato.
0: Gobernador.
2: ¿No? Porque primero se atacaban entre delincuentes, pero ahora ya están atacando gente muy buena, ¿no?
0: Gobernador, eso es lo que queremos saber. En su comunicado ustedes son sumamente directos respecto al tema del sicariato. ¿Qué fue lo que ha pasado? ¿El alcalde estaba recibiendo amenazas? ¿Cuál es la hipótesis que se está manejando?
2: Bueno, no tenemos conocimiento aún del tema, pero sabemos que si se trata de sicarios es porque hay una represalia de algo, ¿no? De repente puede ser el tema político, ¿no? Pues hay que esperar, pero eso no se puede concebir. Nosotros tenemos que pedir seguridad a nuestras autoridades policiales. Uh-huh. Lamentablemente se dan este tipo de cosas porque muchas veces no se toma con severidad algunos actos de algunos oficiales policiales, ¿no? Porque yo sé que hay algunos oficiales que fueron removidos de acá de Piura, pero nuevamente fueron retornados, y eso no se puede concebir.
0: Pero hay que ser claros, por favor, porque no le entiendo. Usted está echándole la culpa a la policía, pero ¿qué es lo lo que quiero llegar es, ¿cuál es la hipótesis que se maneja dentro de la investigación o cuál es la información que tiene usted respecto a lo sucedido el día de hoy? Yo sé que tenemos que esperar a las investigaciones, pero ¿cuál es la hipótesis que se maneja, ¿no? La teoría que se maneja, porque estaba leyendo que el alcalde es una persona muy querida, entonces me resulta raro que alguien muy querido, ¿no?, o muy cercano a la población haya sido asesinado a 6 balazos.
2: Bueno, solo tenemos la información que ha salido a través de los medios de comunicación. Aún están haciendo las investigaciones. Como te dije, llamé inmediatamente al general Jares, jefe de la región policial Piura, para que inmediatamente cierre, haga operativos para capturar a estos delincuentes y poder llegar no solamente a ellos, sino a los autores materiales, ¿no? Porque no podemos permitir este tipo de acciones. Nosotros hemos colaborado con la policía, hemos comprado equipamiento, seguimos haciéndolo. Entonces, pero para que haya un mejor trabajo, yo considero, no le estoy echando la culpa a la policía, sé que hay buenos oficiales, hay buenos policías, pero lamentablemente hay algunos que no hacen bien su trabajo y finalmente hacen quedar mal en su conjunto a todos. Entonces, eso es lo que tratamos de evitar. Por eso es que el día sábado, como te expresó, vamos a hacer una reunión de Comité Regional de Seguridad Ciudadana con la finalidad de exigir que se ponga gente buena. Nosotros hacemos nuestro mejor esfuerzo como gobierno regional. Las municipalidades también han hecho su mayor esfuerzo. Ahora
0: Es que nos gustaría conocer más sobre el ambiente del lugar.
2: Lamentablemente los alcaldes no tienen seguridad. Lamentablemente no la tienen, pero nadie se había atrevido hasta el día de hoy a atacar a un alcalde, en este caso de 26 de octubre, Castilla, Piura o cercano. No se habían atrevido, pero ahora ya la delincuencia ha llegado a esos extremos y ahora nadie está seguro, nadie.
0: Ahora, y por eso es que exigimos. ¿Usted tenía idea de que lo estaban extorsionando, amenazando a la misma municipalidad o el gobierno regional ha sido amenazado? Porque si se habla de sicariato, es por algo fuerte, ¿no?
2: Bueno, lo que sí ha trascendido es de que ha sido seguido por una motolineal con dos personas, con casco. Entonces se trata de que se trata de una operación de sicariato. Uh-huh. Es lo más probable.
0: Ok, pero ustedes que han hablado con la policía.
2: Para asesinar.
0: ¿Usted que ha hablado con la policía?
2: Hemos hablado con la policía y justamente eso es lo que nos han informado, que lo más probable es que haya sido un tema de sicariato, pero lo que no aún está por investigarse es de dónde viene, de dónde procede. Y lo primero que tiene que hacerse es capturar a estas personas de malvivir. Es lo primero que se le exige a la policía, por eso es que tiene que hacerlo. Si no, van a tener que pagar esta digamos, falta de impericia, ¿no? Digamos que porque dejar indefenso a una autoridad tan importante, yo creo que no es correcto. Y por último, ellos deben preocuparse por toda la población.
0: Okay,
2: pero ya no podemos seguir permitiendo el tema del sicariato ni de la delincuencia común, porque cuando tú dejas que la delincuencia avance, se produce justamente el sicariato.
0: ¿Y ustedes como autoridades qué han hecho respecto al tema del sicariato? O sea, quisiera saber si tienen algún tipo de información de cuántas bandas hay de sicariato, cómo funciona el sicariato en Piura. ¿Tienen esa información?
2: Miren, nosotros a través del Comité Regional de Seguridad Ciudadana hicimos un trabajo con la Fiscalía, el Poder Judicial, para evitar el tema de la extorsión que salían del penal de Río Seco. Incluso esas extorsiones del penal de Río Seco se extendían más allá de Piura, se iban a otras regiones, incluso hasta la propia capital. Entonces, nosotros dispusimos que hayan ahí algunos dispositivos que impidan que salgan estas llamadas. Lo hicimos. También decidimos implementar a la policía, ¿no? Exitosa. Con 150 camionetas y 150 motos para complementar y recuperar el parque automotor que se había pedido, porque muchas veces se decía que no podían actuar por la falta de estos recursos. Entonces ya cuentan con estos recursos. Hemos apoyado en todo lo que hemos podido. Dentro de nuestra competencia hemos hecho lo que hemos podido,
0: okay.
2: Pero ya ahora le toca a la propia policía hacer su trabajo.
0: Muy bien,
2: y es
0: gobernador.
2: Ahí donde
3: exitosa.
0: ¿No? Muy bien, gobernador. Muchísimas gracias por haber accedido a conversar con nosotros y darnos su punto de vista respecto a lo que ha sucedido. Es una desgracia, la verdad. Sicarios asesinaron al alcalde distrital de 26 de octubre en Piura y a plena luz del día y afuera de la casa. Yo me equivoqué, yo pensé que era fuera de la municipalidad, pero no, era fuera de la casa de su mamá. Nada, estaremos esperando entonces las investigaciones del caso. Si nos gustaría tener más data, en todo caso, de la región, ¿no? Si se hace un seguimiento, este tipo de sicariato, cómo funciona. Ahí estamos viendo claramente a una moto llevando a 12 personas que está haciendo el reglaje a la camioneta negra donde va justamente el alcalde y sus trabajadores, ¿no? El chofer incluso salió herido, le han dado un balazo en el abdomen y lo llevaron rápidamente al hospital. Está fuera de peligro, pero obviamente, y lo decimos obviamente, que el centro, el objetivo era el alcalde para haber recibido los 6 balazos que ha recibido, por supuesto, ¿no? Actualmente el cuerpo del alcalde entonces está en la morgue y nada, tendremos que esperar qué es lo que dice la policía. Ahora el gobernador dice que el sábado recién se van a reunir para pedir ciertas cosas, pero lo cierto es que para que haya un ataque así a una autoridad de esa manera es que obviamente han pedido su cabeza y hay que llegar hasta el fondo del tema, ¿no? Vamos a estar monitoreando la situación sin duda. Vamos a dejar el tema por el momento, ya hay que pasar a otros también, pero esperemos que este tema de la inseguridad ciudadana sea uno de los más importantes en exponerse, ¿no es cierto? El día 24 de mayo, que va a ser justamente la exposición, sobre todo la exposición de los técnicos, ¿no? La exposición técnica. Y también que los candidatos se pronuncien sobre el tema, ¿no? Muy bien, vamos ahora a hablar sobre elecciones también, pero ahora exitosa. Sobre otro punto, o sea, desde otro ángulo, porque ya se confirmó que la empresa AFE ha ganado la licitación para el traslado del material electoral en la segunda vuelta. Y claro, todos están poniendo los ojos y atención en el traslado de material para que no pase lo mismo que pasó el 12 de abril, ¿no es cierto? Y que algunos colegios no tuvieron el material, por supuesto. Vamos a ver si con esta empresa podría resarcirse de alguna manera el daño. Estamos enlazados con Roberto Benavides, abogado experto en contrataciones con el Estado. Señor Benavides, ¿cómo está? Muy buenas noches, bienvenido a Exitosa. ¿Me escucha, señor Roberto Benavides? ¿Ahora sí me escucha? Hola.
3: No
0: me escucha. Ya, vamos a tratar de solucionar el tema y en breve volvemos con él para hablar precisamente sobre esta confirmación, sobre qué consorcio, ¿no? Que AFE ganó la licitación para el traslado de material. ¿Sí? ¿Ya está solucionado el tema?
3: Mira,
0: ¿vamos?
3: Sí.
0: Muy bien, doctor Benavides, ¿qué tal? Bienvenido a Exitosa.
3: Hola Carla, gracias por la invitación y es un gusto estar nuevamente en tu programa.
0: No, gracias a usted por recibirnos. Doctor, cuéntenos un poco si es que, digamos, el ganador, ¿no es cierto?, la empresa AFE, que ha ganado la licitación para el traslado del material electoral en la segunda vuelta, que también fue un postor, digamos, la vez pasada, si nos garantiza que el material llegue a tiempo. Yo creo que todos los ojos van a estar sobre ellos también, ¿no?
3: A ver, he podido ver las consultas y observaciones que practicaron, también estuvo Gálaga dentro de las bases.
0: Ah, también.
3: Que publicó, sí, o sea, Gálaga fue postor, AFE, el consorcio también fue postor. Ahora, dentro de las bases, soy sincero, he visto inicialmente que debieron cambiar. Debieron cambiar algunos temas.
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3: Por ejemplo, necesitamos un... Definitivamente necesitamos una empresa que nos garantice el traslado, la logística necesaria, ¿correcto? Necesitamos una empresa que cumpla los estándares, que contenga los autos necesarios, en este caso autos con características especiales, ¿no? Que sea propietario, eso nos garantizaría una mejor performance dentro de esa situación. Y continuaron con los mismos requisitos.
0: Ah, o sea, es decir...
3: No subir...
0: Pregunta.
3: Dime bien.
0: Supongo que todo fue en vías de continuar con el proceso en este TDR, ¿no es cierto? Pero no se ha tocado el TDR original, entonces.
3: Del TDR original no han habido grandes modificaciones. Es más, AFE pidió que se baje el número de camiones, o perdón, de autos en los cuales se necesita ser propietario. ¿A qué me refiero? Si tú quieres un buen proveedor, un proveedor que llegue a todo el Perú, tú vas a pedir que sea mínimamente propietario de un significativo número de vehículos. Uh-huh. Porque eso te va a garantizar, te garantizaría que es una empresa seria, que tiene un brazo logístico fuerte.
0: Okay.
3: Entonces, ¿qué pidió AFE? Baja el número, o sea, si bien es cierto, tú no necesariamente tienes que tener la propiedad, puedes tener el uso, contrato de servicio, pero si tienes la propiedad te garantiza un brazo logístico fuerte. AFE pidió que bajen el número, bajaron un poco el número de autos necesarios, lo cual me parece que más que buscar al proveedor que yo necesito para garantizar las elecciones, trató de sacar rápidamente a un proveedor y que no se haga la barra. Ese ha sido básicamente, okay, en líneas generales, lo que ha podido ver de este proceso.
0: De lo que se ha flexibilizado con esta empresa AFE, ¿cuántos números de vehículos garantiza tener?
3: Como propietario está con 20, pero se debe tener que tenga más vehículos. O sea, sí, va a acreditar que los tiene como alquiler. Eso sí es posible, o sea, si no hay ninguna posibilidad, no hay ninguna, digamos, imposibilidad. A lo que yo me refiero es, si tú querías un brazo fuerte, el nuevo jefe de la OMP o el jefe interino necesita brindarnos legitimidad. ¿Y cómo nos va a brindar legitimidad? Contratando. Tenía las puertas abiertas y yo lo que le hubiera sugerido es, modifica el TDR, estás a tiempo. Porque ya este sábado comienza el trabajo. Pasado mañana ya comienzan los trabajos de logística para las elecciones, los primeros trabajos. Uh-huh. Y podía haber hecho una contratación directa, podía haber dicho, ya sabes qué, asumo la responsabilidad, voy a contratar al mejor, a alguien con un brazo logístico fuerte.
0: ¿Y hay
3: para
0: otro
3: evitar
0: mejor?
3: Cuestionamientos.
0: Y dentro de este
3: concurso a nivel nacional.
0: Pero dentro de este concurso
3: ninguno postuló.
0: Ninguno postuló.
3: No postularon.
0: Okay, pero sí no, había.
3: Porque hay.
0: Sí. No, continúe, por favor.
3: Hay mejores a nivel nacional. Hay cuerpos logísticos que llegan al último rincón del Perú. Uh-huh. Pero lamentablemente ahí es un tema de gestión, porque a veces los privados no quieren contratar con el Estado. Por varios problemas, por este tipo de temas, cuando no hacen un TDR adecuado. Uh-huh. Pero dentro de las facultades de un jefe de una entidad y que tiene un soporte legal, que está habilitado por ley a hacer su propia contratación, él pudo tranquilamente, por un tema de gestión, firmar directamente con uno de estos grandes.
0: Okay.
3: Ya, no me vas, me estás cuestionando con estos pequeños, con los problemas de gala, ahora con uno grande me estoy asegurando de que al menos el material llegue. Uh-huh. Que ha sido el cuestionamiento grande, muy grande, en esta primera vuelta.
0: Doctor Benavides,
3: a mí me parece que
0: le voy a pedir, nos tenemos que ir a la pausa, pero le voy a pedir unos minutitos y regresamos para ahondar más sobre este TDR y sobre las condiciones no cambiadas.
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3: Perfecto, Carla.

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0: 21 grados, Piura 22, Trujillo 19 grados, 7 y 31 de la noche. Y luego del lamentable asesinato del alcalde del distrito 26 de octubre en la región de Piura, la municipalidad distrital lamentó este hecho y se sumó a la invocación de justicia contra este acto de sicariato. A su turno, la Defensoría del Pueblo condenó este hecho de sangre y exigió las investigaciones inmediatas tras este crimen. Y precisamente sobre ese tema, el gobernador regional de Piura, Luis Neira, indicó que se encuentra coordinando junto a las demás autoridades el inicio de las investigaciones tras este crimen. Lamentó que a pesar de la compra de un nuevo equipamiento policial, se continúen registrando estos hechos criminales.
1: Bueno, solo tenemos la información que ha salido a través de los medios de comunicación. Aún están haciendo las investigaciones. Como te dije, llamé inmediatamente al general Jares, jefe de la región policial Piura, para que inmediatamente cierre, haga operativo para capturar a estos delincuentes y poder llegar no solamente a ellos, sino a los autores materiales, ¿no? Porque no podemos permitir este tipo de acciones. Nosotros hemos colaborado con la policía, hemos comprado equipamiento, seguimos haciéndolo. Entonces, pero para que haya una...
0: En otro momento, Luis Neira anunció una reunión con el Comité Regional para exigir a los funcionarios un compromiso para erradicar la criminalidad. Agregó que los alcaldes no cuentan con seguridad, por lo que quedan totalmente expuestos.
2: Ahora no tenían, toca no tenían que las seguridad. Autoridades...
3: Es que nos gustaría conocer más no, sobre el ambiente del lugar.
1: Lamentablemente los alcaldes no tienen seguridad. Lamentablemente no la tienen, pero nadie se había atrevido hasta el día de hoy a atacar a un alcalde, en este caso de 26 de octubre, Castilla, Piura, o cercano. No se habían atrevido, pero ahora ya la delincuencia ha llegado a esos extremos y ahora nadie está seguro, nadie.
3: Ahora, y por eso es que exigimos...
0: En el ámbito regional tenemos información en vivo desde Tacna con nuestro compañero Luis Tenuco. Adelante, Luis, buenas noches.
4: Información en vivo desde Tacna. Durante el operativo policial Impacto 2026, desarrollado por efectivos de la Comisaría Central, logró la detención de un ciudadano colombiano que registraba múltiples requisitorias vigentes por delitos vinculados al tráfico ilícito de drogas. La intervención se realizó en la intersección de las avenidas Luis Basadre con Jorge Basadre Groma, específicamente en el establecimiento de lavado de vehículos Yeré, donde fue intervenido Víctor Alfonso Cano, de 39 años de edad, identificado con carnet de extranjería y documento colombiano. Al consultar el sistema de Simpol, los agentes...
0: Comunicación con nuestro compañero Luis Tenuco. Ahora les contamos en el ámbito deportivo que Cienciano cayó 2-0 ante Atlético Mineiro en Brasil por la jornada 5 del Grupo B de la Copa Sudamericana 2026. Pese al resultado negativo, el cuadro peruano todavía puede clasificar a octavos de final. Todo se definirá en la última fecha del certamen de la Conmebol. 7:35 de la noche, tú estás en Exitosa, la voz de los que no tienen voz. Continúe con Carla Jarada en Informamos y Opinamos.

0: y opinamos, y justamente nos habíamos quedado en suspenso con Roberto Benavides, abogado experto en contrataciones con el Estado. Estábamos hablando sobre la participación de la empresa AFE, digamos, como consorcio ganador en la licitación para llevar a cabo el traslado del material electoral. Y entre las condiciones, y eso es algo que nos ha llamado la atención, es que del TDR no se ha cambiado ninguna condición. Estábamos hablando del número de vehículos que deberían tener como propiedad como para garantizar este traslado, y esta empresa tiene 20 a su nombre como propietaria. Doctor Benavides, ¿qué otras condiciones no han cambiado y deberían haber cambiado precisamente para garantizar el proceso de entrega?
1: Bueno, dentro de las condiciones generales, AFE, y es verdad, eso está en las consultas, pidió varias modificaciones. Uh-huh. Varias modificaciones, por ejemplo, que los vehículos tengan más antigüedad, cosa que no se podía, que los conductores tengan menos experiencia, cosa que tampoco se podía, ¿no? ¿Por qué? Querían habilitar o tener mejores oportunidades, en teoría, decían, para que entren más proveedores, más potenciales proveedores. Cosa que no se aceptó, pero lo que sí se aceptó fue bajar el número de vehículos a propiedad. Uh-huh. Claro, va a tener que acreditar una cosa esa propiedad y otra cosa es alquiler el número de vehículos totales, ¿correcto? Pero, digamos, si nosotros queremos un buen proveedor, alguien que nos garantice, vamos a un proveedor bueno, o sea, que generamos los filtros necesarios, y no cualquier empresa tiene 40, de más de 45 vehículos a su nombre con esas características. Empresas grandes realmente tendrían esa disponibilidad, uh-huh, porque lo que se quiere es tener la disponibilidad para el envío de material electoral. Vamos a tener que tener un vehículo disponible, porque también acuérdate que hubo problemas en las horas de la repartición. Entonces, a veces, si tú no tienes un vehículo, vas a tener que alquilarlo más horas. Entonces, lo ideal era que tenga mayor cantidad de vehículos en propiedad. Eso hubiera sido lo ideal.
0: Ok. ¿Qué otro punto es cuestionable, digámoslo así, además de la cantidad de vehículos?
1: Yo creo, dentro de las bases que se dieron, que los otros capítulos estaban más o menos adecuados, había bastante rigurosidad, pero lo que le faltó al TDR, ¿no?, es un mecanismo. Hay bastante control al chofer o al logístico o al camión, uh-huh, pero no hay una coordinación. ¿Qué pasa si el que demora la entrega de los votos no es culpa del que va a enviar la logística, cosa que pasó en primera vuelta? Es decir, ¿qué sucede si se demora? Por ejemplo, habían cosas que tienen que mejorar con lo que pasó. ¿Qué pasa si se demoraba la entrega del material y no por culpa del proveedor de logística?
0: De la empresa.
1: Es decir, ¿a quién se le va a penalizar o cómo se hace? Exacto, esos temas no se vieron en las bases. Ahora, Carla, un tema extraoficial, lo que se conoce es que los funcionarios no quisieron cambiar porque hay bastante temor. Lamentablemente, y ese es un problema institucionalizado, que los funcionarios tienen miedo. Y no debería ser así. Si estamos en un tema de gestión y un tema tan importante como quien nos va a gobernar 5 años, tenemos que tener fuerza, tenemos que tener los especialistas, tenemos que buscar a los mejores. ¿Para qué? Para darle mayor legitimidad a este proceso. Entonces tenemos que darle mayor legitimidad a un proceso que en realidad viene desvirtuado desde primera vuelta, ¿no? Uh-huh. Y todos los televidentes, los radioescuchas saben que necesitamos darle legitimidad a este proceso en segunda vuelta, y es algo que está perdiendo lamentablemente la oportunidad, y ojalá que este consorcio sea el adecuado.
0: Uh-huh. Ahora, ¿dónde vamos a tener que poner mayor atención? Porque claro, uno de los cuestionamientos que se dieron es que antes eran las Fuerzas Armadas y la policía quienes eran los que llevaban y traían o resguardaban el material. En este caso se evidenció que no es que solamente hayan contratado una empresa que no tuviera los camiones precisos, sino que se puso en riesgo, el material como tal. O sea, ¿quién va a fiscalizar el material como tal no se ha interceptado en el camino?
1: A ver, en el TDR hay un tema importante. Hay cuadrillas, es decir, logísticamente tú tienes que llevar personal para que desembarquen y embarquen, llamémosle así los bienes. Adicionalmente, el TDR pedía pues espacio en los vehículos para llevar a los fiscalizadores de jurado, OMPE y no recuerdo si hay un agente policial también. Uh-huh. Pero hay funcionarios que tienen que velar por esta fiscalización. Lo que se tiene que hacer es dar la trazabilidad, es decir, poder verificar, como dice Chifiscalizar, que estén todos las personas involucradas, porque en primera vuelta hasta en taxi las han llevado las actas, ¿no? Y sin el personal que la norma indica. Porque, ¿para qué estás pidiendo asientos para que vaya el miembro del jurado, el miembro de la OMPE, hasta la policía, y finalmente no están? Entonces, este ya es un problema logístico, un problema de gestión,
0: ahora,
1: un problema que tiene que ser...
0: Señor Benavides, uno de los argumentos que ha utilizado, el consorcio, ¿no?, AFE, es que ellos ya cuentan con experiencia logística porque participaron ya en elecciones del 2016 y en el 2021.
1: Ya, claro, se pide experiencia. Es más, todos los proveedores han tenido que aportar contratos en los cuales muestren la experiencia en este tipo de proceso. No necesaria en procesos logísticos que tengan este tipo de capacidad, ¿no? Uh-huh. Entonces, sí, pero los tiempos han cambiado, las situaciones son distintas y tenemos que tener una idea de que estamos frente a un proceso de alcance nacional y con una seriedad y una responsabilidad muy grande. Okay. Es decir, que haya participado no me genera confianza. Galán ha participado antes y miren lo que pasó. A eso me refiero.
0: Claro.
1: Y lamentablemente, y me han hecho esta pregunta, ¿Galán está impedido? No, Galán podía haber ganado. Eso depende de la gestión. Eso depende del jefe de la OMPE. Uh-huh. Eso es lo que tiene que quedar claro.
0: Muy bien. Doctor, otra cosa que le quería preguntar, que no tiene que ver con las elecciones, sino más bien es un tema que ya...

0: y hay que ponernos a pensar un poquito. Todas las compras son importantes, pero imagínate, Carla, la compra de alimentación, el servicio de alimentación a los pacientes de un hospital.
1: Así es.
0: No estamos hablando de un tema de compra de ropa, digamos, que también es importante, pero no tiene la misma relevancia, la misma, digamos, trascendencia. Además de ello, es una empresa que no tenía la experiencia en ese rubro. O sea, se cuestiona cómo ha ganado este tipo de empresa, y encima, durante la ejecución, hubo varios informes de Contraloría, así como los informes también de Contraloría que hubo en las elecciones, en los cuales no cumplía de manera adecuada su ejecución contractual. Es decir, ¿a qué me refiero? No almacenaba bien la comida. Y tú sabes que si no almacenas bien la comida, ¿qué puede pasar?
1: Ok, pero lavado de activos, ¿ese es el presunto delito? ¿Ese tendría que ser el delito?
0: El delito en este caso sí. ¡Exitosa! El tema de la...
1: No parece ser que hemos perdido comunicación con el doctor Benavides. Bueno, vamos a intentar comunicarnos más adelante. Ya era sumamente curiosidad para seguir hablando sobre este tema, pero por lo menos los padres de Brunella Horna son investigados por el presunto lavado de activos vinculados a E-Salud. Y como bien lo explicaba el doctor Benavides, el experto en contrataciones con el Estado, se estaba jugando con la calidad de la comida que llevaba a los pacientes del hospital. Entonces, bueno, grueso tema. Muy bien, vamos ahora a retomar el tema en Piura, porque está bastante complicado, como ustedes entenderán. Ha pasado el día de hoy a las 2:00 p.m. y ya empiezan los allanamientos y la búsqueda de implicados en este asesinato al alcalde de 26 de octubre. Así que vamos a dejar que Ana Belén Cárdenas nos lo cuente. Ana Belén, adelante.
2: ¿Qué tal, Carla? Buenas noches. Información en vivo desde Piura. Nos encontramos en estos momentos en los exteriores de la morgue de Piura, donde hace unos minutos el cuerpo del alcalde del distrito 26 de octubre, Víctor Hugo Febre, ha sido trasladado hacia la municipalidad, donde se va a hacer un homenaje ante este asesinato ocurrido la tarde de hoy. Hasta el momento el cuerpo continúa dirigiéndose hacia la municipalidad. Y mientras tanto, la Policía Nacional ha iniciado el denominado Plan Cerco, un operativo de control de identidad y vigilancia desplegado en distintos puntos de Piura, tanto en el cercado como en zonas aledañas, con el objetivo de ubicar la motocicleta lineal o vehículo menor que habría sido utilizado por los sicarios para cometer este asesinato. Estamos viendo también las imágenes de videovigilancia. Se puede observar cómo la motocicleta sigue por varios segundos a la camioneta donde se trasladaba el alcalde junto a su chofer. Segundos después, los sicarios disparan directamente contra el vehículo, impactando múltiples balas que atravesaron la luna del carro, cayendo directamente en la cabeza del alcalde. Un hecho bastante lamentable. Ya la policía está haciendo los allanamientos y diligencias en busca de los responsables. No se sabe hasta el momento quiénes estarían detrás de este asesinato y cuáles serían las causas. Sin embargo, no se descartan ninguna hipótesis.
1: Ana Belén, pero digamos... ¿Se están manejando algún tipo de hipótesis? Porque, claro, para hacer allanamientos como los que estamos viendo en pantalla, implica que más o menos deben saber a quién están buscando. ¿Qué es lo que pasó? ¿El alcalde estaba recibiendo amenazas? ¿Estaba siendo extorsionado? ¿Lo estaban arreglando? ¿Ha trascendido algo?
2: Hasta el momento se desconoce completamente esa información, pero lo que comentan algunos vecinos
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2: Es que justamente ya habría sido anteriormente perseguido por esto. Justamente el alcalde venía de almorzar y fue donde llegaron a interceptarlo, lamentablemente.
1: ¿Pero perseguido por qué exactamente? ¿O tampoco se sabe eso? ¿Tampoco ha trascendido eso?
2: Tampoco se sabe eso, lo que aún también la policía está gestionando en estos momentos, ya que también resultó herido el chofer. Entonces, en estos momentos se está viendo quién podría ser el responsable o la razón principal de esto.
1: Ahora, Ana Belén, efectivamente estamos viendo imágenes de un allanamiento en una casa. ¿Sabes tú, tienes idea en dónde es este allanamiento?
2: No, justamente nos estamos también dirigiendo posteriormente a esto, porque también por esa zona se ubica lo que es la motocicleta que ha ido justamente pasando cerca al lugar donde ha sido esta intersección, ¿no? Donde ha sido en la zona de San Sebastián, en el distrito de 26 de octubre.
1: ¿Y has podido hablar con algunos vecinos que han podido dar algún tipo de opinión? Según lo que yo estaba leyendo, el alcalde era una persona querida.

0: por su humildad, qué sé yo. ¿Eso es cierto? ¿Era cercano a los vecinos?
1: Sí, claro. Efectivamente, algunos vecinos comentaban que estaban contentos con algunos proyectos futuros que el alcalde ya les había brindado. Más que todo, también tenía una comunicación bastante directa, lo que es con sus trabajadores, que fueron también quienes expresaron palabras de pérdida, de lamentable, justamente entre lágrimas, ¿no? Un alcalde querido por lo que nos decían los vecinos, pero principalmente la gente pedía justicia por el alto índice de criminalidad que hay en la región actualmente.
0: Muy bien, muchísimas gracias, Ana Belén, por esta información. Estaremos en contacto sin duda más adelante para ver si hay alguna novedad en estos allanamientos, en esta búsqueda y por supuesto en la investigación. Muchísimas gracias. Ana Belén Dávila, corresponsal de Exitosa en Piura. Bueno, y vamos a dejar ese tema por el momento y vamos a hablar de los procesos electorales, porque ya estamos a puertas y se supone que estamos ya en pleno momento de la logística, ¿no es cierto? Creo que ya se terminó de imprimir las cédulas, las pruebas de color y qué sé yo, pero hay mucho más movimiento que hacer en torno a las elecciones. Y hay preocupación y dudas, por supuesto, ¿no es cierto? ¿Cómo será el diseño de la cédula? En fin, vamos a conversar con José Revilla, jefe de la ODPE de San Martín de Porres. Señor Revilla, ¿cómo está? Muy buenas noches y bienvenido a Exitosa.
2: Muy buenas noches, señorita. Muchas gracias por la invitación.
0: Cuéntanos un poco cómo es este proceso o en qué momento del proceso rumbo al 7 de junio nos encontramos.
2: Bueno, como usted misma lo dijo, estamos en plena implementación del tema logístico. Ya se designaron los locales de votación en el distrito de San Martín de Porres, que van a ser los mismos 172 locales de votación que utilizamos para las elecciones generales, ¿no?
0: En la anterior votación, la del 12 de abril, se presentaron mayores problemas, digamos, como si los hubo, digamos, en Pachacamac. ¿Hubo algún problema de retraso de mesas?
2: Bueno, en lo que respecta a nuestro distrito, si bien es cierto hubo algunos problemas con el tema de las impresoras y no y el sistema de STAE, se pudo superar en la mayoría de casos pasando todo el proceso al sistema convencional, ¿no? Pero para esta segunda elección presidencial nosotros estamos viendo ya de implementar todo el proceso como va a ser a nivel nacional con el sistema convencional. ¡Exitosa! Y esperamos pues que no podamos tener inconvenientes, ya que este proceso convencional es conocido por los miembros de mesa y por toda la ciudadanía.
0: El de, ¿no?, el famoso lápiz y papel, básicamente.
2: Efectivamente, no todo a mano.
0: Ok, pero quería saber más o menos cómo se maneja el proceso, ya que una cosa es la OMPE y otra cosa son las oficinas descentralizadas de procesos electorales, pero claro, se dividen los trabajos, ¿no es cierto? En su caso, ¿qué les corresponde hacer? Bueno, ya sabemos que son 172 locales, pero ¿cómo es el funcionamiento? Digamos, ¿reciben las cédulas? ¿Cómo las llevan? ¿Cómo
2: bueno, es? Mire, en el caso de las oficinas centralizadas de procesos electorales, nosotros organizamos el proceso electoral en la circunscripción que nos han asignado. En nuestro caso es todo el distrito de San Martín de Porres, ¿no? En este momento, bueno, nosotros ya los miembros de mesa, como han sido designados para la primera elección, los mismos van a ser convocados para esta segunda elección presidencial. Los vamos a capacitar en una jornada de capacitación el día 31 de mayo, domingo 31 de mayo, para que puedan asistir a los locales que utilizamos en la primera jornada, los mismos locales de jornada de capacitación, para que puedan recibir su capacitación, ¿no? Adicionalmente a eso, nosotros proporcionamos el link capacitate.ompe.gov.pe, donde el miembro de mesa puede ingresar en el horario que más se le ajuste a su realidad, puede capacitarse virtualmente, puede descargar su certificado de capacitación que le va a servir, bueno, para al final poder recibir los beneficios que se está otorgando a los miembros de mesa, ¿no?
0: Y en el tema de personeros, ¿cómo es el manejo en el tema de personeros? Le pregunto esto porque está la posibilidad, pues han solicitado, ¿no?, por parte de Fuerza Popular, filmar el proceso.
2: Bueno, esa decisión, esa determinación, bueno, vamos a esperar indicaciones de nuestra Jefatura Nacional para ver las implicancias de esto, ¿no? De acuerdo a la normativa que maneja actualmente, tendrán que discutirlo también con el Jurado Nacional de Elecciones para ver esa probabilidad. No nos han dado una indicación exacta todavía, estamos a la espera de poder recibir esa indicación.
0: ¿Pero hay alguna normativa que lo prohíba?
2: Mire, lo que pasa es que estaba prohibido usar las cámaras en la Cámara de Sufragio.
0: En la Cámara de Sufragio, sí.
2: En la Cámara de Sufragio, efectivamente, ¿no? Pero vamos a ver, como les digo, qué nos dicen nuestros especialistas en temas jurídicos para ver si eso aplica a la mesa de sufragio, dado que todo está en el único ambiente, ¿no? El aula de votación está la Cámara de Sufragio y los miembros de mesa, ¿no? Uh-huh. Entonces habrá que esperar para que indiquen ya con exactitud si se va a hacer posible o no, ¿no?
0: Y bueno, y sáqueme de la ignorancia, pero las capacitaciones no a los miembros de mesa, sino a los personeros, ¿básicamente está en manos de la OMP o también la ODP se hace cargo de eso?
2: No, nosotros como ODP estamos, digamos, facultados para capacitar tanto a personeros, miembros de las Fuerzas Armadas, miembros de la Policía Nacional, así como a los electores y miembros de mesa, ¿no?
0: ¿Cuántos personeros están viendo que van a capacitar para lo que viene del proceso?
2: Mire, por ahora no hemos recibido ninguna solicitud de capacitación para ninguna de las dos agrupaciones políticas en contienda. El proceso anterior sí recibimos solicitudes y fueron atendidas por nuestro personal para capacitar a estos personeros, bueno, en un local que escogen ellos, ¿no?
0: ¿Cuántos personeros capacitaron?
2: Capacitamos aprox más o menos 60 personeros, ¿no? Pero esperamos pues que en esta oportunidad el número se incremente, ¿no? Para bienestar de todos nosotros, ¿no? Y de toda la ciudadanía, las organizaciones políticas que están participando. Nuestro interés es que participen la mayor cantidad de personeros para darle una mayor transparencia también al proceso electoral.
0: Entonces, si bien va a ser igual, digamos, la dinámica va a ser igual que en la primera vuelta, tenemos menos candidatos, ¿no? Pero ¿cómo va a funcionar? Porque precisamente porque eran 34, el horario de votación fue hasta las 5 de la tarde, ¿no es cierto? Y bueno, por todo lo que sucedió también se alargó un poco hasta el día siguiente. Pero en este caso, ¿cómo va a funcionar? No sé si nos puede explicar para que los electores estén atentos.
2: Bueno, mire, en este caso, como los locales de votación van a ser los mismos, nosotros vamos a convocar a los miembros de mesa a que se acerquen pues a su local correspondiente a partir de las 6 de la mañana, para que a las 7 se pueda ya estar haciendo uso del voto las personas que estén en cola, o sea, es decir, ya esté instalada la mesa a las 7 de la mañana y pueda funcionar hasta las 5 de la tarde, como es el horario habitual, para que puedan sufragar todos los electores, bueno, que concurran pues en esta jornada electoral.
0: Y no sé si puede hacer un llamado, porque lo que ha estado sucediendo las últimas veces es que, claro, mucha gente tiene que ser tomada, que esté en la cola, para que forme parte de los miembros de mesa, porque los miembros de mesa no llegan.
2: Sí, bueno, nosotros vamos a visitar a los miembros de mesa a sus domicilios, los vamos a llamar para que puedan participar activamente pues en este proceso, ¿no? Y ¿cómo se llama? Lo vamos a comprometer porque ellos son, digamos, una pieza fundamental en este proceso, ¿no? Son quienes conducen en la mesa de sufragio toda la elección. Entonces depende de ellos que todo este proceso se realice pues con total transparencia y la seguridad que vamos a coordinar nosotros con todas las fuerzas del orden. Okay. Para darles también asistencia técnica. Y
0: señor Revilla, una ultimita y así breve nomás, ¿se puede cambiar o elegir cambiar el local de votación? No hay forma.
2: No, ya no podemos hacer eso. ¿Por qué? Porque, como le digo, ya los locales de votación están establecidos, las mesas están asignadas ya a cada local, entonces ya eso se hizo previo a la publicación anterior. Recuerde usted que tuvimos una opción para elige tu local de votación.
0: Es verdad.
2: Pero se hizo días previos, ¿no? Al cierre ya de.
0: Muy bien. Muy bien, señor Revilla, muchísimas gracias. José Revilla, jefe de la ODP de San Martín de Porres, dándonos cuenta del trabajo logístico que se está realizando rumbo al 7 de junio, el día de la segunda vuelta. Vamos a hacer una pausa, volvemos.

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0: bien, seguimos, informamos y opinamos. Y bueno, atención, atención, amigo del volante, atención, atención, tenemos una sorpresita para ustedes. Si estás por Cercado de Lima, ojo, y andas en este momento cerca al Parque de las Aguas, en la avenida Petit Tours, y eres taxista, por supuesto, pueden recibir un premio sorpresa de Exitosa. Atención, atención. No te quedes y anda por tu sorpresa con Exitosa. Así que vamos a dejar que Karen Santillán, reportera de Exitosa, que está justo en el Parque de las Aguas, nos cuente de qué se trata. Karen, adelante. Buenas noches.
1: Carla, ¿qué tal? Muy buenas noches. Y miren lo que tengo en las manos, un premio sorpresa. ¿Quién se va a poder llevar este premio sorpresa? Pues nuestros queridos amigos del volante, que sabemos que a esta hora de la noche están sintonizando los 95.5 de Exitosa. ¿Dónde tienen que venir? Pues a la avenida Petit Tours, Parque de las Aguas, avenida Petit Tours, a media cuadra de la comisaría de Petit Tours. Repetimos nuevamente, Parque de las Aguas, avenida Petit Tours, a media cuadra de la comisaría de Petit Tours. Porque, Carla, nosotros sabemos que nuestros queridos oyentes, nuestros amigos conductores, amigos del volante, están sintonizando mañana, tarde y noche la parrilla informativa de Exitosa, y nosotros aquí en Exitosa queremos retribuir de alguna manera esa fidelidad, premiándolos con estos premios sorpresa. Así que aquí vamos a estar ubicados. Vengan rápidamente nuestros primeros 20 amigos conductores, los vamos a premiar de esta manera. Contigo.
0: Muy bien, muchísimas gracias, Karen. La mismísima Karen está ahí justamente en el Parque de las Aguas esperando a nuestros amigos taxistas para recibir su premio sorpresa. Nosotros también hemos recibido premio sorpresa, ¿no es cierto? También, pero no puedo decir qué es. Pues señores, vayan, vayan a curiosear, aunque sea. Bueno, ya de ahí nos cuentan qué tal les pareció. Muy bien, ya hemos hecho el anuncio, entonces ahora vamos a pasar a otro tema que nos preocupa mucho en realidad. Ya llegamos a las elecciones y justo hace unos momentos hablábamos con con nuestro anterior el jefe de la ODP de San Martín, el señor Revilla, y él nos estaba diciendo que hasta ahora no hay ninguna solicitud para capacitar personeros. Sin embargo, ayer se empezó pues con la suma de personeros por parte de Fuerza Popular. Justamente el día de hoy estamos con Luis Dayer, él es el jefe de los personeros de Fuerza Popular, que nos trae noticias respecto a las personas que se están inscribiendo, claro, o sea, vamos a ver cómo funciona, ¿no? Señor Dayer, ¿cómo está? Bienvenido.
2: Bien, muchas gracias, Carla, aquí encantado de estar en tu programa y para contestar cualquier pregunta.
0: Sí, claro que sí. ¿Cómo está funcionando el tema de los personeros? Me dice que han aumentado desde ayer a hoy.
2: Sí, sí, mira, a ver, primero, súper alegre esto y muy agradecido a las peruanas y peruanas que se están inscribiendo. Iniciamos, por si acaso, Defensor del Perú, punto P, ¿no? Con 13.500 personeros, que ya estábamos ya semanas comenzando.
0: ¿Cuándo?
2: Esto lo iniciamos hace como 3 semanas.
0: Hace,
2: ¿no?
0: 3 semanas.
2: Ojo, nuestros comandos, digamos, regionales, provinciales, distritales, ¿no? Registrando a los personeros de
0: si
2: las zonas.
0: Me permite, estos 13.000 son a nivel nacional, o sea, cuando empezaron.
2: A nivel nacional, correcto. Pero en 36 horas. Ya van inscribiéndose casi 16.000 personas nuevas. Ya estamos llegando, bordeando los 30.000. Uh-huh. Y estoy seguro que mañana pasamos el récord de los 30.000, ¿no? Y de verdad, contento. Te digo,
0: ¿cuántos
2: así,
0: necesitan?
2: 100.000.
0: 100.000. Son, van en 30.000.
2: Exacto. A ver, son 92.000 personas de mesas que van a estar en las aulas, más 10.500 uh-huh. jefes de centro de votación.
0: Y en otras oportunidades, ¿cuántos personeros ha podido tener Fuerza Popular?
2: Mira, en la primera vuelta logramos 22.000 personeros. En la primera vuelta, te voy a decir, Franco, que es mucho más complicado. Ahí es realmente el motor, lo ponen mucho los candidatos también uh-huh. que van a diputados, senadores, ¿no? Hicimos un trabajo intenso, pero ahora sí necesitamos el apoyo de todo el Perú.
0: Uh-huh. ¿Y por qué es más, o sea, digamos, es la hora de la verdad, digamos, la hora final, si le quiere decir así, ¿no? Pero en campañas anteriores, digamos, esta es la cuarta vez que Keiko va a postular, pero en anteriores oportunidades, ¿por qué no le dieron importancia a los personeros? Ya aprendieron que sí, sí se necesita.
2: Bueno, se aprende de errores, ¿no? En 2021 fue un año muy complicado, también comprenderás, si teníamos estábamos en el COVID, había todavía miedo un poco el miedo del contagio, ¿no? Y fue una campaña complicada, digamos, en tratar de captar personería, ¿no? Comprenderás que un personero tiene que estar de las 7 de la mañana hasta las 5 de la tarde, el escrutinio, etcétera, ¿no? Y por lo tanto, fueron condiciones distintas. Ojo, ahora lo que estamos haciendo es tratando de hacer un mejor trabajo.
0: Ahora, explíquenle por favor a nuestros oyentes y televidentes, ¿cuál es el papel de un personero en una elección?
2: Un personero es un veador, es una persona que está mirando que todo el proceso electoral se haga de forma correcta. E inicia de las 7 de la mañana, va hasta las 5 de la tarde, que es donde se cierra la votación, y está sentado mirando el proceso de escrutinio, el conteo de votos.
0: Pero juega para su equipo, digamos. Okay. Le pregunto esto porque he leído en algunas, o he escuchado en algunas entrevistas, que usted dice que es independiente, que no forma parte de Fuerza Popular. Ajá. Pero eso no es militante.
2: Mira,
0: de Fuerza Popular.
2: Yo ahí quisiera decirte, no es jugar para el equipo, es jugar para el Perú. O sea, ahí que se respete el voto de ambos, por si acaso, partidos políticos.
0: Claro, pero el papel, usted mismo lo ha dicho, el papel del personero es revisar que el proceso se lleve a cabo bien, pero obviamente que voten para su equipo.
2: No, ese momento. No. Ahí yo creo que, por favor, discúlpame, el personero lo que está haciendo es dar confianza al país que lo que se traslade en el conteo se traslade a la acta. Y entonces, por lo tanto, ahora, ahí donde viene el presidente de mesa y comienza el conteo, muestra la célula de votación, se lo enseña a ambos personeros, por si acaso, y cada uno con su lapicero va marcando los votitos, digamos, de que le corresponde a cada partido político.
0: Pero los personeros de Fuerza Popular no van a jugar pues para JP, ¿no?
2: Lo que pasa es que no es jugar, o sea, un personero es una persona, es un veador,
0: seamos sinceros, un personero va al final de la votación, va a estar todo el día, pero lo importante es al final en el conteo de votos.
2: Que los votos que le corresponde es ponerlo correctamente en la acta. Lo que va a hacer un personero.
0: Ok, pero ustedes son personeros de Fuerza Popular.
2: Sí, y va también a ver por ser personeros de Juntos por el Perú.
0: Claro,
2: ¿no?
0: Lo que pasa es que decir que es independiente, digamos, se condice un poco con la labor que le va a corresponder.
2: Pero ahí, Carla, te digo una cosa. Abrí las puertas a todo el Perú. Dime si no es un acto de independencia. O sea, que cualquier peruano que no esté afiliado al partido, por si acaso.
0: Pero que es de alguna manera simpatizante con Fuerza Popular, porque alguien.
2: No necesariamente, porque yo te digo, yo no estoy afiliado, por si acaso, a Fuerza Popular.
0: No está afiliado.
2: No, y lo hago por mi país.
0: ¿Y las otras personas que forman parte del grupo de personeros?
2: De personeros, casi en la totalidad, somos todas personas independientes.
0: ¿No hay fujimoristas?
2: No. Yo digo, yo que estoy trabajando día a día con estas personas, que ojo, todos de forma gratuita, ad honorem, no somos. O sea, hoy el Comando Nacional de Personeros de Fuerza Popular es un ente independiente. Creo que fue una decisión acertada de Keiko, ¿no? Separarlo, digamos, de la organización política.
0: Pero usted dice, es una decisión inteligente de Keiko. Es decir, son personeros de Keiko Fujimori.
2: Pero de nuevo, hemos tomado decisiones de forma independiente. Es decir, hoy estamos como un movimiento, hemos hecho una apertura, queremos que
0: simpatizantes de Fuerza Popular, no necesariamente inscritos en el partido, pero simpatizantes de Fuerza Popular.
2: En la segunda vuelta, de nuevo, te insisto, yo más estoy viendo peruanos que se están inscribiendo, peruanos que quieren cargar la bandera, quieren poner el símbolo de Perú, ¿no? Y defender el voto.
0: No de Perú, de Fuerza Popular, porque si no también dirían que quieren cargar, digamos, el símbolo de JP.
2: No, yo ahí sí, discúlpame, discrepo, porque yo sí estoy viendo
0: entusiasmo.
2: ¿O van
0: a cuidar los votos de JP?
2: Van a cuidar los votos de ambos. O sea, es que lo que voy yo, un personero no puede ser una manipulación, por si acaso, de la acta.
0: Cada partido.
2: Pero si yo estoy ahí sentado.
0: Pero cada partido político lleva el grupo de personeros que los representa.
2: Sí,
0: y no
2: claro.
0: Tiene nada de malo.
2: No,
0: o sea, decir
2: para
0: que
2: nada.
0: Son de Fuerza Popular.
2: No, pero lo
0: no
2: que voy también
0: es que
2: te insisto, no es que un personero vaya a hacer algún tipo de manipulación. Un personero lo que se.
0: No, yo no he dicho yo no he dicho que haya manipulación. He dicho que van a cuidar los votos que le corresponden a Fuerza Popular. Yo no he dicho que vaya a haber.
2: Pero lo que va a hacer un personero es dar confianza, si te pones a pensar, o sea,
0: confianza a su partido,
2: a todo el Perú. Si yo no soy un afiliado a Fuerza Popular y me acabo de inscribir, no, lo que quiero es ver que eso se traslade a un acta, o sea, los votos correctos. O sea, mira, yo lo veo un acto de buena fe. Yo estoy seguro, por si acaso,
0: que
2: hay peruanos buenos en este país.
0: Lo que pasa es que el argumento de las últimas elecciones es que a Keiko le ganaron en la mesa porque no tenía buenos personeros para poder chequear
2: ahí sus votos. Ahí sí has acertado. Un personero tiene que tener capacitación. Y yo insisto, ¿no? Este personero que se inscribe, de ahí estamos abriendo las salas Zoom virtuales para la capacitación.
0: ¿Y ustedes tienen, por ejemplo, personeros en la ODP de San Martín?
2: Mira, en este momento estamos recién armando el ingreso de personeros. Lo ideal que un personero, por si acaso, se inscribe en la mesa que va a votar, porque es mucho más fácil. Imagínate trasladarte tú de un punto a otro punto. El día de la votación, como sabrás, es una locura en el tema del tráfico. Darle las facilidades para que ese día tenga su credencial y, sobre todo, su alimentación, que es lo que estamos también nos vamos a organizar.
0: Y su capacitación, ¿no?
2: Capacitación es importantísima.
0: Pero es que todavía la ODP de San Martín no llega a ningún pedido de algún...
2: No. Ahí, por si acaso, la OMP hace sus capacitaciones también para personeros, pero nosotros también hacemos nuestras propias capacitaciones.
0: Pero lo que vale es la capacitación supuestamente de la OMP, la
2: ODP. No necesariamente, porque nosotros también capacitamos a personeros.
0: Ojo, que Renovación Popular hizo exactamente eso, no fue a las capacitaciones, no tenía certificado de capacitación de la OMP y luego dijo fraude, sin tener personeros capacitados.
2: Nosotros hoy estamos capacitando en sus derechos y sus deberes, ¿no? Y también lo que puede hacer un personero y lo que no puede hacer un personero, ¿no? Entonces, es válido por
0: si
2: acaso.
0: ¿Pero se van a capacitar o no?
2: Sí, de la OMP, tiene ¿no? que... No, en el tema de capacitación de la OMP vamos a coordinarlo, pero hoy lo que estamos haciendo es nuestro proceso de capacitación propios.
0: Ok, está bien. Pero después, ¿qué garantiza que digan no ha habido fraude, si hay fraude? ¿Qué ha pasado?
2: A ver, yo creo que si tenemos a 100.000 peruanos y peruanas sentados en el día de la votación, mirando el proceso electoral, viendo que lo que del conteo se trae la acta, qué mejor acto de
0: ¿ustedes
2: de tranquilidad
0: creen que van a llegar a los 100.000?
2: Yo soy una persona de fe.
0: ¿Y están pagándole a los personeros?
2: Nada, ni un solo centavo.
0: ¿Todos son voluntarios?
2: Es voluntarios.
0: ¿O hay alguna promesa a futuro
2: no,
0: de formar
2: ninguna.
0: Parte de Fuerza
2: no,
0: Popular?
2: Son 100.000 personas, son 100.000 peruanos. Y ojo, no solamente personal de mesa, también estamos viendo los personales de apoyo y los personales digitales.
0: ¿Y cuál es el perfil de un personero para Fuerza Popular?
2: 18 años de edad, que pueda votar y punto.
0: Pero algo tiene que saber en la capacitación, por ejemplo, ¿qué les dicen?
2: No, básicamente le damos informamos sobre sus derechos, ¿no? Lo que pueden hacer, lo que no pueden hacer también, porque hay que hacerlo muy claro, ¿no? Y básicamente ser un personero es ser una persona, es un fiscalizador del pueblo. O sea, tú te sientas ahí a ver que todo el proceso se forme de forma muy transparente y, sobre todo, insisto, que se traslade lo que es la votación a la acta.
0: La filmación o la grabación.
2: Uy, se ha hecho
0: digamos.
2: Una controversia, así es.
0: ¿Qué les han respondido respecto a ese tema? Todavía no hay.
2: Respuesta oficial, no lo hay, pero ya hemos mandado por si acaso nuestros escritos. Ahora, ojo, yo no soy abogado,
3: exitosa.
2: Carla, pero no hay ni una ley que impida que en ese momento un personero, ojo, estoy hablando del conteo, no estoy hablando durante el proceso completo, el conteo.
0: No la votación, solamente al final.
2: Exactamente, que yo prenda mi celular y filme el escrutinio. Así es.
0: Okay. ¿Y por ahí no es peligroso por algún dato que se pueda filtrar?
2: ¿Pero cuál dato?
0: No sé, pregunto.
2: Lo único que vamos a filmar, por si acaso, es el momento que el presidente de mesa levanta el voto, lo enseña a ambos personeros y uno va anotando, ¿no? Y en ese momento, si hay un personero digital también quien se ha inscrito y puede hacer, depende en ese momento, un streaming, un live, ¿no? En buena hora, que el Perú vea lo que está sucediendo en cada mesa.
0: El argumento y el contraargumento de los personeros para defender su voto, digamos. A su equipo le digo yo, aunque no le guste. Digamos, eso se va a grabar también.
2: Perdón, ¿otra vez la pregunta?
0: A ver, dentro del escrutinio para pasar, pasar las actas nomás, no el contraargumento del personero, ¿no? O sí, eso también se va a grabar.
2: No, nosotros lo queremos grabar solamente el conteo.
0: O sea, cuando ya está el ok, ya
2: así
0: pasaron
2: es,
0: los...
2: Así es, así ya lo tienes grabado, ya lo pasaste, ¿no? Y en ese momento se traslada el número que corresponde de votos al acta, correcto. Eso ya es un tema más privado. Okay. Y lo más importante, Carla, que el personero tiene que llevarse la acta física. Hay una confusión que nomás toman una foto y se retiran, no. Uno tiene que llevar su acta física, porque la acta física también es muy importante, porque es ahí donde nosotros verificamos que lo que se está contabilizando en la OMP sea lo mismo que tenemos físico.
0: Es que la ley cambió, pues, justo con Fuerza Popular cambió la ley, ¿no es cierto? Antes sí solamente era el conteo de las actas, se mandaba y ya estaba, pero ahora se tiene que llevar todo el material electoral y cuantificar.
2: O sea, a ver, yo, al menos por lo que yo sé, en todas las elecciones el personero tiene derecho y es bajo ley que le den una copia del acta. Y eso uno se lo lleva y lo contabiliza con su propio escrutinio.
0: Uh-huh. Ahora, esta
3: exitosa.
0: ¿Le han ofrecido en algún momento, porque hay que ser claros, ¿no? Porque una cosa es con cuchara y otra con cajón. Si es que gana Keiko, ¿usted podría tener un cargo público?
2: No, no. Yo aquí lo quiero decir claro, no hay ningún ofrecimiento. Yo soy un empresario, mediano empresario, tengo mi empresa de importación, para serte franco, de productos del acero. Estoy metido en ese negocio, en ese duro 25 años. Uh-huh. Me conocen en mi sector, ¿no? En básicamente barras de construcción, distribución. Y bueno, esto lo hago ya, digamos, por amor a mi país, o sea, que esto sea...
0: Ojo, que queda grabado, ¿ah? Que de aquí a 5 años, quién sabe, si es que sale Keiko Fujimori o no, de una ley que dé apoyo a los importadores. Eso también es importante, ¿ah?
2: No,
0: porque
2: ver,
0: una de las cosas que se le achaca a Keiko Fujimori, ella dice que no ha gobernado, pero ha tenido una buena fila en el Congreso que ha cambiado
2: ley. A ver, yo insisto, ¿no? Esto, así como el que te habla está acá, uh-huh, apoyando, poniendo el pecho... Son 100,000 también personas que van a estar acá apoyándonos en ese sentido. Entonces,
0: no, claro, digo, pero estoy conversando con usted, digamos.
2: No, está bien.
0: En su caso.
2: No, o sea, te digo, a ver, acá, en mi opinión, nuestro país ahorita está en un riesgo. Y lo que queremos, 100,000 peruanos y peruanas, defenderlo. Y tenemos nuestro derecho de hacerlo, ¿eh? Por si acaso, que es muy importante.
0: Sí, claro,
2: ¿no?
0: Cada quien tiene derecho a hacer lo que le dé la gana.
2: Pero tenemos un derecho como estar veedores, estar sentados ahí y mirar que todo se haga de forma correcta. Porque, mira, Carla, si te pones a pensar, hoy hay una desconfianza. Uh-huh. Y esa desconfianza hay que tenerla con 100,000 peruanos y peruanas, claro, que se van a sentar ahí.
0: Y por esa misma desconfianza le pregunto, ¿y si se vuelve ministro en el futuro?
2: No, es que, de nuevo, yo creo que ahí, okay, estamos yéndonos ya a otros temas.
0: Sí, yo dejo grabado todo.
2: Yo acá, de nuevo, estoy apoyando esto. Esta linda causa, esta forma de retomar la confianza, y lo que hoy pido, y disculpa que utilice un poco tus cámaras y esta entrevista, es por favor, ayúdenos, inscríbanse como personeros. Estamos abriendo las puertas. Queremos que un peruano, peruana, no importa que esté en Yunguyo, no importa que esté en Putina, en Andoas, en el CENEPA, tienen solamente con su teléfono, inscribirse, de ahí le va a llegar un WhatsApp para la capacitación virtual, ¿no? Uh-huh. Que es ahorita, ese es el mundo tecnológico, y de ahí coordinar con su jefe de centro de votación, que le vamos a indicar quién es, y entregarle su credencial.
0: Ok, muy bien. Muy bien, entonces mucha suerte.
2: Gracias.
0: Porque necesitan, ¿cuántos? 100,000, ¿no?
2: 100,000. Lo vamos, okay, a lograr, ten fe. Okay. Vas a ver.
0: Los dejo.
2: Ahora te doy una premisa, vamos a poner un contador público.
0: Contador público.
2: Claro, o sea, es decir, que cada vez que se vaya inscribiendo, va a empezar a saber los números, ¿no? El contador, digamos, de personeros, ¿no?
0: Qué importante es tener personero, ¿no?
2: Sí, exacto.
0: Efectivamente.
2: Eso,
0: muy,
2: sí,
0: bien. Cristal. Muchísimas gracias a Luis Dayer, jefe de personeros de Fuerza Popular. Lo vamos dejando porque nosotros nos vamos a trasladar en vivo con Marcia Chagua, porque los ciudadanos responden sobre qué es lo primero que tendría que cambiar el próximo gobierno para luchar contra la corrupción. Temas de confianza, justamente. Adelante, Marcia, te escuchamos.
4: Buenas noches, Carla. El día de hoy hemos salido a las calles del centro de Lima a poder preguntar a las personas qué es lo que esperan, qué es lo que se necesita, qué es lo que tiene que hacer el próximo gobierno para poder combatir contra la corrupción. Y para ello, ya estamos en el marco de la segunda vuelta electoral, hemos conversado con algunas de las personas de las cuales nos han compartido su punto de vista. Escuchemos.
5: Creo que ya no tenemos confianza en ningún congresista, en ningún actual gobernante. Queremos cambios nuevos, personas nuevas con capacidad ética de poder gobernar y sacarnos de donde estamos, porque estamos convertidos en un país subdesarrollado, que donde tenemos que trabajar para subsistir. Creo que esperemos nuevos cambios, no con decisión mía, sino de todo el pueblo.
6: En primer lugar es el sistema del gobierno, ya que la corrupción está ahí, de ahí viene la corrupción, y qué se puede esperar de los demás. O sea, cambiar ya que no sea repetitivo los mismos candidatos de antaño, ¿no? Que dejen el pase a la juventud, que yo creo que está mejor preparada.
7: Más que nada, más valores, pues, de parte de los que nos van a gobernar. Más verdades, que no solo nos mientan, no los a las propuestas populistas, no las que todos conocemos, que siempre dicen que van a prometer, van a hacer los mismos cambios de siempre y que son los que mueven a las personas, ¿no? Deben ser propuestas sólidas y sin engaños, más que nada.
3: Creo que el gobierno debería dedicar más fondos hacia la economía, más que nada hacia el Perú, ya que en vez de transversar los fondos para la para su propio bolsillo de ellos, debería ser bueno dedicarlos al propio Perú, no a nosotros los peruanos. Hay distintos rubros que están en prácticamente abandono, el sistema de salud, el sistema de el sistema de educación, son importantes aquí en el Perú. Y se ve que a diferencia de otros países de Latinoamérica que estamos muy bajos en eso.
8: La corrupción, que todos los jueces y fiscales sean derechos, que no hagan arreglo bajo la mesa.
9: ¿Qué solución se podría dar?
8: Que todos los jueces en sus salas tengan cámaras de videovigilancia, para que no reciban coimas.
9: Bien, Carla, estas fueron las palabras de las personas con las cuales hemos conversado, algunos jóvenes, personas mayores, cada uno tiene diferente punto de vista, eso sí, pero sobre todo siempre han recalcado el tema de la transparencia, la veracidad, lo que esperan ahora de este nuevo próximo gobierno que ahora se va a elegir para este 7 de junio, ya que estamos a miras de la segunda vuelta electoral. Esa es la información que tenemos, informó Marcia Chavo por el 95.5 de la FM Lima Exitosa, la voz de los que no tienen voz.
0: Muy bien, Marcia, muchísimas gracias por esta información, por supuesto importante ir escuchando a aquellos que nos siguen también, conocer a la gente de pie, del ciudadano de a pie, lo que piensa, y además para que a ver si van apuntando justamente los candidatos que se van a encontrar, que se van a ver las caras el 31 de mayo, pero sus equipos técnicos lo harán este domingo, por supuesto Exitosa lo va a cubrir para que ustedes sepan cuáles van a ser esas propuestas. Bueno, voy a hacer nuevamente un anuncio porque yo creo que nos conviene a todos. 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Muy bien, pasamos a otro tema entonces. Este es un tema de salud, pero un tema de humanidad también. Así que nuestro invitado, Germán Guajardo Méndez, se encuentra con nosotros para hablar sobre el 30 de mayo como Día Nacional de la Esclerosis Múltiple. Él es el representante de los pacientes de esclerosis múltiple en nuestro país. ¿Qué tal? Bienvenido.
10: Buenas noches, Carla. Mucho gusto. Gracias por la invitación.
0: No, gracias por venir. Bueno, con 82 votos a favor, el Pleno del Congreso aprobó este dictamen, ¿no es cierto?, recaído en los proyectos de ley que declara el 30 de mayo de cada año como el Día Nacional de la Esclerosis Múltiple. ¿Qué tan importante es esto? ¿Les da visibilidad? ¿Es positivo, digamos, para la causa de visibilizar la enfermedad?
10: Bueno, es una muy buena noticia, es muy trascendente para el país y en particular para los pacientes con esclerosis múltiple y sus cuidadores, puesto que no solamente va a permitir visibilizar esta enfermedad, sino que también va a permitir poder crear políticas públicas diferenciadas.
0: ¿No hay?
10: Sí hay, pero diferenciadas para personas de poblaciones vulnerables como la esclerosis múltiple, a fin de poder asignar mayores recursos para esta enfermedad, hacer diagnósticos tempranos que permitan una mejor calidad de vida para los pacientes y en general poder hacerle seguimiento a una serie de acciones que los pacientes vienen haciéndole al sector salud para que se puedan aprobar diferentes medidas.
0: Don Germán, para aquellos que no sepan qué es esclerosis múltiple, a nuestros oyentes o televidentes, explíquenos un poco en qué consiste esa enfermedad.
10: La esclerosis múltiple es una enfermedad desmielinizante, eso significa que el sistema nervioso pierde la mielina. Esto hace de que esta enfermedad presente muchos muchas facetas. Se le llama la enfermedad de las mil caras, porque puede presentarse con mareos, puede presentarse con pérdida de la visión, puede presentarse con dolores de piernas y rodillas, y en fin, esto hace de que sea muy difícil su diagnóstico. Entonces es importante que los médicos del primer nivel de atención puedan estar debidamente capacitados para poder derivar a personas que tengan algunos de estos síntomas a un neurólogo que pueda finalmente derivarlos a tener una prueba.
0: Don Germán, le voy a pedir unos minutitos para irnos a la pausa y regresamos para seguir conversando.
10: Encantado.

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0: La temperatura en Lima, 21 grados. Piura, 22. Trujillo, 19 grados. 8:31 de la noche. Y tenemos información en vivo desde Piura con nuestra compañera Ana Belén Dávila. Contigo, Ana Belén, te escuchamos.
1: Información en vivo desde Piura y tenemos una actualización del caso del asesinato del alcalde del distrito de 26 de octubre, Víctor Hugo Febres. De acuerdo a las primeras investigaciones, cámaras de videovigilancia captaron los instantes previos al ataque ocurrido esta tarde. En las imágenes se observa cómo dos sujetos a bordo de una motocicleta lineal siguen el vehículo en el que se desplazaba la autoridad junto a su chofer. Tras este violento hecho, la región policial de Piura, bajo el mando del general de la PNP, Daniel Jares Reime, activó de inmediato el denominado Plan Cerco, intensificando las acciones de búsqueda en distintos puntos de la ciudad. Como resultado de este operativo, se logró ubicar la motocicleta que habría sido utilizada en el crimen. Asimismo, fuentes policiales informaron que los equipos de inteligencia e investigación ya cuentan con la identidad preliminar del presunto sicario. En paralelo, se ha reforzado el patrullaje, los controles de identidad y el cierre estratégico de vías para dar con los responsables. Por otro lado, en un equipo especializado de homicidios de la Dirinqui fue desplegado en la ciudad realizando allanamientos en diversos domicilios como parte de las diligencias correspondientes. Para Exitosa informa Ana Belén Dávila en los 104.1 de la FM Exitosa, la voz de los que no tienen voz.
0: Y en otros temas, el abogado experto en contrataciones del Estado, Roberto Benavides, se refirió a la participación del consorcio AFE en el proceso de licitación para trasladar el material electoral. En declaraciones a Exitosa, expresó sus dudas respecto a la confianza que le genera dicha participación.
2: Claro, se pide experiencia, es más, todos los proveedores han tenido que aportar contratos en los cuales muestren la experiencia en este tipo de proceso, no necesaria en procesos logísticos que tengan este tipo de capacidad, ¿no? Uh-huh. Entonces, sí, pero los tiempos han cambiado, las situaciones son distintas y tenemos que tener una idea de que estamos frente a un proceso de alcance nacional, uh-huh, y con una seriedad y una responsabilidad muy grande. Okay. Es decir, que haya participado no me genera confianza. Galán ha participado antes y miren lo que pasó. A eso me refiero.
0: Y sobre este mismo tema, el jefe de la OBDE de San Martín de Porres, José Revilla, señaló que en la región se han implementado 172 locales de votación para la segunda vuelta electoral. Agregó que espera que los problemas logísticos de la primera vuelta no vuelvan a repetirse.
3: De la cédula, en fin, vamos a conversar con José Revilla, jefe de la ODPE de San Martín de Porres. Señor Revilla, ¿cómo está? Muy buenas noches y bienvenido Exitosa.
4: Muy buenas noches, señorita, muchas gracias por la invitación.
3: Cuéntanos un poco cómo es este proceso.
0: En otro momento, José Revilla precisó que los miembros de mesa de la segunda vuelta electoral recibirán capacitación de forma presencial y virtual este domingo 31 de mayo. Indicó que esto es fundamental para desarrollar una jornada electoral transparente y ordenada.
4: En este momento, bueno, nosotros ya los miembros de mesa, como han sido designados para la primera elección, los mismos van a ser convocados para esta segunda elección presidencial. Los vamos a capacitar en una jornada de capacitación el día 31 de mayo, uh-huh, domingo 31 de mayo, para que puedan asistir a los locales que utilizamos en la primera jornada, los mismos locales de jornada de capacitación, para que puedan recibir su capacitación, ¿no?
0: 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Continúe con Carla Jarada, informamos y opinamos. Y hasta hora de la noche les presentamos la pregunta Exitosa. ¿Qué es lo primero que tendría que cambiar el próximo gobierno para luchar contra la corrupción? Quédese aquí en Exitosa, la voz de los que no tienen voz.
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0: opinamos? Estamos conversando con Germán Juajardo Méndez, él es representante de los pacientes con esclerosis múltiple, y justamente nos estaba contando qué es este tipo de enfermedad y cómo ataca. Y yo, antes de pasar a su iniciativa de cómo empezó toda esta representatividad, quería saber cuáles son los síntomas. O sea, ¿qué nos puede poner en alerta para ir a chequearnos para ver qué es lo que tenemos, no?
1: Bueno, como mencioné, los síntomas son variados. Pueden empezar con mareos, puede haber pérdida de la visión, puede haber dolores musculares muy fuertes, puede inclusive postrarte. Entonces, los pacientes van yendo a diferentes especialistas y eso retarda mucho un diagnóstico oportuno.
0: ¿Cuánto puede tardar un diagnóstico, por ejemplo?
1: Bueno, tenemos una estadística que más o menos entre el 10 y el 20% de los más o menos estimados 3.000 pacientes con esclerosis múltiple llegan a un diagnóstico. Y posteriormente...
0: un tratamiento.
1: Tratamiento.
0: ¿Y cómo es el tratamiento? ¿Es muy largo, de por vida?
1: El tratamiento ahora, existe una medicina de última generación que se llama ocrelizumab, que es usada en Estados Unidos, en Europa, en muchos de los países de América Latina, pero desgraciadamente en el Perú no, porque está esperando que la DIGEMIT autorice el uso de este medicamento. Por lo que exhortamos desde estos micrófonos para que se pueda reconsiderar esta medida.
0: ¿Y por qué no ha aprobado todavía la DIGEMIT el uso de este medicamento?
1: Porque tienen que hacer algunas pruebas para poder validar lo que ya está validado en el extranjero.
0: Ah, ok, quiere hacer su segunda verificación. ¿Y cuánto toma, por ejemplo, para la DIGEMIT hacer una prueba de ese tipo? Dependiendo.
1: Bueno, tenemos
0: ¿Cuánto tiempo están esperando?
1: Ya tenemos bastante tiempo esperando.
0: ¿Años? ¿Meses?
1: Varios meses.
0: Varios meses.
1: Sí.
0: Ok. ¿Cómo nace esta iniciativa de representar a los pacientes con esclerosis múltiple?
1: Bueno, esta iniciativa empezó a partir del octubre del 2024. Cuando dentro de nuestro trabajo de incidencia política nos acercamos al despacho de la congresista Nelcy Heidinger, a quien le agradecemos mucho que hizo suyo este proyecto de ley y lo presentó a la Comisión de Salud, donde también lo hizo suyo la presidenta, la congresista Magaly Ruiz, y que conjuntamente con todos los congresistas de la comisión abanderaron este proyecto y lo aprobaron. También tengo que resaltar la participación de la mesa directiva del Congreso, que tuvo a bien priorizar este proyecto de ley, y el día de hoy fue aprobado con 82 votos a favor.
0: ¿Y esta medida en el Congreso les allana el camino, digamos, para adquirir o hacer que finalmente se apruebe este medicamento?
1: Bueno, es muy importante porque, como mencioné, no solamente nos permite visibilizar la enfermedad, permite que también se pueda actualizar la guía práctica clínica que está pendiente de actualización, nos va a permitir que los pacientes puedan tener una detección temprana, lo que va a redundar en una mejor calidad de vida.
0: Y esta calidad de vida, teniendo calidad de vida, digamos, puede aumentar, digamos, la expectativa de años de una persona o no necesariamente.
1: Bueno, no solamente aumentar la expectativa de vida, sino la calidad de vida. Volver, tenemos pacientes de que estaban postrados y nuevamente desarrollan actividades como bailar marinera, por ejemplo.
0: Es decir, pueden llevar una vida normal en caso tengan un tratamiento.
1: Bueno, hay periodos de crisis, ¿no?
0: Eso es lo que quiero que me explique. ¿Qué conlleva tener esclerosis múltiple?
1: Bueno, los periodos de crisis le dan a las personas, por ejemplo, estos síntomas intensos que estaba mencionando, que les impide poder continuar con la vida normal, les impide parar.
0: ¿Qué tipo de crisis? ¿Qué es lo que te viene? ¿Dolores?
1: Dolores, mareos, pérdida de para poder pararse, para poder movilizarse.
0: Fuerza.
1: Sí, son situaciones, el dolor es
0: te puede discapacitar.
1: Es discapacitante, sí.
0: Ajá. ¿Cuál es el siguiente paso entonces, luego de tener esta fecha específica?
1: Bueno, esperamos que para empezar ahora todos en nuestra comunidad, pacientes, cuidadores, estamos celebrando esto y esperamos que el Ejecutivo pueda promulgar esta ley para poder celebrar 30 de mayo como primer año que se celebra el Día Nacional de la Esclerosis Múltiple en el Perú y que coincide con el Día Internacional de la Esclerosis Múltiple en el mundo.
0: ¿Qué tipo de cuidados especiales necesita alguien con esclerosis múltiple? Aparte de este medicamento, por ejemplo.
1: Bueno, lo principal que yo pensaría sería la capacitación a los médicos en el primer nivel de atención, para que los pacientes no tengan que estar rotando de especialidad en especialidad, sino frente a estos síntomas que hemos estado hablando, los pacientes puedan ser derivados a un neurólogo que podrá pedir las pruebas necesarias para tener un diagnóstico certero.
0: En la enfermedad de esclerosis múltiple, ¿qué tan importante es el cuidador y su capacitación?
1: Es muy importante, tanto en la esclerosis múltiple como en cualquier tipo de enfermedad rara, porque es el cuidador, la persona que está asistiendo, sacrificando su propia rutina, su propia vida, para proteger, para cuidar al paciente, y sobre todo con una carga emocional muy fuerte. Por eso pensamos que también a partir de la aprobación de esta ley se pueda promover, por ejemplo, que en todos los centros de salud mental comunitaria se puedan brindar asistencia

0: Y participan activamente para poder difundir y para poder estar enterados sobre las últimas novedades médicas para...
1: Sin duda. ¿Cuántos son en el Perú exactamente?
0: Nosotros tenemos registrados 800.
1: Ok, pero me dio una cifra de 3.000 aproximadamente.
0: Sí, aproximadamente, porque no hay una cifra, hay una cifra negra. No,
1: ah,
0: hay
1: pero
0: una,
1: eso también es interesante.
0: No hay saber. Una... No hay un... No hay un
1: seguimiento por parte de una institución pública sobre el tema, ¿no?
0: Bueno, sería el Ministerio de Salud el que debería llevar un registro de los pacientes con esclerosis múltiple, porque conociendo exactamente el número de pacientes, se va a poder asignar recursos desde el Ministerio de Economía.
1: Bueno, muchísimas gracias, Germán Guajardo Méndez, por estar con nosotros. Él es representante de los pacientes con esclerosis múltiple, que ha venido a contarnos, pues, sobre este establecimiento del 30 de mayo como Día Nacional de la Enfermedad de la Esclerosis Múltiple, y que significa tenerla y cómo cuidarla y diagnosticarla. Muchísimas gracias.
0: Desde la Asociación Hecho con Amor, Esclerosis Múltiple Perú, queremos agradecer la oportunidad de esta entrevista y también aprovechar el micrófono para que el Ejecutivo pueda promulgar lo más pronto posible esta ley.
1: Ya lo escucharon entonces. Muchísimas gracias. Lo vamos dejando porque ahora nos vamos en vivo con Marcia Chagua, nuestra reportera, está en el Agustino, porque cayó alias Shorty y capturan a presunto asesino del cantante del grupo Los Chicos de la Cumbia. Vamos para allá. Marcia, adelante.
2: Muy buenas noches. Información en vivo desde los exteriores de la Dipincri del Agustino. La policía ha capturado a un presunto implicado en el violento asesinato del cantante del grupo Los Chicos de la Cumbia, un crimen que conmocionó a este distrito en diciembre del año pasado. Se trata de Brian Rosso Hacha Zambrano, de 33 años, alias Shorty, quien, según la inteligencia policial, no solo estaría metido en este homicidio, sino que se dedicaría al sicariato, la extorsión y el alquiler de armas de fuego en la zona este de Lima. La captura se logró hace solo unas horas en una vivienda de la calle Emperatriz, aprovechando el estado de emergencia. Los agentes de la Dipincri y el grupo de la inteligencia policial ingresaron al inmueble. Al verse rodeado, este sujeto, que intentaba pasarse desapercibido trabajando como mototaxista, terminó confesando que escondía un arma en su cuarto. Durante el registro, los efectivos encontraron debajo de un mueble un morral camuflado con un revólver, con 5 municiones listas para poder disparar, y además se le incautó un celular clave para las investigaciones y 2 mototaxis que utilizaba presuntamente para el reglaje y la fuga de los delincuentes. La intervención se puso bien tensa porque varios vecinos salieron a intentar rescatarlo, pero la policía actuó rápido, lo trajo de inmediato a esta base policial para salvaguardar la seguridad. A esta hora, alias Shorty ya está tras las rejas por tenencia ilegal de armas. Esta es la información que tenemos, informó Marcia Chavo para el 95.5 de la FM Lima Exitosa, la voz de los que no tienen voz.
1: Muchas gracias, Marcia, por esta información. Cayó entonces alias Shorty. Muy bien, y nosotros queremos comentar con ustedes uno de los procesos muy importantes, pero que no sabemos si lo están tratando con la importancia que se debe. ¿Por qué? Por el entorno. Estamos en pleno proceso electoral y, claro, hubo irregularidades, eso nadie lo puede negar. El día 12 de abril, cuando fuimos todos a las urnas, hubo varios colegios que no obtuvieron el material electoral, y lo cual hace que, esperemos, la OMPE ahora esté teniendo mayor cuidado con el tema logístico para las elecciones que nos esperan el 7 de junio, porque inclusive hubo renuncia del jefe, del señor Corbeto, a la jefatura de la OMPE. Tenemos al señor Pachas ahora en su reemplazo, es un, digamos, jefe de la OMPE interino, que es, supuestamente debería formar parte del proceso como jefe interino hasta terminar el año, donde se termina también el proceso electoral digamos, a las gobernaciones o a las alcaldías. Sin embargo, la Junta Nacional de Justicia convocó rápidamente a un concurso buscando jefe de la OMPE, que va a llegar, digamos, a la mitad del proceso electoral de este año, por lo menos, ¿no? Lo que sí llamó mucho la atención.

0: año, ayer lo hablábamos con el señor Tuesta Soldevilla, con Fernando, era que nunca se había visto que una convocatoria a la jefatura de la OMPE hubiera sido tan apetitosa, porque han sido 21 candidatos, parecía ya digamos la presidencia de la República con nuestros 36 candidatos que quedaron en 34, pero bueno, 21 candidatos. Recordarán que hasta la semana pasada quedaron 7, digamos, como finalistas, 14 salieron, no cumplían, digamos, con los requisitos que estaban pidiendo, y de los 7 aptos ya tenemos a 2 finalistas. Estamos hablando de Carlos Martín Eulalio Loyola Escadillo, perdón, y Amparo Ortega Campana. Estas dos personas ya han terminado de pasar, digamos, algunos procesos, pero todavía queda pendiente la revisión de sus credenciales, bueno, de su CV, básicamente, ¿no es cierto? Tienen que ir evaluando la manera curricular, aspectos de materia de evaluación, digamos, y se están respetando los plazos establecidos por la Junta Nacional de Justicia. Repetimos entonces, de los 21, quedaron 7 y ahora ya tenemos a 2 finalistas para este concurso público para la selección y nombramiento del jefe de la Oficina Nacional de Procesos Electorales. Y repito, son Carlos Martín Eulalio Loyola Escadillo y Amparo Ortega Campana. Por supuesto, los vamos a ir buscando para tenerlos aquí en los estudios o vía Zoom para conversar con ellos, ¿no es cierto? Y para ver finalmente quién es, será la cabeza de la OMPE, ¿no? El jefe de la Oficina Nacional de Procesos Electorales, importantísimo sobre todo este año. Ahora, valdría la pena saber después con ellos si es que van a seguir con el cronograma que se inició este año, porque si bien es cierto, logísticamente la OMPE está corriendo con lo que se necesita para la segunda vuelta, también está corriendo con el proceso logístico mismo de la próxima elección que se viene en octubre, que es la alcaldía y las gobernaciones. Entonces, digamos, ellos siguen trabajando. Valdría la pena saber si ellos tienen planeado cambiar algo del cronograma, porque ojo, cada jefe de la OMPE viene con su gente, que no está mal, ¿no? Es parte de su confianza, pero ya en un proceso que está a la mitad, valdría la pena saber si es que lo conocen bien o no. Porque cabe mencionar además que estos candidatos no forman parte de la OMPE, como el señor Pachas, por ejemplo, que es el interino que conoce del proceso, cómo se ha llevado a cabo. Pero nada, vamos a seguir revisando y poniendo el ojo en este concurso, por supuesto, y finalmente que es el ganador, que por lo menos ya la terna se ha reducido a 2. Muy bien. Y tenemos más información, aquí tenemos a Karen Santillán, reportera de Exitosa, desde Cercado de Lima, pues porque claro, nosotros queremos agradecer a todos ustedes por acompañarnos día a día en todos nuestros horarios y les tenemos pues este premio sorpresa. Vamos con Karen para que nos cuente.
1: Carla, ya tenemos a nuestros primeros 20 conductores que han llegado rápidamente hasta la avenida Petit Tours, Parque de las Aguas, por su premio sorpresa, este premio sorpresa que está brindando Exitosa para retribuir la fidelidad de nuestros queridos amigos del volante. Ya hay una larga fila de conductores, taxistas, que han llegado rápidamente porque han estado muy atentos a la señal de los 95.5 y vamos a conversar con nuestro primer amigo del volante. Muy buenas noches, señor. Tenga usted su premio sorpresa.
2: Muchas gracias, Exitosa. 95.5.
1: Caballero, ¿cuál es su nombre?
2: Luis Villa, de San Juan Lurigancho.
1: Señor Luis, coméntenos a esta hora de la noche usted por dónde estaba, ya regresando a casa luego de trabajar o empezando jornada.
2: No, ya regresando a casa, esta es mi zona donde taxeo, en la avenida Arenales, un saludo más bien para los bravos de Arenales. Ya me está yendo a mi casa, escuché el llamado y me acudí rápidamente. Y soy el primero en la fila.
1: El primero en la fila, gracias a usted, porque nos ha estado esperando fielmente. Esta es la manera que en Exitosa tenemos de retribuirle esa fidelidad incondicional.
2: Claro, sí, muchas gracias, Exitosa. 95.5, la voz de los que no tienen voz.
1: Muchas gracias, muy amable. Vamos con el siguiente conductor. Carla, gracias por esa fidelidad a los amigos del volante. Y aquí tenemos un conductor que ha venido incluso con su pequeño. Caballero, muy buenas noches. Tenga usted su premio sorpresa. Primero, gracias por la espera. Coméntenos cuál es su nombre.
3: José Hamilton, pastor.
1: José, vemos que está acompañado del pequeño. ¿Qué se encontraba usted haciendo cuando escuchó el llamado?
3: Estamos escuchando la radio, estamos escuchando las noticias y dijimos, estamos cerca, vamos para ir, sí.
1: Ya, regresando a casita.
3: Regresando a la casa ya para descansar.
1: Pero usted siempre sintonizando los 95.5.
3: 95.5 siempre, exitosa.
1: ¿Desde qué hora está usted acompañando su jornada con la señal de éxito?
3: 2 de la tarde más o menos.
1: Atento a toda la parrilla
3: informativa. Sí, sí. Siempre escuchando, siendo buena noticia.
1: Muchas gracias a usted. Y mire, vemos que ha venido con el pequeño, así que por esta ocasión le vamos a dar otro premio sorpresa más, porque está con su pequeño y nos ha esperado con mucha paciencia. Así que tenga 2-1 para el pequeño también, porque es la manera que exitosa tiene de premiar su fidelidad. Muy amable, muchas gracias. Vamos con un conductor más. Carla, la fila está bastante larguita aquí en la avenida Petitors. Caballero, muy buenas noches. Tenga usted su premio sorpresa. Le pedimos por favor que baje un poquito el volumen de su radio para poder conversar. ¿Cuál es su nombre?
4: Gregorio Cóndor.
1: Señor Gregorio, usted está terminando jornada, iniciando, cuéntanos.
4: Casi terminando ya.
1: Casi terminando.
4: Así.
1: ¿De qué hora ha empezado a trabajar?
4: Yo salgo a las 4:30 de la mañana.
1: 4:30 de la mañana, una jornada bastante extensa, larga, pero acompañándola con éxito.
4: Así es, porque a veces lamentablemente tienes 3 hijos mantener y caballero, no va a quemarse el día.
1: Y este premio sorpresa también ya lo ayuda en alguito, lo motiva.
4: Muchas gracias, que siempre he escuchado, siempre entendí, pero nunca alcancé.
1: Pero hoy he alcanzado por estar atento. Pero
4: por San Isidro estaba y justo por acá voy a ver, ¿no?
1: Y encontró el premio sorpresa. Muchas gracias a usted, gracias por...
4: Gracias a ustedes para también incentivar a los choferes, ¿no? Que muchas emisoras deberían incentivar eso a los choferes, ¿no? Porque nadie se acuerda de nosotros.
1: Muchas gracias, gracias a usted.
4: Muchas gracias.
1: Exitosa, claro que nosotros nos acordamos siempre de nuestros amigos del volante. Yo me quedo por aquí todavía, Carla, premiando la sintonía de nuestros queridos oyentes, nuestros amigos taxistas, y como bien lo ha dicho ese conductor, en Exitosa nunca nos olvidamos de nuestros amigos del volante, nuestros fieles oyentes, y es por ello que estamos premiándolos con este premio sorpresa. Contigo.
0: Muchísimas gracias, Karen, y muchas felicitaciones a todos aquellos que han llegado puntuales a esto, a recibir estos 20 premios sorpresas. Agradecerles nosotros a ustedes por estar siempre en sintonía y estar escuchándonos, no solamente en este horario, sino en toda la parrilla informativa de Exitosa Radio, por supuesto, y así vamos mixeando. A veces los premios van para la mañana, a veces para el mediodía, esta vez tocó en la noche. Vamos a hacer lobby para que sea más en la noche, ¿no es cierto, Karen? Eso. Muy bien. Entonces, muchas gracias a nuestros oyentes, muchas gracias a Karen Santillán. Hacemos una pausa y volvemos.

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0: nuestros oyentes, nuestros televidentes. Y este tema nos lo han pedido ustedes. Así que vamos a seguir hablando sobre las herencias, porque eso tiene, pero 50.000 ángulos, ¿no es cierto? Y como siempre nos acompaña Hugo Granda, abogado de familia, para hablar precisamente sobre lo que tenemos que saber sobre este tema de las herencias. Él es abogado civil, perdónenme. ¿Qué tal? ¿Cómo estás, Hugo?
1: Bien, Carla, gracias por la invitación.
0: Bienvenido. Bueno, digamos, antes que empiecen las llamadas, porque vamos a abrir líneas, ¿no, Karen? Como siempre, vamos a abrir líneas, señores, así que atentos, por favor. Ya les digo, todo lo que debes saber sobre la herencia es el tema del día de hoy. Ahí están nuestros números, el 741-0955 y en los mensajes al 980-025-540. Ya saben, al teléfono y al WhatsApp, igual vamos a ir leyendo rápidamente los mensajes. Bueno, Hugo, cuéntanos un poco para tener en cuenta, ¿qué es lo que tenemos que saber principalmente sobre las herencias? El ABC.
1: Bueno, en principio, Carla, tener en claro de que la herencia le permite, evidentemente, a estos, al conjunto de herederos, poder acceder a ese patrimonio que de repente el padre o la madre ha dejado después de su fallecimiento, ¿no? La ley prevé dos caminos para acceder a esa masa hereditaria. El primero es a partir de una sucesión testamentaria, propiamente un testamento. Y en ausencia de testamento, como es casi una cultura popular en nuestro país, está el mecanismo de la sucesión intestada, que se puede manejar de manera notarial o judicial.
0: Ok, ahora, ¿qué pasa con los hijos no reconocidos?
1: Ajá, esa es una muy buena pregunta. Los hijos no reconocidos tendrían que seguir su proceso de filiación, ¿no? Para que encuentren ese vínculo, ¿sí?, que les permita acceder a la masa hereditaria. Porque si no han sido reconocidos, pues lamentablemente, por más que exista un conocimiento privado de que son hijos, al no haber sido reconocidos no pueden acceder a la masa hereditaria.
0: Pero cuando un hijo a veces no es reconocido por su padre, a veces las madres lo que hacen es ponerle el apellido, pero sale como hijo natural y no hijo legítimo. ¿Eso sigue siendo así o no?
1: A ver, cuando tenemos un hijo que no ha sido reconocido, para incluirlo como parte de un hijo que tenga acceso a la masa hereditaria, tendríamos o que reconocerlo, y si no es un hijo de un vínculo consanguíneo y queremos incorporarlo, podríamos adoptarlo. ¿Ya? Lo otro de modificar apellidos y demás no cumple con esa función.
0: No, pero lo que pasa es que, a ver, ¿qué pasa si el padre no reconoce al hijo, pero si es su hijo, ¿no?
1: Correcto.
0: Y la mamá, a la hora que va a inscribirlo, lo inscribe con el apellido del papá, a pesar de que el papá no ha sido.
1: Correcto, sí. Tú puedes registrar a una persona, las madres tienen esa potestad de poder registrar con el apellido. Sin embargo, al momento de suscribir los documentos del acta, existe una suerte de firma de los de quién está reconociendo como tal. O sea, tú puedes declarar que alguien es hijo de otra persona, pero también está esta suerte de tener taxativamente que ratificarlo.
0: Okay.
1: Entonces, en ausencia de eso y ante ese espacio, los hijos que sí han sido reconocidos podrían llegar a oponerse, ¿no?, para que este otro hijo forme parte de la masa hereditaria.
0: O sea, y proceso de todas maneras.
1: Sí, es un proceso judicial que tendrían que seguir.
0: Ok, tenemos una llamadita. Hola, ¿qué tal? Muy buenas noches.
2: Aló, buenas noches.
0: Buenas noches, bienvenida. ¿Cuál es su pregunta?
2: Quisiera hacer una consultita al doctor.
0: Sí, dale.
2: Mire, yo tengo un hijo de 26 años. Me separé hace más o menos la edad de mi hijo, del papá de mi hijo, me estoy separada. El tema es que él es casado, tiene otro compromiso, es casado y tiene su hija. El día que el papá no esté, mi hijo le corresponde parte de herencia lo que el papá tenga.
1: Bueno, la respuesta es que sí, si es que el hijo ha sido procreado por ambos, independientemente que la situación sentimental se haya ya roto con el tiempo, pues ese hijo tiene y goza ese derecho patrimonial, por supuesto.
0: Pero tiene que estar atento, digámoslo así, ¿no?
1: Sí, debería estar atento. Lo ideal es que los hijos no pierdan contacto con sus padres, ¿no? Por más que hayan tenido diferencias.
0: Sin duda. Hola, ¿qué tal? Muy buenas noches.
3: Hola, buenas noches, sí.
0: Bienvenido, ¿su nombre?
3: Carlos.
0: Carlos, Adelante, adelante, pregunte.
3: Mire, mi pregunta y mi consulta es, mi padre falleció, ¿correcto? Pero al fallecer, como mi mamá es analfabeta, él escribió, pero mi papá no se registró, pero sí en la partida de bautismo, sí estamos los datos bien, bien escritos, pero en la partida de nacimiento no está bien escrito. Uh-huh. Es el tema que tengo ese problema con mi hermano, o sea, no tenemos el mismo apellido. ¿Cómo se puede hacer para reclamar la herencia?
1: Claro.
0: Ok, gracias.
1: Aquí lo que debería seguirse es primero un proceso judicial de rectificación de partida. Uh-huh. Y ese documento que tienen, que evidentemente no responde al acta del reniego del registro civil municipal, va a servir como medio probatorio documental para que en el proceso judicial de rectificación de partida el juez encuentre elementos que le permitan rectificar, ¿no?, el documento de nacimiento, y una vez que se consigue eso, recién pueden acceder a la masa hereditaria a partir de una sucesión intestada.
0: Ok, ojalá te hayamos ayudado. Muchísimas gracias. Tenemos otra llamadita por ahí. Ahí está, justo. Hola, ¿qué tal? Buenas noches.
4: ¿Quisiera hacer una consulta al doctor?
0: Sí, dale, claro. Dale, adelante.
4: Doctor, buenas noches. Mire, yo tengo el caso de que el papá de mi hija falleció, pero su papá de ellos dejó una casa de herencia. Mis hijos, ¿cómo querían hacer para poder reclamar? ¿O tienen derecho o no tienen derecho?
1: Claro, muy bien. Perfecto. En nuestro país existe una figura que se conoce como representación sucesoria. La representación sucesoria es un derecho que les permite a los nietos, por decirlo en términos prácticos, poder acceder a esa masa hereditaria del padre que está fallecido. Existe una creencia equivocada, ¿no?, de que si tenemos X cantidad de hermanos y uno falleció, entonces en la sucesión intestada podemos excluirlo porque ya no está en vida. Sin embargo, si este hermano fallecido estuvo casado o tuvo una conviviente formal, ¿no?, con la unión de hecho inscrita y tuvo hijos, entonces ellos pueden hacer ejercicio de ese derecho de representación sucesoria. Sin embargo, para poder reclamar, tendrían que haber regularizado la sucesión intestada del padre primero. Okay. Y después van con los bienes del abuelo.
0: Ok. Hola, ¿qué tal? Muy buenas noches.
3: Buenas noches, señorita.
0: ¿Qué tal? ¿Cómo está usted?
3: Una consulta, mire.
0: Por supuesto.
3: ¿Aló?
0: Sí, sí. Lo escuchamos.
3: La mire, señorita. Yo tengo una hermana que ella tiene dos hijas que es del mismo padre, pero lo que pasa es que hay un problema, que una de ellas es reconocida por el padre y la otra no es reconocida por el padre, siendo las dos del mismo padre y teniendo el mismo apellido, sino que una está reconocida. Uh-huh. Y la otra no está reconocida. Ella cuando lo tuvo a la segunda niña, alucinó que decía que me decía que no era su hija, pero si estaban juntos, ¿cómo podían negarlo que no era su hija si estaban juntos? Entonces lo que hizo mi hermana es de poner su mismo apellido, paterno de mi hermana. Entonces, ¿cómo se podría hacer eso? ¿Cómo podría haber para que sean las dos legítimas del mismo apellido de su padre? Esa es mi consulta, señorita. A ver, me escucho por la radio.
0: muchas gracias, señor.
1: Muy bien. A ver, en principio lo que se puede dejar claro aquí es que si existe una modificación de apellidos, esto no constituye una suerte de exclusión de la masa hereditaria. El problema de fondo no es que haya adquirido el apellido de una tía, que entiendo más o menos es la figura, sino que el padre no quiera reconocer a esa hija. Entonces esta hija lo que tiene que buscar es, mediante un proceso judicial de filiación, que el padre reconozca que evidentemente es su padre biológico. Ahora, con el tema del apellido, bueno, tendrán pues ya que discrepar, ¿no? que se adhiera o se intercambie el apellido que tiene actualmente por el del padre, ¿no? Pero hay casos, y me tomo esta llamada como ejemplo, en la que algunas personas siguen procesos judiciales de cambio de apellido, y no porque se cambie el apellido significa que van a perder estos derechos patrimoniales.
0: Ok, ¿ya? Perfecto, muy bien. Tenemos otra llamadita en cola, sí. Hola, ¿qué tal? Muy buenas noches.
5: ¿Aló?
0: Hola, ¿qué tal?
5: Buenas noches. Cuando el padre fallece y no ha hecho testamento, se hace una sucesión intestada. ¿Los hijos pueden exigirle a la madre la parte que le corresponde?
1: Bueno, en esencia,
0: gracias.
1: Todos los herederos forzosos, incluyendo hijos y cónyuges o convivientes formales en nuestro país, tienen acceso a la masa hereditaria. Entonces, ante el fallecimiento de un padre, los hijos evidentemente están llamados a heredar. Por supuesto que tienen derecho de solicitar la parte que les corresponde por derecho sucesorio. No, no es un favor, no es un anticipo tampoco, es parte del derecho sucesorio del que ellos reclaman. Claro que sí.
0: Ahora, una de las cosas que siempre hablamos es que, o sea, los padres no están obligados a dejarle ningún tipo de herencia a los hijos, ¿no?
1: Eso es muy cierto, Carla, ¿no? Existe la figura del anticipo de legítima, pero no hay que entenderlo esto como una imposición que el hijo puede ejercer contra el padre. Han llegado casos al estudio donde nos hemos sentado con clientes y sus hijos, y en plena conversación sobre la mesa le han dicho: mira, papá, yo ya quiero que me adelantes mi herencia. En plena conversación sobre la mesa, yeah. Y la verdad que en ese instante nos toca aclararle a los hijos que, claro, ellos no tienen derecho a exigir nada. Es voluntad de los padres, una facultad, darles o no darles o dejarles una herencia.
0: No, sí, claro, la gente piensa que sí, es obligación. Pero bueno, ¿tenemos otra llamadita? Sí, hola, ¿qué tal? Muy buenas noches. Hola. Uy, se intimidó.
6: ¿Aló?
0: Hola, ¿qué tal? Bienvenidas, ¿tu nombre?
6: ¿Aló?
0: Sí, hola.
6: Bueno, no sé, mi nombre es Rosario Aragón. Estoy llamando desde el Cusco.
0: Un abrazo para Cusco, la ciudad imperial. Adelante con tu pregunta.
6: Muchísimas. Una preguntita. ¿Sabe que nosotros somos 5 hermanos y tenemos un grave problema? La casa donde todos estamos viviendo ahora, mi papá ahorita ya tiene 85 años, tiene demencia senil, y ya está cieguito y sordito. El problema es de que pues el terreno en el que estamos ahora solamente tiene una minuta, y él ha adquirido ese terreno pero como donación, ¿sí? Entonces mi mamá figura en la minuta, pero a nosotros nos han dicho que como es como con en donación, la esposa no tiene nada que ver en el terreno. Ahora, ¿cómo nosotros los hermanos podemos inscribir este terreno en registros públicos sabiendo la situación de mi papá? ¿Cómo podemos hacer nosotros? Porque tenemos que inscribir el terreno en lo que son registros públicos. No está inscrito. Mi mamá nos han dicho que no tiene poder sobre el terreno, solamente los hijos. Pero ahí hay que ver el problema, porque la minuta está con la libreta tributaria de mi papá. De hace muchos años atrás, ni siquiera creo que tenía libreta militar. Solamente le han hecho con la libreta tributaria. O sea, no con el número de DNI ni con la libreta militar.
0: Muy bien, gracias. Acá le responde el especialista.
1: Muy bien. Es un caso complejo. En principio podríamos señalar la revisión de los documentos, pero les voy a dar una salida más práctica, que es considerar un recurso judicial de prescripción adquisitiva de dominio, ¿sí? En la modalidad de plazo extraordinario, y sobre esa base van a evitarse cualquier defecto que tenga la minuta actual que les da derecho al uso y con el cual están viviendo en el terreno, y mediante esa alternativa judicial van a lograr el mismo objetivo, ya, para que no se compliquen tanto con la documentación.
0: Ok, sí. Tenemos otra llamadita. Hola, ¿qué tal? Buenas noches.
7: Aló, buenas noches.
0: Buenas noches, ¿su nombre?
7: José Gómez.
0: José, pregúntale al doctor.
7: Doctor, buenas noches.
1: Buenas noches.
7: Quiero consultarle, mire, yo no he vivido con mi padre casi en infancia. Viví casi 2-3 años cuando tuve 14-15 años. Uh-huh. De ahí ya me aparté, ya mi papá falleció hasta la actualidad. Sé que debe tener propiedades, todo, pero nunca he reclamado ni una nada al respecto. ¿Usted cree que tengo yo la posibilidad de poder reclamar sabiendo que no he vivido con él?
1: Muy bien. Esta pregunta también se sitúa dentro de una interrogante muy común, ¿ya? Hay que responderla de una manera muy sencilla y es sabiendo que el derecho de los hijos a acceder a la herencia es imprescriptible, Carlos. No importa cuánto tiempo haya pasado ni las circunstancias que hayan llevado a distanciarse no padres percibe. E hijos, no. Estos elementos no generan ninguna variación en el derecho a la herencia que resulta imprescriptible. Y no solamente ellos, sino que si el hijo fallece, los hijos de este eventual heredero forzoso tienen ese mismo derecho de reclamar lo que le correspondía a su padre.
0: Uh-huh. Ok, ¿qué más? ¿Tenemos otra llamadita o algún mensajito todavía? ¿No? Bueno, ¿qué otros casos le han llegado, por ejemplo, a su bufete, al estudio? Claro. Ay, tenemos una llamada. Ah, hola, ¿qué tal? Buenas noches. Hola.
8: Aló, buenas noches.
0: Buenas noches, sí, ¿su nombre, por favor?
8: Señor Jarada, Ernesto, señor Jarada, buenas noches.
0: Hola, ¿qué tal, Ernesto? Un gusto, acá.
8: Quería hacer una pregunta.
0: Sí, sí, dele.
8: Muy amable el doctor ahí para atender mi llamada concreta. A ver si me puede responder, por favor, mire, concrete. Claro. Había problemas con la partida de nacimiento de mis hermanos sobre una propiedad en una avenida bastante comercial. Uh-huh. Y decidimos que salga mi nombre. Uh-huh. ¿No? Y salió la sucesión y estaba solo el nombre con la obligación de hacer la donación. Uh-huh. Todos estaban previstos para vender esa propiedad. Uh-huh. Pero ahora uno de los hermanos no nos ha dicho que apenas recibe la donación, él no va a firmar, no quiere vender la casa, él se va a negar. Uh-huh. Entonces yo estoy alargando esto de la donación, mis hermanos, porque si estamos de acuerdo los cinco, él es el sexto, ¿qué se puede hacer con uno que no va a estar de acuerdo en la venta? No le hago la donación, y le hago la donación a cada uno de esos porcentajes y él no va a firmar. ¿Se puede obligar de alguna manera legal para que no impida la venta de la propiedad si todos los demás están de acuerdo? Muchas gracias.
1: Claro.
0: Gracias.
1: Muy bien. Bueno, en principio, el deseo, el ánimo de oponerse, pues va a quedar en un ánimo, porque si vamos a ser objetivos, el único que tiene derecho sobre la propiedad es este hermano, que por no presentar errores en la partida se ha instituido como único heredero. Entonces, los demás pueden decir que no están de acuerdo, pero si el hermano va, firman los papeles, va a registros, suficiente. Esa operación va a pasar. O sea, claro. Nadie tiene ningún derecho para oponerse, ¿no? Si quisieran realmente oponerse, entonces este hermano tendría pues que regularizar su partida, rectificar, pedir mediante un proceso judicial la petición de herencia, y como el bien ya va a estar vendido, ya no le asiste un derecho de propiedad, sino un derecho de compensación económica.
0: Ok, ¿sí? Ok. Tenemos entonces ahora una llamada más. Hola, ¿qué tal? Muy buenas noches. Hola. Pues ya no hay otra llamada. Bueno. Ah, se cortó la llamada. No, lo que le preguntaba, doctor, es que qué caso extraño se le ha presentado en algún momento en su estudio.
1: Wow, mira, Carla, dentro de los casos no tan extraños, pero sí muy recurrentes en nuestro país, es el típico problema en las zonas de provincia, donde hay múltiples errores en las partidas de nacimiento, que solamente un hermano reclama la masa hereditaria.
0: Yeah.
1: Y después, evidentemente, los demás o están de acuerdo o no están de acuerdo en la voluntad original. Muy similar al caso del señor. En esos contextos no quepa la preocupación, ¿sí? Si ya hubo un acuerdo privado, porque al final no tienen derecho. a poder reclamar u oponerse. ¿Listo? Sin embargo, hacer un llamado de atención a partir de este caso ejemplo para que revisemos nuestras partidas de nacimiento. Yo los exhorto a tus televidentes, padres de familia, que soliciten sus partidas de nacimiento al distrito en el que nacieron y que, si les es posible, las incorporen a la base de datos de RENIEC, porque es cierto que si ustedes buscan en la base de datos de RENIEC van a encontrar que no existen sus partidas. ¿Por qué? Porque no fueron enviadas en su debido momento. Entonces hay que actualizar esa data para que no tengan que recurrir después de mucho tiempo a la municipalidad de distrito.
0: Eso es un muy buen consejo, porque en este país hay demasiados errores por partidas. Tenemos una llamada. Hola, ¿qué tal? Buenas noches.
9: Buenas noches. Una consulta para el doctor.
0: Sí, claro.
1: Está. Me escucho.
9: Doctor, buenas noches. Lo que pasa es que, mire, nosotros hicimos una sucesión intestada, porque mi papá falleció, en lo cual mi mamá política, ella fue la que estaba haciendo sucesión intestada, pero por debajo de ella misma, que no nos informó a nosotros. Ahora, doctor, lo que pasa es que nosotros metimos la partida, en lo cual nosotros estamos pagando los impuestos, ¿no? Pero todavía ella todavía no nos da lo que nos corresponde. Le hemos hecho juicio, pero quedó ahí archivado. Entonces, quisiera saber si es que yo puedo ir a reclamar lo que me pertenece, porque yo estoy pagando arbitrios. Eso es lo que quería saber, doctor.
1: Claro, muy bien. A ver, en principio, el derecho que tiene un sucesor respecto a un inmueble que ha sido materia de una herencia solo puede exigirse cuando la sucesión intestada se inscribe en la partida electrónica de esa propiedad. Si no se inscribe, entonces ese derecho queda temporalmente suspendido. ¿Ya? Si la pareja de tu papá está intentando materializar la sucesión intestada, y no lo ha conseguido, pueden hacerlo ustedes. No hay necesidad que todos se junten para firmar. Uno puede incluir a todos los demás herederos forzosos en la lista sin necesidad de que firmen. Uh-huh. Y con esto podrían subsanar el problema de ese derecho a propiedad y eventualmente reclamar, ahora sí, con propiedad, el derecho de acceso al uso, al usufructo y las atribuciones que como propietarios tendrían.
0: Ok. Claro que sí. ¿Tenemos otra llamada, me parece? Sí, una más. Hola, ¿qué tal? Muy buenas noches.
10: Hola, buenas noches.
0: Hola.
10: Muchas gracias. Uh-huh. Doctor, quería hacerle una consulta.
1: Claro.
10: Es el caso de mi mamá. Mi nombre es Joana, perdón.
0: Hola.
10: Mi mamá es de provincia, son 7 hermanos. Su papá falleció hace 2 años. Los 6 hermanos viven en el extranjero. Uh-huh. Mi abuelo, antes de fallecer, solamente nos dijo, ¿sí? de dicho nada más, que había dejado una herencia, pero la verdad es que no sabemos si lo llegó a realizar o no. Mi pregunta es, ¿dónde podemos averiguar si es que realmente lo hizo? Y la segunda es que, como mi mamá con sus hermanos, sus medios hermanos, no tiene una relación tan cercana, entonces no sabe si ellos ya hicieron la sucesión intestada, ya que tiene propiedades en provincia, y también sabemos que tiene una propiedad en el extranjero. ¿Y cómo ella se podría enterar, si también podría reclamar? Porque la verdad es que son 6 hermanos que entre ellos sí se comunican bastante, pero mi mamá no, es muy aparte, ¿no? No tiene mucha atención con ellos.
1: Bueno, una forma muy práctica de saber qué es lo que ha pasado con esas propiedades es revisar la partida registral de uno de los inmuebles. Estoy seguro de que si son varios inmuebles y son varios hermanos, definitivamente habrá inscrito algún derecho sobre estos predios, ¿no? Aquí podríamos determinar de manera rápida si es que ya se realizó una sucesión intestada y si en efecto la han excluido. Si la han excluido, hay que ir por la vía judicial para reclamar el derecho, independientemente de que se lleve bien o claro, no se lleve bien su derecho, con sus ¿no? hermanos. Es correcto, ¿no?
0: Una llamada más. Gracias. Ajá. Hola, ¿qué tal? Buenas noches.
11: Señorita, buenas noches, Carla. Buenas noches.
0: Buenas noches. ¿Su nombre?
11: Una consulta con el doctor.
0: Dele, dele.
11: ¿Aló?
1: Sí, lo escucho.
0: Sí, lo escuchamos.
11: Mire, a ver, tengo 5 hermanos por parte de padre, ya, y por parte de madre somos 3. ¿Qué pasa? Que mi padre hace 25 años falleció, ya, y mis hermanos mayores han repartido todo lo que mi padre dejó en el norte chico, y quisiera saber si nosotros podemos hacer un reclamo sobre herencia.
1: Claro que sí, por supuesto que sí, caballero. En ese contexto, los hijos que han sido excluidos de la masa hereditaria tendrían que ir por la vía judicial. Hay que dejar en claro que no se pueden presentar 2 sucesiones intestadas. O sea, se hace una, y si en esa única sucesión judicial o notarial no se le incluyó, entonces la manera de incluirse es mediante un proceso judicial de petición de herencia. Si los bienes se encuentran en poder de los herederos forzosos, usted va a poder tener acceso a la propiedad. Si los bienes fueron transferidos, porque también pasa esto, que algunos clientes dicen, no, lo que pasa es que mi hermano se lo quedó y él de manera muy astuta ya lo vendió. Ya lo vendió, entonces ya para qué voy a iniciar un proceso judicial, sí, doctor. No. Igual preséntelo, porque en ese escenario ya no entramos a reclamar la propiedad, sino a reclamar un derecho de compensación económica. El dinero que le pagaron al hermano va a tener que compartirse con usted.
0: Ok. Doctor, tengo acá un mensaje también. Ajá. O vamos primero con la llamada. Primero la llamada, me dicen, hola, ¿qué tal? Buenas noches. Uh-huh. Hola.
12: Hello, sí.
0: Buenas noches, bienvenida.
12: Buenas noches. Bienvenida. Buenas noches.
0: Bienvenida.
12: Sí, ¿ya puedo hablar?
0: Sí, claro, está al aire.
1: Claro.
12: Allá, ¿cómo está, doctor? Buenas noches. Doctor, hace 7 años murió un tío, de los cuales nos dejó una herencia a 2 personas. ¿Cómo se llama? Yo viví con él, lo atendí durante 18 años. La otra persona no lo atendió y no vive aquí en Lima, vive en Piura. Pero ¿qué pasa de que ya son 7 años y no puedo registrarlo en los registros públicos? ¿Qué es lo que tengo que hacer si ella no quiere saber nada de la herencia?
1: Ya, okay, esto gracias. Se puede preguntar.
0: Ah, pregúntele, claro, señora, ¿está ahí todavía?
12: Sí, estoy escuchándolo, doctor.
1: Ya, muy bien. Quisiera saber este acceso a la herencia, como usted lo señala, ¿fue por testamento? ¿Cómo fue? ¿O fue una donación que les hizo en vida? ¿Cómo accedieron a la...?
12: Hizo un testamento hace 18 años, de los cuales él ya después resistió, ya no quiso hacerle el testamento, quiso vender la casa. Yo estoy hace 18, casi 20 años, estuve atendiéndolo. Pero ¿qué pasa? Que la persona que estuvo, que también es la otra heredera, ya mi tío tiene 7 años de fallecido.
1: Ya. Bueno, habría que revisar porque en un proceso regular el testamento, si no tiene ningún vicio, ¿no? O algún defecto de nulidad, debería trasladarle el derecho a quienes están destinados en ese documento, ¿no? Repito, salvo que existan vicios o defectos de nulidad, por ejemplo, ¿no? Excederme en la distribución de mi patrimonio, por más que alguien me haya cuidado durante mucho tiempo, si esa persona, en un supuesto, de repente no es el caso, pero si en un supuesto esta persona tuviera herederos forzosos, yo no puedo distribuirlo en terceros ajenos a ese heredero forzoso.
0: Ok, muchísimas gracias por estar con nosotros, Hugo Granda, abogado civil. Nos ha acompañado el día de hoy y nos ha ayudado muchísimo a resolver el tema de las herencias. Muchísimas gracias, te dejo ir. Gracias. Nosotros nos vamos a la pausa, volvemos.

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0: 21 grados, Piura 22, Trujillo 19 grados, 9:31 de la noche. Exitosa salió a las calles de la capital para consultar a los ciudadanos por lo que cree que el próximo gobierno debe hacer para acabar con la corrupción. Algunos consideran que el problema es el sistema.
1: Ya no tenemos confianza en ningún congresista, en ningún actual gobernante. Queremos cambios nuevos, personas nuevas con capacidad ética de poder gobernar y sacarnos de donde estamos, porque estamos convertidos en un país subdesarrollado, que donde tenemos que trabajar para subsistir. Creo que esperemos nuevos cambios, no con decisión mía, sino de todo el pueblo.
2: En primer lugar es el sistema del gobierno, ya que la corrupción está ahí, de ahí viene la corrupción, y no sé, ¿y qué se puede esperar de los demás? O sea, cambiar a, ya que no sea repetitivo, los mismos candidatos de...
0: Y en otros temas, en entrevista para Exitosa, el jefe de personeros de Fuerza Popular, Luis Dyer, indicó que el partido político capacita a los personeros de cara a la segunda vuelta electoral.
3: Oye, un personero no puede ser una manipulación, por si acaso, cada, de la acta.
4: Cada partido,
3: pero si yo estoy ahí sentado.
4: Pero cada partido político lleva el grupo de personeros que los representa.
3: Sí,
4: y no
3: claro.
4: Tiene nada de malo.
3: No,
4: o sea, decir que son de Fuerza Popular.
3: Pero lo que voy también
4: que
3: es, que,
4: malo.
3: Es que te insisto. Entonces, es válido por
4: pero
3: si acaso.
4: ¿Se van a capacitar
3: partido,
4: o no?
3: Sí.
4: De la OMP.
3: Tiene que. No, en el tema de capacitación de la OMP vamos a coordinarlo, pero hoy lo que estamos haciendo es nuestro proceso de capacitación propios.
0: En otro momento, Luis Dyer descartó la posibilidad de ocupar un cargo público en caso eventual de que la candidata de Fuerza Popular, Keiko Fujimori, gane las elecciones. Además, agregó que su participación en la política es por amor al país.
3: No. Yo aquí lo quiero decir claro, no hay ningún ofrecimiento. Yo soy un empresario, mediano empresario, tengo mi empresa de importación, para serte franco, de productos del acero, estoy metido en ese negocio, en ese duro 25 años. Uh-huh. Me conocen en mi sector, ¿no? En básicamente barras de construcción, distribución, y bueno, esto lo hago ya, digamos, por amor a mi país, o sea, que esto sea...
4: Ojo, que queda grabado, ¿eh? Que de aquí a 5 años, quién sabe, si es que sale Keiko Fujimori o no, de una ley...
0: En el ámbito regional tenemos información en vivo desde Piura con nuestra compañera Ana Belén Dávila. Contigo, Ana Belén, te escuchamos.
5: Información en vivo desde Piura, y hace solo algunos instantes se tenía previsto realizar un homenaje y recibir los restos del alcalde de 26 de octubre, Víctor Hugo Febre, en la municipalidad del distrito. Sin embargo, la familia tomó una nueva decisión en medio del profundo dolor que atraviesa todos estos integrantes. De acuerdo a lo informado por la esposa y hermanos de la autoridad, los restos mortales del alcalde serán trasladados esta noche hasta su vivienda ubicada en el asentamiento humano Ricardo Palma, donde será velado de manera privada junto a familiares y personas cercanas. Asimismo, se confirmó que mañana desde las 9 de la mañana el cuerpo será llevado hasta la municipalidad de 26 de octubre para continuar con un velatorio público donde la población podrá acceder y acercarse para brindarle el último adiós y participar de los homenajes en memoria del alcalde Víctor Hugo Febre. Para Exitosa, informa Ana Belén Dávila, en los 104.1 de la FM. 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
0: 9:35 de la noche, tú estás en Exitosa, la voz de los que no tienen voz. Pero no se mueva porque en breve le presentaremos la pregunta exitosa.
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0: Bien, seguimos ya esta vez en la recta final en Informamos y Opinamos, porque ahora queremos conocer sus puntos de vista, por favor. Así que oyentes y televidentes, aligeren sus deditos para llamarnos o escribirnos. Ya está con nosotros Stephanie Delgado. Stephanie, ¿cómo estás?
1: Muy bien, Carla, ¿cómo estás? Muy buenas noches para ti, por supuesto. Hoy jueves, la pregunta exitosa nuevamente aquí sobre la mesa, así que los invitamos, por supuesto, a llamar al 7410-955 o escribirnos a los mensajes de WhatsApp al 980-025-540.
0: Perfecto, ya saben, entonces aligeren sus deditos para saber qué opinamos, qué opinan ustedes. Muy bien, ¿y cómo ha estado la pregunta durante el día con los mensajes en las redes?
1: Sí, bastante activa en realidad, así que bueno, ahora por la noche tarde vamos a recordarles que pueden participar. Y la pregunta exitosa es la siguiente, vamos a repetirla, y es: ¿qué es lo primero que tendría que cambiar el próximo gobierno para luchar contra la corrupción?
0: Así es. Bueno, aproveche para comentar porque, claro, también nos escuchan, ¿no? Los equipos técnicos, sí, de ambos candidatos, porque recordarán que vamos a estar con ustedes el domingo para precisamente escuchar cuáles son las exposiciones, y el tema de la inseguridad y corrupción son temas importantes que se van a tratar, ¿no? O por lo menos eso esperamos, ¿no?
1: Sí, hoy día justo el Jurado Nacional de Elecciones ha realizado un sorteo para establecer justamente los ejes temáticos que, bueno, y el orden de estos que se van a desarrollar el domingo, el 24 de mayo. Y hace un rato, Carla, también escuchábamos a los ciudadanos de a pie en el despacho de nuestra compañera, que también salió en las calles a preguntar, consultar a los ciudadanos a que digan cuáles son las principales preocupaciones y propuestas que ellos esperan de los candidatos.
0: Ok, tenemos ya una llamadita. Hola, ¿qué tal? Muy buenas noches, bienvenido. Bienvenida.
2: Buenas noches.
0: Bienvenido, ¿su nombre?
2: Lucho Ríos.
0: Muy bien, adelante.
2: En el programa que ha habido con el señor Lúcar y el futuro presidente Roberto Sánchez, me parece muy bueno, sería bueno que la gente lo vea en YouTube, la repetición de hoy en la mañana, estuvo más de una hora y cuarto, creo que es.
0: Muy bien.
2: Otro punto importante, para mí tiene que ver la corrupción aquí. Hay corrupción y nadie castigo ejemplar, entonces todo va a ser igual entre quien entre, porque la corrupción se divide en tres partes: el cohecho, la nadie, la ventaja, y la cuerda y la cutra, y la otra parte de la corrupción es la, como se llama, la organización de fondos. Porque el dinero público tiene que ser bien usado en las obras, en los hospitales, en los colegios. Y otro punto es el tráfico de influencia. Desde que eres ministro, ¿cómo visitas más que si eres como si te influye para que otros cometan errores? Y después existe el toma y el taca, no puede ser eso. Y además también se necesita, el tribunal judicial tiene que ser cambiado, porque no puede ser que el Congreso ponga a los siete mismos.
0: Gracias, señor. Gracias, lamentablemente lo tenemos que ya dejar para darle pase a otro televidente. Hola, ¿qué tal? Buenas noches. Uy, nos colgó. Qué pena.
1: Se fue.
0: Bueno, pero las líneas siguen abiertas. Okay.
1: Ahí tenemos otra llamada más. Bienvenido, buenas noches.
3: Señorita, buenas noches.
0: Buenas noches.
1: ¿Cómo está, caballero?
3: Yo soy de Ayacucho, me llamo Mariano Cusicaba Ayala.
0: Abrazo para Ayacucho.
3: Hablar de corrupción, sí, hablar de lo que tenemos problemas de nuestro país, es un problema, dolor de cabeza, que no tiene sentido. Yo como ciudadano me siento muy avergonzado de mi país, de lo que China, Keiko Fujimori lleva el planteo de postular otra vez, cuarta vez, sabe que va a perder, pero el Perú se siente resentido y abandonado por la gran corrupción que existe en el Perú. Tanto con los mineros, con instituciones judiciales, de todo índole, estamos muy mal. Queremos fortalecer este país, pero ojalá Dios que nos permita cómo podemos hacer. Y para mí, mi compromiso y voto es Juntos por el Perú, para que pueda fortalecer este país. Nuestra meta es cambiar al país.
0: Muy bien. Muchas gracias. Muchísimas gracias por su comentario. Y tenemos otro en colita, tenemos otra llamada también. Sí, seguimos. Hola, ¿qué tal? Muy buenas noches.
1: Hola, ¿cómo está? Buenas noches.
4: Buenas noches, preciosas periodistas.
0: Ay, gracias.
4: Bueno, acá en Perú lo que necesita es un cambio. porque ya hemos visto que el Congreso no hace nada, manejado por fujimoristas. Entonces lo que tenemos que hacer es cambios, porque el que se está muriendo es el pueblo, de hambre, de miseria, de crímenes. Han matado a un alcalde. Entonces, ¿qué tiene que votar por JP, por Sánchez, y que cambie todas las autoridades militares, que lo único que hacen es pensar nada más en que en cuidarse ellos y en ver qué, en qué economía les falta para engordar más?
0: Muy bien, muchísimas gracias. Muchas gracias por su comentario. Todos los comentarios son bienvenidos, pero hay que darle espacio también a otras personas que se encuentran en colita. ¿Qué tal? Buenas noches.
1: Más llamadas al 74-10-955.
0: Sí, ahí justo nuestro productor está justamente coordinando la llamada que va a entrar en cualquier momento, así que va a dar su comentario. No sé si te han llegado comentarios al WhatsApp.
1: A ver, vamos a revisar detenidamente, Carla, porque bueno, son bastantes comentarios en realidad los del, que colocan en las redes sociales, mucho más libres también en relación al tema.
0: Hola, bueno, ¿qué tal? Muy buenas noches.
1: Otra llamada. Luego lo comentamos. ¿Cómo está? Hola, bienvenido.
5: Buenas noches.
1: Bienvenido, caballero.
5: Buenas noches.
1: ¿Cómo está?
5: Buenas noches.
0: Buenas noches, adelante, lo escuchamos.
5: Muchísimas gracias. Estamos llamando de Nuevo Chimbote.
0: Un abrazo.
5: Señorita, con lo que respecta a la para combatir la corrupción, lo primero que se tiene que hacer es liquidar toda la burocracia que está en los diferentes estamentos del Estado. Y de igual manera reducir todo lo que es los ministerios. Muchos ministerios tenemos en nuestro país, y eso sería lo más correcto para que el Estado tenga una verdadera reforma, y de esa manera el Perú va a ir bien, sobre todo con el nuevo presidente.

0: Luego tenemos también a través de Facebook a Mario González. Retirar a todas las cabezas de las fuerzas armadas y policiales y poner a gente que esté con el proyecto de Juntos por el Perú.
1: Hola, ¿qué tal? Buenas noches.
2: Señorita, buenas noches. Sí.
1: Buenas noches, bienvenido.
2: La pregunta, ¿qué es lo primero que tendría que cambiar el próximo gobierno?
0: Sí.
2: Sí, lo primero que tendría que hacer es politizar la policía, las fuerzas armadas y los medios de comunicación. Que hasta ahorita no dejan elegir a la población. Cada medio, bueno, casi todos los medios de comunicación están a favor de Keiko Fujimori, Lenta Fujimori. Gracias.
1: Muchas gracias. Bienvenidas todos sus comentarios, por supuesto. Y seguimos en la cola. ¿Tenemos una llamada más? ¿Sí? Hola, ¿qué tal? Muy buenas noches.
0: ¿Cómo está? Buenas noches.
3: Hola. Buenas noches, señorita. Buenas noches. Sí, mi opinión es ¿qué debería cambiar? Debería cambiar todas las cabezas de los ministerios. En realidad, por eso es que no avanzamos. Cortar raíz todos los ministerios, los ministros, cambiar toda la COIMA. Y en realidad también las Fuerzas Armadas Policiales. Y ojalá que den la oportunidad a esta señora que tiene bien puestos los pantalones, que le falta a todos los hombres, y ponga orden. Porque así como antes, yo he vivido el terrorismo hace años, y he vivido con velas, señorita, he visto coche bombas. Yo tengo 56 años, usted sabrá que a mi edad yo estaba en la Universidad Villarreal. Había tomas de locales, y como era antes, otro gobierno ponía mano dura. Así tiene que ser, señorita.
0: Bien.
1: Gracias.
0: También muchas gracias por haber llamado a Exitosa. Los invitamos nuevamente a los números al 7410-955 y ya tenemos otra llamada. Adelante, bienvenido. ¿Cómo está? Bienvenida. Hola, buenas noches.
2: Señorita, buenas noches. Quería opinar sobre la pregunta.
0: Sí, por supuesto. Adelante, lo escuchamos.
2: Señorita, la pregunta que hacen, ¿qué es lo que primero tendría que cambiar? ¿Es cambiar a los de las Fuerzas Armadas? Y como dijo el señor que llamó el enseñante, es increíble que todos los televisores que tenían la abierta estén en contra, pues, estén a favor de un solo candidato, que es la señora Keiko Fujimori, que representa la corrupción en el país. ¿Por qué no dar oportunidad a los dos candidatos? Es más, están saliendo a decir, pues, que si gana Roberto Sánchez, están llamando a un golpe de Estado. ¿Y dónde queda la voluntad popular de miles y millones de peruanos? Es peligroso.
0: Bien, muchas gracias, caballero, por haber llamado Exitosa. Tenemos más llamadas. También escríbanos a los mensajes de WhatsApp al 980-025-540.
1: Hola, ¿qué tal? Buenas noches.
0: Hola.
1: Hola,
4: buenas noches.
0: Bienvenido, caballero. Buenas noches. Lo escuchamos.
4: Aló, sí, buenas noches. Desde Huaral, José.
1: José, bienvenido. Abrazo a Huaral.
4: En primer lugar, tienen que... Sí, buenas noches. En primer lugar, se debe respetar la voluntad popular. Ya, y luego, el nuevo gobierno, el nuevo Congreso deberá derogar las normas pro crimen que favorece a las mafias, a los delincuentes, y sobre el sicariato deberá de modificarse el código penal, el código procesal penal, y hacer cárceles lejos de la ciudad, y que esos sicarios asesinos trabajen, si quieren comer que trabajen. Bien. Y deberá para ello sacar el nuevo gobierno a las tres Fuerzas Armadas y a la Policía Nacional.
1: Muchas gracias, señor. Muchas gracias por su comentario. Tenemos más llamadas. Hola, ¿qué tal? Muy buenas noches.
5: Aló, buenas noches, señorita.
1: Bienvenida.
5: Buenas noches. Sí, me da gusto su programa. La verdad es que usted lleva una conducción muy bonita.
1: Muchas
5: señorita,
1: gracias.
5: Es bien imparcial para llevar la conducción.
1: Muchas gracias.
5: Señorita, mi opinión mía es que hablar de corrupción es hablar de la señora Keiko Fujimori. Si la señora Keiko Fujimori no hubiera participado en estas últimas elecciones que han habido, yo creo que las decisiones hubieran sido otras de los peruanos, porque prácticamente en estas elecciones nos hemos visto obligados a votar en contra de ella. O sea, no, ya no

0: importar quién sea, con tal de no votar por ella. Y él ha hecho mucho daño, le ha hecho a la política del Perú demasiado daño, porque ella dice que ella no gobierno, que ella no nunca ha sido presidenta, pero sin embargo todos sus congresistas han obedecido al pie de la letra todo lo que ella ha dicho, ella ha mandado desde donde ella ha estado.
1: Muy bien, muchísimas gracias, señora.
2: Tenemos más llamadas, Carla, adelante, ¿cómo está? Bienvenido, bienvenida. Buenas noches.
3: Buenas noches.
2: ¿Cómo está, caballero?
3: Buenas noches. Desde el Callao, saludando al programa y a la audiencia. Bienvenido. Y realmente lo que se necesita en un futuro gobierno a partir del 28 de julio es políticas claras para gobernar en el tema de educación y obviamente en la agricultura. Yo considero que la educación, la agricultura, que ahora están bastante en el tema de inversión del Estado, requieren una renovación y quitarnos de insultos y de odios, porque así no se hace política. Eso sería mi intervención.
1: Muy bien, muchísimas gracias. ¿Una llamadita más? Sí.
2: Vamos con otra llamada entonces. Adelante, buenas noches. Buenas noches.
4: Buenas noches.
2: ¿Cómo buenas está? Noches. Bienvenida.
4: Señorita, hablo de acá de Lima. Mi opinión es, por ejemplo, para evitar la corrupción, debería de desaparecer esa modalidad de la OCE. La OCE es la organización, es una organización donde nos controla todo lo que son las contrataciones del Estado, ¿ya? Pero esa es una organización que amarra. Las oficinas de logística de toda la entidad pública está podrido. La OCE, un profesional que sale de la universidad, no puede trabajar en una oficina de logística del Estado, porque no tiene experiencia haber trabajado en la entidad pública. Cuando van a dar sus exámenes en la OCE, les dicen, ¿tú has trabajado alguna vez en una institución pública? No, entonces no puedes dar tu examen. Las mismas personas, es un círculo que trabajan en toda la entidad pública, son los mismos que cada año dan sus exámenes, porque ya tienen años trabajando en el sector público. Le sacan de una institución pública, van a otra. Le sacan de la otra, van a otra, y son las mismas personas que caminan de logística en logística en todo el Estado. ¿Y qué cosa hacen, señorita? Desde el ministerio, desde el Congreso, ponen proveedores. Desde el ministerio, señorita, de salud, mandan a trabajadores.
1: Muy bien.
4: Ellos ponen a los trabajadores.
1: Muchísimas gracias. Tenemos otra llamadita.
2: Sí, tenemos más llamadas. Adelante, ¿cómo está? Bienvenido, bienvenida.
1: ¿Qué tal?
2: Hola, ¿aló? Buenas noches.
5: Buenas noches, señorita.
2: ¿Cómo está, caballero? Bienvenido, exitoso, lo escuchamos.
5: Estoy llamando desde Ayacucho, señorita.
1: Hola, bienvenido desde Ayacucho. Su comentario, por favor.
5: Sí, señorita, desde el momento que yo he dado razón, he visto, he analizado la corrupción. Está en todo rincón, desde el campesino hasta la cabeza. No hay nadie, policía, doctor, médicos, todos se corrompen este. ¿Cómo crees que el presidente que va a entrar va a cambiar? Debe cambiar, nosotros mismos debemos dar nuestra conciencia, cambiar nosotros, primero nosotros. ¿Por qué acá lo veo, señorita, acá en Ayacucho, y lo veo de que la corrupción desde el campesino, señorita, hasta un peón se corrompe?
1: Ok. Muchas gracias, señor, y un abrazo a Ayacucho, por supuesto. Tenemos otra llamadita.
2: Sí, más llamadas. Adelante, ¿cómo está? Bienvenido, bienvenida. ¿Cómo está?
6: Hola, buenas noches.
2: Bienvenida, buenas noches.
6: Sí, le llamo de la Victoria.
2: Sí, la escuchamos.
6: Para
1: hola, bienvenida.
6: No, le hablo desde la Victoria, Gamarra.
2: Bien.
6: Y acá, adentro de Gamarra, señorita, esto es de la corrupción hace años, o sea, estos 3, 4 últimos años han habido, porque acá no se puede ni trabajar. Hay un pasaje en la escala de Agustín Gamarra tomado por la delincuencia, acá venden droga, fuma, y se ve nada, no hace nada, ni la policía de apoyo. personas que no se quejan, se quejan, no pasa nada, ya no se pueden ni trabajar, acá está la delincuencia, en la justicia tampoco, en la injusticia, en los rendimientos, o sea, estamos viviendo mucha corrupción. Y la verdad, si entran ellos, los gobernantes, con un afán de ayudar, pero solo entran con el afán de enriquecerse, de robar. Entonces, mi inclusiva, pues, no hay cambios. ¿Por qué? Porque la gente no toma conciencia, no se da cuenta que nosotros tenemos que...
1: Muy bien. Muchísimas gracias, señora, por su comentario. Tenemos otra llamada más.
2: Sí. Adelante, ¿cómo está? Bienvenido. Hola, buenas noches.
1: Hola.
7: Buenas noches.
1: Buenas noches, bienvenido.
7: Estoy llamando de Iquitos.
1: Un abrazo para Iquitos.
2: Un saludo para Iquitos.
7: Claro, me llamo Segundo, mi nombre de acá desde Iquitos. Quiero dar mi manifestación sobre la la candidata Keiko.
2: Sí.
7: Yo escucho muchos reclamos sobre la señorita Keiko que está postulando para la presidencia, y yo escucho bastantes comentarios, pero comentarios negativos, señorita, porque nunca ha gobernado la señorita Keiko. Yo no soy político, ¿ya? Pero sí, en mi punto de vista, yo realmente veo que la señorita Keiko va a ser buena presidenta para nuestro Perú, porque los presidentes antiguos atrás que han venido gobernando nunca ha hecho nada por nuestro Iquito, por nuestro Loreto, por todas las provincias de nuestro Perú. De verdad, señorita, la gente que comenta no es porque ha visto, ha vivido. Yo lo he vivido en los años 80, los 90, el tiempo de la subversión, el tiempo de todas esas matanzas que hubo. Y al Alberto Fujimori le han echado la cuba de los Barrios Altos, de la Cantuta.
1: Muy bien.
7: Toditos eran terroristas. De verdad, me amarga la gente que habla que nunca ha vivido.
1: Ok, muchas gracias, señor. Muchísimas gracias. Tenemos que darle pase a otra llamadita, por favor. Hola, ¿qué tal? Muy buenas noches.
2: Hola, buenas noches. Ahí está, caballero, ¿cómo está? Buenas noches, lo escuchamos. Un saludo para Piura, el norte del país. Lo escuchamos. Adelante.
8: Para opinar sobre los candidatos. Mire, las periodistas, los periodistas, todos que las redes sociales hablan a contra de la izquierda, pero no hablan de la derecha.
2: No se le entiende bien, señor. A ver si podría acercar un poco más su teléfono, porque se escucha no tan claro, la verdad, ¿no?
1: ¿Lo tenemos o ya se fue? ¿Se fue? ¿Se fue?
2: Sí, ya no.
1: Bueno, ni modo. Siga llamándonos, pero por favor no se peguen tanto al fono porque se distorsiona un poquito. Muchísimas gracias. Chao, Stephanie. Se nos va la hora.
2: Gracias, Carla. Nos vemos mañana.
1: Chao, chao, chao.

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0: bienvenidos a Exitosa Noticias, la edición central. Los acompaña Vanessa Rubio. Son exactamente las 10 de la noche con un minuto y le presentamos a continuación nuestros titulares. Indignación en Piura. Alcalde del distrito 26 de octubre, Víctor Hugo Febres Calle, fue asesinado esta tarde. El gobernador exige la captura de los responsables. Además, autoridades encuentran restos del turista australiano. Víctima habría caído a un abismo cuando recorría el camino Inca en el Cusco. Y también el partido Podemos Perú anunció la disolución inmediata de su bancada en el Congreso de la República. Medida se da tras el acuerdo con dirigencia política. Y habla Roberto Sánchez. A 3 días del debate de equipos técnicos, el candidato descarta la participación de Antauro ante un eventual gobierno de Juntos por el Perú. Por su parte, la candidata Keiko Fujimori descartó imitar los actos negativos que ocurrieron durante el gobierno de su padre, pero resaltó las obras que hizo. Son las 10 de la noche con 2 minutos. 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Arrancamos con información porque la región Piura se encuentra de luto. Esto por el crimen contra el alcalde del distrito de 26 de octubre, Víctor Hugo Febres Calle. El hecho también dejó herido al chofer de la camioneta donde ocurrió el atentado. El ejecutivo y el gobierno regional se pronunciaron al respecto, mientras que los vecinos del distrito exigen medidas radicales contra los responsables.
1: Se encontraba en su camioneta cuando unas ráfagas de balas lo impactaron, acabando con su vida y dejando herido a su chofer en el asentamiento humano San Sebastián. Los vecinos de la zona, acostumbrados a estos hechos, creían que se trataba de un empresario. Sin embargo, al ver el rostro de la víctima, reconocieron al alcalde del distrito piurano de 26 de octubre, Víctor Hugo Febres. Fue entonces cuando dieron aviso a la Policía Nacional, mientras otros intentaban sin éxito trasladar al burgomaestre de 44 años al Centro de Salud San Sebastián, pero su esfuerzo fue en vano. Víctor Hugo Febres fue hallado sin signos vitales en el asiento del copiloto, con el torso bañado en sangre. Su conductor logró sobrevivir al ataque, aunque se desconoce su estado de salud. Agentes de la Policía Nacional acordonaron la zona del crimen, aunque los vecinos no evitaron mostrar su indignación por este nuevo hecho que enluta al distrito de 26 de octubre.
2: ¿Y qué hay? Justicia por nuestro pueblo, ¿sí? Porque si el pueblo carajo se para, somos terroristas, ¿sí? Y así pisotean nuestros derechos. Debemos de hacernos respetar, carajo, acá, porque estamos basta de tanta muerte. Hoy nos tocó a nuestro alcalde, que trabajó por nuestro pueblo, y lo mataron. Que se haga justicia y que no se quede en nada, que el pueblo se pare.
3: Justicia, es lo que pedimos.
4: Señor, vamos a realizar movilizaciones.
2: Muy tristeza, ¿por qué? Porque el alcalde nos ayudaba.
1: Las primeras investigaciones revelan que el crimen había sido perpetrado por 2 sujetos en motocicleta que aparecen detrás de la camioneta del alcalde solo segundos antes del ataque. ¿Quiénes son y qué los motivó a cometer este repudiable acto? Lo sabremos seguramente en los próximos días. De momento, la fiscalía informó que fiscales y médicos forenses efectuaron el levantamiento del cadáver. Desde sus redes sociales, el gobierno de José María Balcázar lamentó el homicidio contra el alcalde. Por su parte, el gobierno regional de Piura condenó el hecho y solicitó a la Policía Nacional medidas extremas para dar con el paradero de los responsables.
0: Y precisamente sobre este tema, el gobernador regional de Piura, Luis Neira, explicó las acciones que viene realizando tras el crimen del alcalde del distrito de 26 de octubre, Víctor Hugo Febre Calles, y lamentó que a pesar de la compra de nuevos equipamientos para la policía, continúen registrándose este tipo de hechos.
5: Solo tenemos la información que ha salido a través de los medios de comunicación. Aún están haciendo las investigaciones. Como te dije, llamé inmediatamente al general Jares, jefe de la región policial Piura, para que inmediatamente cierre, haga operativos para capturar a estos delincuentes y poder llegar no solamente a ellos, sino a los autores materiales, ¿no? ¡Exitosa! Porque no podemos permitir este tipo de acciones. Nosotros hemos colaborado con la policía, hemos comprado equipamiento, seguimos haciéndolo. Entonces, pero para que haya una...
0: Neira anunció que este sábado se reunirá con el Comité Regional para exigir a que se comprometa con erradicar la criminalidad. No obstante, aclaró que los alcaldes no cuentan con seguridad personal.
6: Ahora ¿No tenían seguridad? Es que nos gustaría conocer más sobre el ambiente del lugar.
5: Lamentablemente los alcaldes no tienen seguridad. Lamentablemente no la tienen, pero nadie se había atrevido hasta el día de hoy a atacar a un alcalde, en este caso de 26 de octubre, Castilla, Piura, o cercano. No se habían atrevido, pero ahora ya la delincuencia ha llegado a esos extremos y ahora nadie está seguro, nadie.
6: Ahora, y por eso es que exigimos...
0: El gobernador regional de Piura señaló que se entregó a la Policía Nacional 150 motos y camionetas a fin de que las autoridades puedan combatir la inseguridad ciudadana y la criminalidad, que hoy lamentablemente ha cobrado la vida de un alcalde.
5: Extendían más allá de Piura, se iban a otras regiones, incluso hasta la propia capital. Entonces, nosotros dispusimos que hayan ahí algunos dispositivos que impidan que salgan estas llamadas. Lo hicimos. También decidimos implementar a la policía, ¿no? Con 150 camionetas y 150 motos para complementar y recuperar el parque automotor que se había pedido, porque muchas veces se decía que no podían actuar por la falta de estos recursos. Entonces ya cuenta.
0: 10:08, nos vamos con información hasta el norte del país, justamente en Piura, donde se ha dado este lamentable acontecimiento. Tenemos información con Anabel Dávila. ¿Cómo está el panorama a esta hora de la noche, Anabel? ¿Cómo se siente la ciudadanía y qué actividades se van a realizar? Tenemos entendido que se va a dar un homenaje al que fue en vida el alcalde de 26 de octubre. Buenas noches, bienvenida Exitosa.
7: Información en vivo desde Piura y hace solo algunos instantes se tenía previsto realizar un homenaje y recibir los restos del alcalde de 26 de octubre, Víctor Hugo Febre, en la municipalidad del distrito. Sin embargo, la familia tomó una nueva decisión en medio del profundo dolor que atraviesa todos estos integrantes. De acuerdo a lo informado por la esposa y hermano de la autoridad, los restos mortales del alcalde serán trasladados esta noche hasta su vivienda ubicada en el asentamiento humano Ricardo Palma, donde será velado de manera privada junto a familiares y personas cercanas. Asimismo, se confirmó que mañana desde las 9 de la mañana el cuerpo será llevado hasta la municipalidad de 26 de octubre para continuar con un velatorio público donde la población podrá acceder y acercarse para brindarle el último adiós y participar de los homenajes en memoria del alcalde Víctor Hugo Febre. Para Exitosa informa Ana Belén Dávila en los 104.1 de la FM. 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
0: Gracias, Anabel, por la información. Entonces, mañana se va a rendir este homenaje póstumo en la municipalidad de 26 de octubre al alcalde que lamentablemente ha sido asesinado y que, por supuesto, la ciudadanía está exigiendo mayor seguridad por lo que viene ocurriendo también en la región de Piura. Son las 10:09. Vamos ahora con otros temas porque esta mañana en Exitosa, el ex viceministro del Interior, Julio Corcuera, cuestionó las declaraciones del titular del Mininter, José Zapata, sobre una supuesta reducción de la criminalidad en el país. Según señaló, muchos ciudadanos han dejado de denunciar los delitos por frustración y desconfianza hacia las autoridades, por lo que las cifras oficiales no reflejan la realidad y la dimensión de la inseguridad en nuestro país.
8: Cuando un extorsionador logra imponer su negocio criminal del miedo, de sacar dinero y demás, ese hecho en ese espacio, en esa empresa de transportes, ya no va a ser denunciado. Lo que quiero decir es que no necesariamente el hecho de que se reduzcan, se detengan las cifras criminales o parezca una inmediata mejora, quiere decir que la extorsión haya retrocedido. Puede ser también que gran parte de los denunciados simplemente ya están pagando. Y al darse eso, entonces se reduce la denuncia. O también puede ser que simplemente ya ante tanta frustración ya nadie quiere denunciar porque finalmente se dice para qué sirve, ¿no?
0: Y una combi combi de transporte público que cubría la ruta entre Ventanilla y el centro de Lima quedó completamente destruida tras incendiarse la noche del martes en el asentamiento humano El Mirador, esto a espaldas del Colegio Fe y Alegría. La emergencia se reportó cerca de las 10 de la noche cuando la unidad se encontraba estacionada frente a la vivienda de sus propietarios. Las llamas se propagaron rápidamente y alertaron a los vecinos de la zona. Hasta el lugar llegaron al menos 2 unidades del Cuerpo General de Bomberos. Sin embargo, tuvieron dificultades para acceder debido al estrecho de las vías, por lo que debieron ingresar caminando con sus equipos. Esto provocó que el fuego consumiera por completo la combi. En declaraciones para Exitosa, la madre de la propietaria indicó que no se encontraba en el inmueble al momento del incendio y que fue alertada por su hija, quien intentó apagar las llamas utilizando baldes de agua. No obstante, señaló que la escasez del servicio hidráulico dificultó poder controlar el fuego a tiempo.
9: Y me doy con la sorpresa que mi hija me llama y me dice: mamita, mamita, el carro se ha encendido, le han echado gasolina, no sé, se ha encendido, dice mamita, llorando, mijita. Y todos corrían mis hijos a apoyar, pero no teníamos agua. Nosotros acá, mi hija sufre por el agua, no tenemos agua acá. Los bomberos han venido, pero no han podido ellos apagar.
0: Asimismo, la mujer no descartó que el incendio haya sido provocado, ya que aseguró haber recibido y haber percibido también un fuerte olor a combustible en los alrededores de la unidad. Finalmente, pidieron apoyo a las autoridades para esclarecer lo ocurrido, debido a que la combi era el principal sustento económico de la familia. El caso quedó a cargo de la comisaría de Ventanilla, cuyos agentes ya solicitaron las imágenes de las cámaras de seguridad de viviendas cercanas para continuar con las investigaciones.
9: Olía a gasolina, olía así, cuando estaba recién empezando, olía a los alrededores. Parece que le han rociado gasolina a la combi para arderla. Entonces, y también acá, señorita, llegan fumones, llegan a drogarse ahí, en personas de mal vivir, se encuentran manzanas con drogas, otras cosas, y no llega serenado, no viene la policía acá, no tiene mi hija acá donde está viviendo, no hay apoyo acá de nada, señorita. Pido a las autoridades que por favor vean, investiguen lo que tienen que investigar, porque esta movilidad ha sido el sustento de mi yerno, de mi hija acá, que ahorita está mi hija muy apenada.
0: 10 de la noche con 13 minutos. En otras informaciones, un conductor de taxi colectivo fue asesinado a balazos y uno de sus pasajeros resultó gravemente herido durante un ataque armado ocurrido la noche del martes en la zona de Zárate, en San Juan del Lurigancho. El atentado se registró cerca de las 7:44 de la noche cuando una minivan de la empresa de transportes Los Amarillos, que cubre la ruta entre Puente Nuevo y el Portón de Jicamarca, avanzaba con varios pasajeros a bordo por la avenida Las Lomas. Las cámaras de seguridad captaron el preciso momento en que la unidad llegó al cruce con el jirón Cajamarquilla y se detuvo por la luz roja del semáforo. Es en ese instante que dos sujetos que esperaban ya en una motocicleta ubicada en la berma central aprovecharon para acercarse al vehículo. Segundos después, uno de los atacantes descendió de la motocicleta y disparó hasta en 4 oportunidades contra el conductor. Durante el ataque, uno de los pasajeros que viajaba en el asiento del copiloto también fue alcanzado por las balas. Tras el atentado, los sicarios huyeron con rumbo desconocido. Mientras tanto, los heridos fueron trasladados de emergencia al hospital Hipólito Unán. Sin embargo, el conductor Jorge Cárdenas Gavilán, de 51 años, falleció debido a la gravedad de sus heridas. En tanto, el pasajero Jesús Manuel Rojas Castro, de 44, permanece internado con pronóstico reservado. Hasta el momento, se sabe que al nosocomio llegó la hija del pasajero herido, quien confirmó el delicado estado de salud de su padre, y por su parte ya la Policía Nacional inició las investigaciones y maneja 2 hipótesis sobre el móvil de este crimen: un presunto caso de extorsión o un ajuste de cuentas. Además, los familiares del conductor revelaron que la víctima había protagonizado una discusión con un pasajero días antes del ataque.
10: Había salido del trabajo y estaba camino a la casa. Lo que me indicaron en el hospital era que tuvo dos balas perdidas. Bueno, fue el chofer, él estaba sentado al costado. Dos balas perdidas, uno fue en el tórax, que solo le traspasó la bala, y una bala perdida en el oído.
11: ¿Tu papá toma ese colectivo diariamente cuando va a trabajar,
10: verdad? De vez en cuando, en realidad, sí, cuando se le hace tarde.
6: ¿Qué te dirían respecto a esta situación que vienen viviendo? Pues se han visto afectados por el tema de la criminalidad.
10: Lo único que puedo decir es que hagan su trabajo. Bueno, no hace su trabajo, la verdad, que hagan su trabajo para que puedan encontrar, o sea, el chofer, el que estaba al costado de mi papá, acaba de fallecer. La situación de mi papá sí está un poco crítica, la verdad, y es lo único que puedo decir ahorita.
0: 10 y 16, un repartidor de delivery perdió la vida la madrugada de este miércoles tras ser atropellado por una combi de transporte informal en la intersección de las avenidas Primavera y Alejandro Velasco Astete en el distrito de San Borja. Según informó la policía, el conductor de la Custer se desplazaba a excesiva velocidad por la avenida Primavera cuando, al llegar al cruce con la avenida Velasco Astete, impactó violentamente contra el motociclista que realizaba un giro hacia dicha avenida. Debido a la fuerza del choque, el repartidor salió volando y falleció en el lugar de manera instantánea. Hasta la escena llegaron compañeros de trabajo de la víctima, quienes lo identificaron como Humberto Lamadrid. De acuerdo con sus declaraciones, había llegado al Perú hace aproximadamente un año con el objetivo de trabajar y poder enviar dinero a sus dos menores hijos en Venezuela. Agentes de la Policía Nacional detuvieron al conductor de la combi y lo trasladaron a la comisaría de Chacarilla del Estanque, donde se vienen realizando las diligencias correspondientes para esclarecer las circunstancias del fatal accidente. En otros temas, la Policía Nacional, a través de la División de Investigación de Robos, logró la captura de la presunta banda criminal La Batería GM, dedicada a extorsionar a los propietarios de vehículos que robaban. Según el coronel Roger Cano, jefe de esa división, los intervenidos exigían el pago de hasta 4,000 soles para poder devolver las unidades a sus propietarios.
12: Extorsionan a las víctimas, las doxean. Llegan al propietario, lo llaman por teléfono o le mandan mensajes amenazantes, intimidatorios, en los cuales lo obligan al agraviado a que entregue cierta suma de dinero con el fin, supuesto que no se da, de devolverle su vehículo.
13: ¿Cuánto es la suma de ese dinero que les exigen?
12: Depende de los vehículos. En esta oportunidad le estaban exigiendo la suma de 4,000 a 5,000 soles para devolverle el vehículo, cosa que es una falacia, es una mentira, cosa que no se va a dar.
0: El coronel Cano también señaló que uno de los tres detenidos, de nacionalidad venezolana, admitió haber cometido el robo de un auto amarillo en el distrito de Comas. Ellos fueron capturados en flagrancia, es decir, en menos de 24 horas luego de haber cometido el asalto, por lo que ahora deberán responder a la justicia por sus actos criminales.
12: A esta banda criminal, integrada por tres sujetos de nacionalidad venezolana, a quienes en su poder se les encontró el vehículo que habían hurtado hace unas horas antes, ¿no? O sea que en tiempo récord, durante las 24 horas, se pudo recuperar el vehículo y se pudo capturar a la banda criminal.
13: ¿Estos sujetos aceptaron haber cometido ese robo?
12: En una entrevista preliminar, estos sujetos aceptan que cometieron este delito penal, que negociaron con la víctima, que le mandaron mensajes exigiéndoles el dinero para devolverle su vehículo.
0: 10 de la noche con 19 minutos, le contamos ahora que esta tarde la Policía Nacional capturó a un presunto implicado en el violento asesinato del cantante del grupo Los Chicos de la Cumbia, ocurrido en diciembre del año pasado. Se trata de Brian Rosso Hacha Zambrano, de 33 años, alias Shorty, quien además estaría implicado en otros delitos, así como en el alquiler de armas de fuego en la zona este de nuestra capital. Los agentes de la DEPINCRI ingresaron al inmueble del sujeto para su detención. Sin embargo, al verse acorralado, dijo que trabajaba como mototaxista, pero después confesó que tenía un arma de fuego en su cuarto. Los efectivos encontraron además un morral camuflado donde había un revólver con 5 municiones, por lo que procedieron a decomisarlo junto a un celular y 2 mototaxis que habían sido utilizados para actos delictivos. Durante el operativo, algunos vecinos intentaron rescatar a alias Shorty, pero la rápida acción de la policía evitó que esto ocurriera. Este delincuente no solo deberá responder por la tenencia ilegal de armas, sino también por la muerte del músico. 10 y 20, a continuación le presentamos el resumen informativo de las acciones policiales a cargo de la Dirección de Comunicación e Imagen Institucional de la Policía Nacional del Perú.
14: En la libertad. Libertad. Se desarticuló a las integrantes de la peligrosa banda La Rebelión del Norte. Esto luego de recibir la denuncia de víctimas de sus amenazas. Se detuvo a 4 sujetos y 2 menores de edad. Durante la intervención se incautaron 8 cartuchos de dinamita de alto explosivo, mechas y fulminantes, además de municiones de arma de fuego, como también stickers extorsivos. Y continuando en La Libertad, la policía retuvo a un menor de edad tras colocar un explosivo en la vivienda por un caso de extorsión. Los hechos se registraron mientras los custodios del orden patrullaban en el centro poblado de Roma, donde observaron al menor de 16 años que huía velozmente. Las cámaras de videovigilancia de los alrededores ya habían grabado todos los actos para las investigaciones de ley. Y finalizamos con información de la región Callao, donde se logró la intervención y detención de La Roca, peligroso integrante de la banda Los Mercenarios del Cono, implicado en abastecer y comercializar de manera ilícita de armas de fuego y municiones utilizadas para casos de sicariato y extorsiones. La intervención se registró en la avenida Julio César Tello, en Carmen de la Legua. La policía te recuerda, no te dejes engañar. Atención, no existe ingreso directo a las escuelas de la policía. Cuidado con falsos tramitadores que buscan lucrar con los sueños de los jóvenes postulantes. Ante estos casos, denuncia el 980-121-969 o llama gratis al 1818. Policía Nacional de Perú, siempre a tu servicio. Hasta aquí el reporte policial, informó Víctor Semache, desde la Dirección de Comunicación e Imagen Institucional de la Policía Nacional del Perú. Adelante, estudios.
0: 10:22 Vamos ahora con información de lo que ocurre en el ámbito político. En entrevista exclusiva para Exitosa, el candidato presidencial Roberto Sánchez aseguró que las declaraciones de Antauro Humala no representan la posición oficial de Juntos por el Perú. Además, descartó que el exmilitar tenga participación en un eventual gobierno suyo.
15: Son sus declaraciones, no representan ni forman parte ni del programa político de Juntos por el Perú, ni del tesón democrático del partido Juntos por el Perú. Lo hemos dicho en todos los idiomas, sin embargo se insiste reiteradamente, ya yo creo con un fin de crear confusión. Para nosotros siempre nuestras fronteras es un tema ya cerrado, liado por acuerdos internacionales.
16: Es decir, no está pendiente la recuperación.
15: En absoluto, ¿no?
16: Antauro Humala no va a tener ninguna participación en el gobierno de Roberto Sánchez si tú ganaras las elecciones.
15: Está clarísimo eso.
0: El candidato se mostró dispuesto a dialogar con Julio Velarde y no descartó su continuidad como presidente del Banco Central de Reserva en un eventual gobierno.
15: Dicho que estamos de acuerdo, no solamente con una conversación, con un diálogo institucional, respetuoso, ¿no? Y veamos pues la sucesión de manera dialogada, ¿no? Nosotros sabemos que...
16: Sí, pero, o sea, no debería ser tan difícil, o sea, tú decir,
15: estoy de acuerdo.
16: Sí creo que debe permanecer, no habría que buscarle un reemplazo.
15: Mire, él ha dicho que se quiere ir ya el 28 de julio, termina su periodo, ¿no? Yo le digo, dialoguemos respetuosamente para mantener la institucionalidad, ¿no? Y veamos la sucesión de manera adecuada, en consenso con todos.
0: El candidato presidencial indicó que de llegar al gobierno impulsará una ley MAPE para facilitar la formalización de mineros artesanales e informales.
15: Perú es un país minero histórico y eso tiene que ser ejemplar porque no podemos, ahí está para nosotros un gran potencial de desarrollo, pero necesitamos una mirada integral, una nueva ley MAPE, un proceso de formalización de verdad que no signifique agarro a palos y voto a la gente por un proceso mal llamado que ahora se va a cerrar. Pues de otra vuelta 15 años, ante el fracaso del Estado, tenemos un diciembre y no se ha resuelto ni el 2% de la formalización nacional. Eso es un problema. No solamente se necesita un enfoque persecutor, sino democratizador y de una sana formalización e integración de la economía.
0: También reafirmó que en una eventual gestión promoverá el indulto de Pedro Castillo como parte de un proceso de reconciliación nacional.
15: Hay una prerrogativa presidencial que permite el otorgamiento de la gracia. Y no solamente en campaña por validación política, no hemos sido los únicos que hemos levantado la necesidad de reparar la justicia. Lo han hecho otros candidatos también. Entonces nosotros, democráticamente, por justicia, apelaremos a esa competencia, ¿no? en un proceso de reconciliación del país.
16: ¿Y Pedro Castillo sería parte del gobierno?
15: El presidente Pedro Castillo es líder del proyecto. Yo creo que es el sujeto social símbolo que ha visibilizado esta voz de los sin voz.
0: Por su parte, la candidata presidencial de Fuerza Popular, Keiko Fujimori, respondió a las personas que la responsabilizan de todo lo negativo que ocurre en el país. Estas declaraciones las brindó desde San Juan del Lurigancho, en la zona de Rosal, donde se reunió con vecinos y dirigentes de ollas comunes para abordar temas como el agua, el desagüe, la titulación y la inseguridad ciudadana.
17: Popular. De mí se han dicho muchas cosas, se han inventado tantas cosas, me echan la culpa de todo, ¿no? Keiko tiene la culpa, sí. Pero no he sido presidenta todavía, ¿ok? Los otros han sido presidentes. De mí han tratado de colgarse de mis faldas. De mí han tratado siempre de insultarme. Pero quiero decirles una cosa, yo no les hago caso a los insultos, ¿no es cierto? Que se peleen con mi mano.
0: Días del primer debate técnico, la lideresa del Partido Naranja se refirió además a los resultados de la primera vuelta electoral, donde obtuvo el 17.1% de los votos.
17: Humildad, pero con profunda gratitud, hemos quedado en primer lugar en esta contienda en la primera vuelta. Faltan pocos días, no hay que confiarse. Estamos prácticamente en un empate, ¿ok? Entonces, yo les pido que me sigan eso, compartiendo cada uno de los mensajes, pero además...
0: Fujimori Gucci aseguró que en un eventual gobierno suyo no repetiría los errores que se cometieron en el pasado durante el mandato de su padre, Alberto Fujimori.
17: Vamos a seguir con ese estilo, por supuesto, que será
18: exitosa.
17: Todas las cosas positivas. Las cosas negativas que también ocurrieron durante el gobierno de mi padre, por supuesto que eso se va a dejar de lado, se ha aprendido y eso se va a corregir. Pero si algo se recuerda de su gobierno fue la construcción de
0: 10 de la noche con 28 minutos, momento de ir a una pausa comercial, pero ya vamos a regresar con más información aquí en Exitosa Noticias, la edición central.

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0: noche con 30 minutos, estamos de regreso aquí en Exitosa Noticias, la edición central, conectados en Lima y Callao a través de los 95.5 de la FM y también estamos en la señal de televisión y por supuesto puedes seguirnos en nuestras plataformas digitales. Seguimos desarrollando información porque esta mañana diversos ex candidatos presidenciales se pronunciaron sobre su postura política de cara a la segunda vuelta electoral del próximo 7 de junio. Mesías Guevara, ex candidato del Partido Morado, aseguró que no votará por Keiko Fujimori. Sin embargo, indicó que aún evalúa respaldar a Roberto Sánchez.
1: Esta mañana les digo a todos y cada uno de ustedes, Fujimori nunca más. En lo personal no pienso votar por Fujimori. Y dejo abierta la posibilidad de votar por el señor Sánchez siempre y cuando él se comprometa a un acto de gobernabilidad. No me veo yo con la conciencia limpia y con la condición moral en un eventual gobierno de la señora Fujimori.
2: Tengo que evaluar la propuesta del señor Sánchez, por lo tanto estamos en ese dilema, tanto en el partido como en mi parte personal.
3: Pero ha descartado su voto a Keiko Fujimori, en este caso podría sí inclinarse a Sánchez.
2: No, podría, pero todavía no hemos decidido, hay que conversar con él.
3: Si
2: que
3: no lo decide, ¿viciaría su voto?
2: Viciaríamos el voto, pero en estos momentos todavía no puedo decir que, cuál va a ser la orientación de mi voto.
0: Enrique Valderrama, ex candidato del APRA, señaló que todavía viene analizando su decisión y esperará el desarrollo de los debates presidenciales, aunque no descartó optar también por el voto viciado.
4: Un ex candidato presidencial de un partido tan importante, 100 años de historia, que atraviesa una crisis muy grande, debo ser sumamente cauto en esta etapa. Por el momento no tengo una posición aún pública definida, lo iré analizando, hay que esperar los debates, es una opción viciar el voto sin duda, hay que ver, esperar los debates.
0: 10 de la noche con 32 minutos, esta mañana el Frente Social por el Perú realizó un encuentro en la Casa del SUTEP en el Cercado de Lima, donde presentó un acuerdo democrático con 10 puntos que serán planteados a los candidatos presidenciales de la segunda vuelta. Durante la actividad participaron representantes del SUTEP, ex candidatos presidenciales y diversas figuras políticas. El secretario general del gremio, Lucio Castro, informó que el documento será entregado a Keiko Fujimori y a Roberto Sánchez antes del 7 de junio. Sin embargo, el punto que generó mayor polémica fue la propuesta de reducir el mandato presidencial de 5 a 2 años y convocar posteriormente a nuevas elecciones generales. Tras conocerse esta propuesta, ex candidatos como Johnny Lescano, Enrique Valderrama y Javier Mesías rechazaron el planteamiento, aunque señalaron estar de acuerdo con otros puntos del acuerdo.
5: Han sido elecciones absolutamente irregulares. Y vamos a ver qué hace cualquiera de los dos candidatos que pueda asumir la presidencia. Pero dejar que hagan su mandato conforme a ley. Pedir que se recorte el mandato nos van a poner como si fuéramos oportunistas y no que somos personas, partidos políticos y organizaciones que estamos comprometidos.
2: Punto 10 no me parece a mí, que te digo, recomendable ponerlo, porque en primer lugar hemos sido, yo lo personal he sido candidato presidencial y se vería como un acto democrático y también como algo que yo estaría en desacuerdo de la voluntad popular. Entonces a mí, como demócrata, me corresponde respetar la voluntad que el pueblo decida, no puedo estar diciendo, además sería generar mayor inestabilidad.
4: Hablar de un adelanto de elecciones cuando aún ni siquiera ha terminado la segunda vuelta. Sí estamos en la lógica de que ha habido un proceso que ha generado muchas desconfianzas y creemos en una propuesta de fondo como la modificatoria y la unificación de los órganos electorales para dar una mayor confianza al país y lógicamente tomar las medidas para que la segunda vuelta pueda generar un mínimo de confianza. Por lo tanto, he sugerido también que se redacte el punto número 10.
0: 10 de la noche con 34 minutos. En otras informaciones, en Exitosa, el jefe de la OMP en el Distrito de Independencia, Pedro Salazar, informó que los miembros de mesa que participaron en la primera vuelta electoral cumplirán la misma función durante la segunda vuelta del próximo 7 de junio. Además, anunció que las capacitaciones para los miembros de mesa iniciarán este sábado 23 de mayo.
6: Los miembros de mesa seleccionados para la primera vuelta son los que concurren en forma obligatoria para la segunda elección presidencial, es decir, los tres titulares y los seis suplentes. A partir del día sábado 23 se activa la jornada de capacitación, presenciales y virtuales. Presenciales en las sedes digitales en la misma oficina de la ODP para todos los miembros de mesa, con una jornada de capacitación el día 31 de mayo, una capacitación masiva. El día 31 a nivel nacional se realiza la jornada de capacitación para miembros de mesa.
0: Pedro Salazar recordó que los miembros de mesa deberán presentarse desde las 6 de la mañana para instalar las mesas de sufragio, ya que el proceso de votación iniciará a las 7 de la mañana. Asimismo, precisó que los ciudadanos designados recibirán una compensación económica por su labor.
6: Están citados igual a las 6 de la mañana para que tengan tiempo de instalar las mesas. El sufragio comienza a partir de las 7 de la mañana con la instalación de las mesas, el sufragio hasta las 5 de la tarde. A las 5 de la tarde recién procederemos al escrutinio. Sí, definitivamente, como ha sido en la primera elección, los miembros de mesa tienen un paquete de refrigerio que se les entrega al promediar el mediodía. En el aspecto económico, COMPE reconoce siempre el 3% de la UIT, que equivale a 165 soles.
0: Son las 10 de la noche con 36 minutos. Esta noche el candidato presidencial Roberto Sánchez realizó un mitin en el distrito de Caraballo, en Lima Norte. Desde allí anunció sus propuestas y descartó que ante un gobierno de Juntos por el Perú se realicen expropiaciones o estatizaciones, como afirman sus opositores.
7: Necesitamos cohesionar un gran bloque patriótico y democrático con otras fuerzas. No pretendemos, bajo ningún concepto, está claro aquí, nosotros no le vamos a estatizar, ni expropiar, ni arrebatar nada a los que ya tienen sus propiedades. Pero lo que queremos es democratizar el acceso, expandir los beneficios, que haya un Estado y una economía que trabaje con el microempresario, con el pequeño agricultor, y que no solamente esté mirando al grandazo que le perdona tributos, que le exonere impuestos. No, compañeros, si un gobierno popular no está para defender el pueblo, ese no será nuestro gobierno, compañeros.
8: En Costa, Sierra y Selva, Roberto Presidente.
0: 10 de la noche con 37 minutos. Esta mañana la Oficina Nacional de Procesos Electorales realizó la entrega oficial del material electoral al Ministerio de Relaciones Exteriores, entidad encargada de habilitar las mesas de sufragio para los peruanos residentes en el extranjero durante la segunda vuelta electoral. El vicecanciller Eric Anderson informó que en esta oportunidad sí se instalarán mesas de votación en países del Medio Oriente, a diferencia de la primera vuelta del pasado 12 de abril, cuando la situación en esa región impidió habilitar los locales de sufragio.
9: La novedad en esta segunda vuelta es que también se han habilitado en países donde en la primera lamentablemente no pudimos colocar mesas debido a la situación que se encontraba en el Medio Oriente, pero en esta ocasión se están habilitando en todas las embajadas del Medio Oriente, incluyendo Israel, Emiratos Árabes Unidos, en Arabia Saudita, en Qatar, en Kuwait. Así que estamos cumpliendo con hacer llegar este material incluso en los sitios más remotos.
0: 10:39, el partido político Podemos Perú anunció esta mañana la disolución inmediata de su bancada en el Congreso de la República como parte de la etapa de reestructuración total. A través de un comunicado dijeron que esta decisión responde al pedido de sus bases a nivel nacional y a un acuerdo unánime de la dirigencia a fin de iniciar un proceso de purga y renovación dentro de la organización. En consecuencia, la bancada liderada por José Luna Gálvez, que hasta hoy estaba integrada por 12 legisladores, quedará disuelta, por lo que los parlamentarios serán independientes. En entrevista con la prensa, el congresista Guido Bellido, uno de los integrantes de la disuelta bancada, dijo respetar la decisión de la agrupación política y descartó que conforme otra bancada en el Congreso.
10: Nosotros sabemos muy bien que es para reestructurar su partido y eso está bien, ¿no?
11: ¿Cómo quedan ustedes o cómo queda la bancada ahora que ya no va a existir?
10: Nosotros abandonados. No, pues nosotros como congresistas igual, no hay problema. No, pues ya pasó el proceso de inscripción.
11: ¿El trabajo de la bancada está anunciada en disolución?
10: No, no, la bancada se disuelve y nosotros quedamos como independientes todos. Gracias.
12: Van a acatar entonces, van a acatar la decisión.
10: No, nosotros somos respetuosos de la decisión de la bancada. Nadie se va a trincherar acá. Bueno, eso es aparte, pero tienen todo el mundo el derecho de participar, ¿no?
13: Pero en todo caso, mantener el grupo de la bancada,
10: no creo, no creo.
0: En otros temas, los estudiantes de la Universidad Nacional Mayor de San Marcos mantienen tomado el campus universitario por noveno día consecutivo. Aunque la medida comenzó contra el proyecto de ley que buscaría la reelección de rectores y vicerrectores, el conflicto ha escalado significativamente. Esto debido a la falta de espacios de diálogo y la supuesta desinformación por parte de las autoridades universitarias. Ahora los dirigentes exigen formalmente la vacancia de la rectora Yerry Ramón, tras acusarla de realizar maniobras para quedarse en el poder. Esta nueva demanda surge en un contexto de crisis institucional tras la renuncia irrevocable de los miembros del Comité Electoral Universitario. Los renunciantes argumentaron que no existen las condiciones adecuadas para el proceso electoral. Además, denunciaron injerencia de actores políticos externos. Una representante de los estudiantes calificó esa renuncia como una maniobra para dilatar las elecciones y ganar tiempo a favor de la rectora.
14: Ya no solamente estamos pidiendo, porque al ver que no hay mesa de diálogo, al ver que en realidad inclusive sacan comunicados desentendiéndose, desinformando, nosotros estamos pidiendo ahora la vacancia de la rectora Yeri.
15: ¿Solo es ese punto que han añadido o hay otros más?
14: Bueno, tenemos puntos en realidad un poco más internos, pero principalmente en contra de la ley de reelección de rectores, lo siguiente, la vacancia de la rectora Yeri, porque hemos visto que ella está haciendo maniobras para seguir quedándose dentro del poder. Y en todo caso, la renuncia de algunos miembros del comité electoral no es casualidad.
0: 10:42, vamos ahora a conocer lo que ocurre en las calles de Lima, porque el cierre temporal del acceso a la vía expresa ya empieza a sentirse en las calles desde tempranas horas, donde largas filas de vehículos, retrasos y malestar entre conductores marcaron el panorama en los alrededores de la Plaza Grau. Frente a esta situación, las personas cuestionan la falta de información, mientras que los conductores advierten que el congestionamiento podría agravarse durante las horas punta en los próximos días. La restricción vehicular comenzó desde las 11 de la noche del miércoles y se extenderá por un periodo de 21 días. Durante este plazo permanecerá cerrado el acceso al desnivel y el ingreso a la vía expresa. Según informó la Autoridad de Transporte Urbano para Lima y Callao, esta medida responde a los trabajos de construcción del túnel que permitirá interconectar la línea 2 del Metro de Lima con la estación central del Metropolitano, y mientras duren los trabajos, los conductores y pasajeros deberán tomar precauciones y considerar tiempos adicionales de viaje, ya que el tránsito en la zona podría intensificarse en los próximos días. 10:43, no ha pasado ni siquiera los siguientes días, porque ya se empieza a sentir el congestionamiento vehicular, precisamente en el ingreso a la vía expresa. Toda la información la tiene Karen Santillán. ¿Cuál es el sentir de los conductores, de los amigos del volante a esta hora de la noche? Karen, buenas noches.
16: Buenas noches, información en vivo, y estamos en la vía alterna de la avenida Paseo de la República, exactamente a la altura del óvalo Grau, y pese a que esta zona es muy transitada, la vía vehicular luce repleta de huecos. Hemos contabilizado más de 10 huecos en tan solo una cuadra. Conversamos con amigos del volante que se encuentran preocupados por esta situación, ya

0: sin darse cuenta pasa y de un momento a otro, hasta en el mismo día se puede malograr el carro. No, se desgaste, es caro, más de 300, 400 soles.
1: Es importante recalcar que esta vía vehicular se ubica muy cerca a tres hospitales muy visitados por los peruanos. Estamos hablando del Hospital 2 de Mayo, el Hospital de Emergencias de Grau y el Hospital Almenara, por lo que es importante su reparación urgente. Vamos a repetir la ubicación para que las autoridades puedan tomar cartas en el asunto. Es la vía alterna de la avenida Paseo de la República a la altura del Óvalo Grau. Exitoso en Lima 95.5, la voz de los que no tienen voz.
2: Gracias, Karen, por la información. En esas condiciones, con baches y una cantidad enorme de huecos, es como se encuentra la vía alterna de la avenida Paseo de la República, que en estos momentos está cerrado por los trabajos, y así es como tienen que convivir los conductores, y por supuesto esto va a generar caos, además de la congestión vehicular que ya se viene registrando. 10:46 PM, vamos ahora con información de lo que ocurre al interior de nuestro país. En Cusco fueron encontrados los restos del turista australiano Matthew Cameron Patron, de 53 años, quien era buscado por las autoridades luego de que se reportara su desaparición. Según se supo, la víctima habría sufrido un accidente al caer a un abismo de aproximadamente 400 metros de profundidad, mientras recorría el camino Inca con destino a la ciudadela de Machu Picchu, en la región Cusco. Equipos del Escuadrón Especial de Rescate y unidades especializadas de alta montaña realizaron las labores de rescate en la zona del accidente, un área de difícil acceso y sin cobertura de señal telefónica, según informó la policía. El jefe de la región policial Cusco, el general Virgilio Velázquez, informó que la víctima se encontraba en la región realizando actividades turísticas junto a su pareja, pero la tragedia los sorprendió en el trayecto.
3: Pues ocasionados en las sucesivas caídas, que posiblemente haya generado estas lesiones y resultando en la muerte del ciudadano.
4: Se comentaba que estaba suspendido todavía, que no había caído al fondo del barranco. ¿Esto podría ser real? ¿Conmigo estaba?
3: Bueno, todas esas versiones y esos que la policía ya trae, eso estamos coordinando con la fiscalía del sector, posiblemente para que realicen los exámenes de ley correspondientes.
2: Y en Arequipa, decenas de comerciantes se encuentran gravemente afectados por la escasez de carne de cordero, que ha impactado en sus ingresos económicos en el terminal mayorista del Río Seco. Los comerciantes tuvieron que cerrar sus puestos mientras esperan que la situación regrese a la normalidad. De acuerdo con los especialistas, el traslado de este tipo de carne proveniente de Bolivia se encuentran paralizadas por las protestas sociales en ese país. Debido a esta escasez, su precio se incrementó hasta los 22 soles por kilo. Como segunda opción está la carne de alpaca. Los comerciantes y consumidores piden a las autoridades acciones urgentes para resolver este desabastecimiento. 10:48 PM, en otras noticias, esta madrugada la Policía Nacional montó un allanamiento en Huancayo y en Lima a fin de allanar las viviendas de los presuntos integrantes de la banda criminal Los Coyotes de Monterrey. La diligencia se realizó en 7 inmuebles ubicados en distritos del Tambo, Chilca y la provincia de Chupaca, en la región Junín, pero de acuerdo con la policía no se intervino a ninguna persona. Las autoridades sostienen que la banda criminal Los Coyotes de Monterrey se dedicarían a estafar a las personas con la promesa de llevarlas a otros países. Sin embargo, nunca lo hacen. Según las investigaciones, esta red criminal vendría operando desde el año 2021 y además estaría involucrada en otros actos criminales, según dijo el jefe de la Unidad de Crimen Organizado de Lima, el coronel Martín Cruz.
5: Específica que hemos realizado ahora es para el acopio de indicios y evidencias que conlleven a la teoría que estamos teniendo o la línea de investigación refuercen para que el Ministerio Público pueda realizar sus funciones como le corresponde. Nosotros venimos trabajando con la Fiscalía Especializada contra el Crimen Organizado.
2: 10:49, en diálogo con Exitosa, el meteorólogo del Senami, Nelson Quispe, informó que el segundo friaje del año provocaría lluvias, nubosidad y temperaturas muy bajas en las zonas de la selva y la sierra del país. El especialista

0: descartó que el reciente sismo registrado en Ica tenga relación con el comportamiento climático.
1: Llama a la juventud los fakes, así que hay que tener mucho cuidado. Es mejor escuchar noticias de fuentes oficiales, donde hay la mayor seriedad y investigación detrás de todo ello, ¿no? Y las noticias y esos comunicados que emite, pues, por ejemplo, el Servicio Meteorológico acerca de las condiciones atmosféricas que se van presentando a nivel nacional.
2: Cuando hay un sismo como el que ha ocurrido el día martes a las 12:57 de 6.1 en Ica, se piensa que puede haber algún tipo de efecto en el clima. ¿Esto es cierto? ¿Está vinculado con ello?
1: No, como usted lo ha dicho, son solo mitos. Algunas veces coincide, pero no. Imagínese, cada vez que ocurra sismo ya voy a esperar una cosa, no.
0: Y este 23 de mayo se conmemora el Día Nacional del Donante de Órganos y Tejidos. Por ello, el gerente de Procura y Trasplante de Salud, Martín Padilla, destacó esta acción de cientos de ciudadanos que se suman a esta causa. Además, explicó que se evalúa detenidamente a los postulantes y que los tiempos de intervención suelen variar de acuerdo al órgano donado.
3: En primer lugar, tenemos que decir que tenemos una central de procura a nivel nacional en salud, desde donde se monitoriza a nivel nacional en todos los hospitales que tienen una unidad crítica, digamos en emergencia o cuidados intensivos, donde se identifica. En primer lugar, debemos de decir, Katiuska, que todo el personal de salud estamos para salvar vidas.
2: Sí.
3: Eso es hasta el final. Solamente cuando ya está definida la muerte de una persona, y eso está definido como muerte cerebral, entonces entra a tallar recién el equipo de procura de órganos que le llaman.
0: Dejamos las notas regionales para darle pase a los deportes. Ya está con nosotros José Poicón. Buenas noches, José, bienvenido.
4: Hola Vanessa, ¿qué tal? ¿Cómo te va? Muy buenas noches. Vamos con información deportiva. Cienciano del Cusco cayó derrotado en su visita a Brasil 2-0 ante el Atlético Mineiro. Sin embargo, este resultado aún lo mantiene con vida el cuadro cusqueño. Un resultado que va a mantener hasta la última fecha, por supuesto, esta expectativa que tiene el cuadro cusqueño de clasificar a la siguiente fase de esta Copa Sudamericana. A los 27 minutos llegaba el primer tanto del cuadro brasileño a través de Renan Lodi. 10 minutos después marcaba el 2-0 su compañero Bernard, quien remató sin marca y así aumentaba diferencias. El cuadro brasileño se quedaba entonces con estos 3 puntos y en la jornada final Cienciano va a recibir al Juventud de Uruguay. Y urge, por supuesto, de un triunfo para sellar su pase a la siguiente ronda de esta Copa Sudamericana, mientras que Atlético Mineiro va a recibir al Puerto Cabello de Venezuela y también, por supuesto, necesita los 3 puntos para continuar en carrera en esta Copa Sudamericana. Cienciano entonces cayó 2-0 ante el Atlético Mineiro. Por otro lado, luego de este empate que tuvo Universitario de Deportes ante Nacional de Uruguay, que lo deja a una victoria de clasificar a octavos de final de la Copa Libertadores, el plantel merengue retornó a la capital y entre los que declaró a la prensa fue el administrador de Universitario, Franco Velasco, quien se refirió al presente de Universitario, pero sobre todo a esta última instancia en Copa Libertadores y las posibilidades que tiene el equipo crema de avanzar a la siguiente fase.
5: Bueno, estamos esperándolos el martes para cerrar la clasificación en el Monumental.
6: ¿Qué sensación después de empate, Franco? Tal vez merecieron ganarlo.
5: Bueno, en realidad no hay partido fácil en Libertadores, pero bueno, este punto lo vamos a valorar el día martes si es que logramos clasificar a octavos de final.
6: ¿Este martes se va a jugar el partido más importante de la primera mitad del año para la U?
5: Sí, seguramente que sí, ¿no? Eso va a ser un partido importante para nosotros el día martes. Así que bueno, nada, el hincha nos tiene que acompañar como siempre lo ha hecho y bueno, y ver de sacar los 3 puntos ahí, clasificar a octavos de final. Todo depende de nosotros.
6: Ayer decía en conferencia de prensa, te comentaba, profesor, manifestaba que él no celebra empate, quizá por ahí el objetivo, el mensaje de los jugadores es de ganar, sea de local y visita, ¿no?
5: Sí, por supuesto, ¿no? Y no solamente en esta situación, sino siempre, ¿no? Para la Universidad de Deportes es importante siempre ganar, salir con esa consigna y obviamente buscar los resultados, ¿no? Esta vez nos toca este día martes cerrar la participación de Libertadores con un triunfo, clasificar a octavos de final y luego de cara a clausura, bueno, empezar todo este proceso de reorganizar el plantel y seguir para adelante, ¿no?
4: Bien, Franco Velasco también fue consultado acerca de la situación del Tunche Rivera. ¿Hay algo con el Tunche Rivera? ¿Algún malentendido después de lo que ocurrió el último fin de semana cuando pateó la camiseta? Esto es lo que dijo Franco Velasco.
7: No, el tema del Tunche es un tema superado, ya está, ya no hay ningún problema con él. Él está a las órdenes del comando técnico y eso ya depende del comando técnico tomar las decisiones, digamos, netamente en la parte deportiva. En la parte administrativa, respecto a lo que ocurrió, para nosotros ya es un tema que está zanjado, que ya está resuelto.
4: Bien, por otro lado, expectativa para este fin de semana. Alianza Lima podría llevarse el torneo Apertura. Va a enfrentar a los Chancas de Andahuayla sábado 8:30 de la noche en el Estadio Alejandro Villanueva en Matute. Y hay futbolistas que podrían volver. Uno es Mateo Anthony, por supuesto, tras superar esta fecha de sanción. Va a poder ser titular, si así lo decide Pablo Guede. Podría estar ingresando por Gianfranco Chávez, que hizo un muy buen partido. Cada vez que es utilizado cumple a la expectativa el defensor blanquiazul. Otro que podría volver al once titular, si así lo decide Pablo Guede, y sobre todo cómo llegue físicamente, es el ecuatoriano Fernando Gaibor, quien en las últimas fechas arrastraba alguna serie de molestias musculares. Vamos a ver qué es lo que decide finalmente el técnico Pablo Guede con respecto a Alianza Lima. Y el rival, hablando de los Chancas de Andahuaylas, en la previa de lo que es este importante compromiso, el cuadro andahuaylino ha recibido una fuerte sanción por parte de la Comisión Disciplinaria de la Federación Peruana de Fútbol. Futbolistas de los Chancas de Andahuaylas han recibido una multa económica, esto tras unos incidentes ocurridos al finalizar el compromiso que sostuvo ya hace algunas fechas atrás ante Deportivo Garcilaso, donde cayó derrotado el cuadro andahuaylino, y en las tribunas hubo, por supuesto, reclamo de los hinchas, y algunos futbolistas increparon esta situación. Es por eso que han sido sancionados con una multa de 5 UITEX por infracción al reglamento disciplinario. Han recibido las sanciones 4 UITEX: Abdiel Ayarza, 2 Yarlín Quintero, 2 Oshiro Takeuchi, también Kenji Barrios y Ayrton Quintana. Es la sanción que ha recibido, por supuesto, los futbolistas de los Chancas de Andahuaylas. Por otro lado, Arley Rodríguez realizó una grave denuncia con relación a su separación del el cuadro de Fútbol Club Cajamarca. Esto es lo que dijo el delantero colombiano.
8: Es que se habla poco, los muchachos, y lo digo, y es normal, y cada quien tendrá su posición. Se habla poco porque son de cuidado. Ellos, hubo un momento que amenazaron a Almirón, a Richie Lagos, a Pablo Míguez, le mandaban fotos de las familias, le mandaban revólver, le mandaban cosas sin sentido, y nosotros decíamos, eso es un club que no tiene hinchada, por decirlo así, fuerte. Y al final descubrimos que era mandado, los muchachos hicieron su denuncia en la fiscalía, al final descubrimos que era la directiva. Después el hombre
9: era mandado por la misma directiva, y en algún momento increparon
8: para hacerlo rescindir y no cobrar nada.
4: Grave denuncia la de Arley Rodríguez. Para cerrar el bloque deportivo, triunfazo el de Ignacio Buse. Nuestra raqueta nacional avanzó a semifinales del ATP 500 de Hamburgo, derrotó en esta contienda a Hugo Humer, y es el resultado que le permite avanzar a la siguiente fase. Hace historia el tenista peruano, va a enfrentar en semifinales al estadounidense Alexander Kovacevic, número 94 del ranking ATP. Victoria entonces, triunfazo del tenista peruano en este torneo internacional ATP 500 de Hamburgo, ahí con la hinchada peruana en las tribunas festejando el triunfo de nuestra primera raqueta nacional. Hasta acá toda la información deportiva, Vanessa.
0: Gracias, José, por toda la información detallada. Como cada noche, son las 10 de la noche con 59 minutos. No hay tiempo para más. Gracias por su sintonía y compañía. Y quédese con la programación de Exitosa. Tenemos programación en vivo las 24 horas del día. Y ya viene Despierta tus emociones. El tema para hoy, 21 de mayo, ¿cómo controlar la ira? Vaya tema bastante interesante. En tan solo minutos conmigo será hasta mañana. Que tengan linda noche. Chau, chau.

0: Bueno, primero gracias por
1: invitarme. Acércate un poquito el micrófono, así.
0: ¿Ahí me escuchas?
1: Ya, ahora sí, mucho mejor.
0: Listo. Bueno, primero nada, gracias por invitarme nuevamente a su programa. Y bueno, me gustaría hablar un poco sobre el enojo como tal, ¿no? ¿Qué es el enojo? Muchas sí. personas no saben, quizás el enojo es ser agresivo.
1: Claro,
0: ¿no? No,
1: porque relacionamos o conocemos la alegría, ajá. la tristeza,
0: ajá, la ansiedad,
1: el estrés,
0: ajá, la culpa.
1: Y no hablamos mucho sobre el enojo, la ira, la cólera.
0: Exacto,
1: ¿no?
0: Totalmente, ¿no? Sobre todo porque el enojo es una emoción que no nos enseñan de niños mucho como a regularla, ¿no? Es normalmente la sociedad nos enseña que el enojo quizás tiene que ser reprimido, que una persona que se enoja es una persona de carácter débil, ¿no? Son esas creencias con las que vamos creciendo, ¿no? Pero bueno, el enojo es una emoción universal, todas la sentimos, todas las personas del mundo lo sentimos, es natural, es normal sentir enojo. Y de hecho, qué bueno que estemos hablando de este tema porque nos ayuda mucho también a poder darnos esta ventana para saber qué hacer con el enojo, ¿no? Como tú decías, a veces o uno tiene la acción de o todo o nada, o reacciono totalmente y grito y pierdo los papeles o evito, ¿no? Evito
1: o me
0: hablar.
1: Quedo callado. Me has hecho acordar una situación, a veces reprimir justamente esa sensación de fastidio, de cólera, de enojo. Me había pasado con mi hija, por ejemplo, en el colegio. Una profesora, bueno, mi hija nos decía: mamá, la profesora me castigó, pero yo no hice nada, esto que lo otro, ¿no? Entonces fuimos a hablar con mi esposa, ¿no? Justo coincidimos en descansar ese día, la fuimos a recoger. Mi esposa fue a hablar con la profesora y le dije: profesora, mi hija me contó que la había castigado, sí. Y mi hija, nosotros la conocemos muy bien cuando nos oculta algo o cuando realmente nos está diciendo la verdad, ¿no? Y nos estaba diciendo la verdad, pero mi hija estaba conmigo. Mi esposa hablaba ahí cerca con la profesora y la profesora decía: sí, su hija hizo esto, el otro. Y mi hija me decía: papá, es que no está mintiendo, no está diciendo la verdad. Ya, hija, tranquila. Ya, pero papá, y me abría los ojos y se notaba su frustración de querer confrontar la situación. Y yo de alguna manera trataba de evitarla, de reprimir esa sensación, como bien lo decías. Ya, hija, tranquila. Y creo que mi hija no aguantó, me sacó la mano y fue, le dijo: profesora, con todo respeto, pero usted está mintiendo porque esto pasó así, esa. Y soltó. Y esa frustración, esa ira, esa molestia, terminó en llanto, por supuesto, porque así defogó. Pero pasa eso cuando tratamos de reprimirnos esa emoción, justamente. Exacto. Cuando uno está molesto.
0: Sí, totalmente, ¿no? O sea, de hecho es muy natural, es creo que lo que va a seguir si es que uno no expresa lo que siente, ¿no? O sea, el enojo, como premisa básica, aparece cuando nosotros percibimos que algo es injusto. Cuando algo es injusto o cuando hay algo que nosotros valoramos, un punto de vista, una idea, una actitud, y no se está dando esa escena, esa situación como tal, ¿no? Entonces, por ejemplo, en el caso de tu hija, quizás ella estaba esperando que la profesora diga la verdad, si es que ese era el caso.
1: Claro.
0: Y no estaba ocurriendo eso y eso le parecía injusto, ¿no? También por el tema de que hay como una jerarquía, ¿no? Profesora,
1: sí,
0: alumna.
1: Claro.
0: Y eso puede contribuir mucho a que ella se enoje, ¿no? Y como es una respuesta, o sea, natural que aparece, no es que nosotros podamos como con un control remoto controlar si es que me siento enojado o no. Es una respuesta neurofisiológica.
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0: Justamente por eso es que las personas a veces les cuesta, ¿no?, poder gestionarlo. Y el primer paso, como tú dices, es hablarlo, ¿no?
1: Es conversarlo, ¿no? Porque
0: sí.
1: es más duro o de repente genera, no sé si el daño es la palabra, pero reprimirse esa sensación, o sea, quedarse callado.
0: Sí, muchas personas, eso también estaba preparando para este momento, también conversaba un poco con algunas amigas, algunos familiares, y me decían, ¿no? Pero yo tengo esta actitud un poco a veces, ¿no? De me alejo y yo creo que ya estoy ganando con eso, ¿no? Y después, ¿qué hacías? No, nada, solo me alejo y ya, listo. Entonces yo me quedaba pensando y un poco como, no es tan así, o sea, está bueno al inicio tomarte un espacio, quizás para tomar aire, lavarte la cara, regular esa intensidad del enojo, pero si es que ahí queda la situación y no conversas más, no le expresas a la persona lo que te incomodó.
1: Exacto.
0: Entonces esa situación puede volver a ocurrir. Entonces la otra persona que generó el daño y no hay una reparación, puede volver a repetirse porque la otra persona no va a leerle la mente a la persona enojada. Exacto.

0: Entonces, es súper importante que aprendamos a regular el enojo. O sea, primero validarlo, ¿no? El enojo es una emoción difícil, es desagradable sentirla, está dentro de las emociones desagradables, pero no es mala. Y no nos enseñan en el colegio desde chiquitos a poder expresarlo, ¿no? Claro. Entonces está bueno aprender.
1: Oye, qué importante gestionar nuestras emociones, ¿no? Vamos a ir a recibir las primeras comunicaciones. Te voy dando los números 7410-955, 7410-955 y el 980-025-540. 980-025-540. Ese último número que te acabo de dar, anótalo, por favor, porque allí nos puedes, por supuesto, llamar. También nos puedes mandar un mensaje al WhatsApp, un mensaje de audio, como tú quieras, que el osito ahí va a recibirlos. Y si no lo recibe, ahí sí me molesto con el osito. Recién estoy aprendiendo a gestionar mi ira, osito, así que atente a las consecuencias. Un abrazo para Percy, que nos está llamando desde el Agustino. Está en el teléfono. Hola, Percy, bienvenido. Hola.
2: Buenos días, buenas noches. Bienvenido. Gracias por escuchar este programa muy, muy.
1: Muchas gracias, Percy, por seguirnos siempre. Percy, cuéntanos a ti.
2: ¿Qué le digo? Muy educativo.
1: Muchas gracias, Percy. De eso se trata, ¿no? De eso se trata también a aprender a conocer.
2: Les estaba escuchando a ambos sobre la ira.
1: Sí.
2: La ira. No todos pueden dominarlo porque no todos tenemos la misma personalidad.
1: De acuerdo.
2: ¿No? Hay algunos alegres, tristes, hay algunas personas que de repente tienen poca economía y son más renegones. Me he dado cuenta porque a veces salgo con el vehículo y no controlan su ira, te gritan, te dicen salte del camino.
1: Son más explosivos, ¿no? Y tú, Percy, escúchanos por el teléfono, por favor. No tanto por el televisor o la radio, escúchanos por el teléfono. Percy, te decía, ¿a ti se te hace fácil controlar un poquito? ¿Qué haces en todo caso cuando estás atravesando alguna situación en la que te fastidia o te molesta algo?
2: Yo bueno, como le digo, depende de ese momento, el estado anímico donde te encuentras, ¿no? Mucho depende de eso. Sales de tu casa, ves el problema, esos problemas de tu trabajo y vuelcas eso, ¿no? Por más que tengas control, siempre llegas a un descontrol. Y por, digo familiares, y a veces hay un problema con la esposa, con los hijos, con la propia familia, ¿no? Los a veces. En mi caso, por ejemplo, con mi madre y mis hermanos, entonces ya tienes un sentimiento guardado en la cual estás pendiente de repente a volcar eso y usted a veces no puede dominarlo eso. Por más que tengas educación superior, una persona instruida, ¿no? Porque no todos, como le digo, tenemos la misma personalidad. En mi punto de vista, yo sé que de repente o estoy equivocado, o estoy en la razón. Creo que todos estamos para aprender. Gracias.
1: Dale, Percy, un fuerte abrazo hasta el Agustino. Ahí estaba Percy hablando un poquito del tema. Es cierto, ¿no? De repente, no sé, pues yo discutí con el osito, como te decía, pero de repente antes ya algo me fastidiaba, de repente otra cosa. Y terminó siendo la cerecita del pastel esa situación que terminó, pues, en una discusión, ¿no?
0: Claro, o sea, voy a ver los audífonos.
1: Sí, dale.
0: Sí, o sea, de hecho, a ver, las emociones todos las sentimos independientemente de la personalidad, pero sí es cierto lo que dices, hay diferentes tipos de personalidad, unas que son más coléricas, unas que son más melancólicas, ¿no? Seguro por ahí lo han escuchado en esos cuestionarios que hay. Y sí hay personas que tienen más, seguro, tendencia a poder rápidamente enojarse con más facilidad que otras. Pero eso no quiere decir que no podamos aprender a poder gestionarlo mejor, ¿no? Como un poco mencionabas, en el caso de tu familia, es normal y de hecho pasa mucho en la familia que como se conocen hace un tiempo, ¿no? Ya desde años que están juntos seguramente, ya hay dinámicas que ustedes mismos conocen en el sistema familiar, y seguramente ya las formas de ser de cada uno, uno puede como ya tener una actitud ante cada miembro de la familia, ¿no? Porque ya conoce cómo es cada uno. Y bueno, o sea, más allá de, claro, uno puede crecer, como bien mencionas, y tener estos, no, profesión y saber muchas cosas, pero el tema de las emociones no significa que porque uno crezca profesionalmente, uh-huh, académicamente, tiene que saber cómo gestionar las emociones. De hecho, muchas veces, muchas personas se van a terapia por eso, porque quieren aprender a conocer sus emociones. Y el enojo es una de ellas, ¿no? Una emoción difícil, pero es una emoción que todos sentimos. Entonces, en primer lugar, creo que es permitirte sentir esa emoción, pero de una forma funcional. ¿Qué es una forma funcional? Es no hiriendo al otro. O sea, cuando nosotros, por ejemplo, pasa mucho, ¿no? Que estamos muy enojados y pensamos que el enojo es sinónimo de decir todo lo que pensamos, y podemos, sin querer, seguramente luego ya lo nos ponemos a meditar, pero le decimos a la persona, ay, eres de tal forma, eres, sí, y empezamos a etiquetar a las personas, ¿no? No con esa mala intención, seguramente es por el producto de la emoción, que estamos muy, muy tensionados, con mucha energía. Entonces, antes de hacer eso, primero es importante que uno como baje ese pico de intensidad emocional que es del enojo.
1: Que estás a 1000 por hora, ¿no?
0: Exacto. Entonces, hay técnicas, ¿no? La respiración es una, salir a caminar, echarte agua en la cara, por ahí que bañarte también ayuda un montón. Uh-huh. Si estás muy, muy enojado, puedes, y eso es algo sano y funcional, ¿no? Agarrar tu almohada y ahí gritar, si es que estás muy, muy enojado, o sea, me refiero súper enojado, como claro, muy enojado, ¿no? O la forma en la que tú encuentres que puedes regular tu emoción, ¿no? Cada persona tiene una forma diferente, ¿no? Hay personas que hablándolo con otra persona, ¿no? Y después de eso, comunicar eso que te molesta. Es muy importante, como decíamos al inicio, cuando a veces uno, la primera reacción que tiene cuando se siente enojado es evito. Me voy del lugar y simplemente ahí está, me voy. Pero si nos quedamos solamente hasta ese espacio, no podemos establecer una comunicación con la otra persona y decirle qué es lo que ha hecho que me ha molestado, que me ha parecido injusto, quizás su forma de actuar, de reaccionar, de hablarme. Y sobre todo, como tú mencionas, en la familia sucede mucho porque son patrones que van ocurriendo y ocurriendo y ocurriendo, y por eso es que uno se puede enojar con más facilidad con
1: claro, no debe quedarse solamente en desfogar la cólera, sí, la discusión, sino dar el siguiente paso.
0: Sí.
1: Dialogar y decir qué es lo que te ha pasado. Exacto. Para que no vuelva a ocurrir. Vamos a, mira, hasta Lara nos vamos, al norte del país. Está Alejandro ahí en el teléfono esperándonos. Alejandro, bienvenido a Despierta Tus Emociones. ¿Cómo te va?
3: Sí, gracias, buenas noches, el programa muy sintonizado, pero lamentablemente, yo soy de Talara, pero me encuentro en Paita, de visita, pero yo también quiero hablarle sobre la cólera, sí, que están hablando el programa,
1: claro,
3: pero primero quiero decirles que en Talara no llega, se ha costado la comunicación, nosotros soñamos ahí en Litosa, por los buenos programas que tiene.
1: Uy, mira, vamos a tomar nota, Yosito. En Talara, entonces, hay algún problema técnico ahí. No te preocupes, que lo vamos a solucionar de inmediato, Alejandro. Pero cuéntanos, ¿tú cómo manejas esta situación cuando te da cólera a algo que por ahí has visto?
3: Es de la cólera, porque está hablando. Tiene toditita la persona. No hay ninguna persona que sea ajena a la cólera. A veces por algún motivo, ¿no? Pero lo que sí, hay diferentes cosas, diferentes personas que tienen diferentes cosas. Uno ya son, digamos, muy exigentes, la cobra, muy, como si se dice, son cardiaquitos, ¿no? Y para eso uno pues tiene que regularizar, si es que la persona está sobrecargado de mucha, que aparece de mucha joder por cualquier cosita, hay que regularizar, porque eso le hace mal, si al cabo la salud. Eso es todo, mi amigo. Y no se olvide, pues, que tengo que escucharme nada en Talara.
1: Para nada.
3: Aquí
1: para
3: me corresponde, por favor.
1: Dale, Alejandro, te mandamos un fuerte abrazo. Así que ya está anotado. Esa es una de las prioridades que tiene el Osito. ¿Ah? Si no, te mandamos a Talara, Osito. ¿Eh? Y sin nada. Caminando encima, Osito. Ahí se va a molestar el Osito con nosotros. Ahí Alejandro hablaba también de lo que mencionabas hace un ratito, ¿no? Cada persona reacciona de manera distinta a diversas situaciones y se enoja de repente de manera distinta. Todos no podemos gestionar igual también, ¿no?
0: Claro, por eso es muy importante conocernos, ¿no? O sea, saber qué es lo que nos enoja o en qué momentos nos enojamos. O sea, a una persona le puede enojar el tráfico, mucho, de Lima, ¿no? O el tráfico en general del Perú. A otra persona le puede molestar más, por ejemplo, a ver un ejemplo de que se me ocurre ahorita.
1: Cuando pierde tu equipo de fútbol.
0: Cuando pierde tu equipo de fútbol, por ejemplo, ¿no? Entonces, depende de cada persona y por eso es importante que uno conozca cuáles son esos momentos puntuales o inclusive hay palabras, frases que algunas personas, ¿no? Una pareja, un hermano, un tío, no sé, ¿no? Sobrino, que sabes que puede gatillarte una reacción, ¿no? Y la puedes sentir en tu cuerpo, ¿no? Como tú dices, o sea, en las personas, cada uno tenemos una forma distinta de expresar y de sentir el enojo. Normalmente se siente acá como un nudo en la garganta, muchos pacientes me dicen, ¿no? Siento un nudo acá en la garganta. Otras personas sienten la presión en la cabeza, otras en el estómago, otros con los puños. Como tienen mucha energía, también los puños tienen los puños cerrados, ¿no? Pero lo que sí es algo como la respuesta fisiológica normal, universal, es que tenemos ganas de hacer, nos llena de energía.
1: Claro, estás recargado al 200%.
0: Claro, es una emoción activadora, a diferencia de la tristeza, que más bien al revés, nos ayuda a reflexionar. Exacto. Sí.
1: Ese tema de la reacción, cuando... A ver,
4: exitosa.
1: Las personas... Como bien lo mencionabas, reaccionan distintamente a la ira, al enojo, ¿no? ¿Qué pasa cuando te encuentras con una persona que, claro, reacciona intensa, ¿no? Y de repente hasta te etiqueta, como dice, estás así, y de repente estás con otra que a lo mejor ni te hace caso, ¿ok? Bueno, que siga hablando, que siga hablando. Ajá. Eso activa más también a la otra persona, ¿no?
0: Sí, de hecho, ahí hay algo que hablamos mucho nosotros sobre el círculo de control, el famoso círculo de control, que es una técnica que quizás les puede ayudar, pensar qué cosas están en nuestro control. Y nos ponemos a pensar en qué cosas genuinamente podemos controlar, ¿no? ¿Podemos controlar el tiempo? No. ¿El clima? Tampoco. ¿Lo que el otro hace? No podemos, aunque querramos, no podemos. ¿Cómo el otro se siente? Tampoco. O sea, aunque quisiéramos, no podemos. Lo que el otro piensa, tampoco. Entonces, ¿qué podemos controlar? Lo que nosotros pensamos, por ende lo que nosotros sentimos y lo que nosotros hacemos, ¿no? Es como una cadena sobre lo que interpretamos de lo que nos pasa. Por ejemplo, eso quizás suena un poquito... Quizás alguna... Bueno, voy a explicarlo. Dale. Los pensamientos, que es algo que muchas personas... todos tenemos pensamientos. Es como ese pequeño diálogo que tenemos todo el día, en el día a día, con nosotros mismos. Por ejemplo, vemos el tráfico. Ya, el tráfico del Perú, el tráfico de Lima. Y de pronto pensamos, ay, este se pasa, ¿no? Como no debería hacer eso, ¿no? Cuando exigimos que las cosas sean de una forma diferente, pero la realidad es que no es así, que el tráfico es así y así.
1: ¿Qué vas a hacer?
0: Exacto. Entonces, un poco la actitud es aceptarlo. O sea, obviamente validar el enojo que sentimos, pero también preguntarnos, ¿qué está en mi control? ¿Está en mi control que por mi enojo cambie todo el tráfico y de pronto ya no esté? No. Entonces, ¿me funciona pensar así? O sea, me funciona exigir que las cosas sean de una forma diferente, aunque queremos que realmente sean de forma distinta, pero no tenemos ese poder de poder controlar, ¿no? Que el tráfico se esfume. Entonces, ese tipo de cosas, eso es un poco el ejemplo de un pensamiento que muchas veces tenemos y que no nos damos cuenta que está ahí, como una pequeña voz, ¿no? Yo lo llamo como el jefe. Es una metáfora que les explico a mis pacientes, que es como el jefe o el juez. Imagínate que tenemos un juez en nuestra cabeza que siempre está criticando lo que el otro hace,
1: esa
0: cómo deberían.
1: Vocecita interna.
0: Exacto, ¿no? Esa vocecita interna, cómo nosotros deberíamos ser. También hay enojo con nosotros mismos, ¿no? Lo que deberíamos hacer, lo que nos exigimos lograr, ¿no? Y cuando no sucede lo que nosotros queremos, nos enojamos, nos frustramos. Entonces, sí, un poco, no sé si responde la pregunta.
1: Sí, claro. Y eso, enojarnos nosotros mismos, ¿no? También pasa, ¿no? Y a veces hasta te es frustrante para ti mismo seguir realizando algunas otras actividades que por ahí te has propuesto. Vamos a hablar de eso tras la pausa. ¿Cómo controlar la ira y no perder el control? Antes de perder el control, por supuesto, los números 7410-955 y el 980-025-540. Hacemos una pausa muy breve. No te enojes, no te molestes. Rapidito es la pausa y vamos a continuar con más aquí en Éxitos.

0: ahora en Exitosa. 11 de la noche y 27 minutos. 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

11 de la noche con 29 minutos, la candidata presidencial de Fuerza Popular, Keiko Fujimori, cumplió una jornada de actividades en la zona alta de San Juan del Urigancho, donde buscó marcar distancia de las críticas que le atribuye responsabilidades políticas por gestiones pasadas. En una jornada de acercamiento a sus bases, el candidato presidencial por Juntos por el Perú, Roberto Sánchez, instó a sus seguidores a masificar las propuestas del partido. La Pontificia Universidad Católica del Perú suspendió temporalmente la aplicación de su nuevo sistema de pensiones luego de alcanzar un acuerdo con la Federación de Estudiantes de la PUC tras varios días de protestas. En noticias regionales, el asesinato del alcalde de 26 de octubre, Víctor Hugo Febre, ha generado un fuerte pronunciamiento del gobernador regional de Piura, Luis Neira, quien advirtió que los alcaldes en el país no cuentan con seguridad personal. En el ámbito internacional, el presidente de Estados Unidos, Donald Trump, anunció el envío de 5.000 soldados a Polonia, aunque no precisó si se refería a un despliegue ya previsto anteriormente, retrasado en medio de su presión sobre Europa. En deportes, Carabobo sigue en la pelea por la clasificación en la Copa Sudamericana. El elenco venezolano venció de visita por 2-0 a Blooming para seguir en zona para avanzar de fase. 11 de la noche con 31 minutos, tú estás en Exitosa, en Lima 95.5 de la FM. Seguimos en Despierta Tus Emociones con José Poicón.

0: Muy bien, continuamos aquí en Despierta Tus Emociones a través de la multiplataforma de Exitosa. 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Ahí está el dial aquí en Lima y en el Callao, pero tenemos 72 filiales en todas las regiones del país siguiendo Exitosa. Y muchas de ellas, por supuesto, con programación local. Los domingos, tú no te puedes perder la programación que trae Exitosa, porque si te quieres enterar qué es lo que pasa en Piura, qué es lo que pasa en Cusco, qué es lo que pasa en Iquitos, tienes que sintonizar la programación regional que trae Exitosa a nivel nacional. 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Gracias por siempre estar siguiendo a Exitosa en la radio, en la web, en la televisión, en las redes sociales, en todos lados. Y sobre todo a esta hora que tenemos una cita, 11 de la noche, aquella en Exitosa, Despierta Tus Emociones. Y hoy hablamos acerca de la ira. Estoy aquí con Astrid Sánchez, que nos ha venido a visitar para conversar de este tema y enseñarnos cómo regular, ¿no? Enseñarnos a calmarnos. Respirar es un buen método, ¿no?
1: Totalmente, totalmente. Sí, es uno de los mejores. Depende también mucho de la intensidad, pero es una de las mejores formas, ¿no? Salir a caminar, por ejemplo, como les decía al inicio, ¿no? Un poco de agua en la cara, en el rostro, o si por ahí pueden meterse un duchazo también ayuda bastante. También los niños, por ejemplo, lo que se les enseña en el colegio, en el colegio de las psicólogas es, si están enojados, porque los niños también tienen que regular su enojo, es garabatear, ¿no? O sea, hacer así una hoja y como... porque necesitan desfogar esa energía. Porque la emoción del enojo es una emoción bastante movilizadora como tal, o sea, por su característica como tal, ¿no? Porque aparece cuando percibimos que algo es injusto o que algo que nosotros valoramos no está siendo valorado por el otro.
0: Claro, y ahí es que desfogan todo.
1: Rayan así un montón.
0: Mira, voy a comprarme, osito, un paquetón de hojas para llevarlo a casa. 11 de la noche, 34 minutos, vamos a Chiclayo. José, mi tocayo, nos está llamando desde allá. Hola, tocayo, ¿cómo te va? Bienvenido.
2: ¿Qué tal? Acá me gusta este programa porque agarran temas muy importantes.
0: Gracias. Sí, es que, mira, escúchanos por favor, bájale un poquito el volumen a la radio, a la tele, escúchanos por el teléfono. Es que de verdad son situaciones que nos pasan en el día a día. En el día a día, ¿quién no discute de repente con su mamá, con su papá, con la pareja, con la esposa, con la novia, con los hijos, con el compañero de trabajo? Yo no sé si tienes algún compañero osito en tu trabajo, pero aquel osito es un pan de Dios, pero nada nos libra de tener alguna discusión y nos genera un poco de cólera. ¿Tú cómo gestionas eso, tocayo?
2: No, acá hay un detalle.
0: A ver.
2: Yo de muchacho tenía diferentes trabajos. He sido visitador médico, vendedor, sugerente, gerente de venta. Entonces, ¿a dónde voy? Me gusta investigar y me gusta leer. Y la doctora debe saber que hay un libro que se llama Inteligencia Emocional. De el autor Daniel Goleman. Inclusive yo recomiendo, yo primeramente, mi carácter es todo el día para lo alegre. Para alterarme, ni a ti me manda el diablo. No les hago caso, por decir. Hasta en el banco les hago reír, porque a veces los miro con una cara que parece que hubieran peleado con el esposo. Y le digo, mamita, ¿qué te ha pasado, mi amor? Ese es mi trato, esa es mi forma de ser. Entonces digo, has peleado con tu marido, yo no voy a pagar el pato. Le digo, pero entonces les hago reír, entonces es mi forma de ser. Y un señor un día, porque me demoré un poquito, y le digo, oiga, me dijo que presione más, desgraciadamente, que se apure. No le hice caso. O sea, ¿dónde está el secreto? Para mí particularmente... tener y no hacer caso. O sea, ahí está la inteligencia emocional y la doctora lo debe saber. Si uno domina sus emociones, que no es fácil, obviamente no es fácil, porque eso lo he aprendido con el tiempo yo, no pasa nada. Claro. No te envejeces, porque desde que uno se altere, y la doctora lo sabe, todo el sistema se malogra. Y yo que trabajo en ventas, no me conviene en ningún punto de vista eso. Y yo mismo les aconsejo, piensa en positivo. Y se acabó. No hagas caso, si va a llover. No va a llover. No, para mí no va a llover y punto. O sea, la parte negativa, aparte de la cólera que puede tener ciertas personas, y yo comprendo, porque hay personas que son coléricas, de todo se alteran. Entonces, los ignoro. Ya, adiós. Entonces, me evito problemas, no me altero y cuido mi salud.
0: Perfecto. Oye, qué buena, qué buen consejo, Tocayo, allá en Chiclayo. Te mandamos un fuerte abrazo a José, que nos llama desde el rico Chiclayo. Rapidito vamos a Chimbote, porque está Milton también en el teléfono para conversar de lo que nos ha contado aquí José y de lo que nos va a contar Milton, que nos llama desde Chimbote. Hola, Milton, bienvenido.
3: Buenas noches, amigo.
0: Milton, bájale volumen a la tele, porfa, o a la radio, para conversar mucho mejor. Cuéntanos, Milton.
3: Bueno, mi problema es el siguiente.
0: A ver.
3: Soy de las personas de que soy, o sea, rápido me enfurezco. Ajá. Y incluso cuando a veces hago un tipo de reclamo, digamos de que me exalto rápido, ¿no? O sea, no tengo control de mi ira. Pero paso unos minutos y se me va, pero quedo, digamos, un poco mal, porque a veces con la ira, a veces uno no se controla en las cosas que uno dice, ¿no? Y quisiera ver si alguna fórmula para, porque no solamente en el trabajo, también a veces en el hogar, a veces la esposa me hace una broma y yo al toque me altero o le contesto mal, ¿no? De una forma que yo lo siento como que si fuera algo que a mí me está hiriendo, ¿no?
0: Claro, pero qué bueno que te das cuenta finalmente, ¿no? O sea, te molestas, dices algo hiriente de repente con la persona con la cual tienes este enojo y te das cuenta de la situación. Una vez que termina de repente ese momento o ese episodio colérico, ¿conversas? ¿Tratas de arreglar la situación?
3: Sí, siempre soy el que da la iniciativa, pero como le digo, ¿no? A veces uno a veces suelta palabras hirientes, que bueno, que son de la misma cólera, ¿no? Claro. Y peor que si, por ejemplo, yo estoy en un diálogo y el momento de que yo dialogo y a veces no comparto la misma idea, toque alzo la voz, ¿no? Y como que me altero y tengo ese concepto de que creo que yo levantando la voz es como que si yo tuviese la razón, ¿no? Claro. Mientras que yo a veces veo a mi jefe de que por más que uno lo alza la voz, ellos siempre te hablan en un tema, digamos, pausado, okay, tranquilo, y entonces a veces eso es lo que más me llena a mí de ira, ¿no? O sea, que yo a veces estoy acostumbrado de que de repente él me conteste igual para que uno le vuelva a repetir. Ajá, ¿no?
0: Claro, ok, Milton, te mandamos un fuerte abrazo a Chimbote. Voy a ir ya con Isabel desde Miraflores, pero para responderle a Milton y a José de Chiclayo. Empezamos con Milton, porque por lo menos se da cuenta, o sea, sabe que está actuando de repente no tan bien y se siente mal porque nos ha llamado a compartir este sentimiento que tiene, ¿no?
1: Claro, sí, gracias, Milton, por compartir esta experiencia, esto que te pasa con nosotros. Bueno, en primer lugar, como tú bien dices, quizás hay en el fondo esto que, como mencionas, ¿no? O sea, ahí yo me siento herido, algo que escuchaba un poco que decías, ¿no? Y a veces eso pasa, a veces esperamos que la otra persona nos entienda y sepa lo que necesitamos en ese
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1: Momento. Y muchas veces no llega a ser esa expectativa, no se llega a cumplir. También lo que mencionaste al final, un poco acordándome que con mejor con su novia, ¿no?
0: Sí.
1: Con tu novia,
0: con su pareja,
1: Terminan no hablando del tema en cuestión, pero sino como siguen alzando la voz o quizás tú alzas la voz y no se termina solucionando nada. Que eso pasa un montón también.
0: Y él espera, dijo, por ejemplo, cuando con su jefe de repente él dice, yo alzando la voz, quiero que de repente me sigan en ese nivel para discutir.
1: Ajá.
0: Y no.
1: Claro, ajá. Pero ahí, por ejemplo, es algo muy interesante porque muchas veces cuando nosotros queremos comunicar algo que nos incomodó a la persona que nos hizo ese daño o que nosotros percibimos que nos hizo ese daño, la forma en la que lo comunicamos puede ser justo en el momento en el que seguimos muy, muy enojados. Y por eso es que la voz está elevada, el tono de voz, la mirada, ¿no? Y la otra persona, que es la que recibe el mensaje o el que recibe el mensaje, ve y también lo toma como un ataque. Entonces, el contenido como tal, el mensaje se pierde. Muchas veces pasa, ¿no? O sea, la forma empieza a escalar, es decir, empiezan a haber gritos, etiquetas, eres, no eres, siempre, nunca, todos. Alguna característica muy común y que es bien asociada al enojo es que nuestro pensamiento se vuelve blanco o negro, o todo o nada. Siempre es lo mismo contigo, nunca vas a cambiar, eres, etiqueta, ¿no? la etiqueta de la persona, ¿no? Y eso hace que la otra persona ya se ponga también a la defensiva y se enoje. Entonces, el problema en cuestión, que era lo que inicialmente te molestó, probablemente no se termina hablando. Por eso es que hablábamos un poco de cómo primero tenemos que regularnos, y podemos ensayarlo en momentos quizás donde no nos sentimos tan enojados, quizás en otros momentos, ¿no? Y tratar de probar, quizás, no ser el experimento. Yo siempre animo a las personas a que prueben, o sea, porque no todos los métodos son iguales. Claro. A algunos les funciona respirar, a otros salir a caminar, a otros conversarlo después con otra persona. Lo cierto es que tenemos que aprender a experimentar cómo regular el enojo al inicio y luego también comunicarlo. Pero ya una vez que esa intensidad del enojo baja, ¿no?
0: Eso es importante. Entonces ahí está la recomendación para nuestro amigo Milton de Chimbote. Nos había llamado José de Chiclayo también. José en Chiclayo, por ejemplo, nos decía que él, su personalidad, ¿no?, alegre, bromista, ayuda a que regule también algunos momentos de ira. Y de alguna manera esa personalidad que tiene influye también en que la otra persona pueda de repente cambiar ese estado de ánimo, ¿no?
1: Ajá, y pues estábamos escuchando. Sí, o sea, de hecho, cuando nosotros transmitimos este estado de ánimo, nosotros tenemos como neuronas espejo que hace que la otra persona que te ve también se sienta alegre. Entonces, qué genial que él esté también teniendo esas conductas, porque a las personas nos gusta ver a las personas sonreír. Claro. Buscamos bastante esto de la alegría, como la emoción, es una emoción positiva, una emoción agradable. Entonces, qué bueno que hayas trabajado esta emoción y qué bueno que hayas leído también este libro, que es muy valioso, este libro de Daniel Goleman. Algo que también un poco es para como conversar es que algo que tú también tienes positivo es que los pensamientos que tienes en relación a las demás personas son mucho de aceptar cómo es la otra persona. Por lo que tú nos cuentas, ¿no? O sea, ves que alguien está enojado, a ti, normal.
0: No es.
1: Claro, porque tú estás en tu mente, probablemente estás diciendo, bueno, las personas son como son. Yo no tengo que cambiar a las personas. Si quiere enojarse, que se enoje. Y eso es un pensamiento que mucho se trabaja en la terapia, un pensamiento funcional, un pensamiento que suelta, que no se resiste a decir, ay, claro, debería ser diferente esa persona, ¿no?
0: Oye, qué bueno, un abrazo para mi tocayo de ahí en Chiclayo. Mira, rapidito nos está llamando Isabel de Miraflores y Herminia de Puente Piedra. Voy con Isabel rapidito. Hola Isabel, bienvenida, despierta tus emociones. Hola Isabel, ¿estás allí?
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0: Ya se molestó, creo, Isabel. Sí. Uy, Isabel, lo siento. Herminia, ¿sí? Herminia, hola. Se molestó.
5: Buenas noches, ¿cómo están?
0: Herminia, ¿verdad?
5: ¿Hello?
0: Hola, Herminia, ¿cómo te va?
5: Sí, buenas noches.
0: Buenas noches, Herminia. No te has molestado con nosotros,
5: buenas
0: ¿no?
5: Buenas noches, mira, aquí yo quisiera hacer...
0: A ver.
5: No, me da gusto verlos aquí siempre exitosa, dando buenas charlas y recomendaciones a los padres.
0: Muchas gracias, Herminia. Y si te molestas, pues, mira, moléstate con el osito.
5: Yo tengo dos niños.
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5: Mira, aquí tengo dos, yo tengo dos hijos, uno de 16 años y uno de 10 años. Mis hijos tienen unas energías terribles, ya son buenos, yo sé que son buenos. Pero el detalle es que cuando yo converso con ellos, hablamos bonito, llegamos a un acuerdo, pero me parece que a las 2 horas se les olvida todo, todos los acuerdos, todo lo que hemos conversado, y ya no sé cómo controlar con ellos mi vida, porque ya, si bien es cierto, también trabajo, yo soy con mis hijos, pero ya esto absorbe porque tengo a mi hija de 10 años, que en realidad ella es la más absorbente. Ella sí me vale por 3 hijos más. Entonces, cuando converso con ella, digamos un acuerdo y después me dice, mamá, pero ella está renegando, que yo te molesta. Le digo, entonces no quieres que hable, hablamos bonito, y no, o sea, no quiere que diga, ya, eso es así, por ejemplo, ¿no? O tiene tareas y descuida un poco y ya cuando le reviso el cuaderno empezamos a tener problemas. Y es ahí donde yo trato de calmarme, ayudarme lo más que puedo, pero con mi niña, no sé si está desarrollando también ya parte de la pubertad y es de con ella tengo un poco más de cuestiones. ¿Cómo puedo llegar a ella?
0: Claro. Te entendemos, Herminia. Aquí, de todas maneras, Astrid te va a ayudar, te va a dar alguna recomendación. Te mandamos un besote hasta Puente Piedra. Gracias por seguir siempre exitosa. Y es que es común, ¿no? A veces los padres, pues, llegamos cargados de repente con alguna situación en el trabajo, alguna discusión familiar por ahí, qué sé yo, con la pareja. Y nos encontramos con los hijos, y más aún con en la edad que tienen los hijos de Herminia, pues están también en unos cambios y conocimientos de emocionales también, ¿no? Descubriendo qué sienten.
1: Sí, totalmente.
0: Pero ¿cómo reaccionar? ¿Cómo hacerles sentir también los padres, oye, estás haciendo mal, pero sin explotar de repente? Porque hace un rato mencionabas, a veces va escalando el enojo, pero el mensaje ya se fue a un lado, se olvidó el mensaje.
1: Exacto, y pasa lo mismo con los chicos, ¿no? Yo siempre uso esta metáfora porque alguna vez me lo comentaron así y se me ha quedado grabado, que es imaginar que tu hijito es como una plantita, ¿no? O sea, cuando lo empezamos a nutrir, empezamos a echarle agua, tierrita, eso es tener tiempo de calidad con los chicos. O sea, no solamente relacionarnos con ellos desde el, no sé, tu hijo, tienes que hacer esto, debes hacer esto y ya. O qué tal, y después bien, y ahí queda. Porque muchas veces sucede, ¿no? Por el tema del trabajo, todos estamos muy cansados. Entonces, puede pasar, nada es perfecto.
0: Claro.
1: Pero los chicos en ese momento, cuando son pequeños, aún están en esta etapa, necesitan esa presencia, ¿no? Ese tiempo de calidad, que a veces es un poco involucrarse un poquito más. ¿Por qué? Porque cuando esa plantita y los niños están bien nutridos, me refiero con amor, con tiempo de calidad, van a admirarte, van a admirar a los papás, ¿no? Entonces, cuando tú normas, ahí sí, normas y nutres a la vez, probablemente haya una mayor receptividad de ellos, justamente porque han estado teniendo ese tiempo de calidad contigo, han estado conversando. Algo también que te puedo recomendar es que le preguntes a tu hijita cómo ve en el recreo a las demás personas. Si por ahí te cuenta, mira que se pelearon unos chiquitos, pregúntale, ¿y cómo crees que se sintieron? Eso también le ayuda a ella que pueda desarrollar la capacidad de leer las emociones de los demás, o sea, que también tenga empatía y que note cómo los demás se sienten. ¿Y cómo sabes que se sintió enojado? Imagínate que te dice, ¿no? Ah, porque estaba, le dijo tal, hizo esto. Entonces, permites que tu hija también reconozca las emociones en los demás y luego también en ella misma, ¿no? Y algo también, un punto importante cuando criamos a nuestros hijos, es la corregulación, que es uno regularse primero a sí mismo, aunque es difícil, ¿no? Es que nacemos con esa capacidad de regularnos, lo tenemos que aprender. Pero para que nuestros hijos se regulen, tenemos que regularnos primero nosotros. O sea, si le decimos a los chicos, ya, deja de gritar, ¿no? Y estamos enojados, los niños no van a tener esa observación, ese aprendizaje vicario, se dice en psicología, ese aprendizaje de observarte cómo se modela una conducta adecuada de cómo gestionar el enojo, ¿no? O sea,
0: claro, sí, y lo hablábamos en la pausa, ¿no? Ajá, yo te preguntaba... Sí. Voy a ir a la calle con Marcia un ratito porque ella ha recogido también testimonio de los seguidores de Exitosa allí, pero te decía esta ira, el mal manejo de esta emoción, ¿se hereda, no se hereda? Y no se hereda, me decías, pero sí se aprende. Y los chicos aprenden pues observando, mirando. Exacto. Entonces, como bien lo decías, si nosotros no nos regulamos, no aprendemos a regular nuestras emociones, nuestros chicos cuando pasen los años se conviertan en padres también, de repente también este patrón va a continuar, ¿no?
1: Exacto, tal cual, ¿no? O sea, y se trata entonces de, digamos, que romper el patrón, como decimos, ¿no? ¿Y cómo rompemos el patrón? No siendo perfectos, porque eso no existe, pero un poco reconociendo en qué momentos sentirnos enojados, en este caso, puede estar afectando en diferentes áreas de nuestra vida, ¿no? En el trabajo, en la familia, con los amigos, en la comunidad, ¿no? O sea, y tratar de tener o intentar tener esa motivación de cambio. Por eso, el cambio, si es verdad, surge poco a poco, aprendiendo también a abrazarnos en ese proceso de sentir emociones difíciles. O sea, acompañarnos a sentir emociones complejas, no reprimiéndolas, no ignorándolas. Muchas veces pasa que agarramos el teléfono, TikTok, Instagram, ya, nos distraemos, o Facebook, ¿no? Nos distraemos. Pero en realidad no estamos abordando o no nos estamos enseñando a nosotros a abordar esa emoción, que es difícil, pero que necesita de nosotros mismos para poder bajar esa intensidad, ¿no? Para que baje la curva de la emoción.
0: Uh-huh. Eso es importante. Ahora sí, Velocito ya está contando hasta 10. Ya se echó agua helada a la cara. Ya se está molestando. Orito, Osito, por favor, no te molestes conmigo. Ahora sí. Encima me quieres botar, Osito, en la cabina. Oye, Osito, por favor, el Osito. En la calle está nuestra compañera, o ha estado en la calle nuestra compañera Marcia Chagua, recogiendo testimonio de todos los seguidores de Exitosa a propósito de este tema. ¿Cómo ellos aprenden a gestionar también su fastidio, su cólera, la ira? Dale, Marcia, te escuchamos.
6: Hoy en Despierta tus Emociones, el tema del día es cómo controlar la ira antes de perder el control. Para eso hemos consultado con las personas y también ver sus experiencias. ¿Qué consejos nos pueden dar acerca de este caso? Escuchemos.
7: El tráfico en Lima. Sí.
6: ¿Y es bueno guardarse la molestia o expresarlo?
7: Yo creo que expresarlo.
6: ¿Por qué?
7: Porque uno desfoga lo que siente, pues no se lo guarda.
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6: Y el tema de ser un poquito renegón, ¿eso cree que es innato o es parte de la familia que se hereda?
7: Yo creo que es la situación del momento. No creo que sea hereditario.
8: En verdad estamos viviendo tiempos tan violentos, movidos, removidos, y con el último sacudón creo que todos nos hemos quedado lelos. Pero para no llegar a la ira, y la verdad que yo he gozado mucho de la ira, el famoso método, contar hasta 10. Cerrar los ojitos, respirar hondo y contar hasta 10. Y sacar lo bueno de lo que esté pasando.
9: Oye, la otra vez me invitaron a hacer una fiesta en la casa de un amigo y tenía un saco ahí. Y ni bien entré, lo vi el saco y bla, bla, bla, empecé a tirar así, bla, bla, puñetes, y me sentí mejor, la verdad. Sí, me sentí muy bien.
6: ¿En tu casa te consideran renegón o eres tranquilo? ¿Cómo?
9: Bueno, yo me considero tranquilo, pero cuando me buscan, así como a todo mundo, creo.
10: Las colas. Sí, interminables y que no se respetan. Claro, siempre se saltean, hacen la viveza, la criollada, y hacen a los que estamos respetando las colas, a los que estamos haciendo las colas en buen sentido, uno pierde la paciencia, ¿no? Porque no, tampoco no controla.
11: Pues el tema de molestarse de algo, que una persona tiene valores, es por algo que te ofenda. Después no hay por qué molestarse, porque siempre uno que sabe vivir la vida se vive con todas las prácticas de valores que es de diferentes de derechos privados o relacionados, ¿no? Que nos acompaña a vivir la vida exitosamente. Y yo, como dueño de la nación a nivel mundial, tengo un cargo bien grande como un trabajador a favor universal también, de parte del Estado, ¿no? Que fue el inicio, son muchas cualidades de valor distinguidas que me gusta vivirlo y relacionado en la socialidad, ¿no?
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6: Bien, José, esa fue la respuesta de las personas que nos han contado que es mejor soltarlo, expresar su molestia, que guardárselo por un tema de salud mental. Así que con esta información nosotros nos vamos de ese punto, informó Marcha Chagua para el 95.5 de la FM Lima Exitosa, la voz de los que no tienen voz.
0: Muchas gracias, Marcia, ahí recogiendo el testimonio de mucha gente, algunos con sus propios métodos para controlar justamente la ira. Hay uno nos mencionaba, ¿no? Darle puños a los sacos de boxeo. Ese es un método, ¿no? El otro, agarrar la almohada, nos decías, y gritar, defogar, y los niños garabatear.
1: Garabato, ¿no? En la hoja, sí. Dejar que garabateen, ¿no? Ajá. Sí, puede ser eso, salir al parque o caminar, ¿no? Fuera de tu casa, respirar, que es una técnica, ¿no? Que necesitamos bastante nosotros también. Emplear, ¿no? A veces hablamos de la respiración, uh-huh. Pero no terminamos sí. Haciéndolo, así que les recomendamos que apliquen alguna de estas técnicas, ¿no?
0: Qué bueno. Uh-huh. Muchas gracias por acompañarnos. ¿Dónde sí. más te podemos encontrar?
1: En Instagram como psicóloga.astridsánchez y en therapy.p, que es una app para psicólogos también, así que ahí nos pueden encontrar.
0: Muchas gracias, Astrid. Esperamos tenerte también más adelante con más temas aquí en el programa.
1: Gracias,
0: muchas gracias.
1: Muchas gracias a ustedes.
0: Y muchas gracias a ustedes por seguirnos también, pero mañana hay un tema importante también para conversar, algo que nos sucede. ¿Alguna vez, Osito, tú has dicho, yo no quiero ir, no quiero hacer nada hoy? Nada, quiero tirarme en la cama y no hacer nada. ¿Te ha pasado? ¿Ah? Ese tema vamos a dar mañana. ¿Quieres saber con quién? Vamos.
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0: Ajá, completísimo, ¿eh? 11 de la noche, 57 minutos. Ese es el tema para mañana. Así que la cita, 11 de la noche, ¿en dónde? Ah, te agarré. Te agarré. Ahora sí yo me molesto contigo, ¿eh? Ese osito, no te muevas del dial, no te muevas del canal, ni apagues, ¡Exitosa! Ni cierres la página web de Exitosa, porque llega Sandra Lee y la hora esotérica, y tú continúa con toda la programación de Exitosa, porque luego llega el doctor Mario Camacho Perda, usted tiene derecho, y luego el dúo dinámico, Batman y Robin, llegan Marcela Cruz, Jack Miranda, para continuar en la madrugada con la voz de los pueblos. Permiso. ¡Ah!

0: La hora en exitosa. 11:58 p.m. Radio Exitosa en Lima 95.5.
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Buenos días Lima, buenos días Perú. Gracias, gracias a todo ese público que ya está en sintonía, que están esperando la voz amiga, la voz esperanzadora de Sandra Lee, siendo siempre tratando de ayudar a las personas a vivir en armonía, en paz y tranquilidad. Pero para que esto suceda y en la vida tener éxito, tener felicidad, también la actitud de nosotros importa mucho. Somos nosotros que a veces nos exponemos a que la gente nos aborde de mala manera, de mala forma. Somos nosotros que dejamos a las personas que nos lastimen. ¡Exitosa! No hemos nacido para sufrir ni para llorar. No hemos nacido para pasar malos momentos. Es el resto que viene a nuestra vida a desordenar nuestros caminos, a alterarnos con envidias, con odios, con rencor, con resentimiento, con maldad. Entonces, aprendamos a vivir en secreto. Si usted hace deporte, no se lo cuente a nadie. Si usted está teniendo un bonito amor, no se lo cuente a nadie. Si usted tiene un buen trabajo, no se lo cuente a nadie. Si usted de repente el día de hoy goza de cosas buenas en su vida, no se lo cuente a nadie. Aprenda a ser discreto. Aprenda a no publicar. Aprenda a quien deja ingresar a su casa. Porque cuando tú cuentas cosas de ti, estás propenso no que solamente venga un delincuente y te extorsione o te pase algo, sino que también tú estás expuesto al mal ojo, a la mala vibra, a las malas personas. Hay algunos que sobrepasan esto y realmente hay personas que no tienen ningún escrúpulo y acuden a esas personas, brujos, maleros, hechiceros. Entonces ahí acaban con uno. Cuando hay un daño, vienen enfermedades, vienen desgracias. Cuando hay un daño, vemos que nuestros hijos fracasan, que no son felices. Y padres, padres, siempre sufrimos por ellos, por más grandes que estén. Entonces, vamos a aprender, tú joven, que hemos aprendido a tener esta vida virtual, ¿no? De alguna manera, hemos aprendido a usar las redes sociales y todo lo contamos. Hay personas que quieren sobresalir, que quieren demostrar lo que tienen, pero no es bueno eso. Demostrar lo que tienes dice muchas cosas, carencias, y lo peor, que expones tu vida a que alguien cambie tu destino. Es por eso que el día de hoy yo les doy el consejo: vivan tranquilos, no necesiten de la aceptación de otros, no necesiten que otros los aplauda. Créanme que amigos no hay en la vida. Lo que tienes en la vida es tu padre, tu madre, tu familia, lo más cercano. Ellos te aman, ellos te quieren, ellos estarán en la salud, en la pobreza, en la enfermedad, en la desgracia, en el llanto, en el sufrimiento, en la cárcel, en el hospital. No te verán defectos, siempre tratarán de ayudarte. Queremos estar rodeados de mucha gente, ¿no? Cada fin de semana gozas, cada fin de semana te alistas, buscas amigos, buscas aceptación, buscas estar rodeado de personas y la pasas muy bien, seguro que sí. Pero cae a un hospital para que veas cuántos de ellos que gozaste, que le invitaste, que compartiste, cuántos de ellos van, te llevan una fruta o simplemente te visitan. Muy pocos. La gente huye cuando hay problemas. La gente se esconde. Así es la gente. Solamente busca a alguien porque quiere algo de ti, porque quiere conseguir algo de ti. ¡Exitosa! Nosotros permitimos que la gente nos lastime. Nosotros somos culpables. Somos tan amigueros que llevamos
a todo el mundo a la casa. La gente va a ver cómo vives, va a ver si eres feliz, va a ver si tienes paz. Y esa gente envidia, y esa gente odia, y esa gente maldice. Y esa gente mañana, que tú le llamas amigos, te roba lo que más amas, tu mujer, tus hijos, tus hijas. Hay que tener mucho cuidado, seamos reservados, seamos personas que vivamos tranquilos. No necesitas aceptación de nadie. Acéptate tú mismo, quiérete tú mismo y disfruta con los tuyos. Usa las redes seguro, pero no demuestres todo lo que tienes, lo que eres, o simplemente eres feliz. No solamente la gente es feliz teniendo dinero, la gente es feliz teniendo cosas muy importantes. Créanme que yo en el transcurso de todo el tiempo de mi trabajo he visto gente con mucho dinero. Y bueno, pues tú dirás, uy, el que tiene dinero, qué feliz que vive, qué contento que está, lo puede comprar todo, lo puede lograr todo. No hay límites porque el dinero lo compra todo. Pero créanme que hay personas que tienen dinero y que no tienen nada. Porque ¿qué significa tener un hijo que de repente viene de una familia adinerada y que ese chico lo tuvo todo, lo cree fácil y cayó en las redes del alcohol, de las drogas y algún vicio? Dios mío, el padre no sabe qué hacer por él. Lo rehabilita, lo lleva a centros de rehabilitación, lo lleva al psiquiatra, lo lleva al psicólogo, lo lleva a todo lado, pero no encuentra respuesta. Ese hombre ve cómo su hijo se destruye cada día, ve cómo miente, ve cómo manipula. Es difícil, ¿no? Entonces, para

0: fiesta en fiesta. Solo lo ves llegar en cada mañana y dormir hasta el mediodía. Y el resto de día se la pasa tirado en la cama. Esperar la noche para continuar su juerga, su vida. ¿Tú sabes lo que significa esto para un padre? Es terrible. Tu padre de repente lo vives. Está en tu casa. Convives con alguien que definitivamente no sabes cómo ayudar. Yo he escuchado personas decir, yo pagaría todo, daría todo lo que tengo con tal de que en mi casa vivamos en paz. Puede haber una buena mesa, pueden haber buenos muebles, grandes banquetes, pero si no vives en armonía, no tienes nada, no tienes nada. El día de ayer, hoy recibí muchas llamadas porque el día de ayer hablé y le dije, ¿cómo invitar a Dios a tu casa? Con la oración y pidiendo que ingrese para que haya armonía.
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0: Entonces, hay muchas maneras de vivir en armonía, pero también para vivir en armonía, uno debe defenderse, uno debe también propiciar esto. Uno debe también conducirse por el lado positivo. Realmente veo muchas historias que parecen películas de terror. Veo muchas historias en personas, porque una lectura de tarot ya un poco más profunda, que demora bastante tiempo, podemos ver escarbar muchas historias. Un señor, yo les cuento hoy día, un señor joven, 38 años de edad, ha perdido a su esposa, ha perdido dos hijas pequeñas. Este señor ha caído en una depresión total que no quiere ni levantarse de la cama. Este hombre sufre mucho por la pérdida de lo único que ha tenido, que es su familia. Sus hermanos preocupados, a ver si hacemos algo por él, a ver qué hacemos por él, cómo lo sacamos de la depresión, cómo hacemos, qué pasó con él. Oh, sorpresa, cuando le hemos leído el tarot, porque él ha venido. Y, oh sorpresa, ese accidente no fue fortuito, ese accidente fue provocado, ese accidente fue por culpa de un daño, ese accidente fue hecho por culpa de un daño. Y también acababan con la vida de él, sino que ese día no viajó él. ¿Qué pasó? ¿Quién hace tanta maldad? Este señor había tenido una relación hace mucho tiempo. Cuando era solo, terminó quebrada esa relación de mala manera. Esa mujer quedó muy resentida.
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0: Y no tuvo mejor idea que ese hombre nunca iba a ser feliz. No era en ese momento. Lo iba a perder todo. Y efectivamente, eso pasó. Después, tuvo su familia, ha tenido dos hijas pequeñas y su esposa ha fallecido. Él totalmente depresivo, sin ganas de levantarse de su cama, dejando sus negocios, dejando todo. Me dijo, doctora, me quiero matar. Pero, oh sorpresa, el tarot nos contó la vida de este señor. Nos contó que nada de lo que estaba pasando era castigo de Dios, era fortuito, era casualidad. Simplemente había una mano negra. Y así como este caso, seguro que tengo muchos, ¿no? De familias que se desintegran por ambición, por codicia. Basta que muera un padre y una madre, Dios mío, se vuelven enemigos todos. Cada uno ve sus propios intereses. Se acabó el amor, se acabó el cariño, el respeto, se acabó todo. Así vivimos ahora, porque dejamos que el demonio venga y destruya nuestra vida. Es por eso que estamos acá defendiendo, ¿no? De alguna manera estamos defendiéndolos a ustedes de cualquier fuerza maligna. Porque inmediatamente cuando vemos un daño, vemos una maldad, una brujería, o vemos algo malo, un mal aire, un mal ojo, un mal espanto, algo maligno en tu cuerpo, esto se soluciona con rituales. Esto se cura, esto se limpia. Porque tiene que haber una solución. Para todo hay una solución. Solo la muerte no tiene solución. Solo nuestro Señor Jesucristo hizo levantar a muertos. Y nosotros tenemos conocimientos, no poder. No somos hijos de Dios.

0: Entonces, yo le digo a mucha gente, tranquilo, exitosa, no te desesperes. Tranquilo, no te angusties. Si hablamos de algo maligno, si hablamos de algo malo, esto tiene solución. Y esto se puede solucionar para bien. Tu vida va a cambiar y vas a tener un seguro, un protector, porque si posteriormente te quieren hacer algo, no van a poder, no van a lograr. Y usted va a intentarlo. La vida del ser humano es intentar. La vida del ser humano es oportunidad. Jamás se olviden, por favor. El ser humano tiene oportunidad de tener un día mejor. Hoy no tienes trabajo, pero mañana sí lo consigo. Hoy mi salud está quebrantada, sí, pero voy a luchar para que mi salud vuelva. Hoy me va mal en todo, pierdo mi hogar. Sí, pero si la amo o lo amo, voy a recuperarlo. Voy a luchar. Esa es la actitud positiva. No tirarte a la cama en depresión y que no te quieras ni bañar y no quieres ni salir de ahí. Quieres que la muerte llegue, quieres ahogarte y algunos hasta se suicidan. Cuando no soportan el dolor, el sufrimiento, se suicidan. Este programa La Hora Esotérica, Estamos en Exitosa, es para ayudar a la gente. Es para compartir contigo mis conocimientos sobre la energía. Cuento cada caso, cuento cada historia de alguna manera para que ustedes digan, se representen ahí, ¿no? Se representen ahí. Y hacerles más fácil la vida, ¿no? Porque ustedes no han estudiado ciencias ocultas. No saben mucho seguro sobre la energía. La conocen. Porque uno lo siente. Hay mucha gente que me dice, doctora, yo siento cosas, presiento cosas. Hay cosas que quiero cambiar, hay cosas que veo, hay cosas que siento. Conozco a alguien y siento. Sí, algunos tenemos ese don especial, ¿no? Que hay que desarrollarlo, pero para desarrollarlo hay que estudiar, hay que buscar conocimiento. Entonces hay gente que tiene ese don de sentir. Vemos, ¿no? ¿Por qué esa persona me brinda su amistad? Pero algo no me gusta. Algo no está bien. No es invento tuyo. No eres paranoico. Es que sientes que esa persona no está viniendo a tu vida con bien. Está viniendo de repente con algo escondido. Algo quiere de ti. La gente siempre quiere algo de ti. Y cuando lo logra ya se va. Se aburre. Ya no le interesas. Ya no te contesta. Ya se aleja de ti. Entonces te das cuenta que ahí no hubo una amistad sincera, una amistad verdadera. Ahí no hubo algo bonito, solo interés. De eso estamos rodeados, de interesados, de interesadas. ¿Cuántos hombres vienen a mí y me dicen, doctora, ¿es amor o qué es lo que tengo? Esta chica solamente me pide plata. Y cuando le digo para salir, solamente me cuenta problemas. Y cuando le digo para salir, me dice que otro día, que tiene que estudiar, que tiene que hacer esto, que tiene que hacer lo otro. Entonces, debemos darnos cuenta si viene la gente por amor o solamente a utilizarnos, solamente viene a usarnos. El demonio viene disfrazado en algo bonito, viene disfrazado en una mujer bonita, viene disfrazado en un hombre bonito. Mucha gente, muchas chicas vienen y me dicen ilusionadísimas, ¿no? Ellas están ilusionadas. Doctora Sandra Lee, he conocido un chico, se llama Juan Diego, un ejemplo, ¿no? He conocido un chico muy lindo, se llama Juan Diego, y quiero ver cómo me va, a dónde va esa relación. Qué bonito ver esa ilusión, exitosa. Qué bonito ver esas ganas, ¿no? De que algo bonito empiece. Oh, sorpresa, saco 2, 3, 4, 5 cartas. Juan Diego tiene pareja, Juan Diego tiene esposa, Juan Diego tiene una novia, Juan Diego tiene algo más ahí. Solamente busca un tiempo contigo. Entonces, cuando les digo esto, siento que se quiebran, ¿no? Entonces, ¿para qué luchar por alguien que viene con mentiras? Por eso siempre les recomiendo una lectura de tarot. Nos abre la mente, nos abre. Pero busquen profesionales, también siempre les digo, ¿no? Que los guíen a sus vidas de la forma correcta. Créanme que en el mundo entero, personalidades, presidentes, siempre se leen las cartas, porque siempre una que son propensos a tanto mal ojo, a tanta maldición de tanta gente, y otros de repente también quieren saber para no equivocarse en sus decisiones. 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Mi nombre es Sandra Lee y si ahora quieres participar en la hora esotérica, estamos en vivo como todos los días y estamos aquí con las cartas. Ya abrimos las líneas telefónicas de Exitosa. En pantalla están los números telefónicos Exitosa, donde tú puedes hacer una pregunta para una respuesta. 7 4 10 9 5 5. Para los que están en la radio, por favor, al 980-025-540. Me cuentan que ya tenemos la primera llamada y empezamos con nuestro trabajo que sabemos hacer muy bien, que es una lectura de tarot. Muy buenos días. Vamos a bajar el volumen, niña, niño, no sé. Hola, buen día. Aló, buenos días. Vamos a ver la primera llamada. Vamos a esperar un poquitito para que ingrese la llamada. Ahora sí me dicen que ya tenemos la llamada lista. Muy buenos días.
1: Sí, muy buenos días, señorita. Quisiera hacer una consulta.
0: Dígame, dígame.
1: Lo que pasa es que yo he sido despedido de mi trabajo y quisiera saber si voy a regresar en algún momento, se va a dar esto.
0: Vale, mi amor, si me regalas tu nombre, por favor, yo encantada de responderte.
1: Ya, mi nombre es Jean Saavedra Chupingawa.
0: ¿De qué parte llama?
1: De Lima.
0: Surco. De Lima. Gracias, mi amor. Te damos la contestación de que, ¿qué pasó? Bueno, bueno, bueno. Yo te cuento que vienen bastantes cambios, Jim. Vienen cambios, pero no para mal siempre. Tú eres una persona muy trabajadora. Si ha cometido una injusticia y de repente esperas que la gente cambie de posición, la gente cambie y de repente reflexiona. El que es malo muere malo, el injusto muere injusto, créeme. Yo no veo que en algún momento vuelvas a tu trabajo. Pero sí te voy a contar mi vida, que vamos a buscar otras cosas nuevas, porque esas cosas nuevas sí veo que te van a ayudar a un cambio positivo. No todo está mal. Los cambios a veces, uno siempre digo, uno de los cambios a las nuevas oportunidades, uno le tiene miedo porque es desconocido, no sabes lo que viene, no sabes con quién te enfrentas, pero yo sé que las cosas van a mejorar para ti. Muchísima suerte, gracias por llamar a la hora esotérica. Soy Sandra Lee, estamos en Exitosa, recuérdenlo siempre. Si tenemos la llamada, estamos aquí para poder ayudarles. Como todos los días, tenemos la llamada. Muy buen día.
2: Hola, Sandra.
0: ¿Cómo le van? ¿Cuál es su nombre?
2: Eliodora Sánchez Ordóñez del Callao.
0: Gracias, mi amor. ¿Y cuál es tu pregunta?
2: Mire, mire, doctora, yo quiero saber por qué en mi casa hay mal olores. Me levanto y mal olor en toda la casa.
0: Es un síntoma de la brujería. Pero vamos a ver con las cartas qué nos dice el tarot. Bueno, no solamente los malos olores, si tú lo sabes. Lamentablemente no es que no limpies la casa, no es que haya una tubería por ahí de desagüe mala. Tú percibes, no todos los de la casa, tú percibes. A veces nosotros percibimos la energía negativa y definitivamente hay cosas malas en casa. Por eso esos olores, por eso esas cosas que no están bien en tu casa, no viven en armonía. Veo que hay conflictos internos, veo que el dinero también se va rápidamente. 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Recuerden que yo atiendo todos los días, yo no descanso ningún día, así que usted me puede llamar y agendar un día para yo poder conversar y poder ayudarle de dónde viene este mal, ¿sí? Vamos con otra llamadita más en este bloque. Vamos a ver quién está ahí en sintonía. Para las personas que me están llamando, por favor, al finalizar el programa, me pueden llamar porque estamos en vivo ahora. Hola. Buenos días. Buen día.
3: ¿Aló?
0: ¿Cómo le va? ¿Cuál es su nombre, niña?
3: Hola. ¿Lizeth?
0: Lizeth, ¿de qué parte llama, Lizeth?
3: Buen día.
0: ¿Cómo le va, mi amor? Yo le escucho. Lizeth, ¿cuál es tu pregunta?
3: De Miraflores.
0: Ah, somos vecinas. Gracias por llamar, Lizeth. Cuéntame.
3: Gracias a ti.
0: Cuéntame. Bájale un poquito el volumen a tu televisor, así no se acopla aquí a la llamada y podemos tener una comunicación mejor. Cuéntame, Lizeth, ¿cuál es tu pregunta de Miraflores? Lizeth, ¿cuál es tu pregunta?
3: Ah, quería consultar acerca de salud de mis papás.
0: Ah, ya. Entonces, dame el nombre de tus padres, por favor, Lizeth, rápidamente.
3: Félix.
0: ¿Y la otra?
3: Cristina.
0: Vale. Gracias, Lizeth, por llamar. Te comunico. Bueno, ellos ya son grandes, o sea, son de una edad avanzada, pero no solamente veo que hay cosa de médico. La verdad, porque el médico no puede solucionar sus problemas. Es como un calmante, pero no hay una cura. Salen de una cosa, entran a otra y otra y otra y otra. Yo veo alguna fuerza maligna y viene de la familia. Viene de la familia, Lizeth. Tus padres tienen que visitarme para yo poder ayudarles a quitar todas esas cosas negativas para que ellos tengan mejor calidad de vida. Los veo muy ansiosos, muy nerviosos, también afectado bastante el sistema nervioso. Lizeth, agenda una cita conmigo a partir de las 8 de la mañana para que tus padres puedan venir y puedan hacerse una liberación. No solamente es algo de Dios, hay algo malo ahí. Vamos a ir a una pausa y ya volvemos dentro de poquito.
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0: Este perfume místico ayuda mucho a que si a ti te gusta alguien, puedas usarlo. Aquellos que dicen no tengo suerte en el amor, no tengo suerte en nada, bueno, pues aquí está este perfume, la Pushanga, que está ritualizado para cambiar tu suerte en el amor. Vamos a ir a una pausa, vamos a ir al bloque informativo y luego volvemos con tu participación aquí en la Hora Esotérica en Exitosa.
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0: en Exitosa, 12 de la noche y 27 minutos. 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
2: Doce de la medianoche con 29 minutos. En entrevista exclusiva para Exitosa, el candidato presidencial Roberto Sánchez aseguró que las declaraciones de Antauro Humala no representan la posición oficial de Juntos por el Perú. Además, descartó que el exmilitar tenga participación en un eventual gobierno suyo. En Exitosa, el jefe de la OMP en el Distrito de Independencia, Pedro Salazar, informó que los miembros de mesa que participaron en la primera vuelta electoral cumplirán la misma función durante la segunda vuelta del próximo 7 de junio. Además, anunció que las capacitaciones para ellos iniciarán este sábado 23 de mayo. El partido político Podemos Perú anunció la disolución inmediata de su bancada en el Congreso de la República como parte de la etapa de reestructuración total. A través de un comunicado, dijeron que esta decisión responde al pedido de sus bases a nivel nacional y a un acuerdo unánime de la dirigencia. En Cusco fueron encontrados los restos del turista australiano Matthew Cameron, de 53 años, quien era buscado por las autoridades luego de que se reportara su desaparición. Según se supo, la víctima habría sufrido un accidente al caer a un abismo de aproximadamente 400 metros de profundidad mientras recorría el camino Inca con destino a la ciudadela de Machu Picchu. Estados Unidos anunció sanciones contra 9 personas acusadas de colaborar con el Hezbollah, entre ellas diputados libaneses, funcionarios de seguridad y dirigentes aliados del grupo respaldado por Irán. En la penúltima fecha del grupo B de la Copa Sudamericana, Cienciano cayó como visitante 2-0 frente al Atlético Mineiro y quedó obligado a ganar en la última jornada para continuar en carrera en el torneo internacional. 12 de la medianoche con 31 minutos, tú estás en Exitosa, en Lima y Callao 95.5 FM. Continuamos con Sandra Ali y la hora esotérica.

0: Esto es La Hora Esotérica. Soy Sandra Lee en Exitosa. Si estás pasando un momento difícil, te sientes agobiado, te sientes de repente cómo apoyarte en alguien, cómo salir de ese vacío en el que estás, ¿no? Las cosas no están bien para ti. Salud, dinero y amor. De repente algo se quebró. Tranquilo. Solamente tienes que cerrar tu ojo, tranquila. Solamente tienes que cerrar tus ojos y pedirle a Dios que te diga cuál es el camino correcto. ¿Qué debes hacer para solucionar? ¿Qué debes hacer para que te guíe y no te equivoques? A veces tenemos que dejar ir amigos, familia, amores, oportunidades y empezar de cero y empezar de nuevo. No tengamos miedo al empezar. No tengamos miedo al empezar una nueva oportunidad. Porque de repente esa nueva oportunidad puede ser una oportunidad mejor de la que ya tenías. No le tengas miedo. Enfréntate. No todo es malo en esta vida. ¿Hay que tener tics para vivir? Sí. ¿Hay que tener tino para vivir? Sí. ¿Hay que tener ganas para vivir? También. Pero nosotros somos los que conducimos nuestra vida. Si vemos que tenemos una mala pareja, o platicas, o lo solucionas, o él cambia, o tú cámbialo a él o a ella, porque de repente esa persona no hace nada por ti. Si la gente no hace nada por ti, si la gente no te demuestra nada, es mejor dejarlos ir. No te aferres a cambiar lo que no quiere cambiar. Tú no eres dueño de la vida de nadie. Tú no eres un salvador, una salvadora. Queremos salvar a veces. Queremos corregir a veces. Pero cuando la persona no tiene ganas, cuando la persona no pone su parte, no podemos cargar mochilas de problemas de otros. 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Si tenemos la llamada, la soltamos, ¿vale? Ya la tenemos, nos cuentan. Vamos a ver nuestro público. Buenos días.
1: Buenos días.
0: ¿Cómo está, niña?
1: Habla Patricia.
0: Hola, Patricia.
1: Quiero hacerle una consulta.
0: Dígame.
1: Lo que pasa es que mamá ha estado un poco delicada de salud, pero siento a veces que como que alguien nos ha hecho daño.
0: ¿Cuál es el nombre de tu madre, Patricia, por favor?
1: Rosa.
0: Rosa, vamos a ver, cuando uno sientes por algo, ¿no? Cuando el río suena es porque piedras trae. Bueno, han pasado muchas cosas fortuitas, definitivamente. Han pasado cosas paranormales. Entonces, esto te hace sentir, pensar, creer y te das cuenta que algo no está bien. Tu madre también tiene una salud muy, muy irregular. Han pasado muchas cosas sin sentido. 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El mal está en casa, te cuento, y esto va a influenciar a todos. Muchísima suerte. No se preocupen. Nos preocupamos a veces cuando usamos la palabra daño. Decimos, el mundo se acabó, hasta aquí nomás duré, hasta aquí nada, señor. Todo se puede con fe, con ganas, con optimismo. Muy buenos días.
2: Buenos días.
0: ¿Cómo está, niña? ¿Cómo es su nombre? ¿Cuál es su nombre?
2: Mi nombre es Guadalupe.
0: Guadalupe, ¿y cuál es tu pregunta, mi amor?
2: Quisiera saber sobre mi salud y mi trabajo.
0: Vale, Guadalupe. ¿Y de dónde llamas, Guadalupe?
2: De San Martín de Porres.
0: Gracias, Guadalupe. Bueno, Guadalupe, no veo nada que te debas alarmar más de lo que tienes, porque la verdad es que tú vas a encontrar solución en la ciencia médica. Hay algo negativo, hay algo oscuro, pero es médico, no es puesto por manos ajenas. Y te cuento algo, en tu economía, en menos de 3 meses hay algo que se alinea para bien. Viene un cambio favorable. Así que, Guadalupe, vamos a dejar que las cosas se alineen en tu salud. ¿Hay algún quiebre? Vamos a ir al médico, vamos a ir al doctor, que ahí vamos a encontrar solución de su problema. No todo es daño, no todo es maldad tampoco. También para eso vamos a la ciencia médica. Muchísima suerte. 7410-955 al 980-025-540. Ahí están los números telefónicos en pantalla. Los repito porque también a través de la radio nos están escuchando en Exitosa. Muy buenos días.
3: Buenos días.
0: ¿Cómo está, niña? ¿Cuál es su nombre?
3: Liliana.
0: Liliana. ¿Y de qué parte llama, Liliana?
3: De Santa Rosa.
0: De Santa Rosa. Cuéntame, Liliana, ¿cuál es tu pregunta?
3: Bueno, quisiera saber acerca de mi trabajo y mi economía.
0: Vale, vamos a ver, Liliana, ¿qué nos dice el trabajo? Vamos a tener un poco de cuidado en el trabajo. Ya veo mucha envidia. No veo daño, envidia. Envidia, Liliana, hay gente que te sonríe, gente que te halaga incluso, pero nada es sincero. Veo una mujer incluso, y vamos a tener cuidado. No veo daño, pero sí veo mucha envidia alrededor tuyo. Dinero que llega. Vamos a hacernos un florecimiento, un levantamiento, quizás porque energéticamente no te veo un daño, pero el dinero que llega se va rápidamente. Quieres hacer algo y también algo se trunca en lo económico. Quizás por estas cosas de envidia de repente te bloqueas, ¿no? Pero esto se limpia, no necesitas mayor cosa, se limpia, se florece, y un buen seguro, un buen amuleto va a jalar también las cosas buenas y que las cosas se alineen. Muchísima suerte, mi amor. Recuerden que estamos aquí en Exitosa, esto es La Hora Esotérica, y estamos con la participación de todo ese público que les encanta, aunque sea hacer una preguntita, ¡Exitosa! Porque el tiempo en la radio y la televisión es bien corto. Entonces, de alguna manera, tratamos de comunicarnos y darles una respuesta. Muy buenos días.
4: Buenos días, doctora.
0: ¿Cómo le va, caballero? ¿Cuál es su nombre?
4: Mi nombre es Oscar.
0: Oscar, ¿y de qué parte llama, Oscar? Cuéntame. ¿De dónde?
4: Chachapoyas.
0: Chachapoyas, un beso para mis amigos de Chachapoyas. Cuéntame, ¿cuál es tu pregunta?
4: Una preguntita. He puesto en venta un terrenito hace 2-3 meses y quisiera saber si se va a vender pronto, va a demorar. Eso quisiera saber. Y si pudiera también en el amor, por favor, ¿ya?
0: Vale, te cuento una noticia. En este año que está pasando tan rápido, lo vas a vender. Tranquilo, sí lo vas a vender. En el amor hay dudas. Ay, sí. En el amor hay algo que se va a venir en malas noticias, un quiebre emocional. Vamos a tener cuidado. Agendemos una cita para ver lo del amor, porque ahí sí veo que hay algo que no está bien, mi vida. El terreno lo vas a vender, tranquilo. En el amor sí hay algo que no está bien, ¿sí? Me gustaría conversar contigo en secreto, en privado. Al 982-980-822. Mi teléfono está que revienta, pero ya es al finalizar el programa. Al finalizar el programa, usted puede llamar y agendar una cita con Sandra Ali. ¿Tenemos la llamada? Vale. Muy buenos días.
5: Buenos días.
0: ¿Cómo está, corazón? ¿Cuál es su nombre? ¿De qué lugar me llama?
5: Araceli, Cajamarca.
0: Uy, gracias, Cajamarca. Una ciudad hermosa. Amo, sí. Cajamarca. Lindo, Cajamarca. Cuéntame, Araceli, ¿cuál es tu pregunta?
5: Ay, yo quiero hacerle una consulta. Tengo mi hija, mi niña tiene 17 años.
0: Vale.
5: Ella practica su deporte y no sé a qué se debe siempre. Sobredormidas, o sea, dormidas, se mueve, se ajá,
0: salta. Ah, vale. ¿Cómo es el nombre de tu niña?
5: Lucero.
0: Lucero. Vamos a ver. No es nada maligno, pero te voy a recomendar algo. Vamos a pasarle 3 velas blancas. No veo daño. Te cuento que tu niña tiene un camino muy bonito. Veo que va a lograr todo su... Es muy independiente. Es una persona muy cariñosa, amorosa, pero es muy independiente. Cuando los chicos están criados bajo valores, bajo normas, bajo reglas, realmente veo que tiene... Esta niña la veo crecer muchísimo, en todo sentido de la palabra. Vamos a pasarle 3 velas blancas, 3 velas que venden en las tiendas, esas nada especial. Le pasamos y lo prendemos en 3 días seguidos. Eso hay que hacer, ¿sí? Ella de repente tiene algunas doblegaciones y por eso hace ese salto, como que se levanta, como que algo vuelve a ella. Vamos a pasarle 3 velas blancas, eso va a ayudar. Muchísima suerte. Si tenemos la llamada, estamos aquí en Exitosa. 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Recuerden, ahí está en pantalla también, creo. Y bueno, ahora vamos a recibir la llamada, una pregunta y una respuesta. Buenos días. Hola. Vamos a bajar el volumen al televisor. Todos los que llamen, vamos a bajar el volumen a la radio, a la televisión, o lo que tenga. Vale, vamos a bajar un poco el volumen para que así no se acople al programa y así podemos conversar. Estamos coordinando la llamada y me dicen que ya sale al aire. Buenos días.
6: Hola.
0: ¿Cómo está? ¿Cómo le va? ¿Cuál es su nombre? Yo estoy feliz, un poco muy cansada. Le cuento que hoy trabajé muchísimo desde muy temprano. Hasta usted antes de venir al canal he estado trabajando. Hubo mucha gente hoy. Cuéntame, ¿cuál es tu nombre, mi amor?
6: Máximo.
0: Máximo.
6: Me llaman de Iquitos.
0: Uy, Iquitos, bello, que ya voy a ir por Iquitos. Vamos a recorrer todo el país un fin de semana. Cada mes vamos a ir a alguna parte del país.
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0: Para poder ayudarlos, para que ustedes tengan la oportunidad de conocerme, para poder tener ese contacto con tanta gente que quiero y me quiere. Cuéntame, Máximo de Iquitos, ¿cuál es tu pregunta?
6: Quería saber cómo me va en el trabajo y en el amor.
0: Vale. Máximo, hay una mujer... No es muy mayor, joven. Te cuento con mucho resentimiento hacia ti. Y creo que es la familia también de ella. Porque veo que hay mucha negatividad. Y esto está haciendo que tú en tu economía tengas muchos obstáculos y en el amor también. Tienes que hacerte una liberación, una curación. Porque hay algo que no está bien para ti. Hay algo malo, Máximo. Así que por favor trata de agendar hoy a partir de las 8 de la mañana una cita con Sandra Lee para poder ayudarte. No, la distancia no puede ser un obstáculo para poder ayudar a la gente. Así que usted puede llamar y yo encantada. Recuerden que mi teléfono privado es el 982-980-822, pero recuerden que vamos a hacer la llamada al finalizar el programa. Buenos días.
8: Buenos días, doctora Sandra.
0: ¿Cómo le va?
8: Bien, gracias.
0: Esa es la actitud, caballero, de fuerza, de energía. ¿Cuál es su nombre, rey?
8: Venancio Miranda.
0: ¿De dónde llama, Venancio?
8: Tacna.
0: Uy, la bella heroica ciudad de Tacna. Cuéntame, ¿cuál es tu pregunta, mi vida?
8: Ya, me preguntas, doctorita. Que usted decía que hay que sahumarse, pero ¿qué día se puede sahumar con Ruda, con Gabriel, Gabriel?
0: Martes. Martes y viernes son días especiales para poder sahumar, para poder limpiar, para poder liberarnos. Y en Dios, tenemos que tener a Dios en nuestra casa todos los días, cada día. Vamos a invitar a Dios. ¿Escuchaste el programa de ayer? Vamos a invitar a Dios que venga a nuestra casa y esté con nosotros para que reine la paz, la tranquilidad. Y si hay algo malo, esto de sahumar, este lunes que viene, vamos a dar otros tics para que ustedes puedan vivir en armonía. Porque las cosas se llenan de mala energía. Hay daños, hay mal ojo, hay mala vibra, hay cosas que la gente trae. La gente muchas veces viene con cosas malas. Viene con cosas malas y nos dejan estas cosas malas en nuestra casa. Vamos a tener cuidado.
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0: ¿Tenemos la llamada? Vale, tenemos la llamada. Gracias, amigo de Tacna. Muy buen día.
9: Hola, doctora Sandra.
0: Hola.
9: Doctora Sandra, estoy llamando desde la ciudad de Ica.
0: Gracias. ¿Cuál es su nombre?
9: Manuel Rojas.
0: Manuel, cuéntame. ¿Cuál es tu pregunta?
9: Quisiera saber cómo me va en el amor y en el trabajo.
0: Vale. Vamos a ver. Uy, uy, uy. Mira esta carta. Esta carta ya me dice que hay algo que se quiebra y que lo vienes trayendo ya de tiempo atrás. Veo algo que no está bien en el amor. Me habla de un fracaso sentimental, emocional. Debes prepararte y vamos a tomar decisiones, Manuel. Hay varias cosas que no están bien en la economía tampoco. Vamos a llamar, vamos a agendar una cita hoy a partir de las 8 de la mañana. Así de esa manera vamos a ayudarte, porque energéticamente, amigo de Ica, estás bloqueado, pero hay algo malo en ti. Hay algo malo. Esta carta que levanto me sale que las cosas no están yendo por el buen camino y necesitas un cambio, ¿ok? Gracias por llamar. Esto es La Hora Esotérica en Exitosa. Estamos con tu participación. Tu participación en el programa es muy importante para mí, ese contacto que tenemos. Ya le hemos dicho hoy día algunas cosas, que debemos ser reservados, que no debemos estar publicando todo lo que hacemos, que no busquemos aceptación de los demás. Busquemos aceptaciones de nosotros mismos. No cuentes tus cosas, no cuentes tus sueños, no cuentes tus viajes, porque a veces dices tú, ¿por qué cada vez que quiero hacer algo me va mal, no se logra? Porque andas contando a todo el mundo, ya te ojió todo el mundo y ya no se cumple. Eso es lo que pasó. Buenos días.
10: Buenos días, doctora Sandra.
0: ¿Cómo está, caballero? ¿Cuál es su nombre, mi amor?
10: Casi Mariano.
0: ¿Y cuál es tu pregunta?
10: Por mi trabajo y salud, por favor.
0: Todos quieren trabajo y salud. Vamos a ver qué nos dice el trabajo. El trabajo viene, te cuento que has estado muy preocupado, muy angustiado de repente en tu economía, pero te cuento que también no todo es malo. Vienen cosas diferentes, cosas nuevas. Yo no sé si tú te vas a asociar, vas a emprender algo diferente, pero es con alguien, no es solo. Es con alguien, no es solo. En el amor veo que ni bien ni mal, pero hay continuidad. Un poco más de confianza me parece que debe existir. Tenemos la llamada. Recuerde que usted puede llamar a finalizar el programa al 982-980-822, que es mi teléfono privado. Buenos días. Hola, muy buen día. ¿Cómo le va?
11: Buen día. Ahí bien.
0: Gracias. ¿Cuál es su nombre, mi amor?
11: Wilmer.
0: Wilmer, ¿de qué parte llama, Wilmer?
11: Del Callao.
0: ¿Y cuál es tu pregunta, Wilmer?
11: Sobre el trabajo, el amor.
0: Vale. Wilmer, vamos a tener paciencia, porque yo veo que en esta carta que me sale acá me habla de varios quiebres en tu vida. Pero vamos a tener paciencia porque sí se va a volver a alinear tu vida. Wilmer, necesitas un cambio de energía. Hay algo que no está bien en ti. No es un daño. O sea, daño es cuando alguien te hace algo a propósito, más natural, que va un brujo y hace cosas malas. Pero hay algo, no sé si tú fallaste, porque veo que en tu entorno algo no estuvo bien y de ahí como que estás arrastrando. Pero va a venir ese cambio, no solamente que venga temporalmente, que se quede, porque hay algo negativo para ti, Wilmer. Gracias por llamar. Gracias por participar en la hora esotérica. Muy buenos días.
7: Muy bueno.
0: ¿Cómo está? Hola, hola, aquí estoy.
7: Mi nombre es Renzo.
0: Renzo, ¿y de qué parte llama, Renzo?
7: De Villa María.
0: ¿Cuál es tu pregunta, Renzo? Cuéntame.
7: Te cuento, lo que pasa es que mi casa está muy pesada. Soñamos mucho con mi esposa de cosas malas, nada más. Sueños fuertes que nos apresionan el pecho. La casa está muy pesada. ¿Qué piensas sobre eso?
0: Vale, vamos a ver qué me dice el tarot. Bueno, Renzo, te voy a contar. Las casas se enferman. Y se enferman por muchas razones. Pero en este caso no veo que está enferma porque de repente hay un ente, porque de repente, y hay mucha discordancia, de repente no concuerdan con tu pareja en varias cosas. Son que buscan como la sin razón, o sea, no están viviendo en armonía. Y realmente estas cosas vienen de lo malo, no es que hay un ente, no es que la casa está enferma por culpa de un daño. Entonces sería bueno que barras toda tu casa, si es de 2 pisos, 3 pisos, de arriba hacia abajo y de adentro hacia afuera. Entonces eso va a ayudar a que yo pueda hacer un análisis profundo y de esta manera poder ayudarlos a que hagan una liberación para que descargar lo malo y venga lo bueno dentro de tu casa, dentro de tu hogar, y puedan lograr sus metas, porque esto los tiene estancados, los tiene detenidos, Renzo. Gracias por participar en la hora esotérica. Lo que viene es una pausa, pero ¿qué habla de esta pausa? Habla que cuando uno tiene daño, cuando uno tiene brujería, cuando uno tiene hechicería, hay unos síntomas. Así como cuando uno se agripa, tiene una enfermedad, hay un síntoma. Así cuando nos engaña nuestra pareja, se siente, porque la pareja cambia. Igual cuando nos hacen daño, hay unos síntomas. Escuchen lo siguiente y pónganle cuidado, pónganle atención, porque si usted tiene estos síntomas, debe acudir a Sandra Lee para poder ayudarle. Ahí viene la pausa.
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0: La hora en exitosa, 12:57. 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

0: Muy buenos días, hermanos oyentes, hermanos televidentes de todo el Perú. Vamos a iniciar el programa del día de hoy, viernes 22 de mayo del año 2026. Y como todos los viernes, el Tribunal del Pueblo. Hoy ha venido en los estudios una pareja de esposos a denunciar una negligencia médica que ha quedado impune, que no ha sido debidamente investigada ni sancionada al autor de este hecho. Está con nosotros Bernardo Quispe Osores, de 81 años de edad. Muy buenos días, Bernardo.
1: Buenos días.
0: Muy buenos días, María Inga Rojas, esposa de Bernardo Quispe. Pégase un poquito más a los micrófonos, al micrófono. Quiero que le informes a la opinión pública el nombre completo del médico que te operó, de qué te operó, cuándo sucedieron los hechos y en qué circunstancias.
1: Sí, doctor. El doctor que me operó fue Jorge Polo Cortés.
0: ¿En qué consistió la operación?
1: Ah, cirugía abierta. Cirugía abierta. De la próstata.
0: Tú anteriormente me has informado que ya había sido operado. ¿En qué hospital y de qué consistió esa operación?
1: En el Seguro Caelín. Seguro Caelín, claro, Guillermo Caelín, en Nueva Esperanza.
2: Por medio del...
1: Me hicieron una cirugía de RTU a la próstata. Sí.
0: ¿Y qué dolencias tenías tú para ir a buscar? ¿Cómo llegas tú a este ciudadano Jorge Polo Cortés, el médico que te opera? ¿Quién te informa? ¿Cómo logra él? ¿Logras contactarte tú con él?
1: Bueno, mire, a mi hermana tenía su esposa que le había hecho, dice que ese doctor le había hecho una operación de la próstata, ¿no? Pero el problema está que él, primera vez que le hacían esa operación, cirugía abierta, no sé si la habrá hecho él, porque del consultorio de donde operan salían tres doctores, no sé si él le habrá sido, pero me fui a un doctor de por ahí cerca que se conocen ellos y me dijeron, lo recomiendo a dos doctores, acá hay dos doctores, el otro doctor no me acuerdo su nombre, pero me dijo Polo Cortés, si me acuerdo, vaya usted en ese doctor, me recomendó, me dijo, buen doctor, me dijo, bueno, que viven ahí cerca, ¿no? Trabajan en el hospital María Auxiliadora, y lo contacté y me dijo, pues ya, yo le hago una cirugía, maestro, cirugía abierta, y usted va a quedar perfectamente, bien va a quedar. Y no vaya a ir al hospital. Si lo llaman en el Caelín, no vaya a ir, porque hay doctores jóvenes que lo van a malograr, están practicando, y lo van a dejar con escape de orina, le van a malograr el esfínger. Entonces, porque ya los doctores viejos se han ido porque le pagan una miseria. Entonces, yo dije, bueno, pues ya, lo estoy diciendo la verdad, seguro, ¿no? Ya, opéreme usted, doctor, le dije. Y me operó.
0: ¿Dónde y cuándo te operó?
1: Bueno, me dijo que me iba a llevar a una clínica. Yo quería que me operen en el hospital donde él trabaja, que dice que es...
0: ¿En qué hospital trabaja él?
2: En
1: María Auxiliadora.
0: ¿El que está en San Juan de Miraflores?
1: Sí.
2: Ahí trabajaba, era, según él, decía que era director del hospital.
1: Sí.
2: Que por el COVID no puede entrar, dijo, sí.
1: Sí.
2: Y le dijo que lo iba a operar en el...
1: Una clínica.
2: En la clínica de Santa Lucía. ¿Y
0: dónde está ubicada la clínica de Santa Lucía?
2: Está en San Borja, en San Borja Sur.
0: ¿En San Borja Sur?
2: Sí, sí.
0: ¿Y cómo pactaron honorarios profesionales para que le pagara? ¿Celebraron un contrato? ¿Cómo fue su...?
2: Él dijo en su consultorio, yo le pregunté cuánto iba a costar esa operación.
0: Ya.
2: Me dijo que iba a costar 8.000 sobú y doctor, le digo... Yo no tengo ni 8 piojos, le dije así. Y me dijo, y le dije que voy a consultar con mis hijos. Y después de ahí, otra vuelta habló con mi esposo y ya te... 5, le dijo así. 5, le dijo. 4.000... 3.600 me vas a dar el primero para pagar a la clínica y el resto me lo das ya, voy a cobrar en tu casa en dos armadas, dijo así.
1: Sí.
2: Después que lo operó.
1: Pero antes fue para...
2: Sí.
1: 3.400.
2: Sí, 3.400.
0: Sí. Ya. Cuando... ¿Qué tiempo después que él te opera, Bernardo, sientes tú incontinencia urinaria? Bien. ¿Sientes todo esto? Quiero que expliques a la opinión pública. Esto es una novela, es un hecho real. Sí. Tú usas pañales. Sí. Le extirparon la próstata. Sí, ¿no? Hicieron una cirugía abierta cuando otros médicos más entendidos, duchos, dicen que era innecesaria esa operación. Sí, ¿eh? Pero ganarse 5,000 soles no puede dejar a una persona, ya estamos hablando del año 2024, o sea, del anteaño pasado. Sí. Y tú,
2: en el 21 fue el que lo operaron.
0: ¿Han pasado?
2: Sí, el año...
0: Ya 6 años, vamos, sí, por los 6 años.
2: Sí, el 21 de ¿cómo se llama? De agosto lo operaron. Del 20.
0: ¿Tú estuviste presente en la operación?
2: No, yo me dijo que esté a las 6 de la mañana, yo estoy de las 6 de la mañana y yo voy a preguntar ahí en el, eso donde que se pregunta que si ya lo operaron a mi esposo, ¿cómo se llama su esposo? ¿Verdad? Dice, no, no hay ni uno que está operado todavía, me dice así. Y yo lo dejé más antes, el día 18, antes que lo operen, un día antes, fuimos a que lo internen. Doctor, ¿qué es tanto esto? Que cuando yo entro a la, a donde está, donde lo cuál es su cama, todo su cuarto, yo le escucho, le llego justo cuando la enfermera está que le requinta a mi esposa diciendo, apúrese, apúrese, que la doctora va a venir para llevarle a la sala de operaciones. Así le dijo.
1: Yo firme, digo, acá, firme acá, firme acá, me sí, decía, firme acá, firme acá.
2: Y yo le agarro y le digo, disculpe señorita, de que doctora, a mi esposa no lo va. No le va a poner una doctora, sino el doctor Polo Cortés, Jorge Polo Cortés, y mañana a las 6 de la mañana. Agarró, se fue y calladito y ya no volvió. A ver si yo no entraba, él se iba con la señorita esa para que lo opere. ¿De qué cosa le iban a operar?
0: Qué raro que una clínica sí. Puedan ir, no saber, las operaciones se programan.
2: Sí.
1: Ah. Ya me está, me dijo, firme acá, maestro, firme acá, ponga su nombre, yo un papel así chiquito de ese tamaño que decía todos los problemas, ¿no? Y yo firmé y ni le leí porque

0: tenían este.
1: ¿Cómo se tiene que no más que de la recuperación también, de otros?
0: Sí, no, pero sí, lo que ha pasado verdaderamente, pero no tenían este suero.
2: Maestro, pues, ¿qué suero? Clínica no va a haber tener suero, por amor de Dios.
1: Que después no era clínica, parecía un este.
0: Lloraban, los pacientes lloraban.
1: Como fuera un donde guardan carros, parecía un garaje.
2: Una cochera.
1: Sí, una cochera parecía. Sí, pero de ahí se subía como dos pisos para arriba, ahí recién, tres, en el cuarto piso estaba la clínica. Y a mi esposa no la han operado en el cuarto piso, la han operado en el sexto piso, que yo como no sé cómo sea, y agarré, he subido. 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Es un solo, así un cuarto con, así como una mampara, así nomás, con lunas polarizadas.
0: Y él solo me ha operado. ¿Eh?
1: Solo
0: me ha parado.
2: Sin anestesiólogos, sin enfermeros, asistentes.
0: El anestesiólogo me había puesto por allá, me había puesto la anestesia ahí donde están
1: todas las cartas. Depósito.
0: Los carros, ¿no?
1: Sí, depósito se llama.
0: Los depósitos, ahí me pusieron la anestesia. Entonces me llevan a la sala de operación y eso lo me ha operado. Eso lo me ha operado. Y a la final habla de esa mala lisura. Una mala lisura que no lo puedo decir por... al aire, no...
1: No puedes repetirlo.
0: No puedo repetirlo. Bueno, es una lisura.
2: ¿En plena operación dijo
0: esa lisura? Sí. En plena operación dijo esa
2: lisura. A ver, dilo nomás.
0: Estamos dijo, puta madre, dijo. Entonces yo me... Dije, antes de mí, como estaba así, ¿qué habrá pasado? Pero ojalá que no haya pasado nada. Estoy bien, decía algo bien fuerte, porque me ha puesto la noticia de aquí para acá. No va a ser, todo no se va a caer. Yo he escuchado bien claro
1: la columna,
0: que dijo esa lisura, esa fecha. Entonces, yo le he dicho tantas veces, y ahí está puesto en la... ¿Cómo se llama eso?
1: ¿En la historia?
0: En la historia, está puesto.
2: Tú, ante esta situación, quisiste que él... te indemnizara, que te resarciera económicamente para tú, en vista de que en lugar estabas mal, no había sido exitosa la operación, pese a que él decía que sí había salido todo bien, pero tú sabías que no era cierto, ¿no? Tenías dolencias, acudiste tú a un centro de conciliación de la Superintendencia Nacional de Salud, ¿verdad?
1: Sí,
2: ¿verdad? Ya. Yo quiero, hermanos oyentes, hermanos televidentes, de que cuando se va a un centro de conciliación y quieren hacer, tienen que estar asistidos por un abogado. Porque van a ver ustedes en el acta de conciliación de acuerdo total, dice, en la ciudad de Lima, siendo las 17 horas del día 21 de octubre de 2024, ante mí, Úrsula Paola Claudia Cervantes Quirós, identificada con DNI 1028-8055, en calidad de conciliadora extrajudicial debidamente acreditada en el Ministerio de Justicia y Derechos Humanos mediante registro 21073, se presentó a la parte solicitante Bernardo Quispe Osorio, acá presente, con DNI número 25730264, con domicilio en la avenida Media María del Triunfo 1490, Villa María del Triunfo, provincia y departamento de Lima, con el objeto que le asisten a la solicitud de su cumplido con la parte invitada Jorge Polo Cortés, identificado con DNI número 25769929, con domicilio en Girón César López Rosas Rojas 177, departamento 903, urbanización Maranga, distrito San Miguel, provincia y departamento de Lima. Hechos expuestos, se adjunta a copias certificadas de la solicitud de conciliación, la misma que forma parte integrante de la presente. Descripción de la controversia. Establecer la indemnización por daños y perjuicios derivada de la prestación de servicios de salud en la suma de 90.000 soles por parte de Jorge Polo Cortés a favor de Bernardo Quispe. Acuerdo conciliatorio. Primero, las partes conciliatorias acuerdan de manera pacífica y voluntaria. Jorge Polo Cortés se obliga a pagar a Bernardo Quispe Osores la suma de 9.000 soles. Escuchen, él está accionando por 90.000 soles. Y sin embargo, la conciliadora los hace firmar para que ella rebaje el monto de 90.000 a 9.000 soles, cuando de acuerdo a la ley de conciliación 26.600.872, propugnada por Fujimori en esa época, y era ministro de Justicia Alfredo Quispe Correa, presidente del Consejo de Ministros Alberto Pandolfi Arbulú, ¿no? Carlos Torres y Torres Lara era presidente del Congreso, esta ley de conciliación 26.872. Pero en el espíritu básico del conciliador es la imparcialidad. Pero sin embargo, si un ciudadano

0: Bueno, ¿por qué? Porque asistió solo, no estuviste con abogado.
1: No nos dijo tampoco que llevamos abogado.
0: Tiene que ser el abogado presente para que pueda leer el acta y no firmar.
1: Sí, pues.
0: ¿Tú leíste el acta? Que tú pedías 90 mil soles en tu solicitud, en tu petitorio, 90 mil soles, y firmas conciliando por 9 mil soles. Hay un abismo de diferencia.
1: Pero el doctor no le hizo, no lo firmó él mismo. El día que firmó el doctor firmó. Pero él dijo, la señorita dijo, mañana vienes para, porque la luz está muy bajita, no se ve.
2: Ya era de noche.
1: Y el doctor, a nosotros nos citaron a las 3 de la tarde.
0: Ya.
1: Y el doctor llegó ya cuando el sitio ese estaba cerrado con candado, todo. Y la doctora lo hizo abrir al.
0: O sea, el centro de conciliación estaba cerrado con candado y todo.
1: Con candado ya estaba ya.
2: Cadena.
1: Con cadena. Y
0: con cadena.
1: Sí,
0: y a las 6 de la tarde,
1: sí, llegó el
0: invitado,
1: doctor,
0: que así se llama, el invitado de este ciudadano Jorge Polo Cortés, llegó.
1: Sí, llegó y la doctora dijo que abra, lo hizo entrar y lo hizo entrar adentro, nos hizo entrar y después dijo, salgan ustedes, voy a hablar con el doctor y después entran ustedes con ustedes y yo hablo con ustedes. Ya, habló con el doctor todo y nos hizo entrar y ya no nos dijo, no salió el doctor, ahí nomás comenzó. Y la doctora dijo, ¿qué va a hacer con tanto dinero? Así nos dijo, así como
0: la conciliadora, por los 90 mil soles que estaba pidiendo Bernardo.
1: ¿Qué cosa va a hacer con tanto dinero? Nos dijo.
2: Yo le presenté mi contrato de trabajo, que es peligro de trabajar por esa mala operación que me ha hecho. Y la doctora no me tomó en caso de él.
1: Y el doctor dijo, no, yo no puedo dar más. Nada más. Tengo 9 mil soles, no más voy a dar.
2: Eso sí, lo voy a llevar. Que se vaya al hospital Rebariati, que ahí tengo mis colegas
1: colegos, sí,
2: para apoyarlo en yo lo voy a apoyar con mis colegas en todo y
1: más, para que lo atiendan más rápido
2: los remedios, todo eso yo me voy a hacer encargo. Y se hizo lo olvidado, yo le he llamado 2 veces, 3 veces por teléfono y nada.
0: Lo denunciaste por negligencia médica ante la fiscalía de turno en esa época.
2: Sí, también.
0: ¿Y cuál fue el resultado de la denuncia que hiciste?
1: Lo archivaron.
0: Imagínense ustedes, hermanos oyentes, este tribunal del pueblo, el objetivo es que el ciudadano venga a denunciar hechos que no queden impunes. Acá está Bernardo Quispe Osores diciendo su verdad. No es una novela, es una tragedia. Él tiene que estar usando pañales, ya tiene 81 años de edad, y a mí me incomoda, ¿no? Y voy a hablar castizamente, me jode que a un adulto mayor hayan, por cuestiones pecuniarias, climatísticas, hayan dejado en la situación de su esposo. Va al centro de conciliación y en forma desleal e inconsecuente la ciudadana Úrsula Paola Claudia Cervantes Quirós, que es la conciliadora, que deberían cancelarle a ella el nombramiento ese de conciliador, porque se preparan, y son admitidos, y el Ministerio de Justicia tiene que ver en eso. Por eso que también los cancelan cuando hay estas oportunidades, porque la ley de conciliación es clara, la ley de conciliación, definición, la conciliación extrajudicial es una institución que se constituye como un mecanismo alternativo para la solución de conflictos, por lo cual las partes acuden ante un centro de conciliación a fin de que les asista en la búsqueda de una solución consensual al conflicto. Carácter obligatorio, la conciliación extrajudicial, vías alternativas, confidencialidad. Los que participan en la conciliación deben mantener reserva de lo actuado, nada de lo que se diga o proponga tendrá valor probatorio. Materias conciliables, ¿cuáles son las materias conciliables? Y continuamos, conclusión de la conclusión, se da por concluida la conclusión por acuerdo total de las partes, acuerdo parcial de las partes, falta de acuerdo entre las partes, inasistencia de una parte a las 2 sesiones, inasistencia de las partes a 1 sesión. El acta es el documento que expresa la manifestación de voluntad de las partes en la conciliación extrajudicial. Sin embargo, esto no se cumplió en el caso de Bernardo, porque él acudió al centro de conciliación a solicitar 90 mil soles. Y él firmó por 9 mil soles.
1: Sí.
0: ¿Tú no leíste el acta de Bernardo antes de firmar?
2: No, el dolor que tenía, doctor, acá no podía nada, doctor. Y al día siguiente también seguía. Yo quería esa platita, aunque sea, decían que sea para irme para sacar ¿cómo se llama? Análisis, hacerme
1: resonancia.
0: Pero tú no lo acompañaste a él para como esposa.
1: Sí, hemos estado juntos.
0: Ya, ¿qué pasó? ¿Por qué firmó él sin leer?
1: Yo no lo firmó al toque. Al día siguiente, la doctora esa dijo, mañana venga porque ahorita la luz está bajita.
0: Porque inclusive ahí dice, hermanos oyentes, hermanos televidentes. Acá está, está su índice de derecho, tanto del médico, este ciudadano Polo Cortés, como de Bernardo. ¿Qué dice acá y cómo le cambian lo que él le había pedido? Le dice, acuerda, 9,000 soles, dicho pago es a título de liberalidad y sin reconocer ninguna negligencia ni mala praxis por los hechos que originaron la presente conciliación de conciliación.
1: Doctor, disculpe, eso firmaron ahí con el doctor. Después trajo un papel la doctora, dijo, mañana ya mejor vienes, en la mañana firmas. Y era un papel solo, no era así ese, un papel solo. Yo le digo, lee bien, no vayas a estar firmando para que te saquen la cabeza, todavía le dije así.
2: Más, yo también como que me dolía todo, acá no podía ni caminar, doctor.
1: Pero el papel que ha firmado no está ahí, no nos han dado. El papel que firmó al día siguiente.
2: Ahora, yo he ido nuevamente a su salud.
1: Y le dijeron que no está. Que ya no trabaja ahí, le dijeron.
2: Ya no trabaja la doctora. Y ya, maestro, usted firmó, ya no hay nada que dar. O sea, ya usted firmó.
0: Pero una de las condiciones, repito, Bernardo, del centro de condición es la imparcialidad. Es la imparcialidad. En el lado de la fiscalía, como está prostituida la justicia en el Perú, lo habla un abogado con 53 años y 8 meses de abogado, ejerciendo limpiamente y transparentemente mi profesión. Mis hijos también son abogados. Tengo 3 hijos abogados y mi única hija que es psicóloga. Vemos cómo esta ciudadana es abogada, la conciliadora. En este acto, la señora Úrsula Paola Claudia Cervantes Quiroz, con registro de abogado de Lima, número 40.987, o sea, es menor que yo, pues yo soy 5.000, ella es 40.000 todavía, o sea, 35.000 más abogados, después que en calidad de abogada verificadora de la legalidad procedió a verificar la legalidad de los acuerdos adoptados por las partes conciliantes, quienes decidieron aprobar el acuerdo dejando expresa constancia que las partes conciliantes conocen que conforme a los dispuestos del artículo 18 de la ley 26.800 modificada por el decreto legislativo 1070, el acta de este acuerdo conciliatorio constituye título ejecutivo. Leído con los conciliantes, manifiesta su conformidad, siendo las 18 horas del día 21 de octubre de 2024. Enseñar firma la presente acta, la misma que consta de 2 páginas. Úrsula Paola Claudia Cervantes Quiroz, conciliadora de la Superintendencia Nacional de Salud, Bernardo Quispe Osores, tú, y Jorge Polo Cortés, con DNI número 25, y el invitado. Acá está su dedo índice de derecho. Sí, tú debes tener el original porque este es fotocopia.
1: Eso nos dio.
0: Ah, este es el original, sí. Del acta de conciliación. Pero hay una gran diferencia, Bernardo, entre solicitar 90.000 soles y 9.000 soles. Si hubiera estado un abogado, por más joven que sea, sin el expertise, la experiencia que Dios me ha permitido a mí, 53 años y 8 meses de abogado, me hubiera dicho, no, un momentito, se puede conciliar en 85, en 80.000. Pero ya 9.000 soles es una propina. ¿Y cuál es el malestar que sientes ahora? ¿Cuál es la impotencia que has venido tú a denunciar acá a la voz del pueblo? Acá a lo que tiene. La radio le da voz a lo que no tiene voz.
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0: ¿Qué es lo que sientes en estos momentos tú, Bernardo? Para que la opinión pública sepa los trabajos que has dejado de hacer, los contratos que tenías tú. Eso quiero que la opinión pública sepa cómo debió haberse hecho asesorada por un abogado. Y cuando presentaste la denuncia penal ante la fiscalía contra este ciudadano Polo Cortés, ¿también te hiciste asesorar por un abogado o fuiste
1: solo,
0: sin abogado?
1: Solo fuimos los dos nomás. Solo. El policía le dijo, pueden irse solo nomás. La policía, una mujer fue a la casa.
0: Pero es una burra, pues, porque sí, ella dice, vaya, señor Bernardo Quispe, busque usted un abogado para los asesores, es que como que anda nomás a la fiscalía.
1: Es que no había.
2: El doctor sí fue con su abogado.
0: Ah, lógico, tiene para comprar, pues, asesorarse por 10, 15, 20 abogados.
1: La doctora me dijo, usted no hable, que él hable. Así
0: pero
1: me
0: tú eres su esposa, pero tú no eres una.
1: La policía dijo. La fiscal está escuchando, que hable el señor nomás. Él le comenzó a contar todo, cómo había pasado, todo, así como le está diciendo, así. Y no me.
0: Pero pese a eso, la fiscalía archivó, porque no tuvieron un abogado que pudiera interrogarlo a él cuando está declarando. La ley faculta ahora al abogado poder interrogar, preguntar y repreguntar también, hijita. Pero lastimosamente, como tú me haces con la mano por falta de guita, de billete, de Villegas o chivilín, como decía cuando era joven, ¿no? Tiene chivirín, estoy caído de chivirín, decíamos cuando éramos universitarios.
3: Estoy aguja.
0: ¿Ah? Aguja, como dice Mercochita también, o el Chato Barraza, estoy aguja, ¿no? Pero aún conserva la alegría tu esposo, sí, pese que usted acompañal y todo, pero no pierde, no pierde su chispa, gracias a Dios.
1: Es lo bueno que es así en el eso, pero la culpable soy yo.
0: Pero ¿por qué si tú no lo operaste?
1: Todos los días.
0: Bueno, tú no le presentaste al médico, eso tú no le quites banda, abre las piernas, baja tu cierre, que te opere. La primera operación, ¿en qué consistió?
1: En
3: RTU, en el hospital.
1: Así por medio del pene le hicieron la operación.
3: RTU, me acuerdo.
0: Y no te hicieron la cirugía abierta.
1: No. Eso lo hicieron el doctor ese.
0: Polo.
1: Sí.
3: Es que todos los doctores que me. En la rivalidad, me maestro, ¿por qué se ha sacado la próstata? ¿Por qué le han hecho cirugía abierta, maestro? ¿Por qué se sacó la próstata? En el Cali le han hecho así.
1: ¿Qué grado de estudio tiene? Le dijo.
3: Sí, así esa operación que le han hecho en el Cali. Así le hubiese hecho ese doctor, que da, pero así, nada de corte, nada de sacar próstata. Usted ha tenido una inflamación
1: crónica,
3: crónica, y ha tenido residuo prostático, que con ese aparatito que yo te he visto, que con ese aparatito no tiene por qué cortarlo, la cirugía abierta no. ¿Para que ya han sacado todas las puertas? Y le han logrado el finger.
1: Maestro.
3: Y ahora, infecciones urinarias, Así estoy andando, inyecciones.
1: Acaba Pearapes. 4 días que acabó de ponerse la inyección. ¿Sí? Ya hace, no, 4, 5 días ya sacó de nuevo análisis. Me han mandado para el 30.
0: O sea, prácticamente tu esposo, hijita, está viviendo para curarse.
3: Sí.
0: Cuando si alguien que se opera, es para descartar ya el malestar, el tumor, lo que fuere, ¿no? Pero ya, pues yo no me opero para estar poniéndome inyecciones todos los días, estar haciendo análisis todos los días, por amor de Dios.
3: Análisis, estoy haciendo, ya tengo 4 años así en ese.
0: 4 años, hermanos oyentes, hermanos televidentes. Si no existiera Exitosa, no se daría a conocer las injusticias que cometen algunos médicos. Esta yo no generalizo, porque ayer justamente a mi cardiólogo le mandaba salud, y lo reitero ahora, y al maestro también, Plinio Obregón Vichy, mi primer cardiólogo de la clínica Tesa, ¿no? A quien lo recuerdo con mucho afecto, y a René Rodríguez, que es el actual cardiólogo. Hay de todo en la vida del Señor, así como hay abogánster también, ¿no? Hay de todo en la vida del Señor, hijita. Pero lo que a mí me incomoda, ¿no? Y como lo dije hace un momento, me jode que un hombre que acude a un médico y que pudiendo hacer una operación en un nosocomio, en un cuarto piso donde no hay ventana, no había nada, no había, en una esquina dice que en la cochera le pusieron anestesia, es una cosa ambulatoria, cuando no, eso tendría que ser en una clínica, en un hospital.
1: Si es una clínica, tiene que ser en una, como se dice, en una sala de operación. Ese no era sala de operación, era un cuartito de así con mamparas, así de vidrios empavonados. Y abajo era madera, triple A y eso.
3: Ahora, cuando ha ido el doctor a mi casa, ha ido como 6 veces, hay 6, 7 veces ha ido.
0: ¿El que te operó? ¿Polvo?
3: Sí, ha ido a sacarme los puntos y a verme.
1: No, de ahí para entonces, de la operación vino 2 veces nada más.
3: ¿Cuándo?
1: A sacarle la primero para verle cómo está esto. La segunda vez vino después de 15 días para sacar los puntos y sacarle la sonda.
3: Sí.
1: Lo que hizo es así, ¡fua! Jaló así. Yo cuando lo operaron la primera vez, el doctor que le sacó la sonda no lo hizo así. Lo hizo echar y lo sacó así despacito.
3: Y tenía mal olor.
1: Sí, esa sonda olía feo.
3: Y me ha dañado.
1: Al hacerlo así, yo digo, de repente.
0: Ya, eso lo vamos a ver dentro de los comerciales. Estamos en Exitosa. Les recuerdo mis teléfonos, hermanos oyentes, hermanos televidentes, 01-433-1738 y mi celular 999-0470-44. Repito, 01-433-1738 y mi celular 999-0470-44. Vámonos, Johnny, a unos interesantes mensajes comerciales y regresamos nuevamente en el Tribunal del Pueblo aquí, en Usted Tiene Derecho.

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1:30 de la mañana. La candidata presidencial de Fuerza Popular Keiko Fujimori aseguró que un eventual gobierno suyo no repetiría los errores que se cometieron en el pasado durante el mandato de su padre, Alberto Fujimori. El Frente Social por el Perú realizó un encuentro en la Casa del SUTEP en el Cercado de Lima, donde presentó un acuerdo democrático con 10 puntos que serán planteados a los candidatos presidenciales de la segunda vuelta. Entre los que mayor polémica generó fue la propuesta de reducir el mandato presidencial de 5 a 2 años y convocar posteriormente a nuevas elecciones. La Policía Nacional, a través de la División de Investigación de Robo, logró la captura de la presunta banda criminal La Batería GM, dedicada a extorsionar a los propietarios de vehículos que robaban. Según el coronel Roger Cano, jefe de esa división, los intervenidos exigían el pago de hasta 4.000 soles para devolver la unidad a sus propietarios. Arequipa, decenas de comerciantes tuvieron que cerrar sus puestos debido a que se encuentran gravemente afectados por la escasez de carne de cordero que ha impactado en sus ingresos económicos. De acuerdo con los especialistas, el traslado de este tipo de carne proveniente de Bolivia se encuentran paralizadas por las protestas sociales en ese país. La Guardia Revolucionaria iraní habilitó el paso de 31 buques por el Estrecho de Hormuz en las últimas 24 horas. El tráfico incluyó petroleros, portacontenedores y otros navíos mercantes bajo la supervisión directa de la autoridad que Teherán creó para gestionar la navegación en este corredor estratégico. La primera raqueta nacional, Ignacio Buse, jugará las semifinales del ATP 500 de Hamburgo ante el estadounidense Alexander Kozabik, número 24 del ranking ATP. 1:32 de la mañana. 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Continuamos con Usted Tiene Derecho y el abogado, el doctor Mario Camacho Perla.

0: estamos nuevamente en contacto, hermanos oyentes, hermanos televidentes de todo el Perú. Continuamos con Bernardo Quispe Osores y su esposa María Inga Rojas, quien vienen a denunciar este hecho que no debió haber quedado impune. Nos estaba describiendo María Inga Rojas cómo era el ambiente físico de esta famosa clínica Santa Lucía, que no tiene rigor científico como para poder tener una sala de operaciones, porque era un cuartito. Descríbemelo, por
1: era
0: favor.
1: Era como una así de cuartito de mamparas,
0: ya,
1: con vidrios empavonados, en un cuarto así normal. El techo también así de esto, pero ese cuartito no tenía techo. Y la luz donde que opera se supone que es una luz grande, ¿no? Él dice que no había luz más que así, chica.
0: Un quirófano tiene, pues, sus protocolos, chiquita. No puede ser un cuartito que dices tú con vidrios empavonados. La sala de operación es severamente higiénica, pulcra, porque tú sabes, en otros países, cada 20 años derriban los hospitales y construyen. Cambia nosotros, pues hace 50 años que está en Almenara. Sí, y no, acá no, desgraciadamente los políticos entran a robar, a delinquir, pero no a preocuparse por los ciudadanos. Esa es la gran verdad.
1: Sí.
0: Estamos escuchando al ciudadano Bernardo Quispe Osores, de 81 años de edad, que fue operado y que en la clínica le sustrajeron su celular y su toalla. Quiero que me expliques eso. ¿Quién o quiénes fueron autores? Porque al médico que te llevó acá, este famoso Polo Cortés, ¿por qué no le reclamaste para que te pagara tu celular?
2: Yo le dije, sí, doctor.
1: Así me han dicho, le dijo.
2: Le di la queja, le dije, doctor, cuando fui a mi casa, para sacarme los puntos, entonces le digo, doctor, a mí me han robado mi celular, me han robado mis toallas, mis jabones, todo, le digo. ¿Cómo es eso, doctor? Porque le dije, esa clínica no sirve, doctor. Así me han dicho varios pacientes, me dijo. Bien rápido, me dijo, así me han dicho varios pacientes.
0: Que no sirve, y él opera donde hay una clínica donde no sirve, uh-huh. Y varios pacientes ya le han dicho, o sea, ¿cómo voy a llevar a una persona, no? A un lugar donde no atienden bien a las personas. Busca otra clínica mejor, pues.
1: Sí, pero él fue el que dijo ahí, él le dijo que le va a llevar de la primera vez que yo lo fui a buscar al doctor, y le digo, doctor, yo quisiera que mi esposo está mal así de la próstata, quiero que lo opere. Ah, yo no puedo operar en el hospital, yo lo puedo operar en la clínica. ¿Y en qué clínica? Digo, en Santa Lucía. ¿Y dónde queda eso? En San Borja, me dijo así.
0: Cuéntame.
1: 350 soles vale la consulta, me dijo.
0: ¿Cuéntame uno? ¿Cuánto?
1: 350 valía la consulta para que lo atienda ahí en la clínica.
3: ¿3.500?
1: No, 350, sí. La consulta, pues.
0: A la consulta.
1: Para que te mire más, pero en la consulta, en la clínica no la atendió, sino en un consultorio que está al frente del Hospital María Auxiliadora.
2: Después, cuando llegué a mi casa, doctor, el doctor médico, ahí en la vereda, en la parte
1: la tierra, sí.
2: Me comenzó a dibujar el cuerpo.
1: Con su dedo.
2: Este es la vejiga, este son los riñones, esta es la uretra, que por acá, ureurina.
1: Esto te van a cortar.
2: Que por acá. Me hacía el dibujo ahí estaba su camioneta parada un costado y él me dibujaba, ahí, bien dibujado, así. Después se para y me dice, disculpe señor, no voy a pensar que soy un charlatán, me dijo.
1: Sí, él mismo lo ha dicho.
2: Así me dijo. Ah. Así me dijo, doctor.
0: Pero cuando tú has ido a hablar con otros médicos después de la operación, sí, al sentirte mal, al tener que estar usando pañales, incontinencia urinaria, y tú, ¿qué te han dicho los médicos? Que no debieron haberte operado,
2: sí,
0: que
2: no,
0: era solamente que te introdujeran por el pene, un aparatito, y no estuvieras en esta situación. Sí,
2: así que, como me han hecho en el hospital Caelín, igualito se hubiesen hecho. Y tranquilo. Así me dijo, que hubiese quedado bien, pero este señor me dijo, yo te hago cirugía abierta, le sacamos la próstata y te vas a quedar.
1: Y vas a quedar como cañón, le dije.
0: Así todavía dijo, como cañón.
1: Sí, así me dijo a mí, señor, su esposo, ya lo operé, ya salió bien, acá le estoy llevando su próstata para hacerle patología. Ya, y su esposo va a quedar como cañón.
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1: Y cuando vino a mi casa, yo le dije, doctor, mi esposo ha quedado como cañón, pero como un cañón destruido, le dije.
2: Ya me estoy muriendo a pedazos.
1: Está bien, porque que está, voy a ir a La Habana, pero está que se le pasa
2: pedazos,
1: se le va la orina, le digo. Usted dijo que en el Caelín iban a malograr que se le iba a pasar la orina y usted lo está malogrando.
0: O sea, él le dijo que no vaya a Caelín, que él lo quería hacer solo en la clínica.
1: Sí,
2: pero ahí en la policía, en la fiscalía, dice que yo le dije a ese señor que se vaya a su seguro,
1: Nunca le ha dicho eso.
2: Él miente, mentiroso es. Ahí dice que yo le he dicho a la fiscalía
1: que mi esposo le ha dicho que le lleve a Santa Lucía, si nosotros ni conocíamos ese sitio.
2: No conocía yo.
1: ¿Y dicen, dónde queda?
0: Dicen, pero justamente lo que me estás diciendo, María Inga Rojas, si hubiera estado el abogado de
1: ustedes,
0: hubiera interrogado a este Polo Cortés, como que la clínica Santa Lucía la está diciendo él, ¿acaso él es médico? ¿Acaso todos los días opera? Que tu esposo él se dedica a otro rubro, él es transportista.
1: Sí,
0: no, no tiene nada que ver con la medicina. Vale. ¿Cómo puede conocer las clínicas? Por favor.
2: Ahora, doctor, disculpe. Cuando te pedí la operación,
0: sí,
2: para inyectarme el suero, la que estaba barriendo. Oye, te toca a ti, tienes que poner la inyección. No, a mí no, yo no. Ay, pero qué, ¿cuál inyección? ¿Cuál es el suero? ¿Cuál es esto? Yo no sé.
0: ¿Quién decía eso? ¿En la clínica?
1: La barrendera, sí.
2: Las
1: enfermeras eran barrenderas.
0: Sí. A ver, explícame eso, barrenderas, que barren el piso.
1: Sí, que limpian. Por un momento están con su mandil de enfermeras. Y cuando va a beber, ve y está barriendo el sitio ese.
0: ¿Dónde lo han llevado tu esposo, hija?
1: Yo no. A mí no me eche la culpa, él es el que...
0: No, yo no te echo la culpa, pero ¿cómo es posible que se disfrazan de barrendera, después se disfrazan de enfermera, pues hace poco, y sobre todo que le hayan robado su celular?
2: Sí,
0: y su toalla.
2: Mi toalla y mi jabón.
1: Los sueros, le pidieron prestado que le voy a devolver hasta ahorita que le devuelve.
2: Entonces, fíjese cómo cae uno, pero yo inocentemente, porque si yo soy otra persona que estoy más enterada en esto, y también me paro olvidando las cosas, así, ya yo entonces, firme acá, que no sé qué, que voy a hacer. Yo qué cosa tenía que meterme a ese basural, a esa clínica. Dicen que esa clínica ha sido una de las mejores clínicas antes, hace muchos años antes, ha sido muy buena, dicen, así dicen, no sé si será cierto. Tiene varios pisos, ¿no?
1: Sí.
2: Tiene varios pisos.
1: Sí, sexto piso tiene.
2: Sí, y habrá sido buena, pero ahora...
1: Hay una parte de la clínica que es el pabellón 4.
0: Ya. ¿Qué pasa con el pabellón 4?
1: 4, sí, en el 4, sí, en el 4. Es donde que cuando yo entré a preguntar, ¿te recuerdas? Y te dijo, no, acá no es, tiene que ir a más arriba.
2: Sí, sí. Ah. Así, pero doctor Huilla, que... he pasado una...
1: Para hacer esa, para que le hagan la operación, él nos ha mandado a Solaridad de Surquío para que saque el COVID. En la Solaridad de Villa María, que saque las análisis de orina y
2: me
1: de sangre.
2: Me mandaba un sitio, sácate las análisis.
0: ¿Y esa clínica no podían hacer los análisis?
2: No
1: quería la señorita porque dice que todo lo que se le ha hecho tiene que hacerlo en un solo sitio, dice así. No nos aceptaron.
2: El doctor me mandaba, váyase allá, así, así. Y él dice que mentiras, yo no he dicho nunca eso. Él ha ido. Yo nunca le he dicho que vaya a esta clínica, que vaya a sacarse las análisis.
0: Un paciente que escoja dónde se va a hacer los análisis, por sentido común, nomás tiene que ser un solo sitio, nomás tanto la orina como la sangre.
2: No, él me mandaba sitio, así. Pero él se niega ahí en la investigación que se hizo la policía, él se niega.
0: Y lógicamente, si el policía hubiese sido un verdadero policía, no tanto impresentable que hay, no generalizo, pero sí la gran cantidad, pues es necesario derratizar el Poder Judicial, es necesario derratizar el Ministerio Público, es necesario derratizar la policía también. Porque ¿cómo es posible que consignen términos y lo hagan aparecer como si prácticamente él lo obligó al médico a operarlo? Cuando él ha cobrado sus honorarios.
1: Sí, ve.
0: ¿Y te dio recibo por lo que le pagaste?
2: Sí.
1: Los dos últimos recibos no le trajo.
2: Sí,
1: mil soles le restábamos, 500 500 le restábamos, 250 en un mes, en una semana, y a la otra semana 500 soles, 250 eran 500 soles que le restábamos. No nos trajo de los 500, no nos trajo.
2: Me olvidó mi receta, me ha olvidado mi recibo, ya después te lo doy, después seguía viniendo. Y me dijo, ¿has traído este papel para dibujar? Y como todo era
1: así, le he hecho, así le he hecho, esto lo he cortado, le decía.
2: Pues me dice, cuando vaya a Caelín, llévete esto, porque esto te tienen que decir, esto te tienen que hacer en Caelín.
0: ¿Pero qué cosa te hizo entonces? ¿Por qué siendo médico te manda a Caelín? No entiendo.
2: Sí, entonces el doctor que me dijo, oye, ¿qué es esto? Esto.
0: ¿Lo rompió?
1: Sí, rompió y le echó a la basura.
2: Que lo haya, eso que lo haga él mismo, en su consultorio, en su hospital, que lo haga él mismo.
1: Quien te ha operado tiene que curarte.
2: Y después me pide el doctor de Cailín, me pide eso de la
1: patología.
2: La patología. No, de cómo me ha operado. ¿Cómo me ha operado? Y me da un papel sin sello, sin nombre. Y el doctor lo lee y me dice, ¿dónde te has encontrado? Se lo encontré en la basura. Esto no está el sello, no está la firma del doctor que te
1: no tenía,
2: operado.
1: Como se dice.
0: La historia clínica.
1: Sí. No tienes lo que sale en el borde de la de las estos. Es así como está arriba escrito. ¿Cómo le llaman a esa letrita?
0: ¿La sumilla?
1: Sí, no tenía así.
2: No tenía nada.
0: Incluso le hicieron firmar su declaración jurada, todavía a Bernardo Quispe Osores. Lima, 6 del 9 de 2024. Bernardo Quispe Osores, identificado con DNI número 25730264, con domicilio en Avenida Villa María 1490, distrito Villa María del Triunfo, declaro bajo juramento ante este centro de conciliación Seconopar, que he tomado conocimiento y reconozco que los datos consignados en la solicitud son verdaderos, los documentos anexos a la solicitud son fidedignos, que el objetivo de la pretensión consignada en la solicitud obedecen a mi libre voluntad, que mi actuación durante el procedimiento conciliatorio está basada en el principio de la buena fe y veracidad, que los acuerdos adoptados obedecen única y exclusivamente a la voluntad de las partes, así como las decisiones que asuman en el desarrollo de la audiencia, que la función del conciliador es facilitar el diálogo manteniendo una actuación imparcial. Y eso es lo que dice acá. Entonces yo voy a un centro de conciliación para ser indemnizado, para ser resarcido económicamente por una mala praxis, por una negligencia médica, por 90.000 soles. Al final termino firmando un acta de conciliación por 9.000 soles. Más caro sale la lavada que la camisa.
1: Sí, pe.
2: Llego con 9.000 soles. Sí.
0: En estos momentos quiero que le digas a la opinión pública, si lo tuvieras frente a frente a este ciudadano Polo Cortés, ¿qué le dirías tú, Bernardo?
1: Ya le he dicho varias veces, ¿eh?
0: Acércate al micrófono, por favor, ahí. ¿Qué le dirías si tuvieras al frente?
2: Doctor, así como me ha hecho esta cirugía, que me echa la culpa a mí y al hospital de Cailín, yo no lo considero como un doctor. Usted puede ser cualquier cosa, menos doctor. Y no sé la verdad de la cosa, cómo el colegio médico le haya dado una diploma, un certificado médico, para que valore a las personas, y menos a una persona de edad, que ya yo me voy a La Habana y estoy frito, ¿no? A pedazos no, pues. Ya llegará el momento que me voy ahí, pues.
0: Pero entero.
2: Entero.
0: No, pues. Por pedazos.
2: Pues, doctor, ¿cómo puede ser? Ese es inaudito, pues. Malo ese hombre, malo. ¿Y cómo va? Y a conversar a la conciliadora. Esos años que he perdido de trabajar. Todos esos años están mal, no puedo trabajar. Se me va la harina y fuera de eso tengo infecciones a cada rato. Porque esa operación que me ha hecho, eso causa. Ahora le echa la culpa a Cailín, que son
0: jóvenes, que les pagan poco, por eso sí. Que los han votado. Y, sí. ¿No? Él es el único, él es el más.
2: Ah. Sí. Él dice que.
0: Como cañón. Se me ha quedado grabado lo que dijiste hace un momento.
1: Así me dijo, va a quedar como cañón. Y yo cuando llegó a mi casa, le dije, y te lo dejó con cañón malogrado, le dije yo.
2: Ah. Así es, doctor, como malo es el hombre, malo, eso no se hace, pues. No se hace eso.
0: Pero que los oyentes y televidentes entiendan, siempre cuando quieran lograr su participación o invitar a alguien que ustedes van a demandar o van a denunciar, háganse asistir por un abogado. Solos son víctimas de lo que le acaba de pasar a Bernardo. Él ha querido denunciar públicamente porque sabe que él firmó el acta de conciliación. En lugar de 90.000, firmó, pero por 9.000 soles. Incluso le prohíben que él dice que yo, Bernardo Quispe Osores, se obliga a no divulgar los hechos por medio de comunicación, TV, radio, redes sociales y similares, manteniendo en absoluta reserva todos los alcances del presente acuerdo y todo lo sostenido durante el desarrollo. ¿Cómo voy a obligar que no diga cuando yo tengo mi conciencia que este señor, mi paciente, me está pidiendo 90.000 soles? ¿Cómo lo voy a hacer firmar por 9.000 soles? No, y la conciliadora si hubiera estado el abogado, no firme, y lo inmediatamente lo demandaba judicialmente.
1: Y te hubiera hecho firmar al día siguiente, pero a eso de ahí te hizo firmar un papel solo, así como una hoja así nomás.
0: Pero no parece.
1: Esa hoja no nos ha dado. ¿Qué cosa? Yo le digo, lee lo que dice ahí, para ver qué cosa. De repente le ha dicho que está de acuerdo en lo que le ha dado el doctor, de repente le ha hecho firmar la doctora.
2: Yo me comprometo a apoyarlo con mis colegas en los hospitales, y en el hospital no le conoce no. Nadie lo conoce.
0: ¿Ah, sí?
1: Sí.
0: ¿No lo conocen sus colegas?
2: No lo conocen.
1: Ahí en el Revaliati.
2: En el Revaliati no lo conoce nadie. En Cailín sí lo conocen porque son
0: chocheras.
1: Es que todos los doctores, las enfermeras que van al Cailín son médicos de allá del María Auxiliadora, médicos o estudiantes, porque
0: yo tengo el mejor concepto
1: antiguamente,
0: de los médicos.
1: Antiguamente, cuando recién abrió Cailín, buen médico se lo operaron pues, en ese tiempo él.
2: Muy buenos
1: médicos, y estaba después de la que lo operó el doctor este. Todavía estaba el doctor, un doctor que le recetó como exitosa. Cerca de 12 inyecciones por la vena, porque estaba con una infección fuerte de lo que lo habían operado.
2: Me dijo, fui al doctor que me operó, a Polo Cortés, el doctor, le digo, siento esto, digo, oiga, usted tiene su seguro, vaya usted a su seguro, que viste molestarme a cada rato. Eso me hubiese dicho
0: qué antes descaro, de la operación. Antes de la operación, qué descaro. Bueno, de esta justicia mundana, prostituida, como yo la llamo, se pueden burlar, mi querido Bernardo y María Inga, pero de la justicia divina nadie se salva. Sí, sí, sí. Así que, desgraciadamente, tarde nos hemos conocido cuando has firmado un acto de conciliación, sí, pues. Cuando has denunciado por negligencia médica, ya archivada, ya tiene un año, dos años ya archivada la denuncia.
1: No, la han archivado hará mes de febrero.
0: Ya si hubiera tenido el abogado, se hubiera impuesto. Si el fiscal decía no proseguir las investigaciones, se elevaba actuado, el REA, el recurso de elevación de actuado, REA, recurso de elevación de actuado. No, antes se llamaba queja, ahora le han cambiado de nombre, era la misma chola con distinto calzón, pero es, y ahí hubiera revocado esa resolución y que prosigan las investigaciones. Y el fiscal superior daba las pautas, qué diligencia tenían que hacer para esclarecer y que no quede impune este hecho. Pero como repito, de esta justicia prostituida se pueden burlar, pero la justicia divina nadie se burla. Yo les agradezco por la fe y la confianza que han tenido.
1: Gracias,
0: ¿no? Y acá estaré siempre presto para cualquier ciudadano. Y esto es gratuito, por si acaso, acá no se le cobra un sola. Nadie puede estar tomando mi nombre, ni la radio tampoco, por si acaso. Vamos ahora, recordar es volver a vivir. Cuando estaba yo conduciendo un programa en Radio Onda Popular, ya puedo decir honores porque ya desapareció. Tocó el timbre de la radio, ya el productor había dado una cita a Luisito Aguilé. Ahí tuve el honor, el privilegio de conocerlo personalmente a Luisito Aguilé. Ya lo conocía por su canción Ciudad Solitaria y tantas canciones, tantos éxitos de él. Un tipazo, un caballero, lo hice ingresar. Una hora lo estuve entrevistando. Quiero, en este mundo actual que estamos a puertas de las elecciones, escuchen, señor presidente, donde habla de la inseguridad ciudadana, donde habla de la corrupción, donde habla de que los rateros no lleguen al poder. Escúchenla, mi querido Johnny, pasa la canción de Luisito Aguilé, que debe estar en el cielo, y yo le mando un afectuoso saludo a él también. Adelante, Johnny, por favor.
3: 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Y yo se lo he otorgado, esperando, confiado, a que llegue ese día en que vea cumplido al pie de la letra lo que ha prometido. Sé muy bien que no es fácil gobernar todo un pueblo sin tener problemas, repartir las riquezas llevándole a todos el pan a sus mesas. Y vamos a esperar que usted pueda lograr, sin hacer excepciones, que a la cárcel irán los que deben pagar todas sus corrupciones.

esto debe cambiar. Venga usted a gobernar con firmeza y acción. Usted irá protegido entre luces y motos por la policía. Y nosotros estamos expuestos al crimen de noche y de día. No se puede salir, no se puede vivir de una forma decente. Ya no somos nación, ahora somos el reino de los delincuentes.

como un elegido. No se deje llevar por esa tentación de cambiar la nación y arreglar a su hechura y a su conveniencia la Constitución.

0: con honor, va con todo respeto, señor presidente.
1: Esta canción la compuso Luisito Aguilé hace más de 50 años y está vigente con todo lo que ustedes acaban de escuchar, hermanos oyentes. Ahora sí, el himno de José Cajadillo Farro, mi querido Johnny. ¡Despierta, Perú!

Le recuerdo mis teléfonos 01-433-1738 y mi celular 999-04-7044. Repito, 01-433-1738 y mi celular 999-04-7044. La oración de hoy día, viernes 22 de mayo, acto de fe. Creo, Jesús mío, que eres el Hijo de Dios vivo que ha venido a salvarnos. Creo que estás presente en el Santísimo Sacramento del altar. Creo que por amor a mí estás en el Sagrario esperándome noche y día. Creo que has de permanecer con nosotros hasta el fin de los tiempos. Creo que bendices a los que te visitan y atiende los ruegos de tus adoradores. Creo en ti y creo por los que no creen. Higinio Capuñay, presente. Rubén Sánchez, presente. Iván Cruz, presente. Gastón Medina, presente. Pepe Mujica, presente.

0: La hora en exitosa, 1:59 a.m. Radio Exitosa, en Lima, 95.5. 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
2: Está grande.

0: casa. Bienvenidos, bienvenidos, bienvenidos. Bienvenidos, bienvenidos a La Voz de los Pueblos a través. Sí, es que no estaba conectado, oso, perdóname. Hola, hola, Perú, buenos días. Bienvenidos, bienvenidos todos, todos, todos, toditos, todos. Bienvenidos, bienvenidos Exitosa, bienvenidos a La Voz de los Pueblos. Bienvenidos a la única radio que ves. Bienvenidos a la única radio que trabaja las 24 horas del día. La única radio que en medio de esta maraña busca la verdad. La única radio realmente en vivo las 24 horas del día. La única que está en todos lados, ¿ah? Oficialmente en Claro TV, ¿no? Y en Movistar, pero estamos también en Wing, en Vitel, en todos, ¿ah? En todos los cables. No necesitamos hacer contratos, firmar acuerdos. Todos los cables nos jalan. ¡Chao! Dicen, ¿no? 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E inmediatamente a esta hora se va a conectar con nosotros con un pequeño tiempo, un desface, un display de unos 8, 10, 15, 20 segundos, dependiendo el lugar y dependiendo la calidad y la fibra que tenga para su internet, ¿no, mi querido Cito? ¿Ah? Bienvenidos, 2 de la mañana, 3 minutos, 53 segundos. Hola, mi querido Jack, ya estás conectado, ¿no?
1: Hola, Machi, ¿cómo estamos? Buenos días, 2 de la madrugada, 4 minutos, 2 y 4 en todo el Perú. Hola, oso, ¿cómo estamos? Buenos días. Está el osito, está Marantoni, que ha venido con un look bonito. Me gusta tu look, Marantoni. ¿Ah? Ha cambiado de lentes, Marantoni. Muy buenos días al fondo.
0: No saludes al fondo.
1: Sí, sí, hoy tengo que saludar porque no está el indeseable, ¿no?
0: Ah, no.
1: Hoy está Walter Viñol. No ha venido el indeseable de Cristian Lima. Felizmente hoy nos vamos a librar del señor Lima. Muy buenos días a la señorita Pierina. Otra vez, ¿eh? Buenos días a la señorita Pierina. Si hay algún fanático, fanática en este momento de Pierina, que levante la mano. Un grito para Pierina. Un aplauso para Pierina. Muy buenos días, hoy no está Lisbeth Cristóbal. Por eso todos los aplausos, los vítores, los silbidos, solamente para la señorita Pierina. Es que hoy no está, pues, Lisbeth Cristóbal, osito. Muy buenos días para Poicón y para el osito. Tú no quieres que te manden besos ni aplausos, osito. Tranquila, por favor. 2:05 en todo el país, así estamos iniciando La Voz de los Pueblos. Siempre por Exitosa, La Voz de los que no tienen voz. Y es viernes, fin de semana, 22 de mayo del 2026. Hoy nos quedamos hasta el amanecer, hasta las 5 de la mañana. Arranca además ya para los acostumbrados a las fiestas, a alistarse, ¿no? A prepararse. Hoy seguramente tendrán su festividad, mañana sábado, el domingo hay debate, ¿eh? Debate de los equipos técnicos, a prepararse, a escuchar también quiénes participarán de este versus. Muy buenos días a todo el Perú, a la gente que está laborando, descansando, a los comerciantes, como siempre saludamos a los agricultores, a los pescadores, vigilantes, transportistas,
2: serenazgo
1: también. Muy buenos días a los que están laborando en los camales, Machi, los que trabajan en las avícolas, a los carniceros, como nuestro amigo el Chinchano. ¿Te acuerdas del Chinchano, el carnicero? Juan Vidal Paucar, palomino.
0: Juan Vidal Paucar, lo dejamos llorando ese día, pobrecito.
1: Muy buenos días a él. Buenos días también para los peruanos que están en el exterior. Hola, quédense con nosotros hasta las 5 de la mañana.
0: Bien, oso, oso, oso. 2:08, hay que voltear las páginas. ¿Te parece? Hay que ponernos un poco serio, ya son las 2:06 así. 2:06 de la mañana. Exactamente 2:06. ¿Y cuántos segundos? 39 segundos. Bien, vamos con los temas serios a esta hora, ¿ah? A esta altura la campaña electoral está en quién dice la verdad o quién está con la verdad. Así están la señora Keiko Fujimori y el señor Fantauro Humala, por ejemplo. Keiko está diciendo, ojo, a mí me culpan de todo. De todo lo que me culpan a mí es de que yo estoy, he sido presidente y me culpan de todo.
2: Eso no es cierto, ¿no? Voy a hacer las cosas de mi papá, pero las cosas buenas, no las cosas malas. Y por último, ¿quién me critica que se pelee con mi mano? Y de otro lado, a quien exitosa apuesta fue la tribuna ayer de Robert Sánchez. Él ha dicho, yo soy del pueblo, soy cristiano, soy católico, yo no mato ni una mosca, yo no soy Antauro II, ¡santo Dios! Lo único que coincido con él es en la Asamblea Constituyente. Y luego no explicó qué cosa era, Nicolás lo perdonó, no le repreguntó, pero continuó y él dijo, ojo, yo no soy Antauro, ojo, yo soy Robert Sánchez, ¡santo Dios! A esta altura la campaña está en que los dos candidatos, porque ya viene el debate de los técnicos, en enrumbar con claridad quiénes son, ¿ah? Con certeza quiénes son. ¿Usted a quién le cree? ¿Quién dice la verdad? ¿Quién está con la verdad? Esa es la pregunta que hay que hacernos por lo menos hasta el día sábado o domingo, mi querido Jack.
1: Dos candidatos a la presidencia de la República, dos partidos políticos, ahí tenemos estas opciones. Uno de los dos tendrá que ponerse la banda presidencial. ¿Socios o no? Roberto Sánchez y Antauro Humala. Sánchez lo niega. Dice que no tiene nada que ver con Antauro, que coinciden en hacer una asamblea constituyente para un cambio de la constitución, pero que Antauro no integraría en un eventual gobierno de Sánchez un ministerio.

0: Roberto Sánchez, quien ayer estuvo en Caraballo, hablaba de lo que ha hecho el Congreso de la República y que cuando sea el presidente va a derogar las leyes pro crímenes, olvidándose que él ha sido parte de este Congreso, que sigue siendo parte del Congreso, coautor de algunas de las leyes que hoy él está criticando y dice va a cambiar cuando sea elegido presidente. Keiko Fujimori, por su parte, hablando de o descartando de que sea ella o haya sido parte de una crisis que ha ido llevando a esta situación al país. Si en los últimos 10 años tenemos múltiples presidentes, por supuesto que ha sido por la contribución de la bancada mayoritaria en el Parlamento y se llama Fuerza Popular, pero no. Dice ella, yo no tengo nada que ver con esta crisis. Es más, hace unos días fue a visitar a PPK, abrazó a PPK, le ofreció disculpas al expresidente, pero si ella misma vacó a PPK y esa vacancia formó parte del inicio de esta crisis que hemos ido viviendo en el país. Y hoy dice ella apostar por la reconciliación, ¿no? ¿A quién habrá que creer? Pero uno de los dos será el nuevo gobernante en el Perú.
1: ¡Par de mentecatos o mentirosos! Vamos a escuchar a Keiko, que estuvo ayer. Keiko está muy orondo, está bien fresh, ¿no? Todas las mañanas, en la tarde, en la noche, la veo haciendo su streaming. ¡Exitosa! Regia. Ay, me vengo de lavar el pelo. Así está, ¿no? A ver, escuchemos lo que dijo ayer. Estaba molesta. Sacó las garras. Escucha.
2: Popular. De mí se ha dicho muchas cosas, se han inventado tantas cosas, me echan la culpa de todo, ¿no? Keiko tiene la culpa, sí. Pero no he sido presidenta todavía, ¿ok? Los otros han sido presidentes. De mí han tratado de colgarse de mis faldas. De mí han tratado siempre de insultarme. Pero quiero decirles una cosa, yo no les hago caso a los insultos, ¿no es cierto? Que se peleen con mi mano.
0: Habla con mi mano.
1: Oye, acá también echaban que Keiko era culpable de que no se haya hecho bien el cuadro el otro día, no es posible.
0: Ahora, Keiko sí es parte o es responsable de la crisis, aunque ella no lo va a admitir, pues, ¿no? Pero sí es verdad que también que ya todo le quieren responsabilizar a Keiko, ¿no? El oso no tiene para la movilidad hasta Lurín. Keiko es culpable, ¿no? Hoy día no ha venido Cristian Lima. Keiko es la responsable. Walter Viñolo me ha reducido en el cuadro de la pantalla. Keiko es la culpable. No puede ser. Marcial de la Cruz, habla con mi mano.
1: Vamos a mover. Ahora sí, vamos a escuchar a nuestro amigo Robert, a Robert Sánchez, que ha negado que él no tiene nada que ver con Antauro, que ciertamente es cierto, pero lo incierto es que políticamente están juntos. Escucha.
3: Con sus declaraciones no representan ni forman parte ni del programa político de Juntos por el Perú, ni del tesón democrático del partido Juntos por el Perú. Lo hemos dicho en todos los idiomas, sin embargo se insiste reiteradamente, ya yo creo con un fin de crear confusión. Para nosotros siempre nuestras fronteras es un tema ya cerrado, oleado por acuerdos internacionales.
4: Es decir, no está pendiente la recuperación.
3: En absoluto, ¿no?
4: Antauro Humala no va a tener ninguna participación en el gobierno de Roberto Sánchez y tú ganaras las elecciones.
3: Está clarísimo eso.
0: Bueno, yo a un político no le creo ni lo que come, osito, ¿no? Eso que nos diga, no va a tener participación, mentira, ¿no? Pero bueno, es lo que en este momento dice Roberto Sánchez.
1: Robert.
0: Pero Antauro dice todo lo contrario. Mi candidato, nuestro candidato, y estamos haciendo coordinaciones con el partido. Roberto Sánchez admite coincidencias, eso sí, con Antauro Humala sobre la Asamblea Constituyente.
3: Claro, una coincidencia, la Asamblea Constituyente. Hay fuerzas nacionalistas, etnocaceristas, demócratas, de centroizquierda, democrática en general, que tenemos una coincidencia en medio de N pensamientos. Yo creo en la necesidad del fortalecimiento de la democracia a través de restablecer el equilibrio de poderes con una gran Asamblea Constituyente, una nueva constitución. Esa es una coincidencia.
1: Bueno, cuando él dice restablecer el equilibrio de poderes, y ahí le debimos haber repreguntado, y digo, le debimos porque estábamos en casa, ¿cuál es el plan orgánico?

0: banco cómo es que va a funcionar, y él se limita a decir, y más que todo, o sea, que el pueblo quiere referéndum, que el pueblo no quiere bicameralidad. Entonces, por eso es. Entonces, tenemos que concluir que en el programa de Hablemos Claro, de Nicolás, hablamos claro, creo que Robert no sabe nada. No sabe nada porque él debería de ir esbozando cuál va a ser esa necesidad de convocar una asamblea constituyente para hacer una nueva constitución. Mira, más allá de la económica, o sea, ¿para qué vamos a cambiar el reglamento? O sea, por algo, ¿no es cierto? Por algo que justifique. Entonces, cuando tú le preguntas a ellos, salvo por ahí Espelucín, es tu amigo, ¿no?
1: De Mark.
0: ¿De quién?
1: De Mark.
0: De Mark, ¿no? Que me parece que es un tipo que tiene alguna formación política, pero ni aún así es como que estuvieran poniéndose de acuerdo. Vamos con ustedes, por favor, no lo queremos confundir, a propósito de que el señor Robert Sánchez dice, tratan de confundir a la gente con lo de Antauro Humala, porque con eso espantan a la gente. Es un San Benito, también dijo, ¿no? Ya han echado el San Benito de Antauro. Ese Antauro no tiene nada de Benito, menos de santo.
2: ¡Exitoso!
0: 2:17, por favor, llámanos al número 985.
1: ¿Y? No, ahí está, mira, ahí está en tu pauta.
0: No está en mi pauta.
1: No puede ser.
0: 7410-955. ¿Cómo que no puede ser?
1: Y 9800-25540, ¿verdad? 9800-25540. Me gusta la actitud de Losito. Cada rato nos aplaude, nos manda likes. Menos rositas, Soso. No nos mandes rosas, solo likes.
0: Yo te quiero, Osito, pero no nos demos besos volados. ¿Sí? Sí.
1: Tú dijiste que ¿quién era amigo de Mar? Peluchín, dijiste, ¿no?
0: Sí, no, Peluchín no, es Pelucín.
1: Ah, ya, yo escuché el Peluchín.
0: Es Pelucín, ¿no? No, Peluchín no, ellos no son amigos.
1: ¿Sí, no?
0: Son patos, desde la universidad son patos. Bueno, 2:18, ¡aló!
3: ¡Aló!
0: Buenos días, por favor, dígame su nombre.
3: ¡Aló, Marcelo!
0: ¡Hola! ¡Miguel Ángel, Michelo!
3: Miguel Ángel de San Juan de las Flores.
0: A ver, Michelo, ¿tú qué piensas? ¿Quién dice
3: la
0: verdad?
3: Hola, ¿qué tal, Marcelo? Hola, Jan Miranda.
1: Hola, ¿qué tal, Miguel Ángel? ¿Cómo te va?
3: Hola, Jan Miranda.
1: ¿Qué tal?
3: Sí, bien, escuchando atentamente el programa y veo que el candidato por el que voy a votar, Roberto Sánchez, repite, y estoy de acuerdo en los dos puntos que decía Pedro Castillo cuando postulaba, ¿no? Que es la redacción de una nueva constitución vía asamblea constituyente, y el segundo punto que yo también decía es de revisar los contratos de seguridad jurídica de las grandes empresas, sobre todo de las empresas mineras. Entonces, por ese punto, por ese lado, creo, entiendo yo que vamos bien. Pero ¿cuál es la pregunta? Me dijiste de...
0: No, o sea, acá el tema que lanzamos es, hemos expuesto que los dos están buscando ser la verdad, aclarar cosas. ¿Tú a quién le crees? ¿Están diciendo la verdad? Esa es la pregunta abierta que soltamos, porque no estamos a favor de ninguno de los dos, ¿no?
1: Y ahí, si nos estás viendo, ahí aparece una pregunta también en su pantalla.
0: Sí.
1: ¿Quién miente mejor? O tómalo como que... ¿quién dice la verdad?
3: Te digo en forma imparcial,
0: sí,
3: que los dos tienen su verdad, pero yo voy por la verdad de Roberto Sánchez, que es la verdad de la nueva izquierda, ¿no? La verdad de Keiko sería pues la verdad de la derecha populista, ¿no? Más conocida,
2: exitosa,
3: para decirlo en forma
0: dicho,
3: imparcial.
0: Sí. Ella no es derecha, ella es centro populista. Porque si fuera derecha estaría haciendo otras cosas de la derecha. Gracias, mi querido Miguel Ángel. Un saludo para Yané Madrid, para Ana Bautista, José Augusto, hola, Machi, Yuli de Barcelona, Fernando Giga, Fernando Fernández, León Leopardo. Bien, mi querido León Leopardo, referemos Talara. Señor, ¿qué pasó? Radio Exitosa no sale en Talara. Vamos, discúlpame, mi querido León Leopardo. Aló, no, buenos días.
4: Buenos
5: déjame
4: días.
5: Hablar, pues, Marcial, ya, ahora, déjame ya hablar.
0: Oye, ya sácame ese mote, suéltame.
1: Hola, buenos días. ¿Con quién hablamos?
6: Aló.
1: Hola, ¿tu nombre?
6: Hola, Marcial, Antonio.
1: Antonio. Antonio. A ver, ¿qué opinas tú? ¿Quién dice mejor las cosas? ¿Quién miente menos? ¿A quién le crees tú?
6: Yo he dicho que mi voto va a ser en blanco.
1: Ya.
6: A ninguno, mira, Keiko, efectivamente, los últimos 10 años ha gobernado, pues ahí en el Congreso, es la señora que siempre ha estado pidiéndole plata al Banco de Crédito, a la señora Rodríguez de Leche y Gloria, o sea, su gobierno prácticamente es un continuismo lo que está haciendo en el Congreso, ¿ya? El señor Sánchez también miente, porque el señor Sánchez primeramente no es de izquierda. No soy de izquierda, como te dije la vez pasada, era Javier Díaz Canseco con Henry Pease, Alfonso Garrante.
0: Muy bien.
6: Mira, si ellos hacen un poco el tema de la comparación con el tema de Castillo. Si Castillo es un ignorante total, mira lo que ha hecho en Zarratea con todas las comisiones de dinero que está pidiendo, el porcentaje de
0: sí,
6: plata.
0: Pero ya, no, ya no nos acordemos de él.
6: Para nada. Ahora, el tema del Antauro lo están tapando, pero Antauro pues mira, yo estaba en el ejército, Antauro es de la línea quechua, o su apellido es quechua, o sea, ni siquiera es aymara. En el ejército pues tienes a los lengos, como sea, bueno, todos son de origen italiano, origen alemán, origen español, que no tienen ese pensamiento que él tiene, ¿no? En cuanto a Chile, sí, efectivamente...
0: No, también hay gente del pueblo en el ejército, ¿ah?
6: Para ver si llegamos a un acuerdo.
0: Bien, bien, mi querido Antonio, la visión de Antonio y Miguel Ángel nos interesa porque los dos son tipos que están metidos en la política. Yo creo que Sánchez, bien lo has dicho tú, él no es una izquierda. Yo nunca le he visto ningún perfil realmente ideológico. Es muy buen palabrero, ¿eh? Por ejemplo, ayer en esa pregunta yo esperaba una respuesta con sustento político, ¿no? Se ha limitado a lo que todos dicen, ¿no? Si yo estuviera sustentando por qué debo de cambiar la Constitución, yo tendría por lo menos tres argumentos, no lo voy a decir porque sería ridículo, pero yo espero que alguien de la izquierda, y bien, cuando a Díaz Canseco, a Dagmer, a todos los que tú has mencionado, si les preguntaba algo como eso, ellos te hacían un sustento político y te daban argumentos, no es lo que no vemos en esta izquierda o media izquierda. ¡Aló, buenos días!
2: Buenos días, señor periodista.
0: Dígame, por favor, su nombre.
2: Leonidas de Huamachuco.
1: Hola, Leonidas.
0: Ayacucho, ¿no?
1: De Huamachuco.
0: Ah, no, es el norte.
1: Del norte. ¿De qué?
2: Norte del Perú.
1: ¿A quién le crees más tú, Leonidas?
2: Miren, de hecho que los políticos siempre tienen que mentir. Ya eso sabemos. Eso nadie nos va a enseñar. O
1: sea, los dos son mentirosos.
2: Claro.
1: Ya,
2: pero de la señora Fujimori, ya es el colmo. Es una farsante. Es cómplice de la crisis política y económica social que está el país.
1: Nicolás,
2: esto está clarísimo, eso todos lo sabemos. Ya.
1: O sea, ella miente más que Sánchez.
2: El otro candidato,
1: yeah,
2: que trata de obviar a Antauro en vez de agradecer lo que lo ha dado el voto, todo eso.
1: También
2: de hecho que está dentro del entorno, yeah, de su partido. Eso no se puede negar.
1: Yeah.
2: Pero lo dará algún cargo de confianza, no lo dará, es otra cosa.
0: Claro.
2: Pero yeah, aquí, por ejemplo, las propuestas de cambiar esa constitución, ¿quién lo hicieron? ¿Basado en qué? Después de un golpe de Estado, una constitución que a quién beneficia, ¿acaso beneficia a las grandes mayorías del país?
1: O sea, ¿tú estarías de acuerdo con un cambio de la constitución, Leonidas?
2: Beneficia solamente a un pequeño grupo de una organización criminal. Que se cambie la constitución está muy bien, y que el pueblo lo diga, la mayoría, que haya una asamblea constituyente y se haga el debate correspondiente, bien, se llame un referéndum.
1: Por lo que veo, tú vas a votar por Roberto Sánchez. Sí, gracias, Leonidas.
0: Leonidas, gracias. Hay que recordar, como yo lo decía hace buen tiempo, no es el momento de dedicarnos a cambiar. Si es que hay que cambiarlo, habrá que pensarlo eso en el futuro. Yo podría sustentar dos cosas, ¿por qué cambiarlas? Pero hoy estamos en un momento crítico en el que hay que salvar, el barco se está hundiendo y estamos hablando de cambiar la eslora. No, el barco se está hundiendo. Primero hay que tapar el hueco del barco para hacer lo otro, porque es una gran campaña hacer una nueva constitución, ¿no?
1: Ahora, lo que veo sí son dos cosas, ¿no? Con Keiko se va a mantener la constitución y que Roberto Sánchez iba a ir con todo, porque tiene más capacidad de convocatoria y de planteamiento que Pedro Castillo para poder hacer ese cambio que no pudo realizar el anterior presidente.
0: Llamada 4, díganos su nombre. Hola. Hola, el tiempo
4: Buenos
0: es oro.
4: Buenos días, señor periodista.
1: ¿Cuál es su nombre?
4: Me llama de Ayacucho.
1: ¿Cuál es su nombre?
4: Gloria.
1: Gloria.
0: Ayacucho, aunque no tenga
4: anticuacho. Bueno, les voy a pedir, ¿cómo? Gloria.
0: Sí, Gloria, dígame, de Ayacucho.
4: Sí, de Ayacucho. Quería suplicar a los peruanos que se den cuenta todas las manifestaciones que hacen ambos y que no piensen, pues, porque un gobierno de izquierda siempre decae en todo. Que hagan bien por el Perú y por los futuros que vienen después. Nada más, señor periodista.
0: Usted va a votar. Usted va a votar por la señora. Gracias. Me ha mandado un video y un informe Wilmer Von Maldon sobre Francia. Sí, Francia está viviendo una convulsión muchísimo, muy, muy acelerada. Tiene que ver mucho la migración. No es el tema, mi querido. Te reviso porque siempre me mandas información. Gracias por hacerlo. ¡Aló, buenos días!
7: Buenos días, señor Marcial, señor Ya, buenos días, Jorge. Hola. Los saluda.
0: Señor de los países chatos.
1: ¿Qué tal, Jorge Lamas?
7: ¿Qué tal, caballero? Acá es mi última llamada porque ya me voy al pueblo ya. Bueno, al tema rápido. La pregunta es, ¿quién es el siguiente más? Pues todos sabemos quién es, quién lleva la delantera en esta parte, ¿no?
0: Sí, pero dilo.
1: Eso lo sabes tú.
7: La señora que dijo, pues... Cada vez que yo la veo en los videos, en los programas, sale con un rostro afligido, habla de una manera afligida. Ella no ha roto un huevo en su vida. Pero si todos nos podemos hacer un análisis completo, porque cuando la prensa le pregunta sobre las normas que se han hecho durante este tiempo, ella dice que ya desconoce, que ya no sabe, que ya no ha gobernado y tantas cosas. Pero si nos ponemos a analizar todas las últimas votaciones, como le dije la última vez, para salvar, proteger y modificar, para que darle apoyo a los empresarios, pues ellos llevan la mayoría, ¿no? Todas las votaciones son mayoría. Y que no venga a decir que ya no sabía nada, por favor. El señor Sánchez, pues que vamos a ver, porque dice una cosa, su lastre, el señor Sánchez, es el señor Humala.
1: Le das el beneficio de la duda, Sánchez. Ya.
0: Bien, mi querido Jorge. Pero yo creo que ahora el peor lastre que va a tener el señor Sánchez va a ser José Domingo Pérez, ¿no? Al cual ya lo están calificando asesino de la justicia y hay bastante lana. Y es lo que se va a merecer porque el tipo se ha portado muy mal. Un saludo para Edison Rubina, Fabián Edison, querido. Me ha mandado como 33 videos. Gracias. Bueno, gracias por mandarme un montón. No los puedo ver.
1: Fue la primera hora, 12:26 de la madrugada. Gracias a la gente que ya está participando, que nos escribe a través de las redes sociales. Luego vamos a ir leyendo sus comentarios también.
0: No se puede leer. Alan Aponte, hola. Alicia Stolier y nuestra amiga Jack Silvana Núñez Gutiérrez. Ajá. Está grabando sus podcasts en la calle, muy interesantes.
1: Silvana.
0: Sí, Silvana. Es también periodista de la Universidad Harvard.
1: Creo que nos ha llamado alguna vez.
0: Nos ha llamado hace poco.
1: Ya.
0: Yeah. Ella es de la Harvard Team. Interesante es tu podcast que estás haciendo. Un saludo para ti. Y ella dice que sigue nuestro ejemplo.
1: Ah, caramba.
0: Muy bien.
1: Me parece bien. Bueno, tenemos que hacer una primera pausa. A las 12:27. Nos vamos escuchando a esa serpiente. Mentira.
0: Perdón,
1: ¿no?
0: No. Un momento. Estamos cansados. La China mentirosa, el otro mentiroso. ¿Y tú también? ¿Qué pasa?
1: Armonía 10 dice mentiras. La canción se llama Mentiras.
0: Ya,
1: correctocito.
0: Pues la canción se la dedicamos a ellos.
1: A ellos, a los mentirosos.
0: Hola, Keiko.
1: ¿Quién miente más? ¿Quién miente mejor? ¿Quién lo hace peor? Osito, ¿a quién le quieres más tú, Osito? ¿A ninguno? Muy bien, Osito. Hacemos una pausa, la primera, y regresamos hasta las 5 de la mañana. 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

0: ahora en Exitosa, 2 de la mañana y 28 minutos. 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
2: De la mañana con 30 minutos, el Pleno del Congreso de la República decidirá durante la primera semana de junio si admite a debate la moción de interpelación presentada contra el ministro de Energía y Minas, Waldir Ayasta. El ex candidato presidencial de Alianza para el Progreso, César Acuña, descartó postular en las próximas elecciones regionales y municipales previstas para octubre y anunció una reorganización interna en su partido político. Podemos Perú anunció que ingresa a una etapa de reestructuración total, la cual incluye como primera medida la disolución inmediata de su bancada en el Congreso de la República. Noticias regionales, el meteorólogo del Senami, Nelson Quispe, informó que el segundo friaje del año provocaría lluvias, nubosidad y temperaturas muy bajas en zonas de la selva y la sierra del país. En el ámbito internacional, al menos 25 personas entre civiles y policías murieron en dos ataques del crimen organizado en el norte de Honduras, informaron las autoridades en momentos en el que el país alista una ofensiva contra esas bandas. En deportes, Racing quedó sin opciones de clasificar en la Copa Sudamericana. La Academia igualó en casa por 2-2 ante Caracas y no pudo mantener sus chances para avanzar de fase en el torneo internacional. 2 de la mañana con 31 minutos, tú estás en Exitosa, en Lima 95.5 de la FM. Seguimos en La Voz de los Pueblos con Marcial de la

0: Rosito, dale el micro.
1: Me tiene
0: oso. Se me escucha. Allá. Muy buenos días a todo el Perú. Así estamos iniciando la segunda media hora del programa hasta las 5 de la mañana, hasta el amanecer. A esta hora el osito ha llamado a Rosita, de Espinar del Cusco, para cantar suspiros de amor. Osito, dice que le debes. No, a tú no eres. Es Mark. ¿A quién le debe 2.500 suspiros de amor, Mar Anthony? ¿A quién has hecho suspirar, Mar Anthony?
2: Habla, oye.
0: Pórtate bonito, ¿ah? Mar Anthony, por favor. No quiero que te anden cobrando suspiros de amor.

0: Dios y amor. 2:34 en todo el Perú. Así estamos iniciando otra media hora más hasta las 5 de la mañana. Buenos días a los que recién despiertan. Estamos en Lima y el Callao en los 95.5 FM, en todos los canales de televisión y en www.exitosanoticias.pe. Hola, Machi, buenos días.
1: Hola, hola, hola, hola. Hola, Perú, buenos días. Bienvenidos, bienvenidos todos, todos, todititititos, todos. Bienvenidos a... Bienvenidos a La Voz de los Pueblos a través de Exitosa Perú. Estamos transmitiendo desde Lima, para Lima y el Callao, en Radio 95.5 de la frecuencia modular estéreo. Somos la voz de los que no tienen voz. ¿Ah? A esta hora, 2:37 segundos, ¿ah? Estamos con esta dama encantadora. Esta canción me gusta, Rosa.

0: o que aguante?
1: Que aguante. Que aguante el amor, se refiere. Que aguante el desprecio.
0: Aguanten, aguante.
1: Oye, ¿nos mandamos o esperamos a Lía, querida?
2: No.
1: Vaya, espérate, 2:37. 57 segundos de la mañana, de la noche, de la madrugada. Gracias, gracias por estar allí. Estamos empezando el día con ustedes, ¿ah? Hoy, viernes 22 de mayo del año 26. Un saludo para todos los peruanos que a esta hora están trabajando. Aquellos que están un poco desorientados, desconcentrados, encienden el televisor, están haciendo un zapping. Había, y ven a dos guapos, ¿qué dice acá?
0: Había un panadero que siempre saludabas, que era de tu barrio, ¿cómo se llama?
1: Ah, Lucho Pozo.
0: Ya no está, ¿no?
1: Lo han despedido.
0: Ya, ya.
1: Lo han despedido. O sea, no, sí, sí, hay otra panadería, pero como ya no nos frecuentamos, creo que está haciendo
0: ¿por qué?
1: Ahora
0: porque quemó los panes, ¿no?
1: No, yo he hecho una averiguación allí, ¿ya? Y creo que el panadero es... No era muy honesto que dijo.
2: Vamos del panadero.
1: Andaba puenteando.
0: No, tú me contaste que se habían enamorado.
1: ¿Quién? ¿El panadero con el señor del dueño? Sí.
0: No sé.
1: Ya. A esta hora, como somos la única radio. La única radio que tú ves, somos también la única radio en vivo. Y nos vamos a la calle, ¿ok? Tú. 2:38, 37 minutos. A esta hora nos conectamos con Lía Rodríguez. Lía, querida, cuéntame por favor a esta hora, ¿qué está pasando en Lima?
3: 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Marcial Jack, buenos días. Información en vivo desde el distrito del Agustino, donde entre lágrimas y profundo dolor son despedidos los restos de Jorge Cárdenas, conductor de la empresa de transporte Los Amarillos, que fue asesinado a balazos por dos sicarios a bordo de una motocicleta durante la noche de ayer en el distrito de San Juan de Lurigancho. El féretro, compañeros, ha permanecido durante la mañana de ayer y madrugada de hoy en su domicilio ubicado en el pasaje Augusto Gutiérrez, desde donde sus amigos lo han trasladado en hombros hasta un centro deportivo ubicado a una cuadra de su residencia, donde el conductor se reunía con sus amigos y para jugar fútbol. Posteriormente fue llevado hasta el paradero de la empresa de transportes donde trabajó como conductor por más de 15 años y donde fue despedido con profundo dolor esta madrugada por parte de sus compañeros, quienes exigieron justicia tras su partida. Hemos conversado con el hermano de la víctima, el señor Hugo Cárdenas, quien ha confirmado para Exitosa que el ataúd de su ser querido será llevado vía terrestre hasta la provincia de Guante, en la ciudad de Ayacucho, donde vivió este conductor toda su niñez. Ahí será despedido por sus demás familiares y posteriormente le darán cristiana sepultura. Escuchemos.
4: Somos naturales de Guante, Ayacucho. Somos ríos.
5: ¿Hace cuánto tiempo vivía acá en Lima o vino desde allá?
4: Para... después de terminar sus estudios académicos y de secundaria, llegó a radicar aquí, desde ahí. Empezó a poder mantener a toda la familia, a poder inculcarnos, a poder surgir.
6: ¿Es su hermano mayor?
4: Así es. Empezó.
5: Él mantenía a toda la familia.
4: Algo así, ¿no? Y yo lo respeto eso, o sea, yo he aprendido y a poder aprender lo mejor de lo que me ha enseñado él, ¿no?
6: Caballero, lo quería consultar ya brevemente porque sé que se tiene que ir. ¿Hace cuánto él trabajaba para esta empresa, más o menos?
4: Ya 15 años, un aproximado, ¿no?
5: Han perdido el pilar de su familia. ¿Qué le
4: pediría
5: usted a las autoridades?
4: Más que nada, haber perdido el pilar de familia, más que nada, para sí, así como un padre. Entonces, es una gran pérdida para mí. Eso,
6: ¿qué pediría usted, caballero, finalmente?
4: Justicia, nada más, pedirle a que la justicia peruana, todavía cree en la justicia peruana y que podemos ver los resultados que pueda obtener, ¿no? Así es.
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3: Cabe precisar, compañeros, que respecto al caso, la Policía Nacional aún no ha confirmado que haya logrado capturar a los sicarios que acabaron con la vida de este conductor en la avenida Las Lomas mientras trasladaba un gran número de pasajeros, donde además también un padre de familia, quien iba en el asiento del copiloto, quedó gravemente herido y aún permanece con diagnóstico reservado en el hospital Hipólito Unanue. Recordemos que durante la mañana de ayer también los transportistas de esta empresa de transportes que cubre la ruta de Puente Nuevo hasta el portón de Jicamarca denunciaron ante las autoridades que tras el asesinato de este chofer recibieron un nuevo mensaje extorsivo al grupo de WhatsApp de los conductores, donde una banda criminal que no se identifica les exige un cupo para dejarlos trabajar tranquilos, si no continuarán asesinando a los demás conductores que trabajan todos los días en esta línea de transportes para solventar los gastos de su familia. Finalmente, es importante también detallar que la muerte de este conductor se suma a otros 3 casos más de transportistas que han sido asesinados en manos de extorsionadores tanto en Lima como en el Callao en medio de un estado de emergencia. Esta es la información que tenemos para los 95.5 de la FM Exitosa, la voz de los que no tienen voz.
0: Muy bien, Lía, muchas gracias por el reporte. De esta manera, entonces, sus amigos, choferes, familiares, algunos que están acá en Lima, han despedido a el conductor que fue asesinado ayer en San Juan de Lurigancho y que sus restos están siendo trasladados hasta Huamachuco. Pero el accionar de las bandas criminales no cesa, ¿no? A pesar de esta muerte, que solamente es la muestra de lo que son capaces estos criminales, ya han vuelto a extorsionar, a mandarles un mensaje diciéndoles, si no cumplen, vamos a matar a otro más, ¿no? ¿Te imaginas estar en esa situación? Cuando tienes a un amigo, a un colega muerto ahí, que estás a punto de enterrarlo, y que te sigan amenazando y que te digan, tú puedes ser la próxima víctima, o cumples con nosotros, o te matamos, ¿no? Ese es el mensaje, y esta es la muestra de lo que son capaces de hacer.
1: El golpe de miedo, el golpe de terror está clarísimo, ¿no? Que la gente salga afuera conmovida, porque hay conmoción, es porque hay miedo, hay bronca, todo eso juntado. Bien, cambiemos de tema, mi querido Oso. Son 2 de la mañana con 43 segundos, 43 minutos 8 segundos.
0: Ahí dice el Oso que le has confundido ya de la hora, no sabe.
1: No, es que arriba está adelantado 2 minutos y lo resto, y ahí me equivoco. Pero bueno, a esta hora, Oso, sáquenme, nos ponemos serios. Jack, recuérdame qué es lo que estamos hablando a esta hora, por favor.
0: Les decíamos que tenemos a 2 candidatos, 2 partidos políticos, que cualquiera de ellos se va a convertir en el próximo gobernante en el país. Un señor Roberto Sánchez Palomino, que dice no tener ningún tipo de relación con Antauro Humala. Desde aquí le preguntamos si son socios o no. Mientras él lo niega, Antauro lo ve como su candidato y dice estar reuniéndose con todos los representantes del partido. Pero a quien sí no ha negado Sánchez es a José Domingo Pérez, ya que podría formar parte en un eventual gobierno de su ministerio. Pero Antauro Humala le ha calificado de payaso, ¿no? A Sánchez. Y tenemos a una Keiko Fujimori que niega haber sido parte de la crisis política en el país. Pero hace unos días se abraza con Pedro Pablo Kuczynski, le ofrece disculpas y dice ella hoy apuesta por la reconciliación. No sabemos a quién creerle. ¿Y tú a quién le crees más o menos? ¿Quién dice mejor las cosas? ¿Quién no? Vamos a ir escuchando también la opinión del público. Tenemos ya participación, ¿no? Hola, buenos días.
2: Aló, Jack, buenos días.
0: ¿Qué tal?
2: Marcelo, buenos días.
0: ¿Cuál es tu nombre?
2: César.
1: Dinos, César, estamos escuchando.
2: Quería opinar sobre hay 3 puntitos sobre el Keiko.
0: Ya, a ver.
2: Esta señora, pero es tan cínica, que se iba a visitarle a Kuczynski a pedirle disculpas después que ella lo haya vacado, y que iba a hablar de su feroz hermano, quiso meterlo preso, y a su papá no quiso indultarle. Imagínate hasta dónde iba a seguirle.
0: Esa es la personalidad de la señora Fujimori.
2: Y es una mamá mentirosa, cínica, la cara lo dice todo.
0: Ya. Y Roberto Sánchez, ¿Te es más confiable
2: bueno,
0: o no?
2: Roberto Sánchez, pero hay que ver pues el hombre, ¿no? Todavía algo confiable.
0: Algo confiable. Ayer, a ver si con eso sigues confiando en Sánchez. Ayer estuvo en Caraballo, estuvo Sánchez. Y desde allá decía, vamos, y detestaba al Congreso, ese Congreso que ha hecho leyes pro crímenes, ¿no? Olvidándose que él es parte de este Congreso, pues, y coautor de una de las leyes en favor de la minería ilegal, que él hoy intenta desconocer y hacernos olvidar.
2: Exactamente. Otro puntito.
0: Ya.
2: ¿Aló?
0: Sí, sí, te escuchamos, César.
2: La inseguridad, Jack, es terrible. A partir de la... Hoy día estoy trabajando, yo estoy descansando. Estoy mirando en televisión ahorita a ustedes.
1: Hola, ¿cómo estás?
2: ¿Qué tal? Y lamentablemente no hay patrullaje en las noches.
0: Es verdad. Tampoco en el día, César. No veo ese patrullaje. Gracias, César. Gracias. Siguiente llamada, ¿no?
1: Sí, siguiente llamada, aló, por favor. Buenos días. Hola, llamada 7. Dime tu nombre.
7: Buenos días, Marcial. Buenos días, Jack. Me saluda Valerio del Callao.
1: Hola, Valerio. No llamabas hace tiempo, el hombre de los colchones, las almohadas. Dime, Valerio.
0: Espuma cebra.
1: Dime, Valerio.
7: Bueno, hablar de la política es que, digamos, para polemizar. Yo pregunto, ya que se habla tanto de Keiko y Sánchez, pregunto. ¿La Keiko es lideresa o es caudilla? Porque
1: no, ella es lideresa.
7: Porque las lideresas buscan un bien común. Y las caudillas buscan qué figurar y su conveniencia y utiliza a la gente. En cambio, no sabemos nada de Sánchez. Debo utilizar a Keiko porque ya conocemos cuando era la primera dama, cómo se portó después. Sabemos también cómo actuó cuando era PPK presidente y cuando favorecía su hermano a su padre queriendo sacar de la cárcel. Y total, parecía que estaba haciendo sombra a Keiko y se deshizo de ella y hizo desaparecer de la política a su hermano. Entonces, ¿qué logros positivos tiene ella a favor de la nación? Solamente está utilizando para su conveniencia. Entonces, ahora se habla bastante de que Sánchez va a trabajar con el señor que lo están utilizando como sombra, que es el que ha estado preso. Yo pregunto, ¿quién va a gobernar, Sánchez o la persona que lo tiene ahí criticándole?
0: O sea, usted confía más en Sánchez que Keiko, Valerio.
7: De Keiko no espero nada bueno, más bien de Sánchez podríamos ser algo positivo para su gobierno, para su futuro gobierno. Correcto. Esa es mi opinión, gracias.
0: A ti, a usted, Valerio desde El Callao. Siguiente llamada. Hola, buenos días.
8: Hola, Jack, buenos días.
0: ¿Qué tal? ¿Cuál es tu nombre?
8: Soy Florian, amigo.
0: Sergio, ¿no?
8: No, Florian.
0: Ah, Florian. Florian, ¿de Cañete? De Cañete.
8: Sí, ¿qué tal, hermano? Sí.
0: ¿Qué tal, Florian?
8: Pero ahora me encuentro ya en Lima.
0: ¿Y por qué? ¿Por qué no estás en Cañete, Florian? ¿Qué haces acá en Lima?
8: ¿Por qué? Porque he venido a visitar a mi hija. Sí. Que está en la universidad.
0: Ah, ya.
8: Este tema de la toma de San Marcos, sí, mi hijo te entiende ahí.
0: Ya, o sea. Y bueno. ¿Estás de visita? ¿Estás de visita o estás residiendo ya en Lima, Florian?
8: No.
1: Está de visita, dice.
0: No, mire, y esto siempre para un padre es un orgullo. Permíteme darte aplauso, Florian, por tu hija que está estudiando en la San Marcos. Aplauso para Florian.
8: Gracias. Gracias.
0: Muy bien,
8: eres muy amable.
0: Ya.
8: Sí, yo estoy buscando lo que me dio mi tiempo en Colombia Keiko. Mira, ahora que estoy en Lima, estoy utilizando las radios, ¿no? Acá, local de Lima. Y es increíble, perdón, Perú de mis amores.
1: Sí, Perú.
8: Pero hay un extremismo de derecha en favor de la señora Keiko. O sea, los medios de comunicación han perdido la imparcialidad.
1: ¿Quiénes?
8: No puede ser posible, ustedes como comunicadores sociales o periodistas, por lo menos encima que tengan su corazoncito, deben guardar la imparcialidad.
1: ¿Pero cuándo hemos perdido la imparcialidad, querido?
8: Guardar su credibilidad.
1: ¿Pero cuándo?
8: Que creo que es lo más importante que tiene un periodista.
1: Por
8: la
1: eso,
8: credibilidad.
0: A ver, yo te pregunto, no sin generalizar, Robert, ¿cómo te llamas? Florian.
1: Florian.
0: Porque ahora estás mira, generalizando.
8: Salvo. Yeah. O sea, exitosa que no tiene una conducta y ya les pasa a la porción para que puedan
1: pero Florian. Florian, pero eso que tú dices es relativo y es una afirmación que todo, desde hace años, ¿sabes? Desde el año 2004-2006, en que se organizó la izquierda globalista, le da duro, hay muchos personajes. Ahora estoy viendo nuevamente artistas y todos concluyen en decir en que la prensa se ha echado. ¿Quién se ha echado? ¿Por qué no hacemos un número y me dices quién? Acuña, un medio colega, es comunicador, él tiene clarísimo una... Él es activista. Pero él no es del grupo de los periodistas, pues no. Entonces, ese mote, ese San Benito que echas a la prensa es muy relativo y no contribuye a aclarar el debate. Acá tenemos que definir por quién vamos a votar, cuál es la mejor opción para el país, ¿no? Es como estamos yendo al restaurante y que te digan, oye, la señora compre el arroz en un mercado donde todos son cochinos.
0: Ahora, yo en parte te voy a dar razón, Florian, ¿ya? Pero a mí no me gustan las generalidades, generalizar las cosas. Cuando por uno puedas decir todos son así, o como cuando alguien dice nosotros, ¿no? Siempre me gusta hablar a título personal, ¿ya? Porque cada quien tiene su opinión, cada quien tiene su forma de ver las cosas. Y cuando dices toda la prensa, no toda la prensa, pero sí tienes razón. Hay colegas que tú los escuchas y rápidamente te das cuenta cuál es su tendencia. Y te puedo dar nombres. Beto Ortiz, Philly Butters, que acaba de dejar Panamericana, y los otros de Panamericana, tirados en ese momento antes de oficializar el resultado de la primera vuelta, a favor de Renovación Popular. Claramente. En las elecciones pasadas hemos visto cómo el grupo de América Televisión fue del lado de Keiko Fujimori y descartó a Pedro Castillo. Entonces ahí te doy la razón, pero no es toda la prensa. Y bien que hagas la excepción de exitosa, y cuando quieras hacer una crítica exitosa, también sería bueno que des nombres, ¿no? Si hay algún periodista que te parece mejor o no en cuanto a la imparcialidad. Gracias, Florian.
1: Dice, va para todos los oyentes. 2:53 ya llegó Randy, adelante con la conexión, Randy.
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1: Nos vamos hasta Cusco 99.3. Lamentablemente han encontrado el cadáver de un turista australiano que estuvo desaparecido en el Camino Inca. Según se supo, la víctima había sufrido un accidente al caer a un abismo aproximadamente de 400 metros de profundidad cuando estaba destino a Machu Picchu. Equipo del Escuadrón Especial de Rescate y unidades especializadas de alta montaña desarrollaron labores para poder recuperar el cuerpo. La policía de Cusco, a través del general Virgilio Velázquez Hurtado, informó que la víctima se encontraba realizando actividades turísticas. Escucha.
10: Los golpes ocasionados en las sucesivas caídas que posiblemente haya generado estas lesiones y resultando en la muerte del ciudadano.
11: Se comentaba que estaba suspendido todavía, que no había caído al fondo del barranco. ¿Esto podría ser real? ¿Conmigo?
10: Bueno, todas esas versiones y evidencias, eso estamos coordinando con la fiscalía del sector, posiblemente para que realicen los exámenes de ley correspondientes.
0: Y del Cusco nos vamos hasta Arequipa. Decenas de comerciantes se encuentran gravemente afectados por la escasez de carne de cordero que ha impactado en sus ingresos económicos. En el terminal mayorista del Río Seco, los comerciantes tuvieron que cerrar sus puestos mientras esperan que la situación regrese a la normalidad. El traslado de este tipo de carne proveniente de Bolivia se encuentra paralizado por las protestas sociales en ese país. Debido a esta escasez, su precio se incrementó hasta los 22 soles por kilo. Como segunda opción está la carne de alpaca. Los comerciantes y consumidores están solicitando acciones urgentes para resolver el problema.
1: Nos vamos hasta Huancayo, un duro golpe a una mafia que estafaba a la gente con viajes al extranjero. Esto se desarrolló en 7 inmuebles. La policía les cayó encima allá en el Tambo, Chilca, en la provincia de Chupaca, en la región de Junín. Las autoridades sostienen que la banda criminal Los Coyotes de Monterrey se dedicaban a estafar a las personas con promesas de llevarlas a otros países. Según la investigación, esta red criminal vendría operando desde el año 2021. Escuchemos al jefe de la unidad de crimen organizado, coronel Martín Cruz.
12: Las diligencias específicas que hemos realizado ahora es para el acopio de indicios y evidencias que conlleven a la teoría que estamos teniendo o la línea de investigación refuercen para que el Ministerio Público pueda realizar sus funciones como le corresponde. Nosotros venimos trabajando con la Fiscalía Especializada contra el Crimen Organizado.
0: Ahora le contamos sobre el friaje. El tsunami se pronunció. El meteorólogo del Senami, Nelson Quispe, informó que el segundo friaje del año provocará lluvias, nubosidad y temperaturas muy bajas en zonas de la selva y sierra del país. Escuchemos.
13: También nos llaman las cuentas los fakes, así que hay que tener mucho cuidado. Es mejor escuchar noticias de fuentes oficiales, donde hay la mayor seriedad y investigación detrás de todo ello, ¿no? Y las noticias y esos comunicados que emite, pues, por ejemplo, el Servicio Meteorológico acerca de las condiciones atmosféricas que se van presentando a nivel nacional.
14: Cuando hay un sismo como el que ha ocurrido el día martes a las 12:57 de 6.1 en Ica, se piensa que puede haber algún tipo de efecto en el clima. ¿Esto es cierto? ¿Está vinculado con ello?
13: No, como usted lo ha dicho, son solo mitos. Algunas veces coincide, pero no. Imagínese, cada vez que ocurra sismo ya voy a esperar una cosa, no.
1: Habló solamente netos son esos metros esos de los terremotos.
0: Habló también sobre el niño costero, esto es lo que dijo.
1: Ya no hay tiempo, creo que
13: es una posibilidad. No es que van a venir las lluvias ya, se da como un hecho, sino se da como una probabilidad de que había esa posibilidad por las temperaturas altas, ¿no? Estamos hablando de las zonas costeras, usualmente de las zonas de Tumbes y Piura, ¿no? Esas zonas, como las temperaturas están siendo altas en el mar, están influenciando también en el aire de esta zona continental, y eso, como le mencionaba, la nubosidad pues se va formando paulatinamente por ese calor y la...
1: Nos vamos mismamente, tranquilos, mi querido oso. ¿Cómo se llama esa canción, osito? ¿Ah?
0: No,
1: a ver, repite si eres hombre. Repite. Alimaña me ha dicho.
0: Así te dijo, Machi. Anda, Machi. Hacemos una pausa ya. No, Marcial, no. Uy, lo noquearon a Marcial. No puede ser, ya volvemos.

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buena tarde. Hola, hola, hola, hola, hola, Perú. Déjame que me eche un poquito, por favor. Lo que sucede que ya tú sabes. 3 de la mañana, 1 minuto, 21 segundos de la mañana, noche, madrugada, como tú quieras, ¿ah? Bienvenidos todos, todos, toditos, todos, bienvenidos. Bienvenidos a La Voz de los Pueblos a través de Exitosa Perú. Estamos transmitiendo para Limen Radio, Lima y el Callao, en los 95.5 de la frecuencia modulada estéreo. Y a esta hora, don Johnny de la Cruz Manuel, mi sobrino, ha programado a los ribereños de Colombia, ¿no? O de Cuba. Ya, de la Ribera, muy bien. Ellos están cantando.

0: sale de un resorte.
1: Ahí te gusta, ¿no? Mira, no te voy a... ¿Quién ganó la pelea hace un rato?
0: No sé, alguien gritó au.
1: Ah, o sea, no es que me desmayé. Mejor me olvido, ¿eh?
0: Cuento cómo fue la pelea.
1: Mejor olvídate.
0: Mira, la verdad fue que Marcial fue... Y el oso solamente hizo esto. Se paró. Y salió rebotando, mi amigo Macho.
1: O yo pensé que me había desmayado.
0: Luego alguien te despertó. Sí te desmayaste. Te dio respiración.
1: ¿Fue Viñolo? No.
0: Marcial. Él recibió entrenamiento para dar primeros auxilios, ¿no?
1: ¡Me muero!
0: Él te dio respiración.
1: Gracias, Mar, por
0: te
1: favor.
0: Te dio aire. No voy a decir cómo.
1: No lo cuente, por favor. Bueno, cuéntame tú. Preséntate.
0: Buenos días, 3:03. Osito, ¿cómo estás? ¿Qué tal, Osito? ¿Todo bien? Mar Anthony. ¿Todo bien, Mar Anthony? Hola a todo el público lechucero de Exitosa. Estamos con el equipo madrugador, Exitosa, hasta las 5 de la mañana. Estamos en Lima, también en el Callao y en otras ciudades. Llegamos en Lima en los 95.5 de la FM, Osito. Y estamos en todas las señales de cable, en Movistar, en Claro, DirecTV y en señal abierta. Como el oso, por ejemplo, que no tiene cable, pero sí tiene señal abierta. Y él nos ve a través del 6.1 con su antenita conejito, que lo ha instalado en el techo del vecino, no en el suyo, porque el oso no tiene techo.
1: No, él sí tiene cable, pero el cable que le regalaron, no sabe dónde enchufar porque no tiene línea.
0: Ah, caramba. Ya.
1: Le dijeron, tú tienes que tener cable. Y se compró un cable, pero ese cable es coaxial, pero no tiene señal.
0: Ya. ¿O no sabe conectar el oso?
1: No, sí sabe.
0: Sí, ¿no?
1: Lo conectan todos los días.
2: Mantenido.
0: No, porque es fácil, ¿eh? La conexión se hace por la parte trasera del televisor, por la parte posterior. No, te doy una clasecita, Sosito. 3:04 en todo el país. Machi, tú que eres musicólogo, ¿cómo se llama esta canción?
1: Esta canción se llama La Pacharaca.
0: ¿Y quién lo canta?
1: ¿Cómo se llama esta? Otilio y Rutilia, ¿no?
0: Máximo Mejía.
1: No es Rutilia y Otilio, no. Ah, la señora cubana que vivía en México. Este es un temón de los años 40 y tanto, ¿no? ¿No? Escucha, súbela. Ese era cuando Cuba era un país de trabajo y de alegría, ¿no? Donde las matanceras eran tardes de ron y de caña. En aquel entonces todavía era un espermatozoide Fidel Castro y su hermano.
0: ¿Cómo dice el oso de que cuando se puso de moda ya tú esto lo bailabas en la discoteca?
1: No, el oso está loco.
0: Estoy de acuerdo.
1: Mira, los cantantes se han muerto y yo no nacía todavía.
0: Es verdad. ¡Verbe! Es verdad. Osito, por favor. No digas esas cosas. 3:05 en todo el Perú. Bueno, ha llegado ya Randy. Ingresa él bailando también.
1: No sabe bailar, pues. Dile que entre bonito, por favor, ya.
0: Randy, no me vayas a golpear la puerta. Randy, utiliza el timbre, por favor. Hay que echarle un poquito de aceite a esa puerta, Osito. Marcial Antonio de la Cruz Esparza Girao y Conchetoro. Dinos qué es lo que preocupa hoy en La Voz de los Pueblos.
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1: Hemos normalizado el asesinato de personas y de autoridades. Todos los días es noticia de pan de cada día. Y con ello, la evidencia del deterioro social y de todas las instituciones. No hay autoridad en el país, entonces los bandidos ocupan el espacio. Las autoridades, los que hacen política, los que ocupan el Estado, no tienen un plan, no hay rumbo, no hay orientación. Peor aún, este gobierno y los últimos gobiernos, ninguno ha enfrentado el tema de la inseguridad, la ilegalidad, la violencia. Está ocupando las calles y no vamos a decir que nos ha vencido, nos ha ganado y nos está copando. Las economías ilegales están tomando las instituciones. Usted ve que estamos hablando de la minería ilegal, que es una de las que más dinero genera, mucho más que el narcotráfico, y es la que en los terceros tres niveles, ¿no? Ellos, los sicarios y la chauchilla, que es la que mata en la calle, tiene dinero y se pelea por los espacios y quiere más dinero. vamos a llegar al nivel en algún momento de Colombia, de Ecuador, ojalá que no lleguemos al nivel de México, donde el narcotráfico ha infiltrado congresistas, alcaldes. Acá también vamos a revisar más adelante, seguramente, que por lo menos hay 8 congresistas, en diputados sobre todo, algunos vinculados al Movadef y otros vinculados a las economías ilegales. Esta evidencia en la calle de todos los días, que usted ya normalizó, matan a un chofer, matan a una persona, han matado a un alcalde. Ayer, el asesinato lamentable del alcalde Víctor Hugo Febre, del distrito 26 de octubre en Piura, es la mejor evidencia de ese deterioro social que estamos viviendo los peruanos, pero sobre todo la destrucción en la que hemos participado todos, de la institucionalidad. El próximo gobierno que asuma el poder, los próximos, tenemos con ellos que reconstruir la institucionalidad para recuperar hombres de Estado, funcionarios públicos respetables, porque los bandidos no están solamente afuera, están también adentro con la corrupción. Es todo un menjunje de delincuencia. Si el policía se vende, si el policía es corrupto, ¿qué va a hacer el ladrón? Va a robar más. Y si ve que el policía comparte contigo, él se va a organizar. Y eso es lo que estamos viviendo. El crimen organizado en la calle mata. El crimen organizado en la calle hace lo que le da la gana. Estamos perdiendo conciencia, nos estamos destruyendo y estamos destruyendo la institucionalidad en nuestro país. Y todos los días seguiremos viendo muertes, asesinatos, y no podemos normalizar eso, mi querido Jaco.
2: Ayer han asesinado a un alcalde en Piura. Ayer han matado a Víctor Hugo Febres Calle, quien era alcalde del distrito de 26 de octubre. Lamentamos este crimen, pero esto es algo que

0: y terminaron disparándole, ¿no? Y no contentos, tenían que asegurar su muerte. Cuando el conductor que trasladaba al alcalde intentaba huir para pedir auxilio, le siguieron y remataron al alcalde y terminaron hiriendo también al chofer. Y Piura no escapa de este problema como otras regiones, si bien esta es la escala. Lima está arriba, con los casos más altos en cuanto a inseguridad. Le sigue La Libertad, está el Callao, Arequipa y viene Piura y otras regiones. El Perú no se salva. Y por supuesto que este problema, el de las bandas criminales que cada vez intentan tomar más espacio, más control de todo lo que puedan, ya ingresó al aparato político y estatal, ya está. Ya están adentro. Si no, ¿por qué se han ido atrapando a policías formando parte de bandas criminales? ¿O han postulado estas bandas a esos policías? O ya adentro se han formado y se han corrompido, pero ya hay. Hay funcionarios, hay alcaldes investigados por cobro de cupos, por extorsionar a comerciantes. Ya está eso hace rato. Vivimos una situación de caos, donde hoy ya no solamente matan, sino incendian un vehículo y queman al conductor dentro. Donde hoy ya no solamente matan al objetivo, sino que los daños colaterales son terceros. Personas que pueden estar en un espacio público, en un restaurante, en un centro comercial, dentro de un vehículo de transporte público y que terminan muertos, asesinados por las bandas criminales. Ya el Perú ha tocado fondo. Y hace rato esto se advertía, iba a suceder. Nadie creía. Y cada vez estamos en una situación peor. ¿Qué viene? ¿Saben qué está haciendo este gobierno? Lamentablemente, hemos ido cambiando a cada rato de presidentes y de ministros. ¿Cuántos ministros del interior hemos tenido en este quinquenio? ¿Saben cómo se llama el actual ministro? ¿Tú sabes cómo se llama? ¿Quién es el ministro del interior? Hasta hemos perdido ya la brújula de qué es lo que está haciendo este gobierno. Su ministro José Zapata Morante, les presento, ¿no? Puedo salir a la calle y preguntar cómo se llama el ministro y nadie me va a dar una respuesta, ¿no? Porque es un ministro como su presidente ausente. Habrá que ver qué van a hacer desde el próximo gobierno, porque esta es la tarea primera que tienen que sentarse a evaluar, a conversar y a ejecutar. Porque si en los 100 primeros días el próximo gobierno no da muestras de reducción de la criminalidad, estará fracasando y estará condenando su gobierno.
1: A esta hora, 3:13, 13 segundos, ¿ah? Llámanos, por favor, ¿a cuál número, mi querido Jack?
0: 7410-955 y 9800-25540.
1: Llámanos, por favor, llámanos. Queremos saber cuál es tu percepción sobre este tema. Tenemos que mover, tenemos que generar corriente de opinión. Por eso decíamos la semana pasada que los dos temas fundamentales, uno era la seguridad, y la seguridad también debe incluir la salud, y el otro, cómo movemos la cadena productiva. Porque perdernos en cuatro temas, la fortaleza del Estado, la democracia, ¿de qué democracia vamos a hablar? ¿Ah? ¿De qué respeto a los derechos humanos si todos los días matan gente? Esta movilización, Jack, que se está produciendo a esta hora en el Agustín, es porque los vecinos están conmovidos. La gente está golpeada. Aló, buenos días.
2: Aló. Buenos días, señor Marcial.
1: Dígame, dígame su nombre.
2: Bueno, como no hay presidente, un mentiroso que toda la semana iba a salir a dar, ¿no? A los peruanos a hablar.
1: Sí.
2: No sale.
1: ¿Quién es mentiroso?
2: Dos semanas. Es un mentiroso falsante. Encima ladrón.
1: ¿Jack?
2: Honor y gloria para las fuerzas policiales que fallecieron los soldados allá en Yucatán. No hablan nada de ustedes, señor, este periodista.
1: Pero no le hemos escuchado a quién está acusando a Maribel de mentiroso. Maribel, querida, ¿quién acusa usted de mentiroso?
2: Disculpa, señor, usted se

0: capaz de dar la vida por nosotros?
1: Yo no.
0: Las fuerzas policiales y las fuerzas armadas están dando la vida por nosotros. A ver, pónganse ustedes a dar la vida, no hablan por ellos.
2: Es que no somos policías ni militares. Pero Maribel, ¿a quién se refiere usted cuando dice que es un mentiroso, farsante?
1: Claro.
0: ¿Cómo?
1: ¿A quién se refiere? ¿A quién acusa usted de mentiroso?
0: ¿A
1: quién?
0: A Baltazar.
2: Al presidente.
0: Aparte de ese señor, ¿quién es el más mentiroso? Sánchez. Porque se ha ido hasta Bolivia con Evo Morales.
1: No, pero ese es un video del pasado que le han recordado, pero para centrar el asunto, estamos hablando sobre el crimen. Mire, usted lo puede vincular aquí es la falta del Estado, ¿no? O sea, que todos los días maten. Usted imagínese que en su casa entre el perro, el gato, el vecino, su hijo tiene una novia, ¿qué pasa? Acá no hay orden. No hay mamá, no hay papá. Ya, así estamos. ¿Qué hacemos nosotros con esta situación? ¿Qué hacemos?
0: ¿Qué hacemos? Lo que vamos a hacer es salir a marchar y a pedir que...
1: Chicote.
0: Lo que ha habido también es que fraude que Estados Unidos ya sabe.
2: Bien, Maribel.
0: Y se va a mandar al dueño de ese
2: cerdo. Muchas gracias, Maribel. Maribel siempre se va por otro lado. Ni siquiera por las ramas de un mismo árbol, ¿no? Si no, se va a otro árbol, Maribel. Claro.
1: Lo que pasa es que Maribel se carga de bronca y luego descarga todo su mensaje. Tú puedes mandar tu mensaje, pero vincúlalo al tema, ¿no? Aló, buenos días. Por favor, buenos días.
3: Aló.
1: Llamada 10, por favor, dígame su nombre.
3: Adolfo de Arequipa.
1: ¿Cómo está, don Adolfo? ¿Qué le parece a usted? Todos los días matan a la gente, hay policías corruptos, o sea, todos los días, ¿ah? Mire, usted ve noticiero en las mañanas y en la tarde, matan por lo menos 5 o 8 asesinatos.
3: Sí, es lamentable, penoso, y ya no sé, ya no hay palabras para describir lo que estamos viviendo, señores periodistas. Pero es que justamente el resultado del tipo de política que se ha implantado en el Perú. Desgraciadamente, nuestra clase política ha caído a un nivel tremendamente bajo de que la gente ya no tiene credibilidad, no tiene credibilidad en ellos. Las autoridades, señores periodistas, que son las que están... que son nombradas de alguna manera por la clase política y otros que son de carrera, han caído en un túnel de oscuridad, de un trabajo negativo, de corrupción. Entonces la gente ya no tiene que hacer, porque ya se ha desbordado todo. Y los políticos todos quieren, de alguna manera, ganar, como se dice, agua para su molino y lograr sus objetivos de ser gobierno. Cuando algunos sin ser gobierno están gobernando, como el caso de la señora Fujimori.
1: Pero don Adolfo, déjeme decirle, Keiko dice que le echan la culpa de todo, y eso es relativamente cierto. Ella nunca ha sido gobierno. Y el pacto, lo que le llamaba la mayoría que se imponía, no era la que finalmente gobernaba, porque era muy complicado. Se imponía, negociaban. Esa es parte de la política. Cuando el político lo hace para sus propios intereses partidarios o personales, es cuando está mal y criticable, ¿no? Entonces, ¿quién eligió al que gobernaba? ¿Quién eligió a Castillo? ¿Quién eligió a Pedro Pablo Kuczynski con Vizcarra? ¿Quién eligió a Humala? ¿Quién volvió a reelegir a Alan García? Es la población. Entonces, cuando la gente me dice eso, yo desde hace años le pregunto, ¿y cuál de todo este desmadre es tu responsabilidad? Es nuestra. Entonces la gente me sale y me dice, no, es que no hay clase política. O sea, tenemos, creo, que reflexionar, porque los que hemos puesto a esta gentuza somos nosotros, ¿no?
4: Pero,
1: menos mal, ya acabó Alianza para el Progreso, ¿no?
4: Pero Marcial, pero Keiko Fujimori,
2: exitosa.
4: Ella que no aceptó su derrota, hoy la vemos a Keiko tranquila, pero hubo una Keiko Fujimori que gritaba Malita. Fraude. Hubo una Keiko Fujimori picona, que no aceptaba su derrota y empezó el plan venganza. Y ese plan venganza era desestabilizar el gobierno de Pedro Pablo Kuczynski, y que le dio motivos, cómo no, y terminó con su objetivo, vacaron a Pedro Pablo Kuczynski. Y de ahí vino esa crisis generalizada, con cambio tras cambio, con una fuerza popular mayoritaria como bancada, que ha apoyado en sus votos para esos cambios que ha ocurrido constantemente y hasta ahora. Ahora, solamente fuerza popular no. Cuando la gente dice, han estado gobernando desde el Parlamento, en parte sí, pero también Alianza para el Progreso, por ejemplo, que ha tenido su cuota de poder en varios ministerios, como en el de Salud.
1: Más de 20 años. ¿Eh?
4: Que han estado así. Entonces, si hay razón cuando la gente dice, desde el Congreso sí han estado de forma aliada con un ejecutivo inestable porque han sido puestos por el Congreso, cambiados por el Parlamento.
1: No es nuevamente un tema casero, ¿no? El arroz está partido, picado, pero todos decidimos comprar el arroz más barato porque te ofertaban 5 kilos por 12 soles. ¡Compra ese! Porque uno a veces vota por lo que tú quieres escuchar. Te pongo ese ejemplo ridículo, casero, doméstico. ¡Barato el arroz! ¡Compra, compra, compra! Y te han dado un arroz partido y a la hora que estás almorzando te estás quejando que cocinó mal, la mamá de Mar de la Cruz cocinó mal, no sabe cocinar, la cocinera es una... No, has comprado un mal arroz. Entonces, debemos de repensar que el cambio realmente está en nuestras manos este domingo 7 de junio. ¿Eh? ¡Aló!
5: ¡Aló! Buenos días, exitosa. Muy felicitaciones.
1: Dígame su...
5: Cada día escuchamos su programa.
1: Gracias, díganos su nombre, caballero.
5: Señor Julca de Taradillo.
1: ¿Cómo está, señor Julca? Acá le escuchamos con Jack, díganos.
5: Sí, muchas gracias por permitirme. Lo que ahorita estoy viendo, lo que es la seguridad en Lima, es bastante fuerte y muy preocupante, no solo para nosotros, para el futuro también de nuestros hijos. Entonces, en este momento nuestros candidatos, que son como Keiko y Sánchez, deberían proponer unas reglas claras y fuertes,
1: sí,
5: para combatir la seguridad, porque si no, esta inseguridad que tenemos es muy difícil, ¿no? Entonces, para lo cual, ¿qué tenemos que hacer?
1: Sí.
5: Por ejemplo, ahorita derrogar lo que es la ley pro-crimen, ¿no? Y eso no quiere la señora acá, o sea, defiende capa y espada, no entiendo por qué. Y ahora, de todas formas, por ejemplo, siempre los políticos han hablado de pena de muerte, todo eso. Pero tenemos que tener en cuenta.
1: Bien.
5: O sea, si nosotros no hacemos una mirada a la constitución política, de derechos,
1: señor Julca,
5: si nosotros no salimos,
1: señor Julca, yo percibo que usted tiene mucha información, pero hay unos desfases en la información. Las leyes pro crimen, pro crimen le puso su oposición a ellos, ¿no?
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1: Hay dos, la ley del dominio, la ley que prohíbe quitarle la propiedad a un narco, a una persona que tiene desbalance patrimonial, es la peor. Y la otra es la que dice, no van presos si es que la pena es de 5 o 6 años y son todos los delitos de colusión, todo lo que se roban en el Estado, ¿no? Por eso es que le llaman pro crimen. Y hay otras 5 o 6 más, pero Sánchez votó por una de esas dos que le estoy contando yo, mire. Entonces, contar en retazos, eso es un poco confundirnos. Yo creo que hay que sentarnos y ver cuál es la mejor opción. Si usted cree que es Sánchez, vote por Sánchez. Si usted cree que es la señora gordita, vote por la gordita. Pero vote con conciencia para que después no diga, mire... Para que se hagan responsables ustedes por quién ha votado, ¿no?
4: Ahora, Sánchez no solamente ha votado a favor, él ha sido coautor de una de las leyes en favor de la minería ilegal, donde se utilizan dinamitas para el trabajo y para la extorsión. Y Sánchez ha sido... se ha negado a sancionar este tipo de delitos.
1: A restringir. Cualquier apoyo, que cualquiera lo lleve. Entonces, ¿le estás favoreciendo a quién? Al bandido. Entonces, no escuchemos cantar al gallo sin saber dónde está. Aló, buenos días, por favor, dígame su nombre cuando ya se va el tiempo. 3.5, 3.24.
6: Buenos días, Luis Alfredo del Departamento de Puno.
1: Dime, Luis Alfredo.
6: Bueno, señor periodista, es una pena escuchar todos los días de las muertes. Ahora ya no respetan ni autoridades. Uh-huh. Yo creo que el Congreso no está actuando aquí porque ellos son los que fabrican las leyes, ¿no? Uh-huh. ¿Quién más lo va a solucionar? quién? Estamos en un problema grave, todos corremos riesgo, señor, a que cualquier día nos maten. Entonces acá, yo no sé si el futuro gobierno va a solucionar. Porque en el anterior, igualito, ¿no? Pedro Castillo prometió que en 72 horas se va a expulsar todos los delincuentes venezolanos. No lo hizo, señor. Ha estado un año o cinco meses.
1: Es que una cosa es decirlo, mi querido amigo. Pedro seguramente tenía, yo creo que él tenía la mejor intención. Ah, mira, Pedro no es santo de nuestra devoción. Pero cuando tú estás en la realidad, no es que yo me bajo el cerro, llevo el agua. Tu inexperiencia en gestión pública lo llevó a decir eso. Te tengo que dejar, mi querido Alfredo, ahora, porque ya se nos va el tiempo.
4: Ahora, lo de Castillo, no sé si por inexperiencia o por populismo.
1: Populismo también.
4: Es que dijo eso, ¿no? O sea, engañar. A eso se le llama engañar. Allá quienes vayan a creer. Sí, pues. Entonces, si mañana uno de los dos te dice, yo al día siguiente termino con el crimen, eso es falso. Pues, es falso, no vayas a caer en algo tan...
1: La gente sencillo. Votó por lo que quería escucharme, ¿no? Oye, así rapidísimo. Saludos para Hermes H, Angelito de siempre, Cliver, Kleiser García, santo Dios, soy Freire, SC, y se ríe, jajaja, ja, ja. Germán, para Trini Tapia, para Demila Naira García Díaz, Alcántara, Rosmel, Gustavo Zavala, ese Rosmel medio raro, está, no sé, Gustavo Zavala Díaz.
4: Y saludito para tu primo, Elías de la Cruz y Aranga, Abraham Augusto Vega Patiño. JC, David Rivas, Martín Vázquez Roca, Daniel Salazar Pincel, Alex Moisés Quispe, María Silva Ortiz, mira, Alan mira. Aponte, Santiago Blasco, Edgar Vega, ese no es ese es Lima, ese es Mark Lima, no, Frank.
1: No, ese es Clever Kleiser. Clever Kleiser, gracias.
4: Saludos para Ana Bautista, Luchito Cabrera, Eliazar Palomino y Janet Madrid. Hacemos pausa y regresamos. Oso. Pudoroso.

ahora en Exitosa, 3 de la mañana y 27 minutos. 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
1: Desde la mañana con 29 minutos, el Ministerio Público comunicó las cifras alarmantes de un estudio realizado por Registro Nacional de Detenidos y Sentenciados, en el que se encontraron 78.301 detenidos solamente en el primer trimestre del año. La Junta Nacional de Justicia informó que Carlos Loyola y Amparo Ortega fueron los dos únicos candidatos que aprobaron la evaluación de conocimientos del concurso público para la jefatura de la OMPE. Por medio de un comunicado se dio a conocer las operaciones relacionadas a la línea 1 del metro, que ha renovado su licencia por 5 años más y promete ejecutar inversiones que mejoren el transporte. En noticias regionales, el seco de Chabelo, uno de los platos más emblemáticos de la gastronomía piurana, fue reconocido por el Indecopi con el distintivo de especialidad tradicional garantizada. En el ámbito internacional, la jefa de la diplomacia de la Unión Europea pidió terminar con el control y aislamiento de Cuba en medio de la profunda crisis que atraviesa la isla bajo presión de Estados Unidos. En deportes, Corinthians aseguró su clasificación a octavos de final de la Copa Sudamericana. Con André Carrillo entre los suplentes, el elenco paulista igualó 1-1 ante Peñarol de visita y se quedó con el primer lugar del grupo E. 3 de la mañana con 31 minutos, tú estás en Exitosa, en Lima 95.5 de la FM. Seguimos en La Voz de los Pueblos con Marcial de la Cruz y Jack Miranda.

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1: ¿A qué volviste? Estamos en Exitosa, 3:32 en todo el Perú. Buenos días a los tardones, porque la cita era a las 2 de la madrugada. Pero estamos ya a las 3:32 dándole la bienvenida a este grupo nuevo que se une a la sintonía de Exitosa en radio, televisión y en redes sociales. Muy buenos días a los peruanos quienes están en el exterior. Gracias por acompañarnos. Exitosa es el único medio, cito, recuérdalo siempre, que te ofrece información en vivo las 24 horas. ¿Qué otra radio, a ver, a esta hora tiene su antena encendida, su señal en vivo? Ninguna. Solo Exitosa. Y en la madrugada, la voz de los que no tienen voz. No, la voz de los pueblos, así se llama el programa. La voz de los pueblos.
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1: No, de los gremios, no, cito, de los pueblos. Hola, buenos días a todos mis amigos transportistas, a los que están laborando en el mercado mayorista. Buenos días a esta hora a los panaderos.
2: Vendo.
1: A los panaderos, cito. Saludo para el tunante en el distrito de Ate. A esta hora, él escucha la radio, ve Exitosa televisión, está haciendo sus panes solito, ¿eh? Está trabajando, haciendo como 20 coches solito. Abrazo para él. Saludo para Jorge Luis, aunque él me dijo que le salude a las 4:30, mejor más adelante. Muy buenos días a todo el Perú. A esta hora, proyección. ¿Y a qué volviste? Hola, Machi, buenos días.
3: Hola. Hola, Perú, buenos días. Bienvenidos a la voz de los pueblos a través de Exitosa Perú. Estamos transmitiendo para Limen Radio en Callao, Limen Callao, 95.5 de la frecuencia modulada. Somos la voz de los que no tienen voz. 3:32, 32 segundos, estamos escuchando a Proyección. Con esta canción estamos iniciando juntos el día. Hoy nos toca empezar el viernes 22 de mayo, a casi 2 semanas de las próximas elecciones presidenciales. Y a esta hora, llévate la música, mi querido oso. Te contábamos que normalizar que todos los días matan gente, autoridades, personas, emprendedores, bodegueros, choferes, es la evidencia de que como sociedad estamos deteriorados, que la institucionalidad, el legislativo, el ejecutivo, las instituciones públicas, las que resguardan, están partidas. La muerte ayer del alcalde del distrito 26 de octubre en Piura solamente evidencia esa degradación. Cualquiera puede morir, ¿no? Antes mataban a un alcalde e inmediatamente todo se movilizaba. Un oyente ayer más o menos lo recordaba. Pero como no hay Estado, porque el Estado lo dirigen personas, no están las personas adecuadas. Mira quién está, Balcázar. Mira quién estuvo antes, Jerí. Mira quién estuvo casi 2 años, la señora Boluarte, que siempre mintió y pensó que ser presidente de la República es ser presidente de un club. O mira tú a Castillo, ¿no? Ofreció mañana voto a los bandidos. Tenemos gente sin pericia, gente que no sabe qué es el Estado, con mucha emoción. Yo quiero que haya agua para todos. ¿De dónde caracho saco el agua? Yo quiero que mañana haya pan para todos, con huevo, pan con huevo frito. ¿De dónde saco el pan, el huevo, dónde lo frío? ¿Quién lo va a repartir? Te pongo este ejemplo simplón para que puedas entender el comentario. Entonces, volvemos a lo cotidiano. Todos los días vamos a estar así. Y no es que ya hemos perdido la guerra, estamos cayendo al abismo. ¡No! Estamos en este momento a punto de colapsar. No hay nada. Es malo que estemos así. Vamos a llegar seguramente a tener economías ilegales, porque la ilegalidad y la violencia se ha hecho fuerte. Mira Colombia, mira Ecuador. Ya hay miembros de la... de las economías ilegales, que son 4. Una es la minería ilegal. Esa ya tiene congresistas. Hay 2 o 3 señores, y me van a tirar piedras, que han sido del Movadef, que están en el Congreso de la República, el que fundó Conare Sur, el del Sutro, que se pelearon. Está. En el año 2008 se presentó un informe en el Congreso de la República donde estaban los nombres, porque iban a crear un frente, ¡exitosa!, que era el Movadef. Igual son las economías ilegales. No quiero atosigarlos con más información, pero Jack, esto de todos los días, Jack, ya se nos ha hecho normal. No, a veces decimos, oye, no han informado que han muerto tal o cual, o sea, eso ya no es normal, Jack.
2: Ahora, hay un denominador común en todos los ministros y gobiernos de este último periodo, en que todos no miraban la realidad, no querían ver esa realidad, ¿no? Y le preguntabas a cada ministro sobre la delincuencia y todos decían, pero tranquilo, estamos acabando con ellos, tranquilo. Hay menos homicidios, hay menos muertes, hay menos delincuencia. Lo ha dicho JJ Santibáñez tantas veces. Han dicho todos los ministros y ahora Zapata dice lo mismo. Hace unos días le preguntaron sobre el número de conductores asesinados. No tenía la cifra, el señor. No le interesa. O sea, que yo le pregunte a mi vecino, pues, obviamente le voy a entender que no sepa la cifra. Pero tú, ministro del Interior, más aún cuando estamos en una situación de violencia y de crimen todos los días, pues estas cifras deben de acompañarte en todo momento, ¿no? Porque saben que te van a preguntar, estaba perdido el ministro. No sabía, pero sí aseguraba de que estaba reduciéndose la delincuencia, como antes lo han dicho los otros ministros, y se basan en que hay cada vez menos denuncias. Y ya les hemos explicado que esa no es una buena razón para decir que hay menos delincuencia, porque la gente no denuncia, porque cree que va a perder su tiempo ante la policía.
3: Ya, ¿cómo se llama el ministro del Interior?
2: Zapata, se llama José Zapata, Morante.
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3: José, yo ahora recién me ubico, no me acordaba. Ya no lo conocemos, ¿no? Antes por lo menos era figuretti.
2: Ahora está
3: escondido.
2: Escondido, ¿no? O sea, ausente, es que inubicable.
3: Está cumpliendo el papel. ¿Qué piensas tú de todo esto? Ah, ¿cuál es el teléfono, mi querido Jack?
2: 7410-955 y 9802.
3: Muy rápido. 55. Aló, buenos días.
4: Aló, buenos días.
2: Hola, amigo, ¿tu nombre?
4: Mi nombre es Rubén. Felicitaciones por su programa. Hola. Muy interesante.
2: Gracias, Rubén.
4: Gracias. Mire, quiero solamente hacer un ejemplo nomás. Por un minuto, piensen que el Perú es su casa. Su sala comedor es Lima y su jardín en la selva. Uh-huh. Usted le echa agua para que no entre tierra a su sala. Pero ¿qué pasa cuando echamos agua a nuestro jardín, que es la selva? Sale cocaína. Entonces el narcotraficante le toca la puerta y le dice, véndeme tu coca. Pero un peruano no vende coca en su casa. Entonces el narcotraficante se mete por el techo, por cualquier sitio, crea un caos, crea crímenes, crea desorden, no hay salud, no hay nada para llevarse la coca. ¿Eso qué quiere decir? En el Perú está el narcotraficante y te crea un caos. Eso ocurre en México, Bolivia, Colombia. Pero acá en Perú tenemos algo peor que la coca, que es el oro.
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4: Entonces se junta el narcotraficante y el traficante de oro y crea un orden, una estrategia para manejar nuestro país. Así ocurre en el mundo, donde hay riqueza. Nosotros tenemos riqueza, acá hay una estrategia. Hay que decirle al pueblo que no conoce, que está distraído, que habla de política, de malos funcionarios, que es un sistema de crear un caos. Uh-huh. ¿Y se llevan qué? El oro. Se llevan la coca, porque nuestro país, nuestro Perú, naturalmente nace la coca. No podemos cortarles el clima. El narcotraficante está acá. Pregúntele a un venezolano por qué vino al Perú. Primero se fue a Chile, Argentina, Brasil, Colombia, Ecuador. ¿Y por qué se viene al Perú? Porque el Perú está mejor.
3: Porque
4: el
3: hay
4: Perú
3: plata.
4: Es una isla.
3: Tiene usted razón.
4: Acá hay plata. Hay desorden. Hay desorden. Entonces, es un sistema, una estrategia de la delincuencia mundial, que es el narcotráfico y el traficante de oro. Esa es la realidad. Disculpe que me haya extendido. No, ustedes son buenos, ustedes son buenos profesionales, pero denle una versión para el peruano que no entiende a veces cuando le hablan con palabras rebuscadas.
3: Bien, don Rubén. Siempre lo hacemos, ¿ah? El ejercicio de Jack y el nuestro es siempre comentar, a veces nos extendemos, nos dicen, oye, pero lo que queremos es justamente eso, generar corriente de opinión. Una sociedad no va a cambiar porque hay un elegido, porque viene Roberto, viene Diana, viene el señor Cuadros, el señor Ramírez. No, es porque la sociedad se organiza, como usted me está diciendo, para contrarrestar esa otra organización. ¿Por qué hay 1,5 millones de venezolanos? Y otra gente dice, ¿por qué hay plata? ¿Por qué todas las campañas de Navidad se venden antes de que sea 15 de diciembre? Porque hay plata. ¿Por qué todos los carros, todos los en enero hemos tenido logros, hemos vendido todo, las grandes marcas? Porque hay plata. Lo que sucede es que la plata no es para todos, porque hay un grupo que la mantiene y hay un grupo mafioso que se mantiene. Entonces, ¿qué tiene que haber? Un árbitro. Un árbitro, jueces de línea, un VAR. ¿Quién es el juez de línea? El legislativo. ¿O quién es el VAR? Es el legislativo. El que tiene que fiscalizar. No hay, pues. ¿Quién los elige? Nosotros. Entonces, don Rubén, ¿cuál de todo este desmadre, qué partecita es nuestra responsabilidad? ¿No? Entonces, le echamos la culpa siempre a todos, ¿no?
2: Ahora, es así. Y si el narcotráfico y la minería ilegal son los males exitosa en el Perú y en cualquier otro país, ¿por qué no se acaba? ¿Tan difícil, tan complicado es esto? ¿O hay autoridades a quienes les conviene no terminar con este problema? ¿Por qué, por el contrario, se legisla en favor del problema? Y siempre se han ido vinculando estos problemas a determinados gobiernos, al gobierno de Fujimori se le ha vinculado con el narcotráfico. Al señor César Acuña lo vinculan con la minería ilegal, por ejemplo, ¿no? Y la gente se pregunta, ¿de dónde tiene tanta plata? En verdad es por... No, yo no estoy afirmando, estoy contando lo que la gente considera. ¿De dónde? ¿No será a través de lavado de activos, a través de esta forma de hacer dinero, narcotráfico o minería ilegal? ¿Por qué cuando están en el poder no pueden acabar con este problema? Pareciera que lo mantienen, ¿no? Vamos con otra llamada.
3: Ojo, y este año pasado hemos tenido la mayor recaudación de dinero oficial, a 30 mil millones. Mira qué proyección hay de la minería ilegal. Aló, buenos días.
5: Aló, señor Miranda.
2: Hola, María de Ate.
3: María de
5: Ate. Sí, señor Jack Miranda, saludos, y señor Marcial de la Cruz. Señor Jack Miranda, usted siempre bien centrado en su comentario, bien centrado. El señor Marcial de la Cruz habla piedra, sinceramente. Señor Marcial de la Cruz, como dijo usted, ¿quién es mayoría en el Congreso? ¿Quién está gobernando el Perú? Si hay una ley, toda esa ley que ha sacado el Congreso, ¿no lo aprobó Fujimori? Y ahora está de espectadores, señores, mire, siempre hemos dicho que esto va a desbordar. La matanza es todos los días, señor Jack Miranda. Otra cosa, ayer nos gustó escuchar al señor Sánchez, ya descartó que no es comunista. Lo que nos ha agradado es que va a reactivar la institución de la policía de investigación. Ahora, ¿por qué no hay orden en el Perú? No hay leyes que respeten, pues. En Estados Unidos tú tienes una ley que nadie puede infringir esa ley. Chile también. En el Perú no hay leyes. Entonces, delincuentes sin control, señor Jack Miranda, ¿qué es esto? Qué pena.
3: Bien, doña María.
5: Y va a ganar Sánchez, señor Jack Miranda, señora, mi felicitación.
3: Seguramente va a ganar. Doña bien, María, bien, muchísimas gracias. Pero la próxima vez que usted me diga que yo hablo a piedra, la voy a mandar ya sabe a dónde, porque ya son como 5 veces. Yo la respeto por la edad, porque usted es un oyente, pero usted también tiene que respetarme. Yo no soy simplemente un periodista, señora. No tengo por qué decirle los grados, los títulos. Yo me gano la vida haciendo lecturas sociales, me pagan para esas cosas, ¿no? Y yo lo que le estoy contando del Congreso de la República es parte, porque no lo voy a contar, toda la gente no me va a creer. O sea, es relativo, pues. Por eso yo decía, hay una mayoría que se impone en el Congreso. Pero no me digas, pues, que Balcázar o el presidente no hace lo que le daba la gana. Y había un contubernio. Entonces, la pregunta sobre todo eso es, ¿qué parte de este desmadre, señora María, exitosa, es su culpa? Por pensar así, por pensar de manera sesgada. Y sí, seguramente va a ganar Sánchez. Y yo quiero que después se hagan responsables de lo que suceda. Un país no vive de la mamadera del Estado. Un país vive porque genera riqueza, y la genera no el Estado, sus ciudadanos. Entonces, ¿qué hace el Estado? ¿O quién asume el gobierno? Abre los espacios para que haya trabajo, no regala la plata, señora. Entonces, la próxima vez que usted llame, por favor, doña María, exprésese con respeto, porque respetos guardan respeto, y yo le he contado, son 6 veces que usted me agrede así. Gracias por no escucharme.
2: Ahora, si hay leyes, María, hay leyes, y leyes que sobran incluso. El problema es la persona también, la persona que tiene que aplicar la ley, ¿no? Y aquí hablamos de fiscales y jueces. Hay leyes y hay un montón. O sea, lo único que no hay es pena y muerte. Eso es lo que falta en el país.
3: Hay un montón
2: país.
3: De leyes, pero nada se cumple. Pues.
2: Ahora, algo más iba a apuntarte.
3: La policía. Todos están metidos. Cuando tú decías, ¿por qué no se acaba con el narcotráfico? Porque es cierto, pues el policía que se va a la selva viene y se compra su carro. ¿De dónde, pecata mía? ¿Ah? ¿Por qué? Porque el narco sabe, pues le dice, ¿sabes qué? Una bolsa de $200,000. A cada policía le va a tocar 5,000. ¿Qué tienes que hacer? ¡No mires! Así es, pues.
2: Se me algo más iba a decir, pero se me fue.
3: ¿Sobre el narco?
2: De pronto regresa a mi memoria. Gracias. Hola, buenos días.
3: Hola.
4: Buen día, ya. ¿Cómo están?
2: Manuel.
4: Lamentablemente, escogen en los ministerios personas que no tienen capacidad de dirigirla. Por ejemplo, este señor, el ministro del Interior, mantiene a un director de la policía que es una vergüenza. Lamentablemente, todas las instituciones de las Fuerzas Armadas e incluidas las Fuerzas Policiales están politizadas. Ese señor director no puede detectar dónde se encuentra el prófugo Cerrón. ¿Por qué? Porque está politizado todo, eso es lo lamentable. Y lo otro es de que la ciudadanía no interactúa con sus autoridades policiales porque les ha perdido confianza. Los que vivimos en barrios populosos sabemos quién es quién en el barrio. Pero ahora hay temor inclusive de la participación en lo que corresponde a juntas vecinales, que es la que determinan apoyo en todo sentido a las autoridades. Se ha perdido la confianza de todas las autoridades, es lamentable. Y es hora que ustedes, puedo ser incluido, manden a la nevera, a por ejemplo a la señora Maribel, al tío Willy, a la señora que acaba de hablar y que no tiene un buen comportamiento. Ya hay que cortar con esas personas, por favor, gracias.
2: Pero no se trata de
3: no es la onda cortar,
2: de vetarlos,
3: ¿no? Pero Manuel, pero sí hay que tener cierto criterio con eso. Alfred nos manda saludos, igual que Silver, David Saldaña Basilio, Sandra Miluska, Jordi, Carlos Vázquez, Adán, Valentín. Por acá un pata me mandó ahorita un saludo, con comentario. Tigre, Rigo, Salomón Belisario, exposición de arte.
2: Belisario.
3: Pretel, Kirvin Pretel. A ver, cuando tienen esos nombres raros, mira, Kirvin Pretel. No, yo al toque, no, si sí tiene seguidores.
2: Si sí tiene, sí existe. Kilber. Ahora, ya me acordé qué es lo que iba a decir. Ahora, contrariamente a tu proyección respecto a Sánchez, yo más bien considero que esta vez Keiko Fujimori tiene mayor posibilidad de ganar las elecciones. Que esta vez Keiko podría tener mejor suerte que en las 3 anteriores, segundas vueltas.
3: Claro, es una posibilidad. Jack tiene razón, pero al final el voto lo decide la gente.
2: Sí.
3: Ya vámonos. No, oso, por favor, oso.
2: Oye, Randy, ya pues, Randy, ¿por qué interrumpes? ¿Ya te pareces al oso que cuando estamos conversando interrumpe, Randy?
3: Ya la parim pam pum.
2: Preséntalo, Randy. Deja de tocarme la puerta.
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3: 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A esta hora, todos los periodistas de Exitosa nos tomamos nuestro Super Bowl y nos ponemos al costado de nuestra querida Pierina y nos elevamos. Pierina, levante la mano derecha. Ahí está mi Pierina. y nos elevamos todos.
2: Machi, ¿qué? ¿Puedes decirle que levante su brazo de izquierdo?
3: No, no tiene brazo. El brazo biónico de ella.
2: ¿Ah, sí?
3: Sí. Vámonos, Pierina, hasta el siglo.
6: Eres malo.
3: Hasta el siglo XIX. Exactamente en 1884. Vamos a asistir al inicio de la construcción de la Biblioteca Nacional, de la reconstrucción con don Ricardo Palma. La Biblioteca Nacional fue reconstruida luego del devastador saqueo de los chilenos, que usaron los libros, diccionarios, todo, hasta para ir al baño a hacer la pufa. Chilenos de miércoles. El recinto había sido utilizado como cuartel y caballeriza, ¿tú te imaginas? Gracias a ese esfuerzo de don Ricardo Palma y Palma, y también Miranda,
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3: logró reabrir la biblioteca pocos meses después y recuperar parte del importante patrimonio cultural peruano. Se devolvió su papel central en la vida intelectual del país. ¡Amén!
2: Pero te has dado cuenta, mira, sí, Ricardo Palma, ¿no ha sido el abuelo o el tatara, tatarabuelo de Mar Anthony?
3: No, no, ese ahí es mira, el tatarabuelo del oso, el barbudo.
2: Ponle bigotes a Mar Anthony y es igualito, sí, Ricardo Palma.
3: Ahí está. Mira, sí.
2: Son igualitos.
3: Oye, es tu abuelito, ¿no? No, dice que Pierina que él le ha prestado su archivo.
2: ¿A quién?
3: El archivo de él le ha prestado a Pierina. Su abuelito se parecía a Palma.
7: ¿Podría ser más breve?
2: Nos vamos al año 1892. No, sí se parece a Mar Anthony. Un día como hoy nació Antenor Orrego, pensador que marcó la filosofía, también la cultura peruana. Un 22 de mayo de 1892 nació en Cajamarca. Se convirtió en uno de los intelectuales más influyentes del Perú del siglo XX. Filósofo, periodista, ensayista y político. Integró el histórico Grupo Norte junto a figuras como César Vallejo y Víctor Raúl Haya de la Torre. Desde Trujillo impulsó una visión humanista y latinoamericanista que dejó huella en la vida cultural y política del país. Participó en la fundación del APRA, fue rector de la Universidad Nacional de Trujillo. Su pensamiento ligado a la identidad americana y la justicia social sigue siendo referente en el debate intelectual peruano. No sé por qué hoy siento que te quiero más, Osito, más que ayer.
3: No sé, pero mira, oye, hay un video de Antenor Orrego. Está, esa Pierina se pasa. No sé qué ha hecho. Es extraordinario. Ahí está sentado Vallejo. Ajá. Bueno, Antenor Orrego fue un gran pensador.
2: Mire, incluso saca el momento en el que
3: uno habla.
2: En que se están, en que le está rascando.
3: Antenor Orrego, mira, ahí está.
2: Cuando le rasca la espalda a Víctor Raúl Haya, sí, de la Torre.
3: Ahí está, mira, ahí está. Ahí están los tres. Ya nadie se parece a ti, Oso. Bueno, llévatelo, ¿qué te parece la? No estamos acordándonos de ello. Vámonos hasta el siglo XX, mi querida Pierina. Los primeros años. Vamos a 1916, un día como hoy. Partió al lado del señor un político clave en la historia republicana. Me estoy refiriendo a Andrés Aramburú Sarrio. Un día como hoy, 22 de mayo de 1916, partió al lado del señor. Nació en Arequipa. Participó activamente en la vida pública del país durante buena parte del siglo XX. Fue diputado, senador, presidente del Senado. Además, desempeñó labores diplomáticas. Su figura estuvo asociada a una etapa de transformaciones institucionales y tensiones políticas en el país. Luego, sobre todo, de la guerra con Chile, ¿no? Su fallecimiento cerró la vida de uno de los ¡exitosa! Protagonistas del Parlamento peruano. Un aplauso arriba al cielo para don Andrés Aramburú.
2: Y también les contamos que un día como hoy nació José Agustín de la Puente Candamo, maestro e historiador de la independencia peruana. Especialista en el proceso de la independencia en los primeros años republicanos. Dedicó gran parte de su vida a la investigación, la docencia y la difusión de la historia nacional. Fue profesor y decano de la Pontificia Universidad Católica del Perú. Además, director del Instituto Ribagüero y presidente de la Academia Nacional de Historia. Marcial, se te abrió la malla un poquito.
3: Ay, Dios mío.
2: ¿Qué más? Ya me perdí. Sus libros sobre San Martín, Miguel Grau y la emancipación peruana marcaron generaciones de estudiantes e investigadores. Falleció en el 2020 a los 97 años, Osito. Oh. ¿Llegarás a esa edad, Osito? ¿Llegaremos?
3: Ya, ya le falta poco. Oye, ¿por qué pones esa canción de ballet? ¿Ah? ¿Te gusta el ballet, no?
2: Te has motivado, Marcial. Y...
3: bueno, vámonos, Pierina, hasta 1950. ¡Atención, Lima! San Martín de Porres. Un día como hoy, 22 de mayo de 1950, fue creado el distrito de San Martín de Porres, al costado del río Rímac, en medio de un mar empedrado, ¿no? Muchos trabajadores de la construcción, de mercados, muchos también afiliados al partido aprista, participaron de ese enorme crecimiento de San Martín. San Martín de Porres nació en nombre a Fray Martín de Porres. Ahí está, hoy es una pujante zona. Con los años se dividió la parte más urbana, o sea, los que le llamaron los pitucos locos de San Martín, entre los que están, o sea, la gente de Viñolo, loco. O sea, dijo, yo no soy San Martín, cuñado, soy de Los Olivos. Y así crearon Los Olivos. Un aplauso para San Martín de Porres, ¿ah?
2: Y un día como hoy, pero en el 2023 murió Princesita Mili. ¿Te acuerdas de ella, Osito? Emblemática voz de la cumbia peruana, de pintura roja. Su nombre completo, Milagro Soto Rivas, conocida como Princesita Mili, falleció a los 57 años. Una de las voces más representativas de la cumbia peruana durante las décadas del 80 y 90, especialmente por su paso como primera vocalista de Pintura Roja, alcanzó popularidad con temas como El Teléfono, canción que marcó una época en la música tropical peruana. Integró el grupo Haley y posteriormente desarrolló una carrera ligada a la música cristiana.
3: Voy acá, salud para Pilar Carretero, una bautista. Me dice, Marcial, no te rebajes a ese nivel, esa señora. Ya, ya la que está en no. Acá me pregunta Federico, una foto de Pierina.

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0: 4 y 2 en todo el Perú.
1: Hola. Hola, hola, hola, hola. 4 de la mañana, 2 minutos 54 segundos de la mañana, noche, madrugada. Bienvenidos a... Hola a todos los que nos están viendo. Bienvenidos. Bienvenidos, exitosa. Bienvenidos a la única radio que ve. La única, escúcheme, que trabaja las 24 horas del día. Todos los días del año, todo el día. Siempre hay un equipo de periodistas trabajando para usted. Por eso que somos la única radio que en medio de esta maraña de contenidos, información, datos, ¿no? Que ahora la gente le dice, o sea, has hecho tu contenido, loco. Buscamos la verdad, pero sobre todo somos la única radio en vivo. La única radio, ¿ah?, que está en todas las plataformas multimedia. La única radio que no firma acuerdos para que se lo lleven los cables. ¡Todos los cables! ¡Santo Dios! ¡Ya todos nos ven!
0: No puede ser. Muy buenos días a todo el público. 4 y 3 en todo el Perú. A esta hora, la faraona de la cumbia, ¿no? Marisol y la magia del norte nos acompaña.
1: Vete.
0: No, tampoco me saques así por Marcial. No sé que no te caigo, pero... Tampoco. Muy buenos días a todo nuestro equipo lechucero de Exitosa. Hoy nos quedamos Osito hasta las 5 de la mañana. Muy buenos días a los que recién despiertan, a los peruanos en el exterior. Te recuerdo nuevamente, Oso, que Exitosa te informa las 24 horas en vivo. Y a esta hora vamos a ir actualizando la información con nuestra compañera Osito, Lía Rodríguez. A las 4 y 4 le damos pase a Lía. Buenos días,
2: Marcial. Jack, buenos días. Información en vivo. Agentes de la Policía Nacional capturaron esta madrugada a dos presuntos extorsionadores que estarían vinculados al asesinato de un transportista en la provincia constitucional del Callao. La víctima mortal fue identificada como Alan Cruz Rojas Villacorta, de 47 años, un conductor que fue asesinado a balazos al interior de su combi por dos sicarios a bordo de un vehículo el pasado 19 de mayo cerca de las 6 de la mañana, cuando se encontraba recogiendo pasajeros en el cruce de la avenida Miguel Grau con Girón contra Almirante. El coronel Edwin Méndez Quilca, a cargo de este importante operativo, informó que los detenidos, quienes responden al nombre de Miguel Junior Prieto Villalobos, de 41 años, y Jesús Marín Piña, de 28 años, serían los que presuntamente ejecutaron este crimen. Ambos pertenecerían a la banda criminal Los Malandros, quienes fueron detenidos al interior de un vehículo que se encontraba estacionado en el cruce de la avenida La Marina con la calle Callar NN2 en el distrito de Pueblo Libre, una unidad que presuntamente fue utilizada para acabar con la vida de este conductor. Escuchemos.
3: El vehículo ha sido de color blanco, ha sido pintado el día de ayer, y por las cámaras que hemos hecho seguimiento de los hechos que han ocurrido con el conductor de la combi del Callao, se ha hecho seguimiento toda la costanera y llegado a casa universitaria con la marina, y se identificó el vehículo que era blanco en el momento, porque cuando ocurrieron los hechos, ahora es plomo, ¿no? Pero está con toda la característica, las ruedas, espejos, lunas polarizadas. Se intervenió a dos personas y estamos en pleno proceso de investigación con el Ministerio Público.
4: ¿Ellos estarían entonces implicados, los capturados, en el asesinato del conductor de la...
3: Está en proceso de investigación, pero está con el vehículo que ha participado en ese hecho, este clavo.
4: ¿Han encontrado armas o arma en el vehículo?
3: En los registros han encontrado este especie que están en materia de investigación.
5: ¿Qué tipo de antecedentes tiene?
3: Penales, por robo, por hurto.
6: Lo que quiero saber es, ¿cómo ha sido la intervención? ¿Ha habido algún disparo?
3: Factor sorpresa de todas maneras. ¿Por qué? Porque la zona de alto tránsito, ¿no?, donde se salvaguarda la integridad de las personas, ha sido el vehículo, salió de la zona donde estaba estacionado, lo ha movido y en un momento se pudo la intervención.
4: ¿Qué estarían haciendo por acá?
3: Aparentemente esta es la zona donde ellos paran. Estamos visualizando todas las cámaras de todas las empresas que hay en la zona.
4: ¿Esta banda, Los Malandros, qué empresa de transporte estaría
3: impersonando? Todos los que, con la duda, Callao, Lima, por la avenida colonial.
7: ¿Ellos se reunían en todo caso a planificar sus actos delictivos en esta zona?
3: Aparentemente.
4: ¿Cuánto es exactamente?
3: 30 soles, 20 soles diarios por combi.
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2: En esta misma línea, compañeros, el coronel resaltó además que durante este mega operativo que se ha hecho de manera simultánea en Bellavista, en la ciudad del Pescador, se ha logrado detener a otro presunto extorsionador que estaría involucrado en la misma organización criminal, a quien se le ha incautado un arma de fuego, un equipo celular donde se ha registrado presuntos mensajes extorsivos a transportistas, además de transferencias de dinero a cuentas de Yape. Los detenidos serán puestos a disposición de la de Pincre del Callao, ubicado en la avenida Constitución 200, donde se continuarán con las diligencias de acuerdo a ley. Posteriormente serán puestos a disposición del Ministerio Público y serán sometidos por el delito contra la vida, el cuerpo y la salud, según lo que ha informado para los medios de comunicación el coronel Edwin Méndez, quien además ha detallado que en las próximas horas brindarán mayores detalles respecto a esta importante intervención que, repetimos, se ha ejecutado durante esta madrugada y que aún es noticia en desarrollo. Esta es la información que tenemos para los 95.5 de la FM exitosa, la voz de los que no tienen voz.
0: Muy bien, muchas gracias, Lía Rodríguez. Nos contaba cómo la policía, a través de un operativo, ha podido capturar a dos personas quienes estarían vinculados en el crimen, en el asesinato de un conductor en el Callao, un hecho que ocurrió hace unos días, ¿no? Y que, haciéndole seguimiento a través de las cámaras, pudieron dar con el vehículo en el que se movilizaban y que su centro de operaciones sería justamente en esta zona de Pueblo Libre. Y la policía les ha caído, tanto a uno allí y a otro en el mismo Callao. Bien por la policía, pero no son los únicos, son muchos más seguramente los que integran esta banda criminal, los malandros.
1: 4:09:36 de esta madrugada, ya llegó Randy. Estamos apurados, Randy, toma asiento, por favor. Yo le voy a preguntar a mi querido Jack, ¿qué es lo que hoy no puede ser?
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0: hacia los operadores de justicia. Y con gran razón. Este hombre quedó grabado en las cámaras de videovigilancia de la pollería que tiene la misma municipalidad de San Juan de Lurigancho. Y se observa a este tipo sacar el arma porque era un extorsionador, disparar contra una pollería porque le exigía dinero. Y esto fue captado rápidamente por las cámaras que tiene el distrito. Se comunicaron con la policía y pudieron capturarlo. Logro mérito para la policía, ¿no? Sin embargo, ya una vez puesto a manos de los operadores de justicia, el hombre terminó en libertad. Esto ha señalado el alcalde Jesús Maldonado, quien ha lamentado que esto ocurra. Y por supuesto, todos vamos a lamentar esto, ¿no? Porque vamos a poner en riesgo a la policía, a los buenos, a los que van atrapando a los delincuentes para que luego terminen en libertad y vuelva a seguir disparando, ¿no? ¿De qué lado están los de la fiscalía y los del Poder Judicial? A ustedes, los encargados, a unos de perseguir delito y a los otros de sancionar el crimen. ¿De qué lado están? ¿O tiene precio esas libertades? Algo tiene que pasar, ¿no? Porque habiendo medios probatorios, habiendo cámaras donde se le ve exactamente al tipo con un arma, porque eso es, ese es el delito cometido, disparar, atentar contra un local y contra los comensales y dueños de este local. ¿Por qué no está en prisión? Al menos de manera preventiva. ¿Por qué lo soltaron? Eso ya para mí escapa de la incompetencia. Eso seguramente debe de tener precio y se llama corrupción. Y ese es el maldito problema que ha tenido, que ha ido creciendo en el país y que ha permitido por ello el avance del accionar de las bandas criminales que hoy tienen control de distintos espacios, hoy están dominando el país. Lamentablemente, hoy tenemos que criticar una vez más a nuestros operadores de justicia. No pongan en libertad a delincuentes, no puede ser.
1: ¿De qué lado están los operadores de la justicia? Ayer, en San Juan de Lurigancho, un tipo que disparó contra una comisaría y que fue detenido gracias a la cámara de seguridad y al botón de emergencia, ha sido puesto en libertad. El alcalde del lugar, el señor Jesús Maldonado, ha salido a reclamar y a decir, ¿de qué lado está la autoridad? Nosotros como sociedad nos organizamos para colocar cámaras de seguridad que van a ayudar, como lo han hecho en este caso. Este bandido llegó a una pollería que ha amenazado seguramente y comenzó a disparar generando pánico. El solo ataque de este sinvergüenza ya es un ataque de terror, ¿no? Terrorismo urbano, que algunos dicen, no, luego van a decir terrorismo político callejero. Bueno, este sinvergüenza disparó, huyó, escapó, lo siguen en la cámara, dan parte a la policía con los operadores de las cámaras que siguen, lo detienen, lo llevan, pasa a la investigación, luego queda libre. ¿Cuál es el mensaje nuevamente recurrente a la sociedad? Que el que puede sale libre. Y decimos puede porque no voy a creer que ante la flagrancia este tipo habrá tenido un buen abogado que lo haya sacado. Acá se cuecen habas. O le han regalado un chocolate, un turrón al fiscal, no sé, al juez. La cosa es que alguien nos tiene que decir por qué este miserable que disparó está libre hoy día, mi querido Yaco.
0: Y el alcalde ha dado esa información, que el tipo atrapado por la policía está nuevamente en las calles amenazando y disparando, ¿no? Vamos a recordar las declaraciones, Marcial, de Jesús Maldonado, quien expresó su indignación como cualquiera, creo yo, lo va a hacer cuando te enteras de que terminan soltando, liberando a un delincuente. Escuchemos.
2: Sí, esto sucede en Mariate y hace unos días viene un sujeto que dispara una pollería, un presunto sicario. Nosotros pudimos capturar en fracciones de segundo su rostro. Continuamos con el seguimiento y monitoreo a través de nuestras 610 cámaras. Logramos la identificación y el paradero de este sujeto. Dimos paso a la Policía Nacional. La Policía Nacional lo captura pero lamentablemente

0: lamentablemente a los días continúa en la calle. Eso de verdad desalienta muchas veces a nuestro equipo, pero es un sistema que está mal hecho, es un sistema que está destruyendo la tranquilidad de nuestros vecinos. Esto ya no es papel de la municipalidad, tampoco es papel de la policía, es papel del sistema que está funcionando bastante mal.
1: Muy bien. Bueno, en este caso no es ya culpa de la policía, pues, ¿no? En otros sí, pero tampoco yo voy a decir, uy, no, nuestra policía, ¿no? No, tiene sus falencias. Hay policías que también, al igual que un fiscal o un juez, termina liberando a un delincuente, ¿no? Dicen que el delincuente negocia. Dicen que el delincuente, cuando es atrapado por el policía, le dice, jefe, ¿cómo es? ¿Con quién negocio? ¿Con usted o con el fiscal? Tú dirás, ¿ah? Habla, jefe, tú dirás, ¿ah? Entonces el policía sabe ya que igual va a terminar libre. Ya, pues, ¿no? Si va a cobrar el fiscal, mejor cobro yo. Ya arregla conmigo. Se la saben, pues, los delincuentes, ¿no? Claro, hay incorruptibles que no ceden ante esa tentación.
2: 4:16, 56 segundos. Llámanos, por favor, automáticamente al 741-0955 o al 980-025-540. Gastón Molina, o Gastón, me ha escrito y me dice, recuerda la ley que dice que promulgó, patrocinó el señor Sánchez, es, ya hemos dicho, ¿no?, la ley de los explosivos. Justamente, ley que protege a estos bandidos. Así como estamos hablando de que alguien le ha abierto la puerta, porque este tipo estaba en flagrancia, ¿no es cierto? Ahí está el video. ¿Cómo es que está libre? ¿Cómo nos explicamos? Entonces, cuando decimos que este es un problema institucional, no es porque solamente el bandido. Hay un policía, seguramente un fiscal, etc. Entonces, todo lo que está instituido está hundiéndose. ¡Aló! ¡Buenos días!
3: ¡Aló! Sí, hola, Jack Marcel, ¿cómo están?
1: Hola. ¿Quién sos vos?
3: Ricardo Valdivia, ¿cómo están? ¿Qué tal?
1: Hola, Ricardo.
2: Ricardo Valdivia.
3: ¿Qué tal?
2: Dinos, Ricardo, ¿qué te parece esto?
3: No hay mucho que hablar ni que decir. Yo pienso de que repetir y redundar es lo mismo, ¿no? Uh-huh. Agradezco mucho a sentenciar una opinión de Rubén, me parece que Rubén.
2: Sí.
3: Hizo una comparativa con lo que sucede en tu casa, ¿no?
2: Sí.
3: Interesante la parábola, pero ¿sabes qué te digo? Ustedes están comentando lo que se ve y lo que no se ve es lo siguiente. Las concesiones mineras, que están ahorita más de 20 concesiones mineras trabajando a nivel Perú, en el interior de Perú sobre todo, y en combinación con el señor Donald Trump, que manda a su gente y capta niños para protección de las minas, para tener sus aviones súper modernos, armas súper modernas, con trabajos de minerales desconocidos en nuestra tierra, y que trabajan ellos armas específicas para destrucción masiva. Ese niño muere de cáncer y nadie habla de eso, nadie habla de extracciones, nadie tiene cuidado. No solamente lo que el cholito de la esquina hace con su arma y dispara, y todo el mundo sabe que no le pasa nada, porque es el país de las permisiones que permiten todo, ¿ah? Pues aquí nadie se detiene, todos estamos solo esperando, uh-huh, a que la policía, que no existe, se defienda, sí, a cada local, que cada fiscal haga su trabajo, que mentira nadie lo va a hacer, porque es un gobierno de negociantes cada uno. O sea, que hay posibilidad, señor Sánchez, lo mismo.
2: ¿Ya?
3: Y entre señores van a hacer lo mismo, el negocio peruano.
2: Uh-huh. Cada quien a veces lleva, mi querido, pues, Ricardo Valdivia, agua para su molino. Gracias por llamarnos. Jorge Luis Puelles me dice, habla Marcial, te iba a llamar, no te quiero insultar, pero no dices nada de que el norte está lleno de fujimoristas y el sur de izquierdistas, y que si no nos cuida la policía, que nos cuiden los políticos. Santo Dios. Ya te he leído como cuatro cosas, ¿eh?
1: Ahora sí, lo cierto es que en el norte hay más preferencia para Keiko, en el sur para Sánchez, en la selva, es decir, en el oriente para Keiko, en el centro para Sánchez.
2: ¿Pero para qué vamos a decir eso?
1: Y en Lima.
2: En Lima, no sé, Jorge Luis Puelles, no, perdón, Luis Ángel Arias. Bueno, ya, Marcial, mira, señor Florian, en su cabeza que ustedes están con... Mira lo que nos ha mandado este perro. Los dos, ¿ah?
1: Sí, a los dos, ¿no?
2: Maña, muy bien, ¿ah? Sí, uy, qué buena.
1: Estás haciendo masajes, jefa, jefa.
2: Sí, tú te que le cortas las uñas ahí.
1: Hola, buenos días.
2: Hay que pasar una foto de...
3: Aló.
2: De Mark. Oh. Aló.
3: Marcial Jack, buenos días. ¿Cómo están?
1: ¿Qué tal tu nombre?
3: Luis.
1: Hola, Lucho.
2: Luis, ¿tú eres de dónde?
3: De Lima, Lima.
2: ¿De Lima? ¿Pero de qué parte de Lima?
3: Del centro.
2: Del centro, ¿no? Lo hacemos para ubicarte, Luis, porque hay varios Luises que nos llaman. Dinos, Luis, querido.
3: Bastante mortificado las noticias que escucho, ¿no? Pero fuera de todo, los felicito a ustedes dos porque son un equipo muy contundente de lo que es.
1: No, pero Marcial es del otro equipo. Yo soy de este equipo y él es del otro equipo.
3: La señora que me antecedió, creo que no está en su exitosa ubicación concienzuda de lo que es periodismo, ¿eh?
2: Ah, la de las piedras.
3: En esa parte, María, creo que merece una conducta de retracto. Es lamentable escuchar esta posición de las noticias, ¿no? Y realmente me siento como Chuck Norris en la película La Fuerza Delta, ¿no?
2: Ese es mi pelo.
3: Acabar con todo esto porque realmente me mortifica bastante.
2: Sí.
3: En todo caso, yo agarraría todas estas ratas y los aventaría de un avión de 30 mil pies de altura.
2: No puedes tirar basura en cualquier lado.
3: Sí. Sí. Guarde su origen, lógicamente, ¿no? Sí. ¿No?
1: Ah, bueno. Sí, pues, ¿qué no quisiéramos hacer contra estos, no? Yo los ejecutaría en plena Plaza Mayor, pero...
2: Sí, pues da unas ganas de... pero ya sabes.
1: Bien, Luis, muchas gracias por tu participación. 4:22 de la madrugada, Oso. Aló, buenos días. Hola. Hola, ¿con quién hablamos? Aló. Aló.
4: Habla, oye.
5: Aló, buenos
1: días. ¿Qué tal?
5: Aló, buenos días.
1: Buenos días. Habla, oye.
5: Buenos días. Aló, buenos días.
1: Buenos días, ¿su nombre?
5: El señor Rómulo.
1: ¿De
2: dónde? ¡Rómulo!
5: Bueno, señor Buena. Aló.
1: Ya, de Rómulo, oye.
2: Ah, ya la has mandado, tú ya.
5: Señor periodista, muy buenos días. Yo soy una persona que he recorrido por varios sitios y al final me quedaba en Yurimaguas, ¿no?
1: Sí, ya.
5: Le llamas desde Yurimaguas. Pues soy natural de Iquitos, pero he trabajado en Lima, Trujillo, y queriendo buscar dónde puedo vivir, en qué parte del Perú, y bueno, me quedé aquí en Yurimaguas porque vi una ciudad muy pequeña, pero de corazón grande de las poblaciones, ¿no? Como muchas poblaciones, muchos sitios que tenemos en nuestro Perú. Pero desde que tengo uso de razón, bueno, también he trabajado, lo que he trabajado en Lima en tiempo de Alan García, en su primer gobierno, la corrupción está en lo más, trabajado en más alto poder al lado del señor Jorge de Castillo ese tiempo, y Juan José Vizcarra, su primer regidor. Hay grandes corrupciones, se vio, y no se veía algo para que puedan solucionar sobre la delincuencia, el terrorismo que era en ese tiempo, ¿no? Pero sin embargo, con la entrada del señor Fujimori, se tomó las medidas y se derrotó ese fragelo que del terrorismo, la delincuencia, porque también había delincuencia, ¿no? Y van a verdades, bueno, viene por la selva, y acá en esos tiempos las personas morían, por ejemplo, amanecían en alrededores de esta pequeña ciudad, gente muertos, así como si cualquier cosa, como si fuera basura, ¿no? Los mataban, sí. Los cruzaban la lengua, la oreja. Eso era la labor del MRTA y el terrorismo, ¿no? Y la droga lo levantaban, como lo vendían, como si estarían vendiendo plátano, yuca, ¿no? En una mesa, por Pampermosa, por sitios de acá, de sitios, caseríos pequeños,
2: claro.
5: Lugares pequeños. Pero sin embargo, levantaban vuelos, como si estarían levantando cualquier
2: por
5: cosa.
2: Por favor, ¿no? Sea más breve.
5: Ya, pero le digo que valgan verdades desde la entrada de Toledo y los otros gobernantes han saqueado al país y sin embargo no han hecho nada.
2: Todo, mi querido Rómulo.
5: Ya, pero vemos que en su gobierno de Fujimori se arregló bastante esta ciudad, se libró del
2: ¿A qué ciudad te refieres?
5: ¿Qué? Y esperamos que esta vuelta al fujimorismo entre el fujimorismo y trate de arreglar la delincuencia de las calles.
1: Rómulo, y más o menos, ¿cuánto te falta para que termines?
5: Ya. Bueno, haciendo un resumiendo.
2: Rómulo. Gracias, Rómulo.
1: Gracias,
2: Rómulo, querido. Un saludo para Richard Ortega.
1: Quería hacer un resumen todavía.
2: Pato dice: mira, Richard Ortega dice: Pato, falta sus votos de ustedes. ¿Por quién va a votar Jack? Uh-huh. Jack va a votar por Romelia. Romer Esparza, un saludo desde ¿dónde? Desde Chile. Uh-huh. Sí, Romer Esparza. También para Martín Vázquez Roca, después te leo, hablas piedras, me dice. Roger Segarra López, buenos días, Jack, buenos días, Marcial. Gerardo Ibarra Manrique, tranquilo, Marcial. No te haces. Jesús Sánchez dice: más, no te preocupes, yo te escucho, hablas bien. Juan de Dios Ramos, Marcial, en esta situación, pena de muerte.
1: Te manda saludos Luchito Cabrera. Buenos días, Jack. Saludos para el serio Marcial. Elíaser Palomino Marquina, hola. Ya Miranda, esta canción es perfecta para Marcial de la Cruz. Ya, una del grupo 5. Ya, le voy a pasar para que lo escuche.
2: Ya, Rubén Gamarra manda un GIF que dice: buenos días o buen trabajo, gracias.
1: Ana Bautista, buenos días, Jack. Marcial, ese señor Sánchez, disfrazado de cajamarquino, miente. Gracias, Anita. Hacemos pausa, está bonita la música, Osito. Recomiéndame, ¿quién lo canta? ¿Cómo se llama? Carmen Rosa y Los Destellos.
2: 4:27, 33 segundos, ya no volvemos.

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2: 4:29 a.m. El Congreso de la República aprobó interpelar al ministro de Comercio Exterior y Turismo, José Fernando Reyes, por la demora en oficializar el acuerdo de profundización económico-comercial entre Perú y Brasil. El Pleno del Congreso aprobó por mayoría de 100 votos a favor un dictamen que endurece las sanciones contra quienes ingresen de forma ilegal teléfonos celulares y equipos de comunicación a los centros penitenciarios del país. Bernardo Pachas, jefe encargado de OMPE, confirmó en una entrevista con un medio local que el consorcio AFE será el encargado de trasladar el material electoral para la segunda vuelta presidencial. En noticias regionales, en Huacho, un padre de familia fue asesinado a balazos y su hijo de 14 años resultó herido cuando ambos se desplazaban por la Panamericana Norte con dirección a un centro educativo. En el ámbito internacional, cientos de trabajadores retomaron las calles del centro de la capital de Bolivia para exigir la renuncia del presidente Rodrigo Paz, quien reiteró su llamado al diálogo para poner fin a la convulsión social que lleva más de 3 semanas. En deportes, Harry Maguire es uno de los grandes ausentes en la convocatoria de Inglaterra para el Mundial 2026. Luego de darse el anuncio, el defensor del Manchester United lamentó no haber sido llamado para disputar la cita mundialista. 4:30 a.m, tú estás en Exitosa, en Lima 95.5 de la FM. 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

0: Estamos ya de regreso, 4:32 de la madrugada. Hola, buenos días a todo el Perú. Marxito dice, ¿no?
1: Marxito.
0: A ver,
1: no, Marxito.
0: Ah, Maicito.
1: ¿Qué ha escrito la canción?
0: ¿Qué hay entre Marxito y Maicito? Hay algo en común, ¿no? En el Maicito, Marxito y Marxito. Muy buenos días a todo el público. Pelo de Ambrosio ahora nos está acompañando con su canción Maicito. Estamos presentando La Voz de los Pueblos por Exitosa, La Voz de los que no tienen voz. Hola, Viñolo, ¿cómo estás? Buenos días a todo el Perú. Hoy nos quedamos hasta las 5 de la mañana. Esto es Exitosa. Y estamos en Lima, también en el Callao, en los 95.5. Marcial Antonio de la Cruz Esparza, Girao con Chetoro Ambrosio.
1: Hola, Perú, buenos días. A 4:33, 33 segundos. Bienvenidos todos. Bienvenidos a La Voz de los Pueblos a través de Exitosa Perú. Bienvenidos a la única radio que ve, la única radio que trabaja las 24 horas del día, todos los días, ¿ah? 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La única radio que no hace convenios con los cables. Los cables jalan nuestra señal. Estamos en Claro oficialmente y en Movistar, pero también estamos en Vitel, en Wii, en Vex Cable, en Cable Sur, Cable Norte. Gracias por la sintonía.
0: ¿Sabes qué me dice Mar Anthony?
1: ¿Qué te dice?
0: Que estamos en Cablevisión también. ¿En serio, Mar Anthony?
1: Sí, también estamos en Cablevisión.
2: Pero son nacos, cero.
1: Es que ellos venden el cable, aparte del otro canal. Ajá. Ellos venden todos los cables que hay, ¿no? Sí. No, en cambio hay otros que hacen convenios.
0: Creo que Mark, algo tiene que ver ahí, Mara. Algo no, tiene que ver, Mara. No,
1: jalan la señal. Sí. También estamos en señal digital 6.1. Bueno, Oso, llévate la música. No. 4:35. Como siempre hemos tenido madrugada intensa, empezamos hablando de en qué va la campaña. La campaña electoral, segunda vuelta, Keiko y Sánchez salen a las calles, a los medios a decir... Nos acusan de cosas falsas, no hay pacto mafioso, el otro, no tengo que ver nada con Ollanta, mi papá hizo cosas malas, yo solamente voy a hacer las buenas, el otro, no tengo nada que ver con Ollanta. En fin, ¿cuál de los dos miente más? Era la pregunta suspicaz que hacíamos nosotros, allá más seguro es quién sabe. Luego nos fuimos hasta el Cusco para contarte que lamentablemente encontraron el cuerpo de un turista de montaña que estaba yendo... por un camino sinuoso hacia Machu Picchu, cayó en un vacío de 400 metros de profundidad. Ya lo han rescatado la policía de alta montaña. Y en Arequipa está escaseando la carne de carnero, mucha carne de carnero llegaba desde Bolivia, y por este impasse en la carretera del problema político en Bolivia está haciendo que el kilo de 22 soles suba a otras cifras. Luego nos fuimos hasta Huancayo, donde han dado un duro golpe a unos estafadores. Era una banda que se dedicaba a engañar con el cuento de vas a viajar a España, vas a viajar a Argentina, vas a viajar a Estados Unidos. Te quitaban la plata y no te ibas más que a la esquina. Y luego en el Agustino, el conductor que fue baleado hace unos días, ustedes recuerdan, ¿no? Ha llegado en procesión. Los vecinos en la zona están conmocionados, están dolidos. Pero básicamente esperan una respuesta de la justicia. Esperan que los miserables que lo mataron sean detenidos y sean sancionados. Y en ese camino la policía en Pueblo Libre ha detenido a unos extorsionadores, uno de ellos responsable de haberle disparado el pasado 19 de mayo a un conductor. Y en el tema político, te decíamos que estamos normalizando la muerte, el crimen, el asesinato todos los días. Conductores, emprendedores, mototaxistas, alcaldes como el de Piura, el señor alcalde Víctor Hugo Febre, ayer lo mataron. Alcalde de 26 de octubre, el distrito. Esto es lo único que pone en evidencia que estamos entrando al tramo trágico y final de la destrucción de la institucionalidad, la conmoción social. Y yo le digo, ¿cómo usted la ve? Policías corruptos, jueces que se venden, fiscales que sueltan al bandido, congresistas de la minería ilegal, exitosa, presidentes que roban, todos nos estamos destruyendo. El próximo presidente que asuma la dirección del país, tenemos que exigirle que reconstruya las instituciones. Y luego ya pone el dedo en la llaga nuevamente para contarnos pues que la autoridad está para servir a quien paga mejor, porque no hay otra explicación. Cuéntame la de ese ratero ya.
3: En San Juan de Lurigancho, un pistolero, delincuente, sicario, extorsionador, llegó a una pollería, sacó el arma, disparó. Felizmente hay cámaras allá. Monitorearon sus pasos y la policía lo pudo capturar. Pero cuando ya llegó a manos del fiscal de turno, y no sabemos dónde se entorpeció esto, o si en la fiscalía o el Poder Judicial, pero el tipo está libre, a pesar de ese medio probatorio. Ahí están las cámaras que lo identifican a este sujeto sacando el arma y disparando. El solo hecho de sacar un arma ya debe de ameritar que esté en la cárcel, ¿no? Porque su intención era matar a alguien. Y no solo sacó, disparó tantas veces, le dio la gana y le alcanzó las balas de esa arma. Pero no está libre. Eso es lo que ha denunciado el alcalde de San Juan de Lurigancho, ¿no? Que el tipo nuevamente está en la calle. Ahora, ¿esto a qué se debe? ¿A incompetencia del operador de justicia? Yo no me voy por ese lado. Más bien, considero que eso debe de tener un precio, esa libertad, que no es el primer caso, ¿no? Tantos hemos denunciado y aún así siguen liberando delincuentes. ¡No puede ser!
1: Llámanos, por favor. Queremos saber cuál es la percepción que tienes de todo este tema al 741-0955 o al 980-025-540. 980-025-540. Oso, no lo hemos presentado a Jack con la fanfarria del caso.
3: Sí, no.
1: ¿Cómo que no? ¿En otro programa?
3: Sí.
1: Oso, te estoy hablando, Oso. ¡Oso!
3: Con Manuel Rosas, ya, Osito, ya, gracias.
1: Mira lo que me ha dicho, calla Limaña.
3: ¿Otra vez?
1: Otra vez, me ha...
3: No, hace mucha insolencia, no, ya, macha.
1: ¿Voy lo castigo?
3: Tú eres una persona seria, Marcelo.
1: Claro. Oso, Osito, mírame. ¿Cómo que me vas a acusar con el presidente? Ah, Balcázar es tu tío.
3: Por favor, Osito.
1: Oso, yo soy tu sobrino.
3: No digas eso.
1: Digo, tu tío.
3: Cosas.
1: Oso. Ay, ay, ay. Cállate y contesta la llamada, gracias. ¡Aló!
4: ¿Aló?
3: Hola. Buenos días. ¿Aló? Respeto, guarda respeto, Osito.
4: Hola, buenos días.
3: Hola, buenos días.
4: Hola. Mi nombre es Juan.
3: Juan.
4: Juan de Gancho.
3: ¿Qué tal, Juan? Bienvenido.
4: Mira, ya estamos cansados con la policía, con la fiscal. ¿Hasta cuándo? Acá tiene que haber cambio de la, el presidente. Mira, cuando estaba el señor Fujimori, una chiquita nomás, cuando estaba el señor Fujimori, desapareció la delincuencia, desapareció el turismo, todo.
1: No.
4: Pues debe de estar la señora acá, para que todo desaparezca, toda la delincuencia, porque en el tiempo yo estaba, tenía 35 años, 36 años, ya. Ahí había delincuencia para acá, por todo sitio, en todo el señor Fujimori, desapareció el terrorismo, desapareció la delincuencia.
3: Pero teniendo en cuenta, don Juan, su planteamiento, ¿no? Ya. Alberto Fujimori terminó con el terrorismo, ya. Y dice, entonces necesitamos que Keiko vuelva para que acabe con el problema de la inseguridad. Pero Keiko no es su papá. Keiko no es Alberto Fujimori.
4: De todas maneras, dicen ahora, que lo tratan bien la gente de acá, que es ratera. Pero yo creo que él lo trata en ratera.
3: No estoy hablando de los cuestionamientos, sino del mérito que usted le atribuye. Entonces, sí, claro. Keiko no es Alberto.
4: Bien,
1: ojalá que sea así, si es que gana Keiko. No se moleste, mi querido Juan.
3: Tendría que revivir a su papá para que le dé unas clasecitas.
1: No deberíamos de atribuir esas cosas, ¿no? Mira, Roger Córdoba me dice, Roger Segarra, que desafortunadamente, bueno, ya Marcelo Jack, desafortunadamente sus opiniones son un poco imparciales. Dice que Sánchez va a ganar, pero le deseas el mal. Mermelada naranjita. Bueno. Aló, buenos días.
3: Hola,
5: buenos
3: hola.
5: Buenos días, Jack. Buenos días, Marcial.
3: Gloria de comas, aunque no comas.
5: Estoy en coma.
3: Uh-huh. Dale, Gloria.
5: Mira, Jackito, la verdad que yo, mira, Jack, la verdad que yo estoy bien indignada con esta justicia que no debería de existir. Porque, mira, eso nunca va a terminar. La delincuencia, los sicariatos, los robos, no va a terminar porque lo sueltan. Y la verdad que eso está muy mal, lo que está haciendo la justicia de soltar.
3: Claro, ahora, claro, o sea, la justicia, o sea, tú dices, estoy indignada con la justicia, no te indignes con la justicia, que no debería de existir, no es la justicia, mira, sino quienes deben de hacer justicia, claro, Glorita, claro, ¿no?
5: Claro, mira, Roberto Sánchez es el único que va a poner orden aquí, porque eso de Keiko, esa mujer... Lo que va a hacer es apoyar a la mafia.
3: ¿Tú
5: lo
3: crees?
5: Que esa mujer va a hacer es apoyar al sicariato, apoyar esas cosas. Pero Roberto Sánchez es el único hombre leal, justo. Es un hombre que está a favor de toda la gente del pueblo, gente humilde, gente que necesita apoyo, exitosa, ayuda. Roberto Sánchez es el único que va a poner orden aquí.
1: Roberto,
5: y la verdad que yo creo en Roberto Sánchez, y te voy a decir que mi voto es para Sánchez, Roberto Sánchez. Para mí Roberto Sánchez es el presidente de
1: Perú. Mi querida, gracias por amar a Roberto. Tengo que leerte, Carlos Reyes. Buenos días, Marcial y Jack. Ese Rómulo habla más que mi profe de historia del Perú. No puede ser.
3: No, y todavía decía, bueno, resumen, voy a hacer mi resumen.
1: Le elegimos de broma, ¿no? Y aló, llamada 21.
4: Muy buenos días, don Marcial. Buenos días a mi estimado Jack.
3: Hola, Fortunato.
4: Fortunato de las frías pampas de Junín.
3: Y de las macas esta negras.
1: Mañana, y de las ranas gigantes.
4: Esta mañana Junín amanece, pues, lloviendo, refrescando nuestra pastura y nuestra cementera. Ajá. Un saludo y un abrazo a todos mis hermanos agricultores y ganaderos. Ustedes han tratado temas muy importantes esta madrugada en cuanto a la seguridad ciudadana y el problema de la delincuencia, que nos ha ganado ya la batalla. Teniendo a este presidente, pues durante estos 5 años hemos sufrido totalmente con la delincuencia, los extorsionadores, los asesinatos y todo por el estilo. Yo como ciudadano no tengo esperanza ni en Keiko ni en Roberto Sánchez, porque son lo mismo, que no van a hacer nada cuando gana uno de ellos durante estos 5 años.
1: Así pasa.
4: Porque todavía tenemos como general de la Policía Nacional a una persona, pues, que nunca ha hecho cosa buena durante este tiempo que ha estado en este cargo en la Policía Nacional. Como bien dicen ustedes como periodistas, los señores de la policía y los jueces son quienes libran a los delincuentes, a los rateros, los dejan libertad a costo de un centavo. Muchísimas gracias, un bonito día.
1: A ti, mi querido Fortunato, gracias por llamarnos rapidísimo nomás. Nelly Negma me manda un flyer. Me dice, todas las promesas incumplidas son varias, porque Keiko me dice, te dijo en todo. No, Lobo Conservador me dice, ¿por qué no transmiten en vivo para respaldo? Estamos en vivo, imberbe. Luego, Jorge Alex Soto me dice, exitosamente mejor. Y Iris Rabine dice, Keiko presidenta. Mira, leemos esto porque es diverso, ¿no? La gente nos escribe de las diversas canteras.
3: Saludos para mi amigo JC. Hola Jota, me ha escrito a qué horas, a las 3 de la mañana, con 4 minutos. Yo desperté a Marcial. Ya. Dice que le hice respiración Jeta Jeta. Buen fin de semana, chicos pericos. Gracias, Jeta Jota. Fernando Giga Cabanillas, buenos días, mister. ¿Por qué no le despiden a esos fiscales? Libera delincuentes, así como le hacía la Bane.
1: La Vane, ¿quién es La Vane? Saludos, ¿quién es La Vane?
3: Patricia, pues. Ah, Pati Benavides.
1: La Vane, la tía de Mar Anthony. Gabriel Cruz Guerrero, Luis Salazar, José Acuña Napán. Aló, buenos días.
3: Hola.
1: Aló.
6: Buenos días, José de Toda Lima.
3: Cerronólogo, ¿cómo estás, José? Bienvenido.
1: Te estábamos extrañando, José.
6: Mira, viendo acá todo el sicariato va en avance, ¿no? Pero todos son políticos, pero prácticamente mira quién está en el Congreso. Entonces todo lo de Movadez, el terrorismo, todo prácticamente tiene el spam a estos jóvenes, para que ya más de 7, y al final van a decir, pues hay que hacer una nueva asamblea constituyente. ¿Sí? Y así se van a quedar, pues, esto, perpetuar esto de Roberto Sánchez. Porque ese es el fin, ¿no? Ellos pues, se pelean con Cerrón, se meten en la China, hace todo un juego político y al final la gente equivocadamente van a votar por JP y al final ellos se van a quedar sí. 60, 50 años. ¿Cómo está la Bolivia? ¿Cómo está Venezuela? ¿Cómo está Cuba? Entonces tiene que darse cuenta el pueblo peruano. Ya pues tenemos que dar, ya pues votar como dice siempre, hay que votar los votos, ya pues tapando nuestros mares.
1: Hay que prepararnos entonces para el próximo domingo 7.
6: Por 5 años, ¿no?
1: Bien,
6: sí, 5 años, yo creo que va a pasar, en esos 5 años nosotros tenemos que organizar a todos los peruanos.
3: Pero eso también está en tu imaginario, pues eso de que se va a quedar 20, 40, 50 años. Le preguntas a uno de Sánchez y te va a decir lo mismo de Keiko. Va a llegar para perpetuarse en el gobierno, en el poder.
1: Uh-huh. Es bien complicado que alguien en el Perú logre eso. Claro, Josecito. José, gracias. José, te digo gracias. Carlos de Coracora me dice, nunca me lees, voy a leerte la parte última ya. Marcial, la rata de Keiko nunca va a ser la presidenta del Perú. Me lees mal.
3: ¿Quién dice ese?
1: Carlos de Coracora.
3: Coracora me decía que ganaba Walter, no, había otro candidato.
1: Ya, Matienzo, el otro, ¿no?
3: Que me decía, en primera vuelta.
1: Sí.
3: Primera vuelta.
1: Nada, ni un punto tuvo.
3: Ni su familia votó por él.
1: Oye, un saludo para Jas Palomino, nos está escuchando viendo desde Portugal.
3: Hola, Jas, ¿cómo estás? Ah, rimó. Hola, Jas, ¿cómo estás? José Carlos Zulca, hola, Jack. Nuestro sistema de salud. A retroceder. Salud, pero no estamos hablando de salud. Y es lamentable eso. Un saludo para mi querido murciélago. Heidi, un abrazo desde Estados Unidos.
1: Sí. Heidi Inga, saludos para ti. Pilar Carretero, Roberto Tipiana, José Luis Tarazona, Marcial Mego Díaz, Silvana Núñez, Ept Joseph, Marixa Santos, Nano Góngora. A ver, Marixa Santos, ¿qué nos escribe? Ya espérate un cachito. Buongiorno, Marchale, siga adelante. A palabras necias, oídos sordos, bendiciones. Un fuerte abrazo, saludos.
3: Ebner Java Chávez, amigo Jack Miranda, buenos días, Dios les bendiga en este hermoso día. Yo voté por Carlos Álvarez, ahora votaré por Roberto Sánchez y Fujimori nunca más. Y Martín Vázquez, hoy no te leí, Martín Cajamarquino. Ya, hasta el oso lo conoce. Ya, puros serronólogos y fujitrólogos aparecen.
1: Gracias. Bueno, no todo es malo, hay una buena noticia. Una ex. No ha sido tu ex. Ah, su hermana mayor fue tu ex. Jaime Maraví solo tiene 17 años y es una super campeona de ajedrez ya. Terribles. Todo el tiempo gana. Su hermana, que es un poquito mayor, es amiga de.
3: ¿De quién? De Marco.
1: Por eso que nos hemos enterado de esto. Así que esa es la buena noticia. Peruana, bicampeona panamericana de ajedrez en El Salvador.
3: Ajá, entonces hay que presentarlo. Randy, por favor, esa es tu tarea.
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0: También haga así, Pierina. Habla, Pierina, por favor, tu brazo, Pierina.
1: Que las ventanas.
0: Ahí está mi Pierina, caramba. Vamos, dale.
2: Está listo, grabadito.
3: Hablen, Pep Mapes.
2: A ver, el Perú se ha coronado bicampeón continental en el 15º Campeonato Panamericano de Ajedrez 2026, que se desarrolló en El Salvador. Y se ha coronado bicampeón gracias a la protagonista de esta jornada, la ajedrecista Aimé Maraví Cerón. Ojo, es Cerón, no Cerrón, sino Cerón. Aimé Maraví Cerón, de tan solo 17 años. Ella ha conquistado por segundo año consecutivo la medalla de oro y el título panamericano en la categoría sub-17 femenino, imponiéndose con una madurez competitiva impecable a representantes de México, Canadá, en un torneo que reunió a cerca de 400 competidores de 25 países, Machi.
0: Ahí estamos viendo a Aimé. Aimé, de solo 17 años, ya es una maestra. Donde acá nos ponen que es natural de Santa Anita. No, ella ha nacido en Santa Anita. Natural, ¿no? Y estudió en el colegio Saco Liberos. Se ha consolidado con esta tremenda trayectoria en ascenso, e incluye preseas mundiales y varias escolares. También la delegación nacional ya ha demostrado el liderazgo del ajedrez peruano en las categorías formativas al sumar una importante cosecha de medallas en las modalidades rápida y blitz, destacando los discos de oro obtenidos por los jóvenes Luana Jauregui en la categoría sub-11 y Fabiana Gómez en la categoría sub-15.
2: Lo que asegura el brillante futuro de este deporte a nivel internacional. Ahora, pues aplausos para ella, sobre todo para Aimé, para Aimé, que nuevamente trae el oro por segunda vez de manera consecutiva, esta vez en El Salvador. El mérito es de Aimé, pero poco se hace, Marcial, en destacar también a la institución educativa, claro. Bien por el colegio Saco Liberos, ¿eh? Bien por este colegio que forma a buenos estudiantes en deportes como el ajedrez, en competencias en matemática, física, química, y que no solamente pone a competir, sino que logra méritos, trae medallas.
0: Claro.
2: Y si bien el mérito es de cada alumno, pero acompaña a un grupo de profesores y sostiene esta institución educativa, bien, por el colegio Saco Liberos.
0: Un aplauso para Saco Liberos, porque la sostenibilidad que refiere ya, que justamente constantemente sus alumnos son ganadores, pues, ¿no? También en matemática, ojalá, bueno, además es un fuerte, ¿eh? En el Perú los chicos destacan en matemática y también en el ajedrez. Jack Palomino nos agradece el saludo, Jack. También Juli de Barcelona. Ya te saludé acá. Oye, quiero mandar un saludo a Ricardo Alba Martínez, a mi pata. Sé que va a ser moderador en una de las contiendas de estos candidatos, que son los técnicos. Le mando un abrazo, mi querido Ricardo, sé que te levantas a esta hora. Otro saludo también para otro querido mío, mi querido primo José de Gregorio Carmen, y girado con Chetoro. Él no juega ajedrez, él es timbero nomás. Es timbero.
2: Machi, ¿tú juegas ajedrez?
0: No, yo sí he jugado ajedrez.
2: Ajá.
0: Mis hijos también juegan ajedrez.
2: Yeah. ¿Qué categoría?
0: Yo soy categoría polvo. No, ya cuando mis hijos me comenzaron a ganar, ya no.
2: Pero todavía sigues practicando, ya no.
0: Con mi bebita a veces, ¿no? Pero
2: o yo sea, sí, jugado... sí recuerda los movimientos. No, yo de cada jugado, pieza.
0: No, intensamente en mi cole promovían mucho eso. Es más, salíamos afuera a la puerta de mi casa, sacaba mi ajedrez, jugábamos. O sea, era parte de mi vida jugar ajedrez. Mm.
2: Qué bien, sí, qué bien. Osito, ¿tú juegas ajedrez?
3: Damas.
0: No, no, él vende ajedrez, dice.
2: Bueno,
0: oye, nos tenemos que ir con un gran jugador.
2: Quien sí ha sido y campeón, ¿eh?
0: Jugadores.
2: Jugadorazo.
0: ¿Quién? No me digas.
2: En Iquitos era un jugadorazo.
0: Hay que llamar al congresista jugador. Congresista. ¿Cómo se llama el congresista?
2: Rosas.
0: Congresista Manuel Rosas. ¿Está presente para que vote? Congresista Manuel Rosas. Presente.
4: Voto en verde.
0: Voto en verde.
2: Hola, Manuel, buenos días.
4: Hola, Jack, Marcial, ¿cómo estás? Buenos días, estamos listos.
2: ¿Es un mito, es una o es verdad Ha sido jugadorazo allá.
4: El número 10 en mi espalda.
0: Sí. Ah, ya, muy bien.
4: Ese Messi era nada comparando con mis gambetas.
0: ¿Seguro?
4: Casi bueno, yo he jugado bastante, pero carnaval.
0: Ya, bueno, está bien, por lo menos algo se ha jugado.
2: Campeón en ajedrez, Manuel.
4: No, nada de ajedrez, nada de pillar, nada.
2: Nada. Bolitas, canicas.
4: Nada que me aburra.
0: Oye, Manuel. Sí, ¿eh? Manuel, tenemos que ir, Manuel, tenemos que ir al debate el domingo.
4: De todas maneras.
0: Vamos a ir.
4: Estamos listos, Marcial, ya.
0: Sí, sí. Nos han puesto una silla especial para los tres, ¿ah?
4: ¿Eh? ¿Así? Ya, habrá que ir.
0: Vamos a transmitir.
2: Ya.
0: Pero vamos a transmitir nuestra cólera.
2: Arrancamos. Y no nos han invitado para ser moderadores.
0: No, si nos han invitado.
2: Yo guardaba la esperanza.
0: Manuel.
2: Seguramente me van a elegir.
4: Bueno, van a ser modeladores.
0: No, nos han invitado a los tres, pero para asistir y que estemos mirando nomás.
4: No van a ser moderadores, van a ser modeladores.
2: Modeladores, ¿no? No.
4: Casi a nivel de modelo.
0: Vamos a ser miradores nomás.
2: Bueno, yo creo que para la tercera vuelta, ahí nos convocan.
0: ¿Eh? Va a haber tercera vuelta.
4: Porque para la tercera vuelta convocan a los de la tercera edad y ahí Marcial está, pero en primer plano.
0: Vámonos a la tercera vuelta, mi querido Oso. Bueno, Oso me ha dicho alimaña, ¿no? ¿Le saco la mugre o no?
4: Ya depende de ti.
0: Oso, no me digas alimaña, por favor. Oso.
2: Bueno,
0: Oso.
2: Mañana la cita a la 1 de la madrugada. Domingo descanso. Cuídense.
0: Chau. Chau.

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0: de mayo.
1: Avanza el tiempo, ya se va mayo, mira, fíjate. Ahorita vamos a estar terminando ya la mitad del año 2026. Ahorita viene la segunda vuelta, el 7 de junio, y este asunto debe terminarse por lo menos 20 días después. Ojalá, porque contar votos nos va... Mire, el 2021 hemos terminado de contar votos, me parece que entre el 17... la primera semana de julio. O sea, nos ha tomado pero más de 30 días. Y no crea que la cosa...

0: Ajá, ¿ah? Y más buenas. Y más buenos. Con eso de buenos y buenas hay que saber exactamente a qué se refiere. Vamos a las notas, rapidito. Ya estamos a las 5 de la mañana con 3 minutos. Política, campaña, segunda vuelta. Keiko Fujimori, Roberto Sánchez. Ayer habló Keiko. Estuvo recorriendo el distrito más grande de Lima y de todo el Perú, San Juan de Lurigancho, y dijo que a mí me echan la culpa de todo.
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0: ¿Saben qué? Que se peleen con mi mano. A ver, escuchen, Keiko, que está así como agrandada. Debe ser porque es la primera vez en sus cuatro campañas, la participación cuarta vez en elección presidencial, aparece en la primera encuesta, en el primer lugar. Mira, cuando compitió con Humala, segundo lugar. En encuesta, en la primera. Cuando compitió con PPK, la primera encuesta, segundo lugar. Cuando compitió con Pedro Castillo, en la primera encuesta, segundo lugar. Ahora con Roberto Sánchez, primera encuesta, primer lugar. Quizá por eso está un poco así como alzada, Keiko. Escúchenla.
2: Popular. De mí se han dicho muchas cosas, se han inventado tantas cosas. Me echan la culpa de todo, ¿no? Keiko tiene la culpa, sí. Pero no he sido presidenta todavía, ¿ok? Los otros han sido presidentes. De mí han tratado de colgarse de mis faldas. De mí han tratado siempre de insultarme. Pero quiero decirles una cosa. Yo no les hago caso a los insultos, ¿no es cierto? Que se peleen con mi mano.
0: ¿Ya ves? Esa es otra forma de ghostear. Claro, es otra forma de ghostear. Es otra forma de papear. Que se peleen con mi mano. Ah, ahí está, ya está la mano. Son las 5 de la mañana con 4 minutos. Fujimori Gucci aseguró que en un eventual gobierno suyo no repetirá los errores que se cometió o cometieron en el pasado durante el mandato de su padre, Alberto Fujimori. A ver, escúchenla.
2: A seguir con ese estilo. Por supuesto que será todas las cosas positivas. Las cosas negativas que también ocurrieron durante el gobierno de mi padre, sí, por supuesto que eso se va a dejar de lado, se ha aprendido y eso se va a corregir. Pero si algo se recuerda de su gobierno fue la construcción de tres.
0: Y en entrevista exclusiva para Exitosa, en conversación con Nicolás Lúcar, en Hablemos Claro, el candidato de Juntos por el Perú, Roberto Sánchez, aseguró que las declaraciones hechas por Antauro Humala no representan la posición oficial de su partido. Además, descartó en el diálogo que el exmilitar tenga participación en un eventual gobierno suyo. Escuche.
3: Son sus declaraciones, no representan ni forman parte ni del programa político de Juntos por el Perú, ni del tesón democrático del partido Juntos por el Perú. Lo hemos dicho en todos los idiomas, sin embargo se insiste reiteradamente, ya yo creo con un fin de crear confusión. Para nosotros siempre nuestras fronteras es un tema ya cerrado, oleado por acuerdos internacionales.
4: Es decir, no está pendiente la recuperación.
3: En absoluto, ¿no?
4: Antauro Humala no va a tener ninguna participación en el gobierno de Roberto Sánchez si tú ganaras las elecciones.
3: Está clarísimo eso.
0: Cuidado con lo que van diciendo, porque miren, insisto en mi percepción, hasta hoy, ¿qué fecha estamos? ¿Qué fecha andamos? 22 de mayo. La cosa va a estar peleada. Y Antauro Humala, al que utilizaron para la primera vuelta, tiene un sector importante de gente que le respalda. Me guste, no me guste, te guste, no te guste, eso no importa. Está bien, está mal, son locos, no son locos, son cuerdos. Esa es otra discusión. Pero Antauro tiene su bolsón electoral. Sacan cuerpo de Antauro. Y los antauristas, los etnocaceristas, los nacionalistas, como sea que se llame, pueden sacar cuerpo del candidato de Juntos por el Perú. Y ahora, 40.000 votos son 20 millones de votos para ganar una elección. Son las 5 de la mañana con 7 minutos ya. Sin embargo, el candidato de Juntos por el Perú reconoció que sí coincide con Antauro Humala en la necesidad de impulsar una asamblea constituyente que redacte una nueva constitución. A ver. Escuche.
3: Claro, una coincidencia. La Asamblea Constituyente. Hay fuerzas nacionalistas, etnocaceristas, demócratas, de centroizquierda, democrática en general, que tenemos una coincidencia. en medio de N pensamientos. Yo creo en la necesidad del fortalecimiento de la democracia a través de restablecer el equilibrio de poderes con una gran asamblea constituyente, una nueva constitución. Esa es una coincidencia.
0: Ahora, se ha formado un grupo que se denomina Acuerdo Democrático. Hay varios candidatos o excandidatos que participaron en la primera vuelta que forman parte de este Acuerdo Democrático. A ver, está Johnny Lescano, está Marisol Pérez Tello, está Enrique Valderrama, está Herbert Calde, bueno, varios, ¿ya? Y están reunidos en el local de Sutep y han emitido un pronunciamiento donde establecen varios puntos de exigencia a los candidatos de segunda vuelta. Entre los puntos, quizá el más polémico es este referido a que solicitan reducir el mandato presidencial de 5 años a 2 años, igual que el mandato congresal, para que el 2028 haya una nueva o unas nuevas elecciones generales en nuestro país. Con este tema, sobre este asunto, Johnny Lescano dijo que no estaba de acuerdo, aunque en todo lo demás, y por eso firmó el pronunciamiento, sí está de acuerdo. Escuchen.
1: Han sido elecciones absolutamente irregulares. Y vamos a ver qué hace cualquiera de los dos candidatos que pueda asumir la presidencia. Pero dejar que hagan su mandato conforme a ley. Pedir que se recorte el mandato nos van a poner como si fuéramos oportunistas y no que somos personas, partidos políticos y organizaciones que estamos comprometidos.
0: Helbert Kahler, ex candidato presidencial también, se mostró a favor de esta iniciativa. Reducir mandato presidencial y congresal, excepcionalmente después de estas elecciones, por 2 años. Y el 2028 se convocan nuevas elecciones. Kahler dice que le parece bien. Escuche.
5: O sea, una iniciativa que le están planteando el Frente Social a que el gobierno dure un par de años y que democráticamente convoque a elecciones generales. ¿Por qué? Porque este proceso está lleno de vicios. Democrático no es aceptar un proceso prácticamente fraudulento, ilegítimo, que está demostrado por la intención y por la posición que tienen los ciudadanos.
0: A propósito de elecciones y de irregularidades, OMPI ya definió qué empresa es la que va a realizar la labor o el trabajo de despliegue y repliegue del material electoral. Nada con Gálaga. Con Gálaga ni a misa, ha dicho Bernardo Pacha Serrano, jefe de...

0: evidencias clarísimas de las irregularidades, yo diría de la corrupción, a investigarse en la gestión de Piero Corbetto. Bernardo Pachas, el jefe interino de OMPE, de otro lado, informó también que van a reubicarse locales de votación en el cercado de Lima, en Lince y en Miraflores, principalmente o sobre todo aquellos que estaban, digamos, al aire libre, en parques, por ejemplo, por recomendación de la Policía Nacional. Escuchen el anuncio realizado por el jefe de OMPE.
1: Hemos visto la reubicación de algunos locales de votación de Lima, Jesús María y Miraflores, que están en espacios muy abiertos y que no tienen seguridad perimetral. La policía nos ha recomendado que reubiquemos esos locales a lugares con perímetro, colegios o algún campo deportivo con cerco perimetral. Ya lo hemos hecho, en los próximos días nuestra gerencia de imagen y las áreas competentes van a informar a la ciudadanía de...
0: Estén atentos, ¿no? Lima, cercado, ¿ok? Jesús María, dijo, y Miraflores, tres distritos, ¿ok? Tres. Si has votado en esos distritos, si has votado en un parque, en una plaza, un espacio público, abierto, olvídate, van a cambiar tu local de votación. Ahorita, en este instante, no hay información a dónde los están reenviando. Hay que estar atentos y nosotros acá en Exitosa, por supuesto, le vamos a pasar la información lo más pronto posible. 5:12, desde las calles de Lima, información en vivo. Lía Rodríguez, ¿dónde anda Lía? Bueno, Lía anda en toda Lima y Callao. Está ahora mismo en Pueblo Libre. Capturan a dos sujetos vinculados al asesinato de un conductor. Esto en la provincia constitucional del Callao. Lía Rodríguez, adelante, desde Pueblo Libre.
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3: Así es, Manuel, buenos días. Información en vivo. Agentes de la Policía Nacional capturaron esta madrugada a dos presuntos extorsionadores que estarían vinculados al asesinato de un transportista en la provincia constitucional del Callao. La víctima mortal, Manuel, fue identificado como Alan Cruz Rojas Villacorta, de 47 años, conductor de una combi informal que fue asesinado a balazos por dos sicarios a bordo de un vehículo el pasado 19 de mayo cerca de las 6 de la mañana cuando se encontraba recogiendo pasajeros en el cruce de la avenida Miguel Grau con el Jirón contra Almirante. El coronel Edwin Méndez Quilca, a cargo de este importante operativo, informó ante los medios de comunicación que los detenidos, quienes responden al nombre de Miguel Junior Prieto Villalobos, de 41 años, y Jesús Marín Piña, de 28 años, serían los que presuntamente ejecutaron este crimen. Ambos pertenecerían a la banda criminal Los Malandros, quienes fueron detenidos al interior de un vehículo que se encontraba estacionado en el cruce de la avenida La Marina con la calle Callar NN2 en el distrito de Pueblo Libre. Una unidad, Manuel, que presuntamente fue utilizada para acabar con la vida de este conductor. Escuchemos.
4: Este vehículo ha sido de color blanco, ha sido pintado el día de ayer, y por las cámaras que hemos hecho seguimiento de los hechos que han ocurrido con el conductor de la combi del Callao, se hizo seguimiento toda la costanera y llegó a casa universitaria con la marina, y se identificó el vehículo que era blanco en el momento porque cuando ocurrieron los hechos, ahora es plomo. No, pero está con toda la característica, las ruedas, espejos, lunas, polarizadas. Se han intervenido a dos personas y estamos en pleno proceso de investigación con el Ministerio Público.
5: ¿Ellos estarían entonces implicados, los capturados, en el asesinato del conductor de la...
4: Está en proceso de investigación, pero está con el vehículo que ha participado en ese hecho de secuestro.
5: ¿Ha encontrado armas o algo en el vehículo?
4: En los registros han encontrado especies que están en materia de investigación.
5: ¿Qué tipo de antecedentes tiene?
4: Penales, por robo o por hurto.
6: Lo que quiero saber es, ¿cómo ha sido la intervención? ¿Ha habido algún disparo? ¿Ha sido
4: una intervención rápida, factor sorpresa de todas maneras. ¿Por qué? Porque la zona de alto tránsito, ¿no? Donde se salvaguarda la integridad de la persona, se ha sido el vehículo, salió de la zona donde estaba estacionado, lo ha movido y en un momento se pudo la intervención.
5: ¿Qué estarían haciendo por acá?
4: Aparentemente esta es la zona donde ellos paran. Estamos visualizando todas las cámaras de todas las empresas que hay en la zona.
5: ¿Esta banda de Los Malandros, qué empresa de transporte estaría estacionada?
4: Todos los que con la duda, Callao Lima, por la avenida colonial.
7: ¿Ellos se reunían en todo caso a planificar sus actos delictivos en esta zona?
4: Aparentemente.
5: ¿Entonces ya pedirse montos de cuánto es exactamente?
4: 30 soles, 20 soles. Diarios, por combi.
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3: En esta misma línea, Manuel, el coronel resaltó además que durante este mega operativo que se ha hecho de manera simultánea en Bellavista, en la ciudad del Pescador, se ha logrado también detener a otro presunto

0: presunto extorsionador que estaría involucrado con la misma organización criminal, a quien se le ha incautado un arma de fuego y un equipo celular donde se ha registrado presuntos mensajes extorsivos a transportistas, además de transferencias de dinero a cuentas de Yape. Los detenidos serán puestos a disposición de la de Pincri del Callao, ubicado en la avenida Constitución 200, donde se continuarán con las diligencias de acuerdo a ley. Posteriormente serán puestos a disposición del Ministerio Público y sometidos por el delito contra la vida, el cuerpo y la salud, según lo que ha indicado el coronel Edwin Méndez Quilca, a cargo, repetimos, de este importante operativo que se ha ejecutado, Manuel, durante esta madrugada. Aún la policía en las próximas horas va a brindar una conferencia de prensa informando más datos respecto a esta intervención que se ha ejecutado, para poder conocer en qué otros actos delictivos más estarían involucrados estas personas que han sido detenidas. Es de la información que tenemos para los 95.5 de la FM exitosa, la voz de los que no tienen voz.
1: Miguel Prieto y Jesús Marín son los detenidos y formarían parte de esta organización criminal realmente violenta. Planificaban sus fechorías, según investigación de la Policía Nacional, en Pueblo Libre, pero los ejecutaban en el Callao, principalmente en toda la zona cercana a la avenida Colonial. Estamos ya a las 5 de la mañana con 17 minutos. A propósito de detenciones, el Ministerio Público, a través del Registro Nacional de Detenidos y Sentenciados, ha señalado que el primer trimestre de este año, 2026, enero, febrero, marzo, hemos tenido 78.000 detenidos por diferentes delitos, siendo el delito de extorsión el que más detenidos ha traído, con un número de 687, ¿no? En segundo lugar, homicidios con 453, banda criminal con 141, secuestro, 100 detenidos por secuestro, organización criminal 90, sicariato 32. Y la mayor cantidad de detenidos, de los 78.000, estamos hablando de un 21.200, tienen entre 18 y 27 años. Es decir, uno de cada tres presuntos delincuentes detenidos, uno es joven, entre 18 a 27 años de edad. Lambayeque figura en primer lugar con 7.447 detenidos. Junín con 5.900 y Lima con 5.622. Lambayeque le gana de lejos a Lima. Ya son las 5 de la mañana con 18 minutos en Exitosa Perú.
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1: Terrible lo que ha ocurrido en el distrito 26 de octubre, distrito que pertenece a la provincia de Piura, que a su vez pertenece a la región Piura, donde acabaron con la vida del alcalde Víctor Hugo Febre Calle, cuando este regresaba de almorzar en la camioneta, interceptado por unos delincuentes que iban en moto y literalmente acribillado. Quedó sin vida y también su conductor, el chofer que le llevaba, gravemente herido, ¿no? La situación es bastante delicada. La policía ha intervenido después del hecho, buscando a los responsables. Hasta la madrugada de hoy, toda la búsqueda había resultado infructuosa. Nos vamos hasta Piura con información en vivo con Ana Belén Dávila, alcalde Víctor Febre. Será homenajeado en la municipalidad de 26 de octubre. Ana Belén, ¿cómo estás? Buenos días. Adelante, por favor.
3: Información en vivo desde Piura, y se tenía previsto realizar un homenaje y recibir los restos del alcalde de 26 de octubre, Víctor Hugo Febre, en la municipalidad del distrito. Sin embargo, la familia tomó una nueva decisión en medio del profundo dolor que atraviesa todos estos integrantes. De acuerdo a lo informado por la esposa y hermanos de la autoridad, los restos mortales del alcalde en su vivienda ubicada en el asentamiento humano Ricardo Palma, donde es velado de manera privada junto a familiares y personas cercanas. Asimismo, se confirmó que de las 9 de la mañana el cuerpo será llevado hasta la municipalidad de 26 de octubre para continuar con un velatorio público donde la población podrá acceder y acercarse para brindarle el último adiós y participar de los homenajes en memoria del alcalde Víctor Hugo Febre. Para Exitosa, informa Ana Belén Dávila en los 104.1 de la FM. 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
1: Diego Sancho, desde Cusco, nos informa en la conexión regional. Hallan cadáver de turista australiano que había desaparecido en Caminos del Inca. Diego, buenos días, adelante.
4: Gracias, compañeros. Información en vivo desde la ciudad del Cusco. Una noticia muy lamentable para la región del Cusco y a nivel internacional, porque se ha hallado el cadáver del turista australiano Matthew Cameron Patton, de 53 años de edad, quien habría sido reportado como desaparecido tras caer a un abismo en el rumbo de Camino Inca hacia Machu Picchu. El extranjero sufrió un accidente cuando recorría una zona cercana al Intihuatana en el tramo de Huillaihuayna a Intipunco, área difícil de acceso ubicada dentro de la red de Caminos Inca. Tras varias horas de intensa búsqueda, efectivos policiales y brigadas lograron ubicar el cuerpo del visitante. El ciudadano australiano habría llegado hace 12 días a la ciudad del Cusco junto a su pareja para realizar actividades turísticas y visitar la yacta de Machu Picchu, la maravilla del mundo, antes de retornar a su país. Según las primeras informaciones policiales, el turista habría tropezado mientras cruzaba un puente rústico con barandas de madera, precipitándose hacia un profundo barranco. Para el 99.3 en Cusco, informó Diego Sancho. 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
1: Y lo ocurrido en Huacho es definitivamente deplorable. Un padre de familia asesinado cuando llevaba a su hijo en su auto para el colegio. El niño, el menor de 14 años, quedó con una herida en el brazo producto de uno de los disparos. Salió él de la zona donde vivía, en el Valle Huaura Sayán, a bordo de un vehículo. Iba con su hijo en dirección al colegio. Sin embargo, fueron interceptados por dos sujetos a bordo de una motocicleta, quienes dispararon en reiteradas oportunidades. El papá murió en el lugar producto de los disparos, mientras que uno de los disparos impactó en el brazo derecho del adolescente, que fue trasladado a la emergencia del hospital más cercano, donde recibió atención médica. 5 de la mañana con 23 minutos. Hoy en San Marcos, universidad tomada ya hace más de una semana, se realizará una sesión extraordinaria de la Asamblea Universitaria, precisamente para debatir este asunto de la toma. Entre los temas a conversar será restitución de los comicios universitarios, modificación además de lo que corresponde al reglamento, reducción de la valla electoral estudiantil, y discusión sobre la norma que permite la reelección de rectores. En Exitosa, Nicanor Benítez, el decano de la Facultad de Ingeniería Electrónica de la Universidad Nacional Mayor de San Marcos, cuestionó la toma de la ciudad universitaria por parte de los estudiantes. Escuche.
5: Exitosa. El primer punto, que es la reelección, es un tema que no viene a discusión. Ni siquiera es un tema que lo hemos visto en Consejo Universitario ni en Asamblea. Entonces yo de verdad me extraño mucho de cómo un tema que no está en nuestra vitrina de discusión se traslada realmente como un reclamo de los estudiantes. Me parece casi un error político de quienes, por una u otra manera, han aconsejado, me parece, o han influenciado de alguna manera realmente en la toma de la universidad.
1: Oscar Tinoco, otra autoridad universitaria, decano de la Facultad de Ingeniería Industrial, también en Exitosa, exhortó a los estudiantes y dirigentes a levantar la toma del campus, considerando que la medida viene perjudicando a los alumnos tanto de pre como de posgrado. Escuchen.
6: El comité electoral prácticamente ha puesto las cosas nuevamente en cero, y bueno, pues ahí se generará el escenario en donde ellos plantearán las otras medidas que tienen, pero ya debería levantarse. Me parece que ya no hay un móvil, se sigue perjudicando, y no solamente al pregrado, también al posgrado. El posgrado, nosotros tenemos la modalidad semipresencial, y en caso de mi facultad tenemos alumnos de provincias, de Iquitos, Arequipa, etcétera, y tenemos estudiantes de Colombia, Ecuador. Entonces, cuando nosotros le programamos una clase presencial, ellos obviamente tienen que comprar su pasaje con anticipación. Y si de un día para otro le toman el local y no se puede hacer la clase presencial, estamos perjudicando.
1: Podemos Perú, la bancada de José Luna Gálvez, quedó disuelta en el marco, según lo que han explicado en un comunicado, de una reestructuración total del partido. Quedando 12 congresistas, más de la mitad de ellos transfugas, absolutamente al aire, ¿no? No sé en qué condición van a estar, en congresistas independientes, no agrupados, no van a poder presentar proyectos de ley, formar comisiones, ni nada que establezca el reglamento del Congreso. Uno de ellos, a propósito de transfugas, Guido Bellido, señaló que respeta la decisión de la agrupación política y descartó que vaya a buscar otra bancada. A ver, escuche.
7: Nosotros sabemos muy bien que es para reestructurar su partido y eso está bien, ¿no?
8: ¿Cómo quedan ustedes o cómo queda la bancada ahora que ya no va a existir?
7: Nosotros abandonados. No, pues, nosotros como congresistas igual, no hay problema. No, pues, ya pasó el proceso de inscripción.
8: ¿El trabajo de la bancada está anunciada disolución?
7: No, la bancada se disuelve y nosotros quedamos como independientes todos. Gracias.
9: ¿Van a acatar la decisión?
7: No, y nosotros somos respetuosos de la decisión de la bancada. Nadie se va a trincherar acá. Bueno, eso es aparte, pero tienen todo el mundo el derecho de participar, ¿no?
10: Pero en todo caso, mantener el grupo de la bancada,
7: como mencionaba, bajo otra denominación. No creo.
1: Otro ex candidato que habló en las últimas horas fue César Acuña, de Alianza para el Progreso, culpando a la prensa de la muy baja votación obtenida en la elección presidencial. Escuchen a César Acuña.
11: Culpables son los medios de comunicación. Medios de comunicación que han tratado de comunicar cosas que la verdad me ha hecho mucho daño. Primera vez en la historia de la política nacional que han ido una mala información contra un candidato presidencial. Ustedes verán, yo lo digo acá, el caso del hermano de Acuña, el caso del gerente, el funcionario de Acuña, el caso del Ministerio de Minsa, el responsable es Acuña. Hay razones para que la gente, el pueblo, dijo, ¿y qué pasa con Acuña? ¿Por quiénes son los responsables? Los medios de comunicación que se han encargado de malinformar a la población, porque realmente yo no soy corrupto.
12: Ok, vamos a la pausa. Acuña, ve, habla con mi mano. Perdón, ya me pasé. Pausa, regresamos, estamos en Exitosos, somos la voz
1: de los que no tienen voz.

en Exitosa. 5 de la mañana y 28 minutos. 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
2: 5:30 a.m. En entrevista exclusiva para Exitosa, el candidato presidencial Roberto Sánchez reconoció que coincide con Antá Humala en la necesidad de impulsar una asamblea constituyente para elaborar una nueva constitución. La candidata presidencial de Fuerza Popular, Keiko Fujimori, aseguró que en un eventual gobierno suyo no repetiría los errores que se cometieron en el pasado durante el mandato de su padre Alberto Fujimori. Mesías Guevara, ex candidato del Partido Morado, aseguró que no votará por Keiko Fujimori. Sin embargo, indicó que aún evalúa si respaldará a Roberto Sánchez. En noticias regionales, el asesinato del alcalde de 26 de octubre, Víctor Hugo Febre, ha generado un fuerte pronunciamiento del gobernador regional de Piura, Luis Neira, quien advirtió que los alcaldes en el país no cuentan con seguridad personal. En el ámbito internacional, el presidente de Estados Unidos, Donald Trump, anunció el envío de 5.000 soldados a Polonia, aunque no precisó si se refería a un despliegue ya previsto anteriormente, retrasado en medio de su presión sobre Europa. En deportes, por la quinta fecha del Grupo A de la Copa Sudamericana, Alianza Atlético y Macará no se sacaron diferencias e igualaron sin goles en un resultado que no le permitió al conjunto de Ambato asegurar su clasificación a octavos de final. 5:31 a.m, tú estás en Exitosa, en Lima 95.5 de la FM. 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

0: nos vamos con información del Congreso de la República, que acordó interpelar al ministro de Comercio Exterior y Turismo, José Fernando Reyes. ¿Por qué le van a interpelar? Hay una lluvia de interpelación. A ver, le van a interpelar, dicen, porque se está demorando una eternidad la implementación del acuerdo comercial con Brasil. La interpelación será el 4 de junio a las 10 de la mañana. Lo chistoso es que esta interpelación al ministro por esta no implementación del acuerdo comercial con Brasil no le veo mucho sentido, porque este es un acuerdo que se ha firmado el año 2016. Se ha ratificado el 2017. O sea, 18, 19, 20, 21, 22, 23, 24, 25, 9 años. 9 años. ¿Y le vas a culpar a un ministro que tiene 2 meses? ¿No te parece un chiste? ¿Por qué no le han culpado al ministro de la gestión de... a ver, de la señora Boluarte, que ha durado más de 2 años y medio en el cargo? O la gestión de Pedro Castillo, que ha estado casi 2 años, 1 año y 6 meses en el cargo, ¿no? ¿No? O a Vizcarra. No, a este hombre que tiene. Ese se va a ir, pero en la luna se va a ir el pobre. ¿Cómo se llama? José Fernando Reyes. ¿De qué me habla? Oye, yo estoy sentándome recién. ¿De qué le voy a explicar? Bueno, justo eso ha dicho Eduardo Salguano, ¿no? Que este es un acuerdo que tiene desde el 2017. Así que por eso va a responder. Otro ministro que también será interpelado, si es que se acuerda, porque esto todavía en moción, es el ministro de Energía y Minas, Waldir Ayasta Mechán. ¿Y por qué va a responder él? Va a responder por algo que tampoco tiene nada que ver con su gestión. Va a responder por las reuniones que sostuvo su antecesor, el ex ministro Ángelo Alfaro Lombardi, que se reunió con la Dirección General de Electrificación Rural durante los meses de abril y mayo del 2026. Yo también ahí diría, vayan a preguntarle a él. Claro, quizá algunas cosas vinculadas al ministerio, ¿no? Si es que hay compromisos con el ex ministro Ángelo Alfaro cuando hizo las conversaciones, pero sobre el diálogo, la conversación, la charla, que responda el señor Ángelo, ¿no? Y bueno, una noticia positiva del Congreso de la República: han aprobado una ley que castiga hasta con 15 años por ingresar celulares u otros mecanismos, formas o aparatos de comunicación. 15 años de cárcel. 100 votos a favor de la aprobación de esta norma. La pena máxima va a recaer sobre autoridades, abogados, servidores públicos o funcionarios del Estado que resulten involucrados en estos actos ilícitos. La ley sanciona como agravante, además, si hay posesión indebida de armas, municiones y explosivos dentro de las cárceles, obligando en simultáneo al INPE, a la policía y a las empresas operadoras de telecomunicación coordinar operativos especiales de detección de señales y bloqueo inmediato de toda comunicación ilegal. Buena la norma. El asunto es que no sé si se va a cumplir, porque todas las notas que quieras, todas las normas que quieras, ¿verdad? Puedes sacar la ley de talión. Si tu mano peca, te corto la mano. Si tu pie peca, te corto tu pie. Y si lo otro peca, también te corto ese. Pero, oye, pues si no aplicas, si hay una corrupción que deja que entre todo el mundo, ¿qué haces con la ley? 5:37, vamos rápidamente con notas deportivas. Está listo José Poicón a esta hora. José, ¿cómo estás? Buenos días, bienvenido.
1: Hola Manuel, ¿cómo te va? Muy buenos días. Vamos con información deportiva y seguramente el encuentro que va a tener bastante expectativa será el que enfrenten a Alianza Lima y Chancas de Andahuay, el partido que se va a jugar el sábado mañana 8:30 de la noche en Matute. Sin embargo, en la previa a este compromiso se ha conocido la sanción que ha recibido el club Andahuay Lino, así como 5 futbolistas que integran el plantel. ¿Qué es lo que ha ocurrido? Es que en el encuentro que sostuvo Chancas y Andahuaylas como local ante Deportivo Garcilaso hace algunas semanas atrás, por el resultado negativo de Chancas, porque perdió ese compromiso 1-0, en la tribuna los hinchas empezaron a reclamarle por el resultado al equipo, a los futbolistas. Y entre ellos, por supuesto, empezaron a responder estos agravios. Incluso uno de ellos, como es Abdiel Ayarza, el panameño, se subió al alambrado, respondió a los insultos, y esa situación, la comisión disciplinaria de la Federación Peruana de Fútbol ha decidido castigar económicamente al club Chancas de Andahuaylas con 5 UIT. Y también al 5 futbolistas, como te decía, Abdiel Ayarza con 4 UITs. Y luego con 2 UIT a otros 4 futbolistas como Yarlín Quintero, Oshiro Takeguchi, Kenji Barrios y también Ayrton Quintana.
0: Uy, van a tener que abrir la billetera poquito.
1: Van a tener que dar allí parte de su sueldo, claro, a esta multa económica impuesta por la comisión disciplinaria por no o cometer esta infracción al artículo 16 del reglamento único disciplinario de la federación. Por el lado deportivo, en Alianza, se espera la vuelta de Mateo Anthony, el uruguayo, al once titular del cuadro que dirige Pablo Guede en este compromiso que va a sostener ante Chancas. Ya cumplió su fecha de suspensión. Estaría ingresando por Gianfranco Chávez, sin embargo, ahí empieza a generarse una duda porque Gianfranco Chávez ha venido teniendo un muy buen partido ante Cienciano en Cusco y goza también de la aceptación de Pablo Guede. Vamos a ver por quién se decide finalmente. Otro de los que podría volver a la oncena titular es Fernando Gaibor, el ecuatoriano. Estuvo ausente en las últimas fechas del equipo titular por algunas molestias musculares. Vamos a ver si Pablo Guede lo incluye o no en el once titular. Por otro lado, en Universitario de Deportes, que retornó el día de ayer a la capital luego de rescatar ese punto valiosísimo en Uruguay ante Nacional, punto que le sirve para definir Universitario su clasificación a octavos de final de la Copa Libertadores. Esto dijo Franco Velasco del partido y del momento crema.
2: Ah, bueno, estamos esperándolos el martes para cerrar la clasificación en el Monumental.
3: ¿Qué sensación después de empate, Franco? Tal vez merecieron mandarlo.
2: Bueno, en realidad no hay partido fácil en Libertadores, pero bueno, este punto lo vamos a valorar el día martes si es que logramos clasificar a octavos de final.
3: ¿Este martes se va a jugar el partido más importante de la primera mitad del año para la U?
2: Sí, seguramente que sí, ¿no? Eso va a ser un partido importante para nosotros el día martes. Así que bueno, nada, el hincha nos tiene que acompañar como siempre lo ha hecho y bueno, y ver de sacar los 3 puntos ahí, clasificar a octavos de final. Todo depende de nosotros.
3: Bueno, ayer decía en conferencia de prensa, te comentaba, profesor, manifestaba que él no celebra empate. Quizá por ahí el objetivo, el mensaje de los jugadores es ganar, sea de local y visita, ¿no?
2: Sí, por supuesto, ¿no? Y no solamente en esta situación, sino siempre, ¿no? Para la Universidad de Deportes es importante siempre ganar, salir con esa consigna y obviamente buscar los resultados, ¿no? Esta vez nos toca este día martes cerrar lo de la participación de Libertadores con un triunfo, clasificar a octavos de final y luego de cara a clausura, bueno, empezar todo este proceso de reorganizar el plantel y seguir para adelante, ¿no?
1: Ahí están las declaraciones de Franco Velasco. Por otro lado, en Copa Sudamericana, Cienciano cayó 2-0 ante Atlético Mineiro, partido que se jugó en Brasil. Resultado que aún mantiene con vida a Cienciano, sin embargo, va a tener que ganar sí o sí en la última jornada el cuadro cusqueño cuando recibe en Cusco a Juventud de Uruguay. Por otro lado, hay una denuncia muy grave de Arley Rodríguez, delantero colombiano que hasta hace poco estuvo en Cajamarca Fútbol Club. Él ha denunciado una serie de maltratos, incluso de amenazas contra su vida, que según Arley Rodríguez llegarían desde la directiva del cuadro cajamarquino. Vamos a escuchar a Arley Rodríguez.
4: A ver. Es que se habla poco, los muchachos, y lo digo, y es normal, y cada quien tendrá su posición, se habla poco porque son de cuidado. Ellos hubo un momento que amenazaron a Almirón, a Richie Lagos, a Pablo Míguez, le mandaban fotos de las familias, le mandaban revólver, le mandaban cosas sin sentido, y nosotros decíamos, eso es un club que no tiene hinchada, por decirlo así, fuerte. Y al final descubrimos que era mandado, los muchachos hicieron su denuncia en la fiscalía, al final descubrimos que era la directiva. Después el hombre
5: era mandado por la misma directiva y en algún momento increparon
4: para hacerlo rescindir y no cobrar nada.
1: Las extorsiones mira, también se ven en el fútbol peruano. ¿Te das
0: qué
1: cuenta?
0: Grave, pero de los directivos.
1: Exactamente.
0: Del club, ¿no?
1: Y ya hace semanas se venía especulando de que para la segunda parte del año, varios de los futbolistas, incluidos Hernán Barcos, estarían dejando la institución por un tema económico. La
0: Barcos viene no al Cristal, dice, ¿no?
1: Es una posibilidad junto a Pablo Lavandeira. Para cerrar información deportiva, tú sales de acá a 8 de la mañana, por favor, que el tráfico no te gane, porque 8 y 20 de la mañana está programado el compromiso por semifinales de nuestra primera raqueta nacional, Ignacio Buse, que clasificó el día de ayer a esta instancia final del ATP 500 de Hamburgo. Su rival será el estadounidense Alexander Kovacevic, quien es el número 94 en el ranking mundial del ATP. Por ahora, número 41 es el peruano, por ahora hasta que termine este ATP.
0: Así lo puesto, por ejemplo, mínimo entre los 20 primeros, ¿no?
1: De que va a sumar y va a escalar posiciones importantes, eso sí, por la posición o por el nivel que está mostrando y por en dónde se encuentra jugando ya en las instancias que se encuentra jugando. Perfecto. Este ATP 500 de Hamburgo, y también va a disputar el cuadro principal del Roland Garros.
0: Muy bien, gracias.
1: Un abrazo.
0: Gracias, José, por toda la información deportiva. Abrimos líneas. Yo creo que esto hay que hacer todos los días, ¿no? Hay que entrar un poquito antes para las llamadas. Es decir, hablo menos, informo más, y ustedes también participan más. Difícil va a ser eso. Difícil. Pero bueno, haremos el esfuerzo. Por lo menos ahora, ¿no? En esta temporada de segunda vuelta. La gente quiere hablar sobre política. Sí, ok, hablemos más. Hablamos, pues, más tiempo para que ese diálogo se pueda dar a través de Exitosa. Hola, buenos días.
6: Buenos días, Manuelito.
0: Hola. Willy, por esta. Hola, Willy, dale, te escucho.
6: Oye, muy gracioso lo de Acuña, ¿no? Dice que prácticamente que él no es corrupto, ¿no? Y que le hicieron daño a los periodistas, ¿no?
0: Sí, nosotros.
6: Pues somos... le doy el guacho, pues el guacho es que todo aquel que se junta a la señora Fujimori, pues termina destruido prácticamente. Ahí tienes el caso de Carlos Álvarez, Acuña, el mismo nieto, ¿no? Aunque sea muy exagerado, pero esa vez antes del debate, abrazándose, dándose un besito, pues, y prácticamente eso lo sentenció. Ahora míralo, el caso de López Aliaga, que sigue buscando sus votos, que se lo han robado y todo, ¿no? Pero definitivamente en el mismo debate ese día, cuando ella dijo que la población quería que los dos vayan juntos, pues ahí lo condenó. Ahí le quitó sus millones, algunos miles de votantes, no millones, digamos, ¿no? Uh-huh. Entonces, eso fue lo que los sentencia, ¿no? Y que tengan mucho cuidado, más bien nuestro amigo Lucas, que últimamente lo veo mucho coqueteando, no sé cómo un periodista con tanto profesional y con tanta experiencia, ¿no? Esté creyendo, pues, o esté diciendo de que, oye, el Perú está así porque Keiko aún no ha gobernado, y que le den una oportunidad, por favor. Y a todo el mundo le está preguntando si van a votar por ellos, pues que se detenga un poquito en eso y a pensar, porque como periodista y la gente que lo seguimos a ustedes, pues como que la imparcialidad se va quedando de lado, ¿no? Y yo sé que tú como su colega no vas a poder opinar mucho de eso, porque tú eres muy leal y respetuoso de esas cosas, ¿no? Pero hay que tener en cuenta eso, mi
0: listo,
6: querido Manuel.
0: Willy, tomamos nota, gracias. 5:47. Está bien que nos hagan críticas, ¿eh? Háganla. Oye, yo te veo rojo, Manuel. Ya vas a estallar de rojo, chévere. Dime por qué. Ayer me han visto, pero recontra naranja. Uf, Dios mío. Era, pero bueno, pero si soy naranja, ya saben ustedes que soy Wando. Es que la idea es un poco esa también, ¿no? No creo que Nicolás esté parcializado con Keiko. Creo que probablemente alguna vez le escucha como me puedes escuchar a mí, ¿no? O sea, un comentario en el que aparentemente favoreces a Keiko. En otro momento aparentemente favoreces a Roberto Sánchez. Pero la idea es, si estás diciendo cosas, estás diciendo hechos, eso es irrebatible, que es lo que el periodista intenta hacer, ¿no? Hola, buenos días. Hola, hola.
7: Buenos días.
0: Buenos días, ¿con quién hablo?
7: José de Cajamarca.
0: José desde Cajamarca. Dale, José, te escucho.
7: Oiga, los izquierdistas le han agarrado el pelo a los pobres. Ayer Sánchez habló del Perú profundo, sí, de los pobres, de los hermanos pobres que van a poder. Y ahora que entra al gobierno, solo un huevo a un sol, dos panes para un sol. De esa forma ayudan al pobre, de esa forma le matan de hambre al pobre. De otro lado dicen que Keiko está gobernando, es que por eso hay delincuentes. Keiko es jefe de las Fuerzas Armadas, no es jefe de las Fuerzas Armadas. Si gana Sánchez, seguirá matándonos como a perros. Gracias.
8: Gracias, José, desde Cajamarca.
0: Posición diferente a la mayoría de Cajamarca. Gracias, José. Está abierto el micro siempre para escucharnos. Hola, buenos días.
9: Buenos días, Jorge, Vicente Lima.
0: Hola, Jorge, dale, te escucho.
9: Ayer hice un comentario sobre Sánchez.
0: Ya.
9: El congresista Sánchez.
0: Sí.
9: Ahí está diciendo recordar, porque ayer le dijo a Lucas, ¿no?, de que él había sido congresista. Está chistoso, ¿qué le pasa? Es el congresista Sánchez. Y un congresista que está en la honorable lista de los mochasueldos, de los que le robó a la gente que trabajaba con él. Uh-huh. Alguien llamó luego a decir que, que los peores del fujimorismo están activos para buscarle causar la risa fácil o la sonrisa fácil. Oiga, si van a rebatir lo que yo comento, que lo hagan con argumentos, pues, no con que son trolls. Yo soy de derecha, señores, y por lo tanto no podía nunca votar por uno de izquierda aquí en este país, en el Perú.
0: ¡Exitosa!
9: Porque sé el daño que le va a causar la economía de nuestro país. Y si inmediatamente al día siguiente que este señor saldría a elegir presidente, el dólar se dispararía hasta el techo. Pues no recordemos a cuánto subió el dólar cuando entró Castillo. Y los 20 mil millones de dólares de inversión que se retiraron del país. ¿Recordemos eso o no? Es un daño inmediato. La economía de un país, señores, para ponerla en marcha y en un aceptable manejo, toma tiempo, toma mucho sacrificio. Pero echar abajo la economía de un país es en días. Y aquí en este país, si entra un izquierdista, pues la economía se va al diablo en días. Y el que más sufre es el pobre, porque su comida se vuelve más cara inmediatamente. Entonces, ¿cómo votaría yo por un izquierdista que sé que va a causar un daño inmediato? No es que el izquierdista es moderado, que quizás no sea tan grande, inmediatamente el dólar se va, porque el dólar es bien cobarde en cualquier parte del mundo. Uh-huh. Entonces, ¿cómo votaría yo por un izquierdista tener tan mal de la cabeza?
0: Listo, Jorge, gracias. Eso último lo hubieras evitado. No está mal de la cabeza quien vota por uno o por otro lado. Vamos dejando de descalificarnos. Todo lo demás, por supuesto, me parece absolutamente interesante para el debate y la discusión. Firme la posición de Jorge. Hola, exitosa, buenos días.
10: Aló, buenos días.
0: ¿Con quién hablo?
10: José, de San Juan del Urigancho.
0: Hola, Pepe, ¿cómo estás? Te escucho, adelante.
10: Acá Pedro Manuelito, trabajando como siempre, cambiando. Como todo peruano.
0: Claro. Dale.
10: Y bueno, para comentarles, ¿no?, de que creo que acá en nuestro país hay una diferencia tremenda entre nosotros, ¿no?, entre derecha e izquierda. No pensamos en nuestro país, que necesita una unión, ya sea de derecha o de izquierda, respetarnos cada uno, ¿no? Si derecha entra de gobierno, hay que respetar y que haga su gobierno, y a las siguientes elecciones, si entra una izquierda, respetarnos. Mientras no haga eso, mientras no haga eso, vamos a seguir así caídos, con la delincuencia avanzando, seguido con los corruptos, porque acá en el país, mientras la policía no se ponga los pantalones, van a seguir todas las situaciones. No sé si se recuerda, hace un mes atrás yo le llamé y le dije, ¿no?, de que usted dijo de que sí está bajando, ¿no?, las extorsiones, pero yo le dije, no están bajando. Lo que está pasando es que están pagando sus cupos. Uh-huh. Y al pagar, pues nadie denuncia, nada de eso.
0: Claro.
10: Entonces, eso es lo que está pasando, don Manuel.
0: Correcto.
10: Ojalá que en nuestras elecciones nos vaya bien, pero creo que es bien difícil pedir eso a los peruanos.
0: Gracias, José. Yo estoy de acuerdo con eso, de que sea el que fuera el resultado, hay que respetar, porque si no, ya no somos democráticos. Y está pasando en el Perú lo que yo les he advertido, aunque suene un poco feo, ¿no?, hablar desde el yo. Cuando vacaron a Castillo, no por la vacancia a Castillo, no porque metieron preso a Castillo, porque ahí yo firmo un documento, suscribo plenamente todo lo que ha ocurrido, aunque los castillistas se quieran morir, sino porque le arrebataron a la izquierda. La izquierda ganó, me guste, no me guste, soy de izquierda, no de izquierda, o sea, no, ganó la izquierda. Ganó la izquierda. Qué terrible, qué mal, o sea, ganó la izquierda. Y cuando entró Dina, ganó la derecha, sin haber ganado una elección. Entonces, le arrebataron a la izquierda. Algunos dirán, buena hora. Ok, esa es su opinión. Chévere, en buen momento, porque no nos hubiéramos ido al diablo. Ok, seguro. Pero dime una cosa, ¿quitaron o no le quitaron a la izquierda el derecho de haber ganado la elección el 28 de julio del 2021? que sea bueno, que sea malo, que la hizo bien, la hizo mal, que fue un desastre, esa es otra discusión. De hecho, una discusión que yo puedo convalidar. Es otro tema. Y entonces la gente está diciendo, ah, ya, le quitaste, ok, volvemos al balotario. Exactamente igual, izquierda y derecha. Y vamos a ver quién gana. Por eso es atinado el comentario de José. Dejémonos sea de cosas y quien gane, respetemos. Gana Keiko, respeta. Es la elección, es la decisión. Gana Sánchez, respeta. No estén después a partir de 5 veces vacancia, vacancia, vacancia, vacancia, vacancia, vacancia, como si esto fuera un juego de niños de jardín de infancia. Hola, exitosa, buenos días.
11: ¿Cómo estás, mamá? Buenos días.
0: ¿Con quién hablo?
11: Con Rosa de Surco.
0: Hola, Rosa, estás al aire, adelante.
11: Mira, Manuelito, dos cosas. Primero, uno, la pastilla de los próceres, el clínico de los próceres nos da pastilla de 100 miligramos para tiroides.
0: Ya.
11: Pero no es una pastilla tan chiquita que no se puede partir media de arenosa. ¿Por qué no compran de 50 gramos y no sé, se evitan ese problema, no? No hay, claro. Dice, pero en el Alcántara sí hay de 50 gramos.
0: Uy.
11: Otra cosa. Ah. A los candidatos, yeah. Bueno, zurda no soy, así que ya sabes por quién voy a votar.
0: Ok, está bien.
11: ¿Cómo se llama? ¿Por qué no se toman el tema de ver de los pensionistas de la 2530? No tenemos aumento. Una pensión de miserable de 1,000 soles con 30 años servidos al Estado.
0: Imagínate.
11: Gracias, Manuel, cuídate. Gracias. Mucho y saludos a Turri.
0: Gracias. Saludos a Turri, que ya viene Turri a partir de las 6 de la mañana. Ahora está el gran oso, que no es nada perezoso. Hola, ¿tengo, no? Sí, tengo, claro. Hola, buenos días. Hola. Buenos días. Despierte. Está la llamada. Hola. No me oye. Hola.
12: Buenos días, Manuel.
0: Hola. ¿Valerio?
12: Valerio, Manuel.
0: Valerio, que va a votar por Keiko, ¿no, Valerio?
12: Manuel, no tanto por Keiko, disculpe, mira, vemos que los gobiernos de izquierda, entre comillas, porque no son ni de izquierda, se supone que los gobiernos de izquierda son gobiernos del pueblo,
0: sí.
12: Pero en Sudamérica, sí. en Sudamérica, Manuel, vemos a... Vemos pues a Daniel Ortega, con el carro más caro del mundo, ¿ya? Y la gente sabe cuánto gana en Nicaragua, $30 mensual. ¿Sabe cuánto gana un enfermero en Venezuela? $100, y en el Perú gana $1,500. Entonces, estamos hablando de un gobierno, pues si fuera un gobierno con un plan de gobierno como el de China o como el de Rusia, es otra cosa. Eso sí son gobiernos de izquierda, pero ningún sudamericano en toda la historia ha gobernado bien. Ahora, estatizar todas las empresas que están ahorita privadas, recuperar el Perú, es un tremendo error, porque no hay un buen manejo, Manuel. Vemos que, por ejemplo, en este momento, las empresas estatales, ya, como Petroperú, ¿cuánto ganan esa gente? No hay un control de sueldos. Esa gente ganan 7,000, 15,000 de sueldo. Sin embargo, mi esposa, siendo profesional, trabajando en una municipalidad en este momento, está con un sueldo de 1,000 soles, Manuel, debajo del mínimo.
0: Uy.
12: Como registradora civil. Entonces, acá en el Perú es un desorden, no hay.
0: Cierto.
12: Y si entra un gobierno de izquierda, entre comillas, ¿usted cree que lo va a mejorar esto? No. Si, todos son personas, elementos malos, Manuel, en el Perú. En el Perú necesita una limpieza, en el Perú necesita realmente un gobierno como Pinochet, y hay que limpiar este país.
0: Correcto.
12: Para que funcione. No, así como estamos, entra el gobierno de izquierda, nos fregamos peor.
0: Listo, Valerio, me queda clara tu posición. Vamos a la pausa ya, ¿no? Son las 5:57. Vamos a tener un poquito más de tiempo a partir del lunes. Entiendo que la gente quiere hablar más de política. Estamos en plena campaña de segunda vuelta. Y bueno, exitosa, a tono con la gente. Abriremos más espacio para discutir sobre este tema. Pausa, volvemos. 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

importante. Es cierto que no le estamos dando, digamos, la cobertura, pero es sumamente importante. Van a hablar los equipos técnicos. Primer debate en el marco de la segunda vuelta electoral.

0: propósito de penas del alma.
1: No hay mayor pena en el alma que una muerte. Y más si esta muerte es tan violenta, más si esta muerte es tan repentina, y más si esta muerte tiene el sello de impunidad. Estoy con Lía Rodríguez y Lía nos va a dar a conocer el momento de dolor, el último adiós que está recibiendo este conductor, uno de los cuatro que fuera asesinado en el transcurso de esta semana, violenta semana, contra el transporte público. Realmente ha sido cruenta, dura la semana. Los extorsionadores han vuelto a poner, han vuelto con toda su rabia, han vuelto exacerbados a colocar en su mira, en la mira de su arma, al transporte público. Con Lía nos vamos justamente para acompañar un momento en este último adiós. El transportista, su cuerpo ya sin vida, será, entiendo, trasladado hasta su natal, a Ayacucho. ¿Cómo estás, Lía? Buenos días, adelante, la estamos escuchando.
2: Así es, Manuel, buenos días. Información en vivo desde el distrito del Agustino, donde entre lágrimas y profundo dolor fueron despedidos esta madrugada los restos de Jorge Cárdenas Gavilán, de 51 años, conductor de la empresa de transporte Los Amarillos, que fue asesinado a balazos por dos sicarios a bordo de una motocicleta durante la noche de ayer en el distrito de San Juan de Lurigancho. El féretro, Manuel, que ha permanecido durante toda la mañana de ayer en su domicilio ubicado en el pasaje Augusto Gutiérrez, fue retirado cerca de la 1:00 a.m. por sus amigos, quienes lo trasladaron en hombros hasta un centro deportivo ubicado a 1 cuadra de su residencia, donde se reunía para jugar fútbol. En el lugar permaneció por algunos minutos. Posteriormente, el ataúd fue llevado hasta el paradero de la empresa de transportes, donde trabajaba como conductor por más de 15 años y donde fue despedido con profundo dolor por parte de sus colegas, quienes exigieron justicia tras su partida. Finalmente, cerca de las 2:00 a.m, el ataúd fue trasladado vía terrestre hasta la provincia de Guante, en la ciudad de Ayacucho, donde será despedido por sus demás familiares, quienes luego le darán cristiana sepultura, según ha confirmado el señor Hugo Cárdenas, hermano de la víctima. Escuchemos.
3: Y somos naturales de Guante, Ayacucho. Somos ríos.
4: ¿Hace cuánto tiempo vivía acá en Lima o vino desde allá?
3: Después de terminar sus estudios académicos y de secundaria, llegó a radicar aquí. Desde ahí empezó a poder mantener a toda la familia, a poder inculcarnos, a poder surgir.
5: ¿Es su hermano mayor?
3: Así es. Empezó.
4: Él mantenía a toda la familia.
3: Algo así, ¿no? Y yo lo respeto eso. O sea, yo he aprendido y a poder aprender lo mejor de lo que me ha enseñado él, ¿no?
5: Caballero, lo quería consultar ya brevemente porque sé que se tiene que ir. ¿Hace cuánto él trabajaba para esta empresa, más o menos?
3: Ya 15 años, un aproximado, ¿no?
4: ¿Han perdido el pilar de su familia? ¿Qué le pedirá usted a las autoridades?
3: Más que nada, haber perdido el pilar de familia, más que nada para sí, así como un padre, pues es una gran pérdida para mí.
5: ¿Qué pediría usted, caballero, finalmente?
3: Justicia, nada más, pedirle a que la justicia peruana, todavía creo en la justicia peruana, y que podemos ver los resultados que pueda obtener, ¿no? Así es.
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2: Cabe precisar, Manuel, que el caso aún viene siendo investigado por la Policía Nacional, quienes hasta el momento no han logrado capturar a los sicarios que acabaron con la vida de este conductor y dejaron gravemente herido a un pasajero, quien aún permanece con diagnóstico reservado en el Hospital Hipólito Unanue. Recordemos que durante la mañana de ayer también los choferes de esta empresa de transportes que cubre la ruta desde Puente Nuevo hasta el portón de Jicamarca denunciaron ante las autoridades que tras el asesinato de su colega recibieron un nuevo mensaje extorsivo a través de un mensaje de WhatsApp donde certifican estos delincuentes la muerte del conductor y les exigen llegar a un acuerdo para evitar que continúen atentando contra la vida de los demás choferes, quienes a esta hora de la mañana se encuentran totalmente atemorizados. Por último, es importante también resaltar, Manuel, que la muerte de este conductor se suma, ya tú lo has detallado al comienzo de este reporte, a otros 3 casos más de transportistas asesinados en manos de extorsionadores en tan solo esta semana, tanto en Lima Metropolitana como en el Callao, pero sobre todo en medio de un estado de emergencia. Esta es la información que tenemos para los 95.5 de la FM Exitosa, la voz de los que no tienen voz.
1: Listo, Lía, gracias por el reporte desde el Agustín. Momentos, por supuesto, de muchísimo dolor. Los compañeros, 15 años trabajando para la empresa conocida como Los Amarillos, en las minivans haciendo ruta desde Puente Nuevo hasta Jicamarca, vino desde su natal y querida Ayacucho, Huanta, en realidad, hasta Lima, a abrirse futuro, a forjar camino, a abrir destino. Trabajó de todas las maneras posibles.
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1: Es lo que pasa cuando viene mucha gente del interior del país. Mantuvo a su familia, y cuando digo que ha mantenido a la familia, se ha mantenido a los hermanos menores. Acabamos de conversar con uno de ellos precisamente. Partió a la eternidad Jorge Cárdenas Gavilán, de esta manera, insisto, 51 años de edad, trabajando. Estaba con la mano en el volante, llevando pasajeros, buscando el pan de cada día. En las garras de esta gente que parece que no tienen, literalmente, no tienen freno. Y que solo esta semana, en lo que está terminando ahora, estamos entrando al fin de semana, han registrado 4 víctimas mortales entre Lima y el Callao. Son las 6:10 a.m, esta es la hora, 6:10. Pero si nos llama la atención estas muertes de transportistas, sin duda también nos va a llamar la atención lo ocurrido en Piura con el asesinato al alcalde del distrito de 26 de octubre, Víctor Hugo Febres Calle. El hecho dejó además herido al chofer de la camioneta, ¿no? El ejecutivo y el gobierno regional se pronunciaron al respecto, mientras vecinos de este distrito están exigiendo medidas, pero radicales, contra los responsables de este hecho criminal. Tenemos un informe que compartimos inmediatamente. Adelante.
2: Se encontraba en su camioneta cuando unas ráfagas de balas lo impactaron, acabando con su vida y dejando herido a su chofer en el asentamiento.

0: conductor logró sobrevivir al ataque, aunque se desconoce su estado de salud. Agentes de la Policía Nacional acordonaron la zona del crimen, aunque los vecinos no evitaron mostrar su indignación por este nuevo hecho que enluta al distrito de 26 de octubre.
1: Y que haga justicia por nuestro pueblo, ¿sí? Porque si el pueblo carajo se para, somos terroristas.
2: ¿Sí?
1: Y así pisotean nuestros derechos. Debemos de hacernos respetar, carajo, acá, porque estamos basta de tanta muerte. Hoy nos tocó a nuestro alcalde, que trabajó por nuestro pueblo, y lo mataron. Que se haga justicia y que no se quede en nada, que el pueblo se pare.
3: Justicia, es lo que pedimos.
4: Señor, van a realizar movilizaciones.
1: Muy tristeza, ¿por qué? Porque el alcalde nos ayudaba.
0: Las primeras investigaciones revelan que el crimen había sido perpetrado por dos sujetos en motocicleta que aparecen detrás de la camioneta del alcalde solo segundos antes del ataque. ¿Quiénes son y qué los motivó a cometer este repudiable acto? Lo sabremos seguramente en los próximos días. De momento, la fiscalía informó que fiscales y médicos forenses efectuaron el levantamiento del cadáver. Desde sus redes sociales, el gobierno de José María Balcázar lamentó el homicidio contra el alcalde. Por su parte, el gobierno regional de Piura condenó el hecho y solicitó a la Policía Nacional medidas extremas para dar con el paradero de los responsables.
5: No sé si valga la pena resaltar, pero 26 de octubre, Castilla y el propio distrito de Piura, que están en la
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5: provincia de Piura, en la región Piura, están en estado de emergencia. Y en el estado de emergencia rige, como saben ustedes, varias de las normas y suspensiones de derechos, buscando a que se pueda frenar la delincuencia. Una prueba más, una evidencia más de que realmente ese objetivo está muy lejos de alcanzarse. Son las 6 de la mañana con 14 minutos. Cintia García, nuestra corresponsal de Exitosa en Piura, está en vivo y hoy se van a realizar homenajes, bueno, un homenaje póstumo para el alcalde fallecido por sicario cerca a la municipalidad. Cintia, ¿cómo estás? Buenos días, adelante.
7: ¿Cómo estás, Manuel? Buenos días. Estamos informando desde Piura un hecho realmente lamentable que ha consternado a toda la ciudadanía, dejando una huella bastante indescriptible frente al asesinato por estos sicarios al alcalde Víctor Hugo Febre Calle, un alcalde, Manuel, bastante querido aquí en la región Piura, en el distrito octubrino, la municipalidad, todo tuvo que paralizarse, incluso comerciantes y todas las personas realmente se vieron bastante afectados con esta noticia muy lamentable. Ahora tenemos que tener en cuenta el día de ayer, cuando ha sido trasladado de la morgue el cuerpo del alcalde Víctor Hugo, salió de la morgue en horas de la noche para ser trasladado hacia la municipalidad del 26 de octubre, del distrito de 26 de octubre, pero la familia cambió de pronto esta programación, esos planes, y fue trasladado hacia su domicilio en el asentamiento humano Ricardo Palma. Hasta allí ha habido bastante hermetismo, la familia ha querido tener un momento bastante suyo, bastante propio para despedir a este alcalde y a su pariente, ¿no? Muy, muy querido. El día de hoy será trasladado a las 9 de la mañana, el cuerpo del alcalde, hacia la municipalidad distrital de 26 de octubre, en donde se realizarán los homenajes, en donde se vendrán realizando todos las ceremonias, ¿no?, protocolares que se tiene que dar en estos casos. Algo que también tenemos que manifestar, que el alcalde en ese momento no iba solo, él iba acompañado de su chofer, del señor José Luis, quien lo iba, como siempre, iba acompañándolo en la camioneta, y pues también resultó herido, ¿no? Él ha resultado herido y fue trasladado del hospital regional, del hospital Santa Rosa, hacia el hospital regional, en donde su estado es bastante grave. Los impactos de bala han deteriorado tanto la salud del chofer José Luis, que ahora pues está en cuidados intensivos, según lo que nos reportaban. Dentro de esta búsqueda

0: queda dentro de esta de este plan cerco que inició la policía horas después de instantes después de que se ocasionó este hecho de asesinato de criminalidad, la policía inició el plan cerco. Entonces, en este plan cerco se ha podido identificar a una persona que sería cómplice del asesinato. Estamos hablando de Joel Carrasco, quien llegó hasta altas horas de la noche a la Divincri Piura con su abogado para poder dar su manifestación, su presunción de inocencia, ¿no? Hasta allí todavía las investigaciones continúan, porque el día de ayer, cuando se ha iniciado el plan cerco, la policía ha allanado la casa de esta persona, que pues es uno de los principales, ¿no? Sospechosos de que se haya dado este crimen. Hasta el momento, pues, la policía viene haciendo un arduo trabajo de control de identidad para poder identificar quién es la persona que ha atentado contra la vida, acabando definitivamente con la vida del alcalde del distrito de 26 de octubre, Manuel.
1: Podríamos decir entonces, Cintia, que hay un detenido en este caso, Joel Carrasco está en esa condición de detenido.
0: Sí, actualmente está detenido porque él se presentó voluntariamente, se ha presentado voluntariamente hacia la Divincri con su abogado, pero tiene que entrar todavía las investigaciones, pues todavía la policía tiene que investigar este caso porque él ha sido plenamente identificado con lo que realizó la policía. Él fue identificado incluso al momento de que se le ha podido identificar. Llegó la policía con demás efectivos, incluyendo al general don Daniel Jares Reyme, el de general de la policía de la región policial Piura, hacia la casa de Franco Joel Castillo Carrasco. Es el nombre de el joven o su presunto cómplice del sicario.
1: Pero según la policía, este dato me parece importante, hay un detenido, uh-huh, pero no ha sido intervenido, sino que se presentó de manera voluntaria antes de un allanamiento a su domicilio, según nos está informando Cintia García. Pero según el Ministerio Público y la Policía Nacional, este hombre que está en la División de Investigación Criminal sería quien, el que conducía la moto, el que disparó. O sea, ¿cuál sería en este caso la imputación? ¿Está en calidad sospechoso de qué?
0: Evidentemente sería el que habría manejado el vehículo. Okay. El que habría manejado el vehículo trasladando al sicario que disparó contra el alcalde.
1: Ok. Ya, ¿sabemos algo de su manifestación? ¿Ya dio su manifestación? ¿Lo dará el día de hoy?
0: El día de hoy la policía recién, esperemos de que nos pueda mantener informados respecto a lo que se dijo, porque el acta que se viene manejando está bastante... ahorita no se tiene conocimiento. Correcto. Hay cierto cuidado con esa información, pero este sujeto es sindicado por la policía como el que habría trasladado al asesino. También hay que ver que el vehículo menor en el que se trasladaban fue abandonado en horas de la tarde después de cometer el acto, y la policía también ya trasladó al vehículo hacia la Divincri para que puedan realizar las pericias que corresponde, Manuel.
1: Cintia, gracias por la actualización de esta nota. Que tenga usted buen día.
0: Bien, muchas gracias. Y bueno, informando siempre a través de Exitosa. Gracias, Manuel.
1: Gracias. Cintia García, hay un intervenido. No sé si decir intervenido, era una persona buscada. Él se presentó voluntariamente. La disposición fiscal con autorización del Poder Judicial fue un allanamiento a su domicilio. Allanaron su domicilio, no lo ubicaron. Luego él fue hasta Divincri y con su abogado decimos, bueno, acá estoy, ¿qué es lo que quiere? No hay todavía información oficial, es una nota en desarrollo. Habrá que saber exactamente si está en condición de detenido a partir de ese momento en el marco de flagrancia, porque todavía continúa la flagrancia. Si habrá una detención preliminar por 7, 10 o más días por disposición del Poder Judicial a pedido del Ministerio Público. ¡Exitosa! Y ahí veremos si es que hay un nivel de responsabilidad de esta persona, que hasta el momento, según lo que nos dice Cintia, para la policía sería el que conducía el vehículo donde estaba el sicario que disparó contra el alcalde acabando con su vida. Son ya las 6 de la mañana con 21 minutos. Esta es la hora en todo el Perú. 6 y 21. Voy a hablar de otro tema, ¿ya? Totalmente diferente. Hablo ahora de una enorme preocupación de los empresarios cevicheros frente al alza en el precio del pescado. 60% del abastecimiento de pescado en el mercado limeño proviene de Marcona, Ica y Pisco, así como de Lambayeque, Piura y Tumbes, ¿no? Desde el martes, el fenómeno sísmico ha provocado un menor desembarque de pescados y mariscos y ha generado un incremento entre el 20 y 30% en los precios. Estoy con Javier Vargas, presidente de la Asociación de Restauradores Marinos y Afines del Perú. ¿Cómo está, señor Vargas? Buenos días, bienvenido. Hola. Señor Vargas, ¿me escucha?
2: Sí, ya nosotros de retorno del terminal pesquero, abasteciendo los restaurantes, las cevicherías, con todos los productos hidrobiológicos que nos brinda el mar, y que normalmente producen, o mejor dicho, se extraen desde Marcona, Pisco, y ha habido un ligero incremento en ciertas especies.
1: ¿Qué especies, por ejemplo?
2: Por ser el jurel, que es la especie más económica y de mayor demanda en los comedores populares, ha subido más o menos entre un 20%. De lo que estaba en 6 soles, ahora está 7, 8 soles. Bueno, igualmente el bonito, un ligero incremento, y algunos mariscos como el calamar, que por cierto hay en poca cantidad.
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2: Está en 30, 35 soles.
1: ¿Cuánto ha subido el bonito?
2: El bonito, que estaba en 7 soles, ahora está en 9.
1: Ya, ok.
2: Sí.
1: ¿Y cómo están haciendo ustedes, los empresarios cevicheros, frente a esta situación? Porque entiendo que el incremento no es tan poco, a 20%, digamos, en el principal insumo, probablemente les puede complicar a los restaurantes. ¿Cómo están haciendo?
2: Hay preocupación, don Manuel, porque ya a esto se suma también el alza del petróleo, que debió haber bajado, pero eso ha generado de que también los productos de primera necesidad se han incrementado en un gran porcentaje, y eso está haciendo de que los márgenes de rentabilidad en los restaurantes esté preocupando, pero estamos esperando de que este fenómeno, debido al sismo, sea pasajero y los oleajes anómalos se tranquilicen, que vuelvan a su cauce, para nosotros poder seguir trabajando y reactivándonos, ya que tenemos tanta problemática en el sector gastronómico.
1: ¿Y qué información tienes sobre eso? ¿Cuándo, según las entidades especializadas técnicas en la materia, cuándo se estabilizaría el mar peruano?
2: Bueno, hay oleajes anómalos, hay más de 60 puertos cerrados, tenemos la preocupación de casi más de 36,000 cevicherías que vivimos siempre de la pesca diaria. O sea, si no hay pesca fresca para nosotros, no hay ceviche. Eso caracteriza al ceviche peruano, la pesca fresca que nos brinda el mar de Grau. Y tenemos información también que en el norte igualmente hay muchos puertos cerrados, pero con la esperanza de que esto se calme y poder seguir trabajando. Y también quiero mostrar palabras de solidaridad con muchos pescadores, miles de pescadores que se han visto afectados en sus embarcaciones artesanales, son embarcaciones de madera, son gente que vive del día a día, y que nosotros también, todos los peruanos, nos solidarizamos con ellos. Igual nosotros vamos a trabajar, don Manuel, casi a rentabilidad cero, esperando de que el mar se calme, y en esa en ese objetivo yo quiero invitar una reflexión a todos los peruanos, a no contaminar nuestro mar, a cuidarlo. El mar es una despensa que nos brinda de alimentación sana, saludable, y que en ese intento, don Manuel, nosotros, los cocineros del Perú, junto con los cocineros de Pisco y de Paracas, vamos a hacer una ceremonia de ofrenda de pago al mar, como se hacía en el antiguo Perú, y que se ha perdido esas costumbres vamos a rendirle un homenaje al Yakumama, una ceremonia inca igual al Inti Raymi. Vamos a realizar ese 30 y 31, por eso invitamos a todos los cocineros responsables, conservacionistas, que volvamos a nuestras tradiciones antiguas. Es necesario encomendarnos al Yakumama, es encomendarnos al Dios Sol. Yo creo que eso nunca se debió perder. Como peruanos, es nuestra tradición, nuestra cultura, y que esperamos y estamos confiados de que este fenómeno es pasajero. Hemos conversado con el ministro de la producción, José Quispe, sobre nuestra problemática, ha entendido y justamente está viajando casi a todos los puertos para ver la real problemática y brindarles apoyo y solución a la demanda de los pescadores.
1: ¿Dónde van a hacer esta ceremonia de tributo al mar peruano y al Yakumama, como dice?
2: Esta ceremonia lo vamos a hacer en alta mar, frente al candelabro de Paracas. Va a ser este 30 y 31. Vamos a hacer una ceremonia de ofrenda con artistas del Inti Raymi. Nos vamos a encomendar al Yakumama para que nos brinde y nos siga brindando la buena pesca que viene del sur del Perú, de Ica, de Pisco, pulpo, conchas, calamares, en realidad que vienen de esta parte del muelle de San Andrés, que también ha sido afectado. Y yo creo que también hay que darle al mar lo mucho que también le pedimos.
1: Es cierto.
2: Es una reflexión que llamo a todos los cocineros, a todo el público en general.
1: Es verdad, ciertamente. Ha sido muy gentil. Javier Vargas, presidente de la Asociación de Restauradores Marinos y Afines del Perú. Nos vamos a la pausa, regresamos con más. Estamos en Exitosa. Somos la voz de los pescadores, claro. De la gente que trabaja y vive de los restaurantes, ¿sí? Y también de los comensales, por supuesto. Regresamos.
3: Hora en Exitosa, 6 de la mañana y 29 minutos. 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

0: La temperatura en Lima 21 grados, Piura 22, Trujillo 20 grados, 6 de la mañana con 32 minutos. Prorrogan por el término de 60 días calendario a partir del 26 de mayo del presente año el estado de emergencia declarado en las provincias de Trujillo y Virú en la región La Libertad para hacer frente a la criminalidad y otras situaciones de violencia. Asimismo, declaran por el término de 60 días calendario el estado de emergencia en la provincia de Chepén en La Libertad. La Policía Nacional del Perú mantiene el control del orden interno con acciones de apoyo de las Fuerzas Armadas. En otros temas, a través del diario oficial El Peruano, oficializaron el evento denominado Pescador Artesanal del año 2026, a realizarse a nivel nacional el día 29 de junio del presente año como fecha central. Bajo extremas medidas de seguridad y en cumplimiento al plan de deshacinamiento, el Instituto Nacional Penitenciario dispuso el traslado de 11 internos de alta peligrosidad del penal de Chincha, región de Ica, a recintos penitenciarios de mayor contención como Cochamarca en Pasco, Juliaca en Puno, Cajamarca y Chachapoyas en Amazonas. Y en comunicación con Exitosa, Javier Vargas, presidente de la Asociación de Restauradores Marinos y Afines del Perú, expresó su preocupación frente al alza en el precio del pescado.
1: Y ha habido un ligero incremento en ciertas especies. Conocer el jurel, que es la especie más económica y de mayor demanda en los comedores populares, ha subido más o menos entre un 20%. De lo que estaba en 6 soles, ahora está 7, 8 soles. Bueno, igualmente el bonito, un ligero incremento, y algunos mariscos como el calamar, que por cierto hay en poca cantidad.
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1: Está en 30, 35 soles. ¿Cuánto?
0: 6 de la mañana con 34 minutos. 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Continuamos en Exitosa Perú con Manuel Rosas.

0: Diario Oficial del Peruano, boletín de normas legales del día de hoy, 22 de mayo, presidencia del Consejo de Ministros, resolución 153, autorizan viaje de ministra de Educación a España e Italia y encargan su despacho al ministro de Trabajo y Promoción del Empleo. El artículo 1 dice autorizar el viaje de María Esther Cuadros Espinosa, ministra de Estado en el despacho de Educación, a las ciudades de Barcelona y Roma, Reino de España y República Italiana, respectivamente, del 25 de mayo al 1 de junio del 2026, para los fines expuestos en la parte considerativa de la presente resolución suprema. Artículo 2. Encargar el despacho de educación al señor Oscar Fausto, Fernández Cáceres, ministro de Estado en el despacho de Trabajo y Promoción del Empleo, en tanto dure la ausencia de la titular. Presidencia exitosa. Del Consejo de Ministros, resolución 154, autorizan viaje de ministro de Energía y Minas a los Estados Unidos de América y encargan su despacho al ministro de Vivienda, Construcción y Saneamiento. Autorizar el viaje en comisión de servicios del señor Waldir Eloy Ayasta Mechán, ministro de Estado en el despacho de Energía y Minas a la ciudad de Washington, D.C., Estados Unidos de América, del 26 al 29 de mayo, para los fines expuestos en la parte considerativa de la presente resolución. Artículo 2. Encargar el despacho de Energía y Minas al señor Wilder Alejandro Cifuentes Quilcate, ministro de Estado en el despacho de Vivienda, Construcción y Saneamiento, en tanto dure la ausencia del titular. Comercio Exterior y Turismo, todo el mundo está viajando. Resolución Ministerial 147, autorizan viaje de profesional del Ministerio de Comercio Exterior y Turismo a la Confederación Suiza en comisión de servicios. Artículo 1, se autoriza el viaje de Victoria Marisol Palacio Surco, profesional de la Dirección de Asuntos Multilaterales, de la Dirección General de Negociaciones Comerciales Internacionales del Despacho Viceministerial de Comercio Exterior, a la ciudad de Ginebra, Confederación Suiza, del 31 de mayo al 5 de junio, para que en representación del Ministerio de Comercio Exterior y Turismo participe en las reuniones a que se refiere la parte considerativa de la presente resolución. Resolución Ministerial de Educación, la número 302, otro viajecito. ¿De quién es este viaje? De autorizar el viaje del señor Sergio Luis Ludeña Bizalot, presidente del Instituto Peruano del Deporte, del 25 al 27 de mayo, a la ciudad de Oranjestad, en Aruba, para los fines expuestos en la parte considerativa de la presente resolución. IOMPE, en edición extraordinaria, exitosa, es decir, con fecha de ayer, por tanto, vigente desde hoy, se aprobó la resolución y se publicó la resolución jefatural número 000086. Aprueban el plan de medios de la franja electoral de la segunda elección presidencial de las elecciones generales 2026, conforme a la selección realizada por las organizaciones políticas Fuerza Popular y Juntos por el Perú en el catálogo de tiempos y espacios disponibles en el PDF Claridad. Esta va a ser una franja, una campaña muy, muy corta, cortiza, va a ser una semana nada más de propaganda electoral, por decirlo de alguna manera, en el marco de esta franja, que está significando casi 10 millones y medio de soles, 5 millones 200 mil para Keiko y 5 millones 200 mil para el señor Roberto Sánchez. Con estos 5 millones 200 mil, la campaña de Keiko ha tenido una inyección del Estado, o sea, plata tuya y plata mía, de 10 millones, casi 11 millones de soles. Y con esta nueva inyección, Juntos por el Perú de Roberto Sánchez, se está terminando con casi 7 millones de soles, 6 y pico. Casi 7, 700 millones de soles para tanto la primera y la segunda vuelta. Billete tuyo, billete mío, que se usa para la franja electoral. Son las 6 de la mañana con 40 minutos, ya que hablamos de elecciones. El ex candidato presidencial por Alianza para el Progreso, César Acuña, culpó a la prensa por los resultados obtenidos en el último proceso electoral, proceso en el que apenas obtuvo el 1.15% de los votos a nivel nacional y el 3.48% en la región La Libertad, donde por supuesto él es el gobernador regional. Escuchen lo que ha señalado el señor Acuña.
1: culpables son los medios de comunicación. Medios de comunicación que han tratado de comunicar cosas que la verdad no ha hecho mucho daño. Primera vez en la historia de la política nacional que han ido una mala información contra un candidato presidencial. Ustedes verán, yo lo digo acá, el caso del hermano de Acuña, el caso del gerente, el funcionario de Acuña, el caso del ministerio de Minsa, el responsable es Acuña. Hay razones para que la gente, el pueblo, dijo, ¿y qué pasa con Acuña? ¿Por quiénes son los responsables? Los medios de comunicación que se han encargado de malinformar a la población, porque realmente yo no soy corrupto.
0: César Acuña aseguró que no va a postular. Bueno, no puede tampoco. En las próximas elecciones regionales y municipales, porque la población electoral de La Libertad exige renovación y gente joven. Escuche.
1: El responsable de la región La Libertad va a ser Martín Amay. Entonces, una nueva cara, la gente joven, ya no es César Acuña, es lo que estaban esperando los liberteños. Ya yo me he pasado, pues, ¿cuántos años? 25 años. 25 años en la política y normalmente quieren renovación.
0: Bueno, ok, ahí está lo dicho por César Acuña. En realidad no es por eso que no va a postular, es que no puede postular. Él es, está con renuncia, gobernador regional de La Libertad, y hasta donde yo sé, a menos que alguien me diga lo contrario, no hay reelección de gobernadores para gobernadores. A menos que hubiese decidido quizás ser candidato, digamos, por ejemplo, para la alcaldía de Trujillo, ¿no? La ciudad más importante de La Libertad. Ya estamos a las 6:42. Esta es la hora, 6:42 en Exitosa. La voz de los que no tienen voz. Recuerden que La Libertad en general, después de Lima, es la segunda región más golpeada por la delincuencia, más desatada por la delincuencia, con el mayor registro de hechos criminales, principalmente los más violentos. Es decir, el asunto de extorsión, seguido de sicariato y en general de homicidios. Es el centro, no es el único, pero es el centro más importante donde se desarrolla el otro delito, la otra actividad criminal más rentable en el país, que es el de la minería ilegal. Cuando el señor Acuña habla de 20 o 25 años al frente del gobierno regional de La Libertad, tendría que responder cómo es que deja a esta región en esas condiciones, que evidentemente dan muestra de un trabajo muy poco eficiente a cargo frente al gobierno regional de La Libertad. Son las 6:43. Esta es la hora. 6:43. Estamos en Exitosa. Somos la voz de los que no tienen voz. Ya que estamos en el norte, ¿no? A propósito del asesinato al alcalde del 26 de octubre, el gobernador regional de Piura, el señor Luis Neira, explicó las acciones que viene realizando tras el crimen del alcalde del distrito de 26 de octubre, Víctor Hugo Febrecalle. Tenemos esas declaraciones del señor gobernador de la región de Piura. Él lamentó que a pesar de la compra de nuevos equipos para la policía, se continúen registrando este tipo de hechos criminales, es lo que ha señalado. ¿Sí tenemos las declaraciones? A ver.
2: Bueno, solo tenemos la información que ha salido a través de los medios de comunicación. Aún están haciendo las investigaciones. Como te dije, llamé inmediatamente al general Jares, jefe de la región policial Piura, para que inmediatamente cierre, haga operativos para capturar a estos delincuentes y poder llegar no solamente a ellos, sino a los autores materiales, ¿no? Porque no podemos permitir este tipo de acciones. Nosotros hemos colaborado con la policía, hemos comprado equipamiento, seguimos haciéndolo. Entonces, pero para que haya una...
0: ¿He colaborado con la policía? ¿Ha cumplido con su responsabilidad? Suena que yo no tengo nada que hacer, ¿no? O sea, ¿qué quieres? ¿Una camioneta? Toma. El señor gobernador de Piura, como los 25 señores gobernadores del Perú, son presidentes del Consejo Regional de Seguridad Ciudadana, Consejo, Comité, Comisión, no sé exactamente cómo se llama, pues el responsable de la política de seguridad ciudadana en representación de su región, y son los que deberían convocar, no solamente al general jefe de la región policial, sino a los alcaldes y otras autoridades para ver cómo se articula como Estado. No, ya yo he colaborado. esa es probablemente subrayada esa expresión, exactamente el concepto de divorcio total entre la política, que es la que maneja, la que es la responsable de los recursos, y la parte operativa, la Policía Nacional en la lucha contra la criminalidad. Neira anunció que este sábado se reunirá con el Comité Regional para exigir que se comprometan con la erradicación de la criminalidad. No obstante, aclaró que los alcaldes no cuentan con seguridad personal. A ver, escuche.
3: ¿No tenían seguridad? Es que nos gustaría conocer más sobre el ambiente del lugar.
2: Lamentablemente los alcaldes no tienen seguridad. Lamentablemente no la tienen, pero nadie se había atrevido hasta el día de hoy a atacar a un alcalde, en este caso de 26 de octubre, Castilla, Piura, o cercano. No se habían atrevido, pero ahora ya la delincuencia ha llegado a esos extremos y ahora nadie está seguro, nadie.
3: Ahora, y por eso es que exigimos...
0: Bueno, en todo caso, no sé si esto sea solamente un asunto negativo. Yo sí le veo el lado positivo. No por la muerte, por el asesinato, por el crimen, por los extorsionadores, por un alcalde muerto, que es probablemente el lado más dramático, más doloroso, más terrible, más vil y más ruin, que es la cara de la delincuencia. Sino por el lado de que las autoridades tienen que ponerse al lado de la gente, ya que no pueden ponerse, digamos, por decir una expresión que no sé si es la más adecuada, a las buenas se van a tener que poner a las malas, ¿no? Sí, eso que le pasa a este alcalde le pasa a todo el mundo, le ha pasado lamentable y desgraciadamente a este alcalde le pasa a los ciudadanos de este país y de su distrito y de la provincia y de la región todos los días. Yo esperaría, ojalá, que ahora que sienten las autoridades, los alcaldes, los que manejan presupuesto de su distrito y de su provincia y los gobernadores regionales que manejan juntos, ya, juntos, más de 50 mil millones de soles del presupuesto general de la República, digan, bueno, esta cosa me está afectando, a ver si hacemos algo urgente, porque hasta ahora parece que el tema no era para ellos, ¿eh? Un asunto que está bastante alejado de su realidad. 6:48 la hora en todo el Perú. 6:48, además. Ah, escuche, ok, vamos, activamos premio para los primeros 20 taxistas. 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Vanessa Rubio ya está en el lugar. Vanessa, ¿cómo estás? Buenos días, adelante.
4: Manuel, muy buenos días. Es viernes y nuestros amigos conductores lo saben. Hemos llegado hoy a San Juan de Lurigancho, a la zona este de nuestra capital, para poder premiar la sintonía de nuestros amigos del volante con nuestros premios sorpresa. 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Y con esta información, Manuel, volvemos contigo en estudios.
5: Gracias, Vanessa. Vaya, ahora mismo solo vamos a aceptar 20 taxistas. Cruce de la auxiliar de la avenida Próceres de la Independencia con la avenida Los Jardines, ahí al ladito de la estación del Metro 1 de Lima. Ahí estamos, San Juan del Lurigancho. Espera por los primeros 20 taxistas, Vanessa Rubio. Son las 6:51, vamos ahora hasta Puno, información en vivo desde el sur del Perú con José Yupanqui. 3 heridos tras enfrentamiento en toma de local en la Universidad Nacional del Altiplano. Hola, José, ¿cómo estás? Buenos días, adelante. Sí, estamos en vivo con José Yupanqui, nuestro corresponsal de Exitosa en Puno, a propósito de lo ocurrido en la Universidad Nacional del Altiplano, donde hubo un enfrentamiento que dejó 3 personas heridas. José, buenos días, adelante.
6: ¿Qué tal, Manuel? Buenos días, información en vivo para dar a conocer de que, bueno, el día de ayer amaneció la Universidad Nacional del Altiplano de Puno, el campus universitario tomado por estudiantes de diversas carreras profesionales, entre ellos de la Facultad de Administración, quienes estaban exigiendo a la autoridad, en este caso al rector de esta Casa Superior de Estudios, la no creación de otras escuelas profesionales, debido a que ellos argumentan, según su argumento, es que se cruzan, bueno, prácticamente son la misma currícula académica, los mismos cursos, con una nueva escuela profesional. Motivo por el cual, en horas de la tarde, pasada las 12 del mediodía, se ha registrado un enfrentamiento con otro grupo de estudiantes, quienes estaban en oposición a esta toma de local. Ellos también pedían de que les permitan realizar sus labores académicas de manera normal. Otro de los petitorios de los estudiantes que estaban tomando la ciudad universitaria era que se les pueda abonar los premios producto del concurso de Sicuris que se desarrolló anteriormente. Eso era otro de los pedidos. Sin embargo, el rector al momento todavía no ha emitido algún tipo de pronunciamiento. En este enfrentamiento que hubo entre estudiantes, llegó los miembros de la Unidad de Servicios Especiales de la Policía Nacional del Perú para de alguna manera poner calma en el asunto. Sin embargo, se pudo reportar 3 estudiantes que resultaron heridos producto de los golpes en este enfrentamiento. Las heridas son principalmente en la cabeza, probablemente hayan sido impactados con algún objeto contundente, lo que les dejó con algunos sangrados a la altura de la cabeza. Ellos fueron llevados hacia el Hospital Regional Manuel Núñez Butrón, sin embargo, según hemos podido conocer, no eran heridas de gravedad. En horas de la tarde, casi noche, nuevamente los estudiantes se reagruparon y volvieron a tomar la ciudad universitaria. Teniendo en cuenta, Manuel, de que también durante la semana siguiente se tiene previsto desarrollar las elecciones para elegir a un nuevo rector en esta Casa Superior de Estudios, de alguna manera también ese tema se torna político. Son 3 candidatos que se están, bueno, son 3 listas que se están disputando el rectorado de la Universidad Nacional del Altiplano. Desde Puno, José Yupanqui en los 89.5, la voz de los que no tienen voz.
5: Gracias, José, por la información en vivo. Son las 6:55. El Ministerio Público, como comunicó las cifras alarmantes de un estudio realizado por el Registro Nacional de Detenidos y Sentenciados, en el que se encontraron 78.301 detenidos solamente en el primer trimestre del año, enero, febrero y marzo. 78.301, es decir, a un ritmo casi de 26.000 por mes, ¿no? Sí, cifra realmente alarmante, claro. Los principales motivos de detención a los ciudadanos en todo el país son flagrancia, requisitoriados, detención preliminar. Incluso dentro del ranking publicado, el lugar con más intervenciones fue Lambayeque, 7.447 detenciones. En segundo puesto se encuentra Junín con 5.974. En tercer lugar, Lima Centro con 5.622. Uno de los delitos que favorecen la inseguridad ciudadana y que más alarma genera actualmente es la extorsión, que se encuentra en primer puesto. De acuerdo con el informe, durante el primer trimestre se registraron 687 detenciones vinculadas a este delito a nivel nacional, superando las cifras reportadas en el mismo periodo del 2025. En el segundo lugar figuran los homicidios con 453, banda criminal 141, secuestro 100, organización criminal 90, sicariato 32. Y en la segmentación de detenidos por edad y por género, la investigación concluyó que el mayor porcentaje de detenidos tienen edades entre 18 y 27 años de edad. Del total de 78.000, tenemos más de 21.000 personas en ese rango de edades entre los 18 y los 27 años. Es decir, el rostro, si es que quisiéramos, de sospechosos, porque aquí no podríamos decir sentenciados, estamos hablando de detenciones en diferentes circunstancias, pero de sospechosos por criminalidad, tiene realmente un rostro bastante joven, de 18 a 27 años de edad. Nos vamos a la pausa recordándoles que Vanessa está esperando a los primeros 20 taxistas en el cruce del auxiliar de la avenida Próceres de la Independencia con la avenida Los Jardines, al lado de la estación del Metro 1 de Lima. Vaya inmediatamente. Pausa, volvemos.

0: La hora en exitosa, 6:57 a.m. Radio Exitosa, en Lima, 95.5.
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recomendación. Cuando vayan a la selva, de lo que menos se deben cuidar es del anacón. Por lo menos de ese tipo de anacón. ¡Levanta, Turri! Toda mi vida he vivido en la selva, y en la selva, selva, Lorena. Y me habré cruzado una vez con una anacón, a la que se llama anacón. No es que estás andando y te cruzaste con la anaconda, ¿no? Por lo menos con esa no, con otras te puedes cruzar. Pero en las aguas del Amazonas.

0: Esta es la hora en todo el Perú, 7:01 a.m. Y vamos ya a nuestra secuencia Elige Bien en Exitosa.
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0: La Oficina Nacional de Procesos Electorales modificó la fecha de la sesión informativa programada con los representantes legales y técnicos de las agrupaciones Fuerza Popular y Juntos por el Perú, las cuales se medirán en las urnas en la segunda vuelta presidencial. Mediante sus plataformas oficiales, la institución confirmó que la mesa de trabajo se llevará a cabo hoy día, viernes 22 de mayo, será a partir de las 10 de la mañana. El jefe interino de OMPE, Bernardo Pachas, argumentó que la finalidad de enviar estas acreditaciones técnicas a los personeros es brindarles una exposición transparente sobre las plataformas digitales de escrutinio, el procesamiento informático de las actas y los sistemas de seguridad que se implementarán durante los comicios generales del domingo 7 de junio. El funcionario apuntó que la administración que lidera se encuentra enfocada en optimizar los estándares de control respecto a la primera vuelta, promoviendo auditorías abiertas para mitigar cualquier cuestionamiento por parte de los personeros de los candidatos, por un lado Keiko Fujimori, por el otro lado Roberto Sánchez. Son las 7:03 a.m. El consorcio AFE será el encargado de trasladar el material electoral de la segunda vuelta presidencial del 7 de junio, según lo que informó OMPE. Esta empresa ya brindó el servicio de traslado en los procesos 2016 y 2021. Además, participó junto o igual que Hermes en el proceso de licitación para el servicio de traslado en la primera vuelta. Sin embargo, ganó Servicios Generales Galagasac y tras ello, en esta última licitación, la única empresa que se presentó fue AFE. Además, bueno, en realidad más que una empresa es un consorcio, no han querido participar. Bernardo Pachas, jefe interino de la OMPE, precisó que se encuentran en la etapa de entrega de documentación. El acto de entrega de la buena prueba es una cosa, pero luego el proveedor o postor tiene que cumplir con los documentos de ley. Me imagino que Bernardo Pachas debe estar, pero haciendo, ¿no?, gancho, como decimos, cruzando los dedos y elevando oraciones y prendiéndole vela, porque si esta nota es real, ¿no?, que creo que sí lo es, dice que es la única empresa que se presentó. Si es la única empresa que se presentó y en este proceso, en esta etapa del proceso en donde hay que presentar las documentaciones correspondientes, termina desacreditada, ¿quién va a hacer el traslado? ¿A quién le van a decir que van a levantar la moneda? ¿Van a poner a la que venga? No, de hecho no es un buen síntoma que haya una sola empresa que haya participado. Es un buen síntoma que le hayan, pero mandado a ver si llueve a la empresa Gálaga, eso sí. Pero una sola empresa. O sea, ¿qué le vas a exigir? La documentación. Sí, y si te presentan mal los documentos, ¿qué vas a decir? Chao. Ok. ¿Y qué haces? 7 de junio es la votación. 7. Ahorita. Así que, señor Bernardo Pachas, que la Virgen le acompañe. El gerente general del consorcio AFE, el señor Justo Carvajal, aseguró que cuentan con la experiencia electoral para enfrentar este proceso. En la primera vuelta se ha presentado con mejores precios, bastante competitivos si comparamos con Hermes, con precios muy competitivos por debajo de lo que proponía Gálaga. Y además con mejor logística constatable, lo que no pasó con Gálaga, que tuvo que subarrendar, subalquilar vehículos para llegar al número requerido para hacer el traslado, tanto de despliegue como de repliegue del material electoral. Esa es una de las evidencias, por supuesto, a la vista, que debe ser materia de investigación para determinar lo que tú y yo estamos oliendo. No solo ineficiencia, sino corrupción. Ya son las 7:06 a.m. En el 2016, un camión de la empresa AFE Transportation SAC fue observado por la OMPE mientras trasladaba material electoral en Piura por llevar un sticker de Fuerza Popular. No me digas que sea AFE es naranja. Sí estoy viendo naranja a propósito su uniforme. Sí, a ver, regresa la imagen. ¿Se puede regresar esa imagen? Mira, no. Bueno, sí, ¿no? ¿O no? Más o menos, naranja, ¿no? Bueno, hay que cambiar de color, no va a estar bien eso. Este año la alerta vino de la Oficina Descentralizada de Piura, la ODPE Piura 1. La unidad intervenida, identificada con la placa tal, tal, tal, formaba parte de la caravana encargada de transportar cédulas, ánforas y refrigerios destinados a los miembros de mesa. Según se informó, trabajadores de la ODPE advirtieron que el adhesivo político había sido colocado recientemente debido a que aún se encontraba fresco. Tras el hallazgo, la jefa de la ODP en ese momento, Magdalena Castro, ordenó retirar la propaganda y dispuso que el vehículo sea sustituido para evitar contratiempos. Bueno, parece una cosa menor, ciertamente, pero estamos en un proceso y en un nivel de hipersensibilidad. Está exacerbada la sensibilidad y la exigencia a un máximo de transparencia después de todo lo que ha ocurrido en la primera vuelta y después de todas las sospechas y sombras tiradas sobre la gestión del señor Corbeto y lo que hizo la Oficina Nacional de Procesos Electorales. Así que hay que ser lo más rigurosos posibles, en exigencia máxima, hasta eso, hasta el sticker. Mira, yo hasta cuestionaría el color este, que si no tiene que ser naranja, es pues un rojo, así que si dependiendo de la luz puede parecer naranja. Y, vehículos naranjas llevando material electoral donde va a estar el partido naranja, ya. Mira, mejor cambie color. Son las 7 de la mañana con 8 minutos y en el marco de nuestra secuencia Elige Bien voy a conversar con Gustavo Guerra García, integrante del equipo económico de Juntos por el Perú. Bueno, la idea es que podamos conversar con gente de Juntos por el Perú y con gente de Fuerza Popular para poder escuchar sus propuestas y ustedes tomen una mejor decisión, la más informada posible, esa es la idea. El señor Guerra García, como les acabo de señalar, es integrante del equipo económico de Juntos por el Perú. ¿Cómo está, señor Guerra García? Buenos días y bienvenido, exitoso.
2: Muchísimas gracias por invitarme. Un gusto estar en el programa.
0: Gracias. ¿Usted está en el equipo técnico de Juntos por el Perú desde cuándo?
2: Desde la semana pasada.
0: Ya, es decir, es un recién llegado, ¿no?, a Juntos por el Perú.
2: Sí, Roberto Sánchez ha realizado una convocatoria. Y bueno, tú pues un equipo económico que está conformado por otras personas que incluyen personas que ya estaban colaborando con Juntos por el Perú y también el equipo nuevo en donde estoy yo, está Oscar Dancourt, está José del Chávez, Jorge Manco Zanetti, Germán Alarco, que fue...
0: ¿Y terminan todos coincidiendo con todo lo que sobre economía se ha dicho en la primera etapa de la campaña? Ustedes los que están entrando ahorita en la segunda, digamos en el segundo tiempo del partido, ¿sí coinciden con todo lo que se ha dicho en el primer tiempo?
2: A ver, no hemos partido de analizar con detalle todo lo que se ha dicho en el primer tiempo, aunque lo hemos visto, pero lo que Roberto Sánchez considera, el candidato presidencial de Juntos por el Perú y futuro presidente del Perú, es que estamos en otra situación. Estamos en una segunda vuelta, hay otra correlación de fuerzas, hay la necesidad de hacer un acuerdo de estabilidad amplio con partidos que tienen bancada parlamentaria, como Brasil, como Ahora Nación, y es posible que eso se extienda a otros. También hay otros partidos que, aunque no tienen bancada, están apoyando.
0: ¿Pero eso qué significa? ¿Que se puedan cambiar las propuestas de primera vuelta? ¿Significa que se puedan hacer otras propuestas?
2: Significa que hay una redefinición de las propuestas y que se está elaborando, como se ha anunciado, un programa de segunda vuelta específico distinto al anterior.
0: ¿Y ahora qué le van a decir a la gente a la que han conquistado con su voto con las propuestas de la primera vuelta? ¿Que tenemos ahora otra propuesta para ustedes?
2: Creo que lo importante es que la población del Perú entienda que estamos en una situación diferente a la primera vuelta, ¿no? Y la situación en la que estamos ahora es en que requiere un acuerdo amplio de gobernabilidad que más allá de Juntos por el Perú, por lo tanto el programa de segunda vuelta tiene que ser coherente con el texto de equilibrio, digamos, de ese acuerdo partidario que tiene que formarse para darle estabilidad y gobernabilidad al gobierno.
0: La primera coherencia tendría que ser con lo que propuse en primera vuelta y con lo que terminé pasando a segunda vuelta, ¿no? Si es que de coherencias hablamos. Pero a propósito de eso, coherencias. Dígame usted, ¿a quién le debería yo creer? Yo como periodista, creo que el país, en relación a un tema, Banco Central de Reserva. Ayer le entrevistamos, a través de Nicolás Lúcar, al señor Roberto Sánchez. Y hace unos días, el señor Pedro Franque, que es el nuevo jale del plan de gobierno económico de Juntos por el Perú, han dicho cosas diferentes en relación a Julio Velarde. Ayer ha insistido el señor Roberto Sánchez en que Velarde se va. Ha dicho que van a hacer

0: de reserva. También depende de él, ¿no? Entonces aquí lo que va a ocurrir es lo siguiente, ¿no? Y quiero recordar que fue el propio Pedro Franchi, con el expresidente Pedro Castillo, quienes convencieron a Julio Velarde de que continúe en el Banco Central y lo ratificaron en su último mandato, ¿no? Y eso se logró a través solo de lograr que el acuerdo en continuar, sino también en la negociación de cómo se conforma el directorio del Banco Central de Reserva, y yo creo que hicieron muy bien en nombrar a tres directores de primer nivel, como José Cabra, Germán Alarco y Rosana Barrantes, muy superiores obviamente a los directores que propuso Feijóo en su momento, como Klimper y Rafael Rey. Entonces, mucho menos de economía.
1: Ok, pero si de decisión política, si de decisión política hablo, ¿qué es lo que va a ocurrir? ¿Va a ocurrir el tema de la sucesión o el tema de la ratificación?
0: Va a ocurrir es que se va a conversar con Julio Velarde para dar la posibilidad de continuidad, y obviamente eso implica la negociación de todo el cuerpo del directorio del Banco Central de Reserva, con prioridad en los tres directores que propone el ejecutivo, porque la sucesión es así de compleja, ¿no?
1: Claro, pero iniciar un diálogo parte de una decisión previa, y la decisión previa es la posibilidad de cambiar directores y cambiar al señor Julio Velarde. Con esa decisión de probable y posible cambio se conversa. Digamos, si quisiera resumir, ¿estaría bien?
0: No, en realidad se va a conversar la base de la posibilidad de negociar la continuidad de Julio Velarde.
1: ¿Qué significa eso? ¿Que se puede ir?
0: Lo que pasa, le estoy explicando, es que la decisión de la continuidad de Julio Velarde tiene que ver también con la disposición de él de continuar.
1: Sí,
0: por eso es que nosotros no podemos afirmar que va a continuar. Lo que podemos es hacer todo lo posible para que continúe, como se logró en la...
1: Señor Guerra García, sí podría. O sea, fuera del asunto, está clarísimo que el señor Velarde tiene la última palabra. Si quiere irse, se va. Pero fuera de eso, porque de eso no podemos hablar, eso no tiene que ver con la segunda vuelta, ni con la campaña, ni con las decisiones políticas que vaya a tomar el señor Roberto Sánchez. Le pregunto sobre la decisión política de Juntos por el Perú. Usted me ha dado una explicación, déjeme decir que me deja una incertidumbre total, pero me imagino que esa es la respuesta. Hoy ha escrito el señor Pedro Franque, como lo hace siempre. Sí, dígame.
0: Perdón, la respuesta es que... Es que Julio Velarde, con él se va a conversar para ver la posibilidad con la intención de que continúe, ¿no? Y lo que se conversa y lo que se negocia es la conformación del directorio, y sobre todo los tres directores que le corresponde nombrar al ejecutivo.
1: Correcto, pero ¿entenderá usted que nada de eso que está diciendo ha dicho el señor Roberto Sánchez ayer? Ha dicho que va a hablar sobre el tema de la sucesión, y eso es diferente a lo que usted me está señalando. Le decía que hoy en la página 13 de Gillibrand, esos 13, dicho sea de paso, ha escrito Pedro Franque hoy, y ha dedicado su artículo a lo que definitivamente es, sin ninguna duda, lo peor que nos ha ocurrido en los últimos años. Es decir, esta aprobación de las 268 leyes en el Congreso de la República que generan compromisos permanentes por 36.700 millones de soles anuales y que no tiene financiamiento. Y que, por supuesto, contradice cualquier tipo de lógica en lo que corresponde a financiamiento público y además a respeto, ¿no? A las cuentas fiscales. Pero lo que no nos está diciendo el señor Franque es que esas 268 leyes, el 90% han sido no solo propuestas, sino respaldadas por Juntos por el Perú. ¿Cómo se entiende eso?
0: A ver, vamos por parte de cucharadas, ¿no? En primer lugar, aquí el problema más grave que tenemos no es solo que hay iniciativas de gasto del Congreso, que es un tema que no debería ocurrir, y que ocurre porque la correlación de fuerzas que lidera Keiko Fujimori es la que ha logrado, bajo presión de un tribunal constitucional muy extraño, diga algo, saque una sentencia que es contraria a la Constitución. Porque la Constitución dice muy claramente que la política fiscal está a cargo del Ejecutivo y que el Congreso no tiene iniciativa de gasto, ¿no? Que el Congreso no tiene iniciativa de gasto. Y por lo tanto, no correspondería que el Congreso ni dé exoneraciones tributarias masivas como las ha dado, ¿no? Ni interfiera con la política de gasto público del Ejecutivo, ¿no? Entonces aquí, quienes han permitido, ¿no? Esto ha sido la presión de la correlación de fuerzas del Congreso sobre el Tribunal Constitucional para obtener esa sentencia y poder viabilizar un cambio de sistema en el cual hoy día decisiones del Congreso, el Congreso y no el Ejecutivo. Eso, ¿no es cierto?, requiere una corrección, ¿no? Si esa corrección requiere una interpretación nueva de la Constitución, a pesar de ser muy clara, bueno, tendrá que hacerse.
1: Este tribunal no va a hacer, ¿no?
0: No va a haber estabilidad económica si se mantienen las cosas.
1: Okay. Sí, pero no me está respondiendo la pregunta. Yo quisiera que me responda para poder avanzar en la entrevista. Yo, con esto que usted está diciendo, creo que estamos de acuerdo todos los peruanos. Es increíble que el Tribunal Constitucional

0: que por supuesto fue parir, pues este Congreso le haya dado esa iniciativa de gasto. Mi pregunta es la siguiente, la voy a reformular para que me
1: responda. Es que esa es la causa del problema del cual estamos hablando.
0: Está bien, pero le reformulo mi pregunta. ¿Qué garantía hay de que cuando llegue Roberto Sánchez, estas leyes y este de financiamiento no se mantenga, tal como critica el señor Pedro Franque, teniendo en cuenta que el festín populista de esas 268 normas tiene exacta responsabilidad entre el fujimorismo y la izquierda del Perú? Hoy, la izquierda, la de Juntos por el Perú, la de la bancada socialista, la de Perú Libre, todas las izquierdas, todas, han aplaudido este festín. ¿Qué garantía hay de que esto cambie? Si es la izquierda la que entraría con Roberto Sánchez.
1: A ver, es cierto que Perú Libre y el fujimorismo tienen un pacto en el cual han tomado gran parte de las decisiones de las leyes pro crimen, de las leyes pro impunidad de la corrupción y de las exoneraciones tributarias. Roberto Sánchez no ha votado a favor ni de las exoneraciones, ni de las leyes pro crimen, ni de las leyes pro corrupción, ni de las leyes pro impunidad. Se podrán haber tomado algunas decisiones que tengan que ver con determinadas cuestiones vinculadas al aumentos salariales o pensiones.
0: Por supuesto.
1: Pero no es Juntos por el Perú el principal grupo responsable.
0: De acuerdo.
1: ¿No es cierto? De los aumentos de gasto.
0: Pero sí han votado a favor.
1: De la correlación que le llaman el pacto mafioso.
0: Sí. Ese pacto mafioso ha votado Juntos por el Perú. Juntos por el Perú ha votado junto a ese pacto mafioso.
1: Roberto Sánchez nunca ha votado ni por las leyes pro crimen.
0: De acuerdo. Yo estoy hablando de las leyes económicas. Estoy hablando de las normas, de las leyes que han desequilibrado el asunto de la política fiscal. Ya, estoy de acuerdo con las leyes pro crimen, ok, ya, se zafa Roberto Sánchez, pero en el festín populista de que nos acaba de generar un compromiso de 36.700 millones, la verdad es que el griterío de Fuerza Popular es exactamente igual que el griterío de la izquierda, y ahí no hay diferencia con Juntos por el Perú. ¡Exitosa! De eso le hablo.
1: Sí. El criterio del fujimorismo es exactamente igual al criterio de Perú Libre, porque son parte de la misma alianza, pero no es cierto que las votaciones Roberto Sánchez sean las que han generado los gastos excesivos en el gobierno de forma mayoritaria. Eso simplemente es cierto. Se puede analizar en la bitácora del Congreso. Mm. Y tampoco es verdad que Roberto Sánchez sea parte del pacto mafioso que viene con todo este paquete de normas que han desequilibrado el equilibrio de poderes y que han generado la estabilidad de la economía. Okay. Todo el tema de lo que reclama el Consejo Fiscal, de que hay un desmantelamiento completo, está responsabilidad principal de Keiko Fujimori. Entonces, si este es el problema, los peruanos no deben votar por Keiko Fujimori y deben votar por Roberto Sánchez, porque ella es la responsable principal del problema del desbalance fiscal y de que tengamos un Ministerio de Economía y Finanzas sometido al Congreso y que tengamos un Congreso sometido al Poder Económico y que han generado 27 mil millones de dólares de exoneración.
0: Listo. Señor Guerra García, le voy a hacer algunas preguntas, por supuesto, desde el punto de vista económico, y quisiera que me responda lo más breve posible para poder avanzar. Uno, ¿se van a usar o no se van a usar las reservas internacionales del Banco Central de Reserva con fines de financiar algún tipo de proyecto o desarrollo desde el gobierno del señor Roberto Sánchez?
1: Las reservas internacionales netas son recursos que están habilitados, que se manejan con autonomía en el Banco Central de Reserva, y nosotros estamos señalando y estamos proponiendo, y así lo hicimos cuando Pedro Franque fue ministro de Economía y Finanzas, eso se maneja con la total autonomía del Banco Central de Reserva.
0: Okay.
1: Y por lo tanto no se van a utilizar para gasto corriente ni para gasto de inversión pública.
0: Ok, dos, también hay una contradicción entre lo que ha dicho, bueno, no lo que ha dicho, sino lo que hay en el primer plan de gobierno, y segundo, porque parece que así van a ser ahora ustedes, respecto al tema de contratos y concesiones. En la primera etapa de la primera vuelta se dice que se van a revisar los contratos, se van a revisar todas las concesiones. Pero Franque ha dicho el otro día en la entrevista radial de la que le estoy diciendo que no se van a revisar. Le pregunto a usted, ¿se revisan o no se revisan los contratos ley? ¿Se revisan o no se revisan todas las concesiones? Por ejemplo, las mineras que están pendientes en el país. ¿Qué me dice?
1: Vamos a diferenciar un par de cosas, porque si no, la población no lo va a entender. Una cosa son la postura que uno tenga sobre contratos ley, que obviamente yo no deseo más contratos ley en el Perú. Los contratos ley estabilizan las reglas del juego tributario, y hoy día ese es un problema para los peruanos, porque hemos dado un montón de concesiones, hemos dado un montón de exoneraciones tributarias debidas entre el 2025, y por tanto los contratos ley significaría estabilizar todo ese proceso de exoneraciones indebidas y condenar al Perú a no poder recoger los fiscales que debería estar. Y que es mucha plata, es 1.6% del PBI, es una irresponsabilidad enorme que se tiene que corregir. Entonces, sí, no estamos de acuerdo en continuar con los contratos ley, y aparte hay muy pocos contratos ley ahora, o sea, que no es una discusión tan importante. Lo que obviamente es distinto a plantear que hay un respeto a los contratos de concesión, obviamente. Y en todo caso, los propios contratos de concesión establecen las reglas a través de las cuales estos pueden ser modificados. O sea, que
0: sí, sí se van a revisar esas concesiones.
1: Contra la estabilidad jurídica, que no es un problema de revisarlos o no. El tema es, cada contrato de concesión se respeta. Y se respeta también significa respetar los mecanismos a través de los cuales se generan adentro modificaciones de los contratos. O sea, durante los 20 años han habido 7, 8, 9, 10 adendas por cada uno. De concesiones públicas que les hago. Y eso no significa no respetar los contratos de concesión. Correcto. Siempre que se modifiquen, recuerdo las reglas que cada contrato está haciendo.
0: Ahora, estamos de acuerdo, creo, usted me dirá si sí o no, que para mayor inversión, para mayor crecimiento, se necesita estabilidad y se necesita darle condiciones, entre otros, por supuesto, no solamente, pero entre otros, al capital, a la inversión. Anunciar y proponer una asamblea constituyente, una nueva constitución, ¿usted cree que genera tranquilidad, ayuda a la estabilidad en el país?
1: A ver, yo creo que desde el momento que el Tribunal Constitucional ha interpretado equivocadamente que el Congreso puede tener un estilo de gasto, o obliga, ¿no?, a hacer algunas correcciones de interpretación constitucional para blindar la Constitución para sentencias locas, como las que ha sacado el Tribunal Constitucional en esta, con las consecuencias gravísimas que usted ha reportado. Y aparte de eso, tenemos un serio problema de constitucionales hechos por la correlación de fuerzas que lidera Keiko Fujimori, han generado un debilitamiento de la figura presidencial, un debilitamiento del poder ejecutivo y un Senado todopoderoso que puede vacar al presidente en una semana, en un mes o en un día, generando una inestabilidad que pone en riesgo el rumbo de la política económica y el desarrollo humano en el Perú. Entonces, algunas acciones tienen que hacerse. Y lo más sano que se puede hacer, si se quiere discutir o no, y debe haber una asamblea constituyente, es que se recupere la figura del referéndum en una negociación en el propio Congreso, en este caso en el propio Senado, de 60 personas, consultarle a la población peruana, eso es lo democrático, si quiere o no quiere una asamblea constituyente para una nueva constitución. A nosotros nos parece clarísimo que en este momento de gran desafección política, convocar a la población del Perú para poder tener una discusión sobre si se necesita o no una asamblea constituyente para una nueva constitución, es lo más justo de hacer. Y además en el Perú hay una paridad de fuerzas entre las fuerzas del CAS y las fuerzas conservadoras, y por lo tanto sería una asamblea constituyente probablemente de equilibrio, ¿no? Y yo entiendo por qué la participación del pueblo en un es un peligro que tenga que generar inequidad.
0: Bueno, pero ya tenemos
1: lo más sano, pero seguramente sí es que se puede realizar un referéndum y el pueblo decida si quiere o no una asamblea constituyente para una nueva constitución.
0: No sé si haya ahora mismo, tal como está en el país la ley, alguna norma que faculte, lamentablemente, entre otras cosas, este y el anterior Congreso nos han quitado la iniciativa de democracia directa a través de referéndum. Y no sé si se podrá hacer, pero no sé si
1: discutir. Claro, o sea, no sé si discutir, pero permítame para los cambios para poder
0: no sé si se va a poder hacer, ¿no? Lo que yo creo es que no se puede hacer, lo que yo creo que ustedes están haciendo anuncios para que un sector de la población vote, pero definitivamente legalmente eso no se va a poder dar, a menos que en este Congreso, donde no van a ponerse de acuerdo, tomen algunas decisiones en conjunto. Pero si usted quiere
1: alguna nosotros podemos plantear cosas que no vayan de acuerdo a la pequeña constitucional.
0: Sí, de acuerdo, ¿no?
1: Entonces,
0: de acuerdo.
1: Entonces, por eso nuestra postura es clara. O sea, la única forma, ¿no es cierto?, de encaminar
0: pero escúchame, yo estaba hablando de la economía.
1: Es hacerlo otra vez, de acordar en el Congreso un referéndum para consultarle al pueblo. Eso nos parece lo democrático y nosotros queremos explicar a la población que esa es nuestra postura para generar una gran presión de movilización a favor de que ese es el camino que se tiene que llegar, porque eso es lo mejor para el Perú.
0: Sí, seguramente, pero a lo que voy es a lo siguiente, y con usted debería yo hablar más de economía, usted está hablando bastante más de política, no me parece mal, pero está bien, lo que digo yo es, por encima de las disquisiciones políticas, lo concreto que hemos tenido con Castillo es lo siguiente, por el tema de la Asamblea Constituyente, 15,000 millones de dólares volando el país, y un dólar a 3.14, y con Pedro Franca y ministro de Economía. ¿Quieren repetir esa historia con el cuento o con la propuesta o con el asunto de Asamblea
1: Constituyente? Creo que la historia hay que contarla bien contada, ¿no? A ver, Hubo fuga de capitales en el Perú como consecuencia de un terrorismo económico realizado por medios de comunicación que dijeron que el gobierno de Castillo iba a ser igual al de Maduro. Sí, hubo fuga de capitales, ¿no es cierto? Cuando entró Pedro Franque se redujo y luego se detuvo la fuga de capitales, también. El dólar subió hasta 4.13, ¿verdad? También cuando se hizo el trabajo de calmar a los mercados, regresó a su nivel de mercado.
0: ¿Se fue? Ok, se fue. Me dice que terminó el bloque. Ok, nos quedamos con algunas preguntas con el señor Guerra García. Ha sido nuestra secuencia Elige Bien, cortada abruptamente porque el tiempo nos gana, es cierto. Adelante.
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0: Pausa, volvemos al toque.

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0: La temperatura en Lima 21 grados, Piura 22, Trujillo 20 grados, 7 de la mañana con 31 minutos. En nuestra secuencia, elige bien de exitosa, Gustavo Guerra García, integrante del equipo económico de Juntos por el Perú, señaló que hay una redefinición de las propuestas en materia económica en el partido político. Esto pese a que hay pocas semanas de la segunda vuelta presidencial.
1: Pero lo que Roberto Sánchez considera es que estamos en otra situación. Estamos en una segunda vuelta, hay otra correlación de fuerzas, hay la necesidad de hacer un acuerdo de realidad amplia apoyando.
2: ¿Pero eso qué significa? ¿Que se puedan cambiar las propuestas de primera vuelta?
1: Significa que hay una redefinición de las propuestas y que se está elaborando, como se ha anunciado, un programa de segunda vuelta específico distinto al anterior. Creo que lo importante es que la población del mundo entienda que estamos en una situación diferente a la primera vuelta, ¿no?
0: En otros temas, y también para exitosa, Javier Vargas, presidente de la Asociación de Restauradores Marinos y Afines del Perú, expresó su preocupación frente al alza en el precio del pescado tras el último fenómeno sísmico registrado en la región de Ica. En ese sentido, señaló que realizarán una ceremonia de ofrenda de pago al mar para que les siga brindando una buena pesca.
3: Nosotros, los cocineros del Perú, junto con los cocineros de Pisco y de Paracas, vamos a hacer una ceremonia de ofrenda de pago al mar. Esta ceremonia lo vamos a hacer en alta mar, frente al candelabro de Paracas. Va a ser este 30 y 31. Vamos a hacer una ceremonia de ofrenda con artistas del Inti Raymi. Nos vamos a encomendar al Yacumama para que nos brinde y nos siga brindando la buena pesca que viene del sur del Perú.
0: Y la Fiscalía en Cusco informó que se dictó sentencia condenatoria efectiva para un acusado de 20 años, autor del delito de feminicidio agravado en grado de consumado. El imputado admitió su responsabilidad penal por los hechos ocurridos el 13 de abril del 2025, cuando atacó brutalmente con un arma blanca a su madre adoptiva de 67 años en el interior de su vivienda que ambos compartían en el distrito de Santiago. 7 de la mañana con 34 minutos. 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Continuamos en Exitosa Perú con Manuel Rosas.

0: ¿Qué fue, Turri?
1: Vamos a hablar de algún fallecimiento.
0: ¿Qué tema un poco funde? A ver.
1: Ah, ahí va cambiando. Ahí está.

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0: bailar a Turri, esa gitana. Turri debe ser un trombo, es el hombre de las discotecas.
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0: Buena canción.
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0: Ok, punto, Turri. Vamos a otra nota. Siento una necesidad de explicar lo que ha ocurrido al final del bloque, porque tuvimos un corte abrupto. Responsabilidad absolutamente exitosa. Mía. Hay acá, por supuesto, hay tiempos. Además que está un poquito mala la señal del señor Guerra García. Se cortó de manera intempestiva porque ciertamente acá hay que respetar los tiempos y yo no supe manejar la parte final y esto si se va de tiempo, el señor Turri es el que paga pato y la señorita Tania es la que paga pato también. Así que con toda la razón del mundo, cuando uno no está manejando sus tiempos, por la razón que fuera, creo que estaba yo muy pensando en otras preguntas y creía que tenía tiempo, se cortó la entrevista y ya está. No tiene nada que ver con lo que el señor Guerra García estaba diciendo, ni tiene nada que ver con lo que el señor Guerra García represente. En Exitosa vamos a abrir las puertas exactamente igual a todas las posturas de izquierda que están en competencia, porque la están, no depende de Exitosa, y todas las posturas que están vinculadas a la señora Keiko Fujimori, que están, por supuesto, en el marco de la segunda vuelta. Eso tampoco depende de Exitosa. Lo que depende de Exitosa es poner, es contrastar, es preguntar, es informar, es sacar la mayor cantidad posible de datos, si se puede, de contradicciones, de incoherencia, de información, de uno y otro, tanto candidatos como propuestas de gobierno, y ayudarles a ustedes en un debate abierto para tomar la mejor decisión al día 7 de junio. Ya estamos a las 7 de la mañana con 38 minutos. Kevin García tiene información en vivo desde Magdalena. Auto choca contra poste y deja 2 heridos en la Costa Verde. Kevin, adelante, te escuchamos.
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3: Muy buenos días, Manuel. Así es, información en vivo desde el distrito de Magdalena. Esta madrugada, aproximadamente 4:30 de la mañana, este vehículo blanco de modelo Volkswagen de placa B4J212 protagonizó un accidente de tránsito al chocar contra un poste. Estamos a altura de la bajada de Sucre, justamente en la Costa Verde, con dirección hacia Chorrillos. Chocó contra un poste, perdiendo el control del vehículo, vistió prácticamente toda la unidad y ha quedado completamente destrozada. Esta unidad estaba siendo manejada por una persona y iba con un copiloto. Ambos, felizmente, resultaron ilesos, con heridas leves y siendo trasladados al centro médico más cercano. Pero lo relevante, Manuel, es que para que los bomberos puedan retirar al piloto, tuvieron que partir prácticamente en dos este vehículo, porque él quedó atrapado entre los fierros de la unidad y tuvieron que partir la parte superior de la unidad para poder retirar al conductor. Ambos, como lo mencioné, ya resultaron ilesos. Sin embargo, el vehículo continúa aquí en la Costa Verde generando bastante tráfico. Es lo que hemos podido registrar. Hay una larga fila de vehículos, prácticamente como 5 cuadras, que están avanzando de manera lenta hasta este punto. Luego ya continúan su recorrido con total normalidad, pero se está a la espera de la grúa. Ya han pasado prácticamente casi 3 horas desde que ha sucedido este accidente y no viene aún esta grúa para poder llevarse la unidad. Aún se encuentran las investigaciones en curso respecto a las causas de este accidente. Eso ha sido bastante fuerte. Hay autopartes distribuidos por toda la pista, incluso la puerta y toda la carrocería ha terminado destrozada. Pero eso lo va a determinar sin duda las investigaciones. Así que también hacemos el aviso al amigo conductor de tomar alguna vía alterna por el tráfico que se está generando a altura de la bajada de Sucre con dirección hacia Chorrillos. Es la información que tenemos, Manuel, desde el distrito de Magdalena, informó Kevin García para los 95.5 de la FM Exitosa, la voz de los que no tienen voz.
0: Gracias, Kevin. Bajada Sucre, la Costa Verde con dirección hacia Chorrillos. El tráfico ahora mismo está muy, muy, muy fuerte, cargado, pesado, horrible por este accidente, que por suerte, tú ves el vehículo y dices, acá hay 2 muertos, no, por suerte, 2 heridos, felizmente. Son las 7 de la mañana con 41 minutos, esta es la hora 7:41. Vamos con Vanessa Rubio hasta San Juan del Lurigancho. Ya estamos con los conductores fieles a la sintonía de Exitosa y estamos premiando esa fidelidad. Vanessa, adelante, la escuchamos.
4: Manuel, ya llegaron nuestros amigos conductores aquí al auxiliar de la avenida Próceres de Independencia en San Juan del Lurigancho y vamos a entregar porque lo que lo hemos prometido es deuda, así que aquí tenemos nuestros premios sorpresa y van llegando nuestros amigos del volante. Señor, ¿cómo está? Usted ha sido el primero de la fila. ¿Dónde escuchó el llamado?
5: Acá en la avenida Los Postes.
4: ¿Está saliendo ya a trabajar a esta hora?
5: Ya estoy trabajando ya.
4: Claro, ¿hasta qué hora usted va a trabajar?
5: De acá hasta las 8 o 9 de la noche por lo menos.
4: Una larga jornada, señor.
5: Así es.
4: Claro, ¿y cuál es la radio que lo mantiene informado?
5: Radio Exitosa, la voz de los que no tienen voz.
4: Excelente, se sabe el eslogan. Señor, ¿cómo lo trata el trabajo? ¿Cómo va? Estamos ya fin de semana, quizá más carreritas en este viernes.
5: Sí, pero también el tráfico de la ciudad es
4: complicado.
5: Sí, es muy complicado, pero bueno, hay que trabajar, hay
4: siempre
5: que
4: seguir. Con buena actitud, señor.
5: De todas maneras.
4: ¿Qué le parece esta iniciativa? Estamos entregando premios sorpresa, premiando su sintonía.
5: Me parece bien que se preocupen por los conductores, los taxistas, los que estamos en la calle, pasando todo lo que, todas las cosas que pasan en la calle, tráfico y muchas cosas, con esto de la inseguridad y la extorsión que viven ahora los transportistas.
4: Es importante llevar, señor, un mensaje de esperanza en medio de toda esta problemática, así que nosotros queremos premiarlo, queremos alegrar su mañana. Aquí tiene su bolsita, muy fuerte que todo el Perú lo escuche. ¿Cuál es su radio preferida?
5: Exitosa, la voz de los que no tienen voz.
4: Gracias, que tenga buen día y seguimos avanzando por aquí porque van llegando nuestros amigos conductores. Aquí hay otro amigo al volante. Señor, ¿cómo está? Bienvenido. ¿Dónde escuchó usted el llamado? ¿Por dónde se encontraba?
6: Está acá en Los Jardines, en Tuxilago.
4: Cerquita nada más.
6: Sí, sí.
4: Digo, doy la vuelta.
6: Claro, señorita, claro. Escuchando Radio Exitosa acá.
4: Siempre informados de muy temprano, señor.
6: Sí, sí, eso sí, siempre.
4: Está arrancando la jornada usted.
6: Claro, saliendo a trabajar un momento.
4: Claro, ¿trabaja solo por San Juan del Lurigancho o por todas las partes
6: sitio,
4: de la capital?
6: Por todo sitio voy.
4: Conocedor de todas las calles.
6: Sí, hay que conocer todo, señorita, si no.
4: ¿Hace cuánto tiempo está exista?
6: Ya más de 15 años.
4: Ahí está, pues la experiencia, señor, importante.
6: Claro, sí, escuchando.
4: ¿Qué le parece, señor, que se va a llevar su premio sorpresa?
6: Bueno, Radio Exitosa, gracias. Se le dice, ¿no? Por el premio que nos otorga acá casi mayormente a todos los taxistas.
4: Claro, sí. Para motivar su día, señor, para que salga a trabajar con alegría, con esperanza.
6: ¿Quién no va a salir así, señorita?
4: Claro.
6: Si te dan un regalo así, de nada. Bueno, al menos.
4: Esperemos, señor, que hoy hayan muchas carreritas. Aquí le vamos a entregar entonces su premio de Exitosa. Que tenga un buen día y muy fuerte para que todo el Perú le escuche. ¿Cuál es su radio favorita?
6: Radio Exitosa.
4: 95.25. Excelente, señor. Y continúa avanzando, Manuel, porque acá no solo hay taxistas, hay amigos mototaxistas también que están recogiendo a sus pasajeros desde temprano. Señor, ¿cómo está? Bienvenido. Usted está saliendo a trabajar desde muy temprano a recoger a sus pasajeros.
7: Claro, sí. Temprano amanecemos a trabajar como todos los días.
4: Y la motivación, la familia.
7: Claro, la familia.
4: Importante, señor. Aquí le vamos a entregar su premio porque queremos premiar su sintonía. ¿Cuál es su radio favorita?
7: Exitosa, no hay más.
4: Claro, aquí tiene entonces, señor, su bolsita. Gracias por su sintonía para alegrar su mañana. Que tenga un buen día y lo dejamos para que vaya a recoger a sus pasajeros, los escolares que lo están esperando aquí justamente en San Juan del Lurigancho. Señor, ¿cómo está? ¿Qué le parece que hoy se lleva su premio sorpresa?
8: Uy, me siento alegre. Claro. Puedo escuchar el radio la Exitosa.
4: Exitosa, muy bien. ¿Cómo lo trata el trabajo, señor? La moto todos los días.
8: Ahí bien, ahí. Bien, más o menos. Ah, ahí.
4: ¿Cogieron sus pasajeros?
8: ¿Qué
4: hora trabaja usted?
8: A las 5 de la tarde.
4: ¿Qué zona? ¿Solo aquí en Los Jardines?
8: Los Jardines nada más, Los Jardines, hasta Los Postes ahí.
4: Esta es su zona entonces.
8: Claro, Los Jardines, metro Hacienda.
4: Listo, muy bien. ¿Cuál es su radio favorita?
8: La radio la Exitosa.
4: 95.5. Aquí tiene, señor, que le vaya muy bien, que tenga un muy buen día. Y Manuel, yo voy a continuar aquí entregando los premios a nuestros amigos conductores que van llegando para alegrar su mañana, para que inicien su jornada con alegría, con entusiasmo y muy motivados porque siempre están pendientes de la programación de Exitosa y se lo merecen. Son peruanos trabajadores, luchadores que sacan adelante a su familia. Y con esta información volvemos contigo en estudios.
0: Listo, Vanessa, gracias por el enlace. No solo con el premio, con el reconocimiento, nuestro compromiso con el tema del transporte público, los transportistas, los choferes, los conductores de toda Lima, se evidencia con nuestra preocupación en su tema, en su problemática, en sus dificultades, a través de nuestro permanente enlace con el experto en esta materia, Tito Alvites, que también es nuestro director de información, y la hora del volante. Que está todos los días con Katiuska Torres Aybar y además los fines de semana los no son todos los días, Tania. martes y jueves de con Catiusca Torres Aybar, y luego todos los sábados en el horario de 7 de la noche aquí a través de Exitosa. Nos preocupa el tema de los transportistas, estamos siempre poniendo los temas que a ellos les importa, les interesa y necesitan para que se resuelvan sus graves problemas. Son las 7 de la mañana con 47 minutos. Vamos con Yajaira Pacheco, que está en la Universidad Nacional Mayor de San Marcos. Asamblea Universitaria realizará hoy una sesión extraordinaria donde se abordará la renuncia en pleno del Comité Electoral. Yajaira, adelante.
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4: Hola Manuel, muy buenos días. Información en vivo. Así es, bastante incertidumbre es lo que se tiene en los exteriores de la Universidad Nacional Mayor de San Marcos. Hoy, en más de 10 días de esta universidad tomada por los estudiantes, exactamente el pasado 12 de mayo, en donde se exigía que el Congreso pues no aprobara esta ley que propone la reelección de rectores y de vicerrectores. Sin embargo, este tema, Manuel, el día de ayer no ha sido tocado en el pleno del Congreso, y hoy, en horas de la tarde, se llevará a cabo esta sesión extraordinaria estudiantil, en donde se tocará, por supuesto, el tema que tú mencionas acerca de la renuncia del Comité Electoral de la Decana de América, un tema que justamente hemos estado hablando con algunos estudiantes que se encuentran en el interior de esta universidad, quienes nos precisan que eso no soluciona el problema. Incluso tras esta decisión de la renuncia del Comité Electoral, hace que la medida extienda el mandato de la rectora de la UNMSM, Geri Ramón. Entonces es una situación bastante crítica. Incluso los estudiantes están solicitando tener representantes ellos mismos para que puedan ser parte de esta sesión extraordinaria. Sin embargo, no se les ha permitido. El día de ayer hubo bastante también movimiento y seguridad se duplicó, incluso con presencia policial, porque se tenía previsto, o esta voceada que había llegado adentro de la universidad, de que posiblemente podrían haber ingresado algunos ternas, ¿no? Esta información que ellos mantenían. Sin embargo, Exitosa ha hecho un resguardo exactamente en los exteriores. Hemos estado aquí desde hace ya algunas horas para poder saber esa información. Sin embargo, no se ha reportado ninguna de esas cosas. Antes de culminar, es importante precisarte que también en esta asamblea se llevarán a cabo puntos como la modificación del reglamento, la reducción de la valla electoral estudiantil y el proyecto de ley, este que plantea la reelección de rectores. Que una vez más resaltamos, Manuel, el día de ayer el pleno del Congreso no lo ha tocado. Es la información que tenemos entonces desde los exteriores de la Universidad Nacional Mayor de San Marcos. Para Exitosa Lima 95.5, la voz de los que no tienen voz.
0: No entiendo mucho cómo es que entra a debate en una asamblea universitaria o un consejo universitario o en cualquier ente de gestión y de gobierno de una universidad un asunto que se discute en el Congreso de la República. ¿Sí? ¿Qué tendrían que decir la señora Ramón sobre si el Congreso va a aprobar o no va a aprobar? Es dentro de la universidad. Es cierto que la señora Ramón está, por supuesto, coordinando, a mí no me queda ninguna duda, haciendo lobby para que esto ocurra. Pero no es la universidad la que va a resolverlo. No hay forma que la universidad mande un documento y diga, ¿sabes qué, Congreso? No hables de eso, no discute de eso, postérgalo. Está en cuarto intermedio y eso puede entrar en cualquier momento. Ayer no entró, la próxima semana puede entrar. No, porque va a haber ¿cómo se llama? Semana de representación. ¿La siguiente semana podría entrar? Sí, podría entrar. Pero insisto, eso depende única y exclusivamente del Congreso de la República. Son las 7 de la mañana con 50 minutos. Entramos a nuestra secuencia Economía Popular en Exitosa.
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0: Guido, ¿cómo estás? Buen viernes.
9: Viernes, Manuelito. Esperemos un buen fin de semana.
0: Eso esperamos todos. Exitosa. Gran negocio, buen negocio, positivo negocio, lucrativo negocio, aceite de palta en el Perú. Guido, te escuchamos.
9: Sí, es un tema, mira, es un tema interesantísimo porque es una prueba de que sí se puede generar valor agregado, inclusive de desecho. Mira tú, el Perú, todos sabemos, es si no el primero, el segundo más grande productor de palta en el mundo. ¿Y qué ocurría? que hay siempre la palta de desecho, la que se cayó del árbol, la que la picoteó el ave, en fin, mil situaciones que hacen que ese un porcentaje de la producción sea merma y que esté caída ahí en la chacra. Bueno, eso no tenía uso hasta que apareció gente pensante. Dijeron, oye, con ese producto de desecho que no vale nada en ese momento, hagamos una investigacióncita y veamos qué se puede hacer. Y resulta que en el mundo hay una demanda muy grande, cada vez mayor, por el aceite de palta, para ser utilizado desde cosmética hasta industria alimentaria. Y entonces comenzaron a recolectar esas paltas y a buscar la tecnología, que ya la tienen, para producir en el Perú aceite de palta exportable al mundo. ¿Cómo habrá sido el éxito de este negocio que ya en las chacras no te dicen ya llévatelo y límpiame mi chacra? No, ahora te dicen cuánto me pagas por mi palta de desecho, porque ya sé que la vas a usar para este, digamos, producto ya industrial, que es el aceite de palta. Mira qué interesante cómo de algo de desecho estamos siendo capaces de hacer un lindo negocio y haciendo un producto de alta calidad y de alta demanda internacional. Eso es lo que nosotros en el Perú somos capaces de hacer y me parece espectacular que se esté haciendo, mi querido Manuel.
0: Claro, claro, realmente positivo, ¿no? Y es precisamente de esos productos de desecho, ¿no?, que se utiliza, digamos, el insumo para hacer el aceite de palta.
9: Ni a costo cero en un determinado momento, imagínate.
0: Claro, lo que votábamos hasta hace poco. Qué buena noticia. Guido, un fuerte abrazo.
9: Cuídense.
0: Precio del dólar, 3.40 la compra, 3.42 la venta. Exitosa por el mundo, Miguel Ángel Rodríguez Mackey está listo.
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0: Miguel Ángel, ¿cómo está? Buenos días, bienvenido.
10: Noel, amigo de Exitosa y de toda la patria, buena mañana. El presidente de Bolivia, Rodrigo Paz, como que pareciera estar sitiado. Todas las entradas a La Paz están prácticamente tomadas. El país paralizado desde su génesis, su espacio umbilical. El presidente Rodrigo Paz ha llevado adelante algunas acciones coactivas y ha dicho claramente que no va a negociar con trogloditas, con vándalos, etcétera, pero los manifestantes siguen en pie y lo están prácticamente obligando a que dé algunos giros, y eso lo acaba de anunciar en el sentido de convocar, entre otras figuras políticas, para crear espacios para un nuevo gabinete. Va a oxigenar el gabinete, seguramente tendrá que buscar algunas llaves que contribuyen a generar la tranquilidad. Me queda claro que se sopesa la idea de defenestrarlo del poder político. Hemos dicho que es un gobierno democrático con 6 meses adelante y que en ese tramo, Manuel, hay siempre elementos de conspiración en las entrañas de la vida política boliviana. Y no será difícil de notar que hay sectores radicales asociados al MAS, a Evo Morales, estoy persuadido que así es, pero que también hay otros elementos, como dije hace 3 días, del propio presidente, que tiene que tener muñeca. La muñeca es muy importante para buscar el temple, el momento del equilibrio. Los extremos de derecha o de izquierda siempre son malos. El equilibrio, la permanencia de un jefe de Estado, esa es su llave maestra. Por el bien de Bolivia, necesitamos tener a un vecino en la región, Manuel, finalmente, que pueda dar la tranquilidad que sopesa nuestra subregión, porque los efectos dominó que se producen en países con instituciones todavía en construcción suelen alzarse como una amenaza. Eso es lo que buscamos y queremos para Bolivia en esta etapa, y el presidente deberá entonces mostrar sus reflejos para superar los estragos que hoy vive Bolivia. Gracias, buena mañana con todos ustedes.
0: Gracias, Miguel Ángel. Buen tema, es el mal uso del poder. Allá el poder de las masas, el poder del movimiento popular para arrebatarle a la derecha el gobierno que ha conseguido. Eso es absolutamente cierto. No tienes que ser ni de derecha ni de izquierda. En Perú, ¿qué ha pasado? El poder no de las masas, el poder no del movimiento popular, el poder económico le ha arrebatado a la izquierda a su gobierno y le ha dado a la derecha un gobierno el año 2022. Siempre el poder mal utilizado y el irrespeto absoluto a la democracia en uno y otro lado. Se dan cuenta cómo no es un asunto solamente de partidos y de ideologías, sino de convicciones, de formación, de la calidad de gente que está en política. Ese es un uso del poder, de ese poder organizado.

0: que se ha trabajado mucho en los gobiernos de Evo Morales, arrebatándole el gobierno a la derecha. Acá en el Perú se le ha arrebatado el gobierno a la izquierda. Díganme que no. Después de Castillo hemos tenido a la señora Dina Boluarte, que aunque haya estado en su plancha, ha sido un gobierno absolutamente de derecha, no ha sido un gobierno de izquierda. Y aquí en este país, por suerte o por desgracia, para bien o para mal, el 28 de julio del 2021 se instaló un gobierno de izquierda, que fue la voluntad que ha puesto en las ánforas este país en junio del año 2021. Son las 7:58. Hoy en Hablemos Claro con Nicolás Lúcar conversaremos con la ex candidata presidencial Marisol Pérez Tello sobre a quién apoyará su partido. Y en nuestra conexión macro regional abordaremos los principales temas que los candidatos presidenciales deben tratar para la segunda vuelta. Quédese con Nicolás Lúcar, quédese con Hablemos Claro conmigo hasta el lunes. Disfruten su fin de semana.
1: 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La hora en Exitosa, 7:58. 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
4: El día de ayer estuvo acá en este programa el candidato a la presidencia de la República por Juntos por el Perú, Roberto Sánchez. Y yo creo que la intención o el sentido de su participación el día de hoy, mirado desde su perspectiva, tuvo claramente una intención, ¿no es cierto? Transmitir una mensaje de serenidad, sobre todo, al mundo empresarial. Es decir, dijo explícitamente que no era comunista, que era católico, que era pro familia, que no estaba en contra de la inversión, que no iba a cuestionar los contratos ya suscritos y los compromisos adquiridos, que si bien no fue explícito y completamente claro en el tema de la permanencia o no de Julio Velarde en el Banco Central de Reserva, sí reiteró la necesidad de mantener la independencia del Banco Central de Reserva con respecto a las decisiones políticas, que no regresemos a los tiempos en que cada requerimiento de recursos para financiar, por ejemplo, el déficit tremendo que hay de la cantidad de presupuesto que se ha aprobado sin tener respaldo presupuestario, eso se resolvía bien fácil cuando no había esta independencia del BCR. Se emitían billetes, o sea, a punta de billetazos se resolvía, y de billetes que terminaban desvalorizando la moneda y generando una espiral inflacionaria espantosa de la cual nos libramos felizmente hace mucho tiempo. O sea, si bien el mensaje en relación al BCR fue claro, no fue claro lo de Julio Velarde, porque es indudable que la persona de Julio Velarde de alguna manera significa un emblema de esta continuidad, ¿no es cierto? Y mantenerlo es una señal que no solamente es relevante para los actores económicos, y no estamos hablando solamente de los inversionistas para quienes este mensaje es importante, sino para todo el país. Es decir, de que en el Perú ya suficientes problemas tenemos con los que cargamos encima y no necesitamos que a esto se sume la inflación, ¿no? Por un mal manejo desde el Banco Central de Reserva, por la politización del manejo del Banco Central de Reserva. Ahora, el gran problema, ¿cuál es? Que han empezado a aparecer voceros y han empezado a mostrarse los componentes del gobierno de Roberto Sánchez, quienes empezarían a formar parte de su gobierno. que la primera característica que tienen es que no han sido parte de su campaña. Y que no dicen necesariamente las mismas cosas que él dice. Y esto nos enfrenta una vez más al mismo problema que de alguna manera se enfrentó con Pedro Castillo, porque más allá del espantosamente tóxica que fue esa campaña, lo que era innegable es que Pedro Castillo, al momento de ganar las elecciones del 2021, no estaba preparado para el gobierno. Y decir no estaba preparado es que, en realidad, más allá de algunas ideas generales como asamblea constituyente, que hasta ahora no termina de madurar en lo que exactamente significa, porque significa diferentes cosas. Vladimir Cerrón quería una cosa, Castillo quería otra, y seguramente la gente Verónica Mendoza una distinta. La verdad es que no había un horizonte claro de qué era lo que se pretendía hacer con el Perú. Estamos claros de qué están en contra. Lo que no nos queda claro hasta ahora es a favor de qué están, ¿no es cierto? Es decir, ¿cuáles son las propuestas que hace Roberto Sánchez? ¿Y cuál es el equipo de gobierno que no puedes improvisar, pues, ¿no? Es decir, no puedes, cuando estás al borde de ganar las elecciones y tendrías que tomar el gobierno el 28 de julio, la película tendría que estar muy clara con respecto a qué es lo que nos espera y quiénes nos van a conducir a ese destino que nos propone. Y yo creo que ese sigue siendo el principal y gravísimo problema de la izquierda en el Perú. No es solo que sea producto del fraccionamiento y que la elección de Roberto Sánchez ha sido una mezcla de sentimientos más que de proyectos, el sentimiento antiqueico que sigue perdurando en un sector de la sociedad y un sentimiento pro Castillo de un sector de la sociedad que siente que al profesor no lo dejaron gobernar y lo llevaron al límite de la asfixia hasta hacer la locura de pretender un golpe de Estado. Es decir, han sido sentimientos los que han llevado a Roberto Sánchez, con la habilidad que ha tenido de recogerlos y convertirnos en el respaldo de una candidatura, ¿no? Que le ha dado más votos de lo que le corresponderían a él como político personalmente hablando y a su partido como organización. Ahora, el problema es que yo a lo que voy es a lo siguiente: no es solo un problema de que la izquierda se haya estado dispersa y ahora pretenda reunirse, volver a unirse, si alguna vez estuvo junta, alrededor de un eventual gobierno de Roberto Sánchez. El problema es que estamos enfrentados a una situación que es como que esto recién empieza, ¿no es cierto? O sea, empieza a definirse aquello que debió estar claro hace rato. Es decir, ¿a dónde vamos o a dónde quiere llevarnos Roberto Sánchez como presidente de la República? Y eso es complicado cuando tu programa no está claro. No está claro los planes específicos, los pasos que tienes que dar, que además, y en eso yo sí le reconozco la sinceridad de reconocer que somos un país fraccionado y que nadie puede pretender, ni él ni Keiko Fujimori, imponerle al país su programa máximo, por así decirlo, cuando tienes a media sociedad en contra y cuando tienes el 83% del electorado que no votó por ninguno de los dos. Entonces, que vas a tener que proponer una política de gobierno tomando en cuenta esa circunstancia, que vas a tener que consensuar muchas de las cosas que pretendas hacer. Entonces, ¿cómo se puede enfrentar una situación como esta? Es decir, ¿puede ser Roberto Sánchez un presidente que nos garantice un gobierno eficiente en resolver los problemas que nos agobian, como la inseguridad, la crisis tremenda que hay con la corrupción, el colapso general de los servicios públicos, la emergencia alimentaria, la crisis que tenemos y que no, es decir, recibimos la información y no nos produce ninguna reacción? Nos saturamos de información sobre la desnutrición infantil crónica y la anemia, ¿y qué hacemos? Esperamos el próximo informe que nos diga que las cosas están igual o peor. ¿Qué se va a hacer frente a esto? ¿O cómo vamos a hacer para aprovechar las extraordinarias oportunidades que tenemos? O sea, ¿cómo vamos a hacer cuando en el medio hay brechas enormes en infraestructura, en educación, en salud? Es decir, tenemos brechas gigantescas que en el esquema presupuestario actual no hay cómo resolverlas. Y vamos a tener que recurrir a imaginación, a cosas nuevas, ¿no? A una postura creativa desde el gobierno. O sea, ¿nos puede garantizar eso? ¿Roberto Sánchez tiene a la gente preparada? ¿Se ha preparado para eso? La respuesta no la tengo yo, la tienen ustedes, ¿no? Es decir, yo decía el año 2021, cuando mucha gente no quería escuchar, que los dos grandes problemas que había con la corriente que representaba Perú Libre con Pedro Castillo de presidente era la corrupción que había caracterizado la gestión de Vladimir Cerrón en el gobierno regional de Junín y la improvisación. En 2021, que el gran problema es que esta gente no estaba preparada para gobernar. Y fue lo que vivimos. Fue lo que vivimos. Es decir, no era la amenaza del comunismo, que le iban a quitar su casa a la gente. O sea, nada de eso pasó. Lo que pasó fue lo otro, lo que yo les advertí 5 años atrás. Improvisación y señales que lamentablemente los autores de la corrupción en el gobierno de Pedro Castillo están pasando piola, ¿no? Hasta hoy. Los grandes ladrones del gobierno de Pedro Castillo están sonriendo ahí, algunos desde Chiclayo, ¿no? Impunes. Pero en fin, ya les llegará su momento. Pero hoy estamos enfrentados, guardando las distancias, porque es claro que Roberto Sánchez no es Pedro Castillo, es una persona más capacitada, más experimentada políticamente, ha pasado por un ministerio, ha sido congresista, sabe de lo que es el cubileteo político, sabe dialogar, sabe entenderse, pero en resumen, en este momento está articulando un programa de gobierno cuando las elecciones son en poco más de 15 días, y en estos días está armando lo que sería el equipo que debería llevar a la práctica ese plan. Esa es la realidad. ¿Lo va a lograr o no? ¿Y podemos confiar o no en él? Bueno, nosotros hemos cumplido ayer con escucharlo. Lo vamos a volver a escuchar. Hemos hecho el compromiso de que antes de las elecciones va a volver a venir.

0: para un lado o para el otro. Pero tenemos antes que lo que nos dicta el corazón, la obligación y el compromiso con la sociedad, de que quien tiene que decir es la gente y que nuestra obligación es ser simplemente el espacio donde todos puedan ser escuchados, donde la gente se pueda informar de manera adecuada y en circunstancias que no son, sin ninguna duda, las que hubiéramos querido, porque este no es el escenario que hubiéramos querido. 83% de los peruanos, insisto, no votó por ninguno de los dos candidatos que están pasando a la segunda vuelta, pero así estamos, y en ese escenario es en el que tenemos que decir, por lo menos hagámoslo con serenidad, con inteligencia, pero sobre todo con información de qué es lo que tenemos al frente y cuál va a ser la consecuencia de la decisión que tomemos, porque la decisión va a ser nuestra. La decisión va a ser nuestra. Soy Nicolás Lúcar, esto es Hablemos Claro, estamos en Exitosa. 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Estamos en todas las plataformas de las redes sociales. Y vamos ahora a nuestra secuencia Elige Bien.
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0: El día de hoy nos acompaña Marisol Pérez Tello, candidata a la presidencia de Primero la Gente. Marisol, es la primera vez que hablamos después de...
2: Sí.
0: ¿No? Después sí, de las elecciones.
2: Sí, sí,
0: sí. ¿Cuál es tu balance, así, sinceramente?
2: A ver.
0: O sea, te tienes que haber parado en el espejo, frente al espejo, y algo te tienes que haber dicho
2: sí,
0: a ti mismo.
2: Sí, por supuesto. Además, yo siempre hago... A mí me gusta cuando las cosas salen bien, pero sobre
1: ¡exitosa!
2: Todo cuando no salen bien, evaluar, ¿no? Porque si no, vuelves a cometer los mismos errores. Mira, yo creo que fue un esfuerzo sincero de unidad. Creo que es lo que el Perú necesitaba y creo que es lo que el Perú va a necesitar después del 8 de junio. El país queda absolutamente polarizado en estas elecciones que te hacen elegir entre dos personas que sumados representan menos del 20% y un centro grueso que junto hubiera representado el 24% que fue incapaz de unirse. Ahí hay un primer fracaso general que hay que asumir. Yo tengo, digamos, la tranquilidad de que hice todos los esfuerzos, el partido también lo hizo en su momento, participó en todas las mesas posibles, yo incluso renuncié a la candidatura, acuérdate en el momento en el que venían las alianzas y no se pudo concretar, pero la realidad es que perdió el centro por incapacidad absoluta de encontrarse. Cada quien tendrá que evaluar si fue demasiado ambicioso, si hubo demasiado ego, si no hubo capacidad de sacrificio, malos, lo que fuere. La realidad es que tienes menos del 20% y uno de los dos va a ser presidente del Perú. Creo que el ejercicio de encontrarse es necesario. El país no se va a poder gobernar. Mira lo que está pasando en Bolivia en este momento. No se va a poder gobernar desde los extremos. El Perú no se está mirando recorrer el país de la mano de gente extraordinaria, como los Apaza en Arequipa, o en Tacna, o en Cusco, o en el mismo Puno con los ronderos. Te permite entender por qué hay un voto tan distinto en Lima y en las regiones y en las capitales de la región y las provincias, porque también hay ahí una diferencia, una ausencia de Estado, falta de servicios que tú conoces y que denunciamos todo el tiempo, ¿no? Así que, ¿qué cambiaría? Los tiempos. Los tiempos fueron todos muy ajustados. Parte del diseño del proceso, nosotros tuvimos a nuestro último candidato inscrito el 23 de enero, de febrero, menos de dos meses antes de la elección. El financiamiento, aunque estoy muy orgullosa de que haya sido un financiamiento absolutamente transparente,
1: ¡exitosa!,
2: limpio, hasta la última boleta figura en la OMPE, montos, digamos, que no te permiten tener paneles ni en ninguna, ni en todas las calles. Yo estoy contenta con ese esfuerzo, el resultado del debate es importante.
0: Ahora, pero siempre las cosas pudieron ser de otra manera,
2: sí,
0: ¿no es
2: claro,
0: cierto? O sea, por ejemplo, si tú hiciste, como dices, el esfuerzo porque se logre una unidad del centro y no se logra esa unidad que tú ansiabas, decir, bueno, yo no voy, si así están las cosas, yo no voy. Que sea otro, yo no voy. Yo no voy, Nieto, López Chao, quien sea, pero yo no voy.
2: Sin duda era una posibilidad.
0: Era una opción.
2: Era una opción y también era una opción dos semanas antes o una semana antes, ¿no?
0: Eso es la otra pregunta.
2: Sí,
0: la que me has adelantado,
2: claro.
0: Porque en algún momento, cuando empiezan a salir las encuestas y Nieto está mejor parado que tú o el propio López Chao, tú también tenías la opción de decir, hasta acá llegamos, Y es mejor incluso

0: perder la oportunidad de una representación parlamentaria a que pierda el país y no tenga la posibilidad de un gobierno de centro.
1: Esas son las preguntas que nosotros nos planteamos y que deberíamos de plantearnos todos, ¿no? Pero yo creo que ninguno reconocía que no podía subir de 0 a 4, como fue en mi caso, o un poquito más, y luego bajé con el voto estratégico, o a pasar la valla, ¿no? Y que el egoísmo, no quiero ni calificarlo, porque me parece que no es correcto y hay que mantener un centro unido, un centro en la diferencia, porque no creas que es un centro, digamos, que piense exactamente igual, pero que por lo menos confronta con estas dos posiciones, que gane quien gane. A mí, la verdad, que del 28 de julio en adelante, es más, del 8 de junio en adelante, me parece que el Perú va a tener que hacer un ejercicio honesto y sincero de encuentro, ¿no? Estamos completamente divorciados, ¿no? Las peleas descalificando al otro son en lo grande, en lo chico, en lo público y en lo privado. Así que sí.
0: Pero, por ejemplo, tú hablas de reencuentro, se está hablando ahora.
1: No, ahora es imposible.
0: El propio Roberto Sánchez ahora lo ha dicho ayer, ¿no? Ayer ha hablado, ¿no? Del tema, pero... Por ejemplo, ¿es posible un encuentro con los fujimoristas?
1: No.
0: O sea, el fujimorismo existe. O sea, tiene en la última elección el 10.5% de los votos. Son, en términos reales, el partido más importante del país. Sí. El más articulado, el más organizado, el más consistente, digamos, mirado simplemente desde el punto de vista partidario. ¿No?
1: Bueno, con todo el dinero que ha habido nuestros impuestos para hacerlo, ya sería el colmo, ¿no?
0: Ya, pero ahí están, ¿no?
1: Sí, pero digamos, hay un incentivo que han usado, pero su comportamiento político, o sea, yo no puedo decir nada bueno del fujimorismo, Nicolás. Si hay una cosa en la que sí estamos de acuerdo, es en que el fujimorismo, y no es el Fujimori, es Keiko Fujimori, se ha comportado los últimos 10 años en el país en contra de los intereses del país desde nuestra perspectiva. O sea, no es casual que exista un porcentaje de peruanos bastante grande que no va a votar por ella de ninguna manera. Es mi caso. Yo el 21 le creí. Quise creerle, en realidad. Hice una excusa para no sentirme tan mal de que me pareciera que ella podía sostener el modelo económico. Pero las tres cosas que estaban escritas, además, que eran: por favor, enfrenta la impunidad. Egui Rospigliosi son los líderes de la impunidad en el Perú. De la impunidad de los últimos 40 años, y te estoy hablando de los casos terribles que ellos están intentando desaparecer de la posibilidad de encontrar justicia, hasta Puno y el sur del Perú con las matanzas del gobierno de Dina Boluarte. O sea, ellos son el símbolo de la impunidad, acompañados, por supuesto, de todos los satélites que formaban parte del pacto, de los cuales felizmente ya solo quedan 3. Lo otro que se le pidió es: no tomes, porque tenía prácticas fujimontesinistas, no tomes el sistema de justicia, garantiza su independencia. Ha hecho exactamente lo contrario. Ojalá me puedas dar tiempo para hablar del caso de Delia Espirosa, que está al borde de que aprueben una ley infame que quitaría la única voz valiente que podría quedar en lo público en el país desde la decanatura del Colegio de Abogados. Ojalá me permitas poder explicar de qué va. Y no retrocedas en derechos. Y lo que ha hecho el fujimorismo con todos los demás ha sido retroceder en derechos, en particular en educación y mujeres.
0: Iba. Sola, o sea, ya no estábamos el año 2016, es decir, ya no era Keiko Fujimori con una mayoría. Es decir, eso hubiera sido imposible sin un acuerdo con los otros partidos.
1: Pero por eso es que no se habla del fujimorismo, se habla del pacto mafioso. O sea, nunca se habló sola, pero lo que pasa es que ella sí tenía fuerza para impedirlo. Probablemente no tenía la fuerza del 16 para impulsarlo, que lo hizo además, porque los primeros intentos de derogar todas las normas que perseguían el crimen organizado fueron en el periodo en el que ella tenía mayoría en el Congreso, hablemos claro. De hecho, todo lo que era transparencia y todo lo que era la regulación de los lobbies.
0: Mira, yo te voy a decir, porque yo los he escuchado. A los fujimoristas, y yo siempre trato de ponerme en los zapatos de los otros, ¿no?
1: Pues sí, qué difícil.
0: Que a veces no es fácil, pero hay que intentarlo. Entonces, lo que ellos dicen es, fíjate, ¿eh?, que se ha construido todo un sistema en el sistema de justicia, en el Ministerio Público, para perseguirla, para impedirle que llegue al gobierno. Que todo está construido en contra de ella para que entre en otro. Ahora, ¿qué es lo que ha pasado en estos años? En términos reales, Marisol, bajo la bandera antifujimorista, se ha llevado al gobierno a gente que a la hora de gobernar no ha hecho nada distinto que lo que nos dejó Fujimori.
1: Y que no se le ha dado gobernabilidad, porque se les ha llevado al poder y no se les ha permitido gobernar.
0: Pero digamos, ha llegado al gobierno gente como Toledo, que incendiaba, así botaba fuego, ¿no? Contra Fujimori, y fue un gobierno fujimorista más bien mediocre. El mejor fue el de Alan, el mejor gobierno
1: segundo fujimorista. Segundo gobierno, obviamente.
0: El mejor gobierno fujimorista de la historia tenía, aunque Alan se ofendía, no importa. Y en segundo lugar, la segunda característica de estos gobiernos de la canción, recontra corruptos, Marisol.
1: El Perú
0: entonces,
1: tiene un problema,
0: o sea, de eso se trataba, o sea, de que Keiko no llegue para que llegue gente que está haciendo lo mismo, siguiendo lo que dejó su papá, y encima son unos corruptos, o sea. Entonces, ¿Keiko qué dice? Todo lo que construyeron estos caviares fue para que yo no llegue al gobierno. Tomaron el control de justicia. Ahora, tú dices, ella estaba tomando el control de justicia. Bueno, lo que ellos dicen, se los hemos quitado, porque los tenían ustedes. Ese es el argumento.
1: Bueno, a ver, no lo debería tener nadie, ¿no?
0: Claro.
1: O sea, la justicia debería ser absolutamente independiente. Y en todo caso, los cambios en la fiscalía son de los últimos años. O sea, esto que se está intentando tomar, y a propósito te hablo, o sea, Delia tiene inhabilitaciones absurdas.
0: No, está claro. Ahora quieren, para la gente que no lo sabe, decir que una persona que sea inhabilitada no puede ser decana de un colegio profesional para poder sacarla del colegio de abogados donde ganó con el voto de los abogados, que es lo único que debería valer, ¿no?
1: Pero además han metido un texto sustitutorio en una norma a último minuto, y ahorita la ley está, la autógrafa está en el gobierno.
0: Ya, pero eso está mal. Pero
1: además, si la sacan, pero mira esa persecución. Y no te estoy hablando solamente de la persecución desde el Tribunal Constitucional, desde la Junta Nacional de Justicia, desde la Defensoría del Pueblo, para validar todos estos actos que son infames. Ella ha estado investigada por financiamientos irregulares.
0: Pero ¿sabes cuál es el problema que tienes ahora?
1: ¿Cuál?
0: Que cuando tú ves la imagen de José Domingo Pérez en Arequipa, ¡exitosa!, con el sombrero de Castillo, participando en la campaña de Roberto Sánchez.
1: Sí.
0: Como se decía en lógica, LQQD, lo que queríamos demostrar. ¿Ven? O sea, siempre tuvo una agenda política. El señor no actuó con independencia como un fiscal que buscaba justicia. El señor era un político en acción, utilizando su poder en el Ministerio Público para perseguir un enemigo político.
1: Pero es que la diferencia de la acción política, que es individual.
0: Pero dime, o sea,
1: sí, la narrativa
0: termina diciendo, bueno, tenían razón.
1: A ver, por partes y cucharadas. Vamos por partes, bien, como dice ya aquel destripador, dice siempre mi esposo. Mira, José Domingo tiene una opción política clara que yo no comparto, y claramente le ha hecho mucho daño al proceso, porque uno tiene que aceptar el rol que ha decidido jugar, Nicolás. Que ha decidido que la opción que tú has tenido en tu vida tiene que tener consecuencias. Yo no puedo pasar de ser una política a ser una analista política. No soy, pues. Porque no es serio que, siendo tú un actor político, pretendas analizar la política como si te pudieras abstraer de lo que haces, de lo que sientes, de las cosas en las que crees. Tú no puedes haber sido un fiscal que haya investigado el poder político y después, casi inmediatamente, saltar al poder político porque te deslegitima. No importa quién hubieras investigado.
0: Claro, porque el argumento es que siempre lo fuiste.
1: Exacto.
0: En realidad eras un político metido en la fiscalía, atacando a tus enemigos desde ahí, usando tu poder.
1: Pero ese es un problema de José Domingo, que espero que, con la votación, que pueda, digamos.
0: Dicho sea de paso, como político no es malo. ¿Eh?
1: No, pero
0: habla bien en los mítines, es articulado.
1: Pero tienes un rol.
0: Es mejor político que fiscal.
1: Pero tienes un rol. Si eres la representante del vóley en el Perú, que genera alegría, ilusión, felicidad y orgullo, eres eso. Si quieres transitar a hacer política, prepárate para eso.
0: Vamos a la pausa, Marisol.
1: Por
0: Regresamos
1: favor.
0: Contigo inmediatamente. Estamos en Exitosa, la voz de los que no tenemos.
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0: Volvemos.
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0: La temperatura en Lima 21 grados, Piura 22, Trujillo 20 grados, 8 de la mañana con 30 minutos. En nuestra secuencia, elige bien de exitosa, la ex candidata presidencial Marisol Pérez Tello señaló que hubo un esfuerzo sincero de su partido político en las elecciones generales. Además, lamentó que el centro no se haya puesto de acuerdo para unir fuerzas y lograr pasar a segunda vuelta.
1: Mira, yo creo que fue un esfuerzo sincero de unidad. El país queda absolutamente polarizado en estas elecciones que te hacen elegir entre dos personas que sumados representan menos del 20% y un centro grueso que junto hubiera representado el 24% que fue incapaz de unirse. Yo tengo, digamos, la tranquilidad de que hice todos los esfuerzos, el partido también lo hizo en su momento, participó en todas las mesas posibles, yo incluso renuncié a la candidatura, acuérdate, en el momento en el que venían las alianzas y no se pudo concretar, pero la realidad es que perdió el centro por incapacidad absoluta de encontrarse.
0: En otros temas, la representación nacional aprobó por mayoría el dictamen que propone modificar la ley de procedimiento de ejecución coactiva. El titular de la Comisión de Justicia y Derechos Humanos, Flavio Cruz, sostuvo que esta propuesta legal busca proteger los derechos fundamentales de los administrados sin debilitar la potestad coercitiva del Estado, dotando de seguridad jurídica a un procedimiento históricamente cuestionado por excesos, demoras e incoherencias normativas. Y el Ministerio de Transportes y Comunicaciones, a través de sus canales oficiales, informó que la construcción de la línea 2 del Metro de Lima y Callao registra un avance físico de obra de 83.12% al cierre de abril del 2026. El megaproyecto conectará Ate y El Callao en 45 minutos y beneficiará a más de 2.5 millones de pasajeros diarios. 8 de la mañana con 33 minutos. 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
1: 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Soy Nicolás Lúcar, esto es Hablemos de Claro y estamos en la secuencia Elige Bien con Marisol Perestrello. Nos estamos peleando sobre el Frente Social que se ha reunido ayer. O sea, ¿realmente va por ahí? ¿Tú crees que va por ahí? ¿No crees que más bien lo que tocaría ahora es que tú te sientes con Jorge Nieto y con Alfonso López Chao, que son claramente representantes los representantes más importantes de esa corriente que, como tú bien dices, no es homogénea completamente, hay matices, hay diferencias, pero van más o menos en la misma dirección históricamente hablando, sí, ¿no es total, cierto? Y de ahí podría salir un gran partido si se lo propone.
2: Pero además, Nicolás, no hay posibilidad de gobernabilidad en un país que no se mira hasta Keiko por acá, Sánchez por acá. Gane quien gane, porque alguno ha de ganar, no con mi voto, pero alguno ha de ganar.
1: Ya, de eso vamos a hablar también.
2: Está bien, pero eso es lo de menos ahora. Después del 8 de junio, entre los cuestionamientos de fraude que se están deslizando, porque es verdad que las irregularidades en la primera vuelta han sido indescriptible, el nivel de ineptitud, y hasta el 28 de julio va a ser muy complicado. Yo claramente tengo un rol personal que tengo que asumir y que voy a asumir porque soy responsable con mis decisiones. Pero yo sí creo que hay que generar espacios de encuentro, espacios donde la gente pueda discrepar sin insultarse. Si tú no generas esos espacios, el no se está generando uno ahora, me parece muy bien, con los 20 consensos ciudadanos para que puedan hablar con los que tienen un asiento en el Congreso, que tienen una voz distinta a la mía. Yo no tengo un asiento en el Parlamento, yo tengo que estar afuera, con la ciudadanía, vigilante, y el Frente Social, que además nos apoyó en la campaña, que lidera Rudecindo, agrupa 150 organizaciones de base social, una de ellas el SUTE. Y lo que estamos haciendo es encontrarnos en que no vamos a pensar igual, porque tampoco es que todos pensemos igual y que todos estemos de acuerdo, pero ¿cuál es la agenda país? ¿Qué es lo que tendríamos que exigirle al país después del 28 de julio? Exigirle no al país, exigirle desde el país a quien gane. ¿Derogar las leyes pro crimen? Hablemos de las leyes pro crimen en serio. Hagamos el trabajo de decirle al país por qué eso es el poder blindando el crimen organizado, por qué eso destruye la capacidad de investigar de la fiscalía, no de un fiscal que pueda salir o irse a la política, no, de la fiscalía. Dicho por la propia Fiscalía del Poder Judicial. ¿Por qué las leyes de impunidad exitosa no garantizan que el país se reconcilie? O sea, eso es un acuerdo, todos los que estábamos ahí, con diferencias, independientemente de por quién vote quién, pensamos, sí, eso hay que trabajarlo, hay que chambearlo, es un compromiso que deberíamos exigirle al que gane. Deroga las leyes pro crimen que nos tienen matando gente todos los días, mira, extorsionando gente todos los días, choferes, bodegueros.
1: Me acaban, disculpa que me distraje un poquito porque Jesús Verde, que siempre está al día, me acaba de pasar la última encuesta que ha publicado Datum, ¿no? Pero no tengo, Jesús, el voto, porque en Lima y Callao lo han sacado por regiones. En Lima y Callao gana Keiko 48-8 contra 25-6. En el norte Keiko 41-1, Sánchez 36-4. En el centro se invierte, Keiko 31, Sánchez 47-3. En el sur, Keiko 27-9, Sánchez 44-7. Y en el oriente, Keiko 33, Sánchez 45-2. Ahora, sería bueno saber cuál es el resultado, y no sé qué es, si es que no lo quiere publicar. Ahora, Keiko lo ha dicho y el propio Sánchez reconoce que están en un empate, es decir, en este momento no podemos, nadie se atreve. Guillermo Loli, que es una persona muy seria, de Ipsos, ha dicho en
2: este momento, es absolutamente irresponsable
1: adelantar nada en este momento. Esto es prácticamente un empate, ¿no es cierto?
2: Ahora, además, es la fotografía del país, ¿no?
1: Pero vayamos a lo que debería ocurrir. Es decir, lo mínimo que deberíamos lograr, y yo se lo voy a preguntar a Keiko Fujimori, que espero esté pronto con nosotros, es que tenemos que comenzar por algo tan básico como aceptar el resultado electoral.
2: Ah, no, pero por supuesto. Eso no está
1: en discusión. Es lo primero. No, o sea, ya, no, si nos ponemos de acuerdo que todos vamos a aceptar los resultados electorales, ya hemos dado un paso enorme adelante.
2: Aprovecho, Nicolás, porque si estamos en ese trabajo, que creo que es el mío ahora,
0: exitosa.
2: De bueno, ¿qué podemos hacer para que el día 7 de junio todos tengamos la tranquilidad de que las cosas se han hecho bien? He estado haciendo mi tarea y investigando, hablando con los personeros, hablando con los miembros de mesa, estuve en Loreto, estuve en Ancash, agradeciendo y aprovechando para que me digan, bueno, ¿cómo fue su experiencia? Mira, ¿qué ha pasado? El año pasado, acuérdate que en el Perú la tradición era romper los votos. Todos íbamos a votar y al final se contaban los votos y había una frase que era acta mata voto, ¿no? Lo que decía el acta eso era, chao. El año pasado, en enero, se empezó la discusión de, oye, esto no funciona, guardemos los votos para que pueda haber un recuento de votos. Se llama modelo, ese es el modelo colombiano. Se guardan los votos y si tú cuestionas los resultados o un error en la suma, tú puedes pedir que se abra el ánfora, se saquen los votos y se cuenten. Pero la norma la aprobaron mal, para variar. Y tuvieron que dar otra norma unos meses después para explicar cuál iba a ser el procedimiento. Eso fue como abril del año pasado. En resumen, para quienes no nos entienden, ya no se rompen los votos. Esos votos se guardan en el ánfora, se sella el ánfora para tener la seguridad de que si hay alguna desconfianza, tú los abres. Y con eso, ¿qué le estás diciendo a los miembros de mesa? Oye, mucho cuidadito, que si te pasas de listo y llenas un voto en blanco, cambias un resultado, te vas a ir a la cárcel, porque es un delito contra la fe pública. Oye, personero, por si acaso, ahí tienes tu voto. Ya, pero ¿qué pasó? Hasta ahí estamos todos. Ni siquiera yo tenía tan claro que la ley que estaba mal hecha se había arreglado después. OMP empezó a hacer los documentos y en la charla que les dio por internet virtual a los miembros de mesa se los explicó. Los miembros de mesa que yo he podido conocer después me han dicho, sí, yo fui a mi charla y en mi charla me explicaron. Pero ¿cuántos fueron a la charla de miembros de mesa? ¿Cuál fue el porcentaje mínimo? No había una relación, o por lo menos en las mesas con las que he hablado, que dijera el procedimiento es este, abres, cierras, guardas. Todos los personeros con los que he hablado o no vieron qué pasó con los votos o vieron cuando los rompieron. Los miembros de mesa con los que yo hablé en Nepeña rompieron ellos mismos los votos porque nadie les había dicho que no era como siempre se hacía. Entonces hagamos una campaña para ayudar a la OMPE a que esta vez sí les explique a todos los miembros de mesa y que las actas y todo llegue con un procedimiento, abre, cierra, guarda, porque eso nos va a dar la seguridad de que podamos hacer un recuento de votos en el caso de que alguien cuestione una mesa o votos similares en zonas indígenas que todos votan por acuerdo de asamblea de una forma o de otra. Y yo creo que eso ayudaría muchísimo. Ahora, Nicolás.
1: Para entender lo que tú propones, tú lo que dices es que hay que lograr un acuerdo en el que no puede estar incluida Keiko.
2: No, ¿en qué momento te he dicho
1: eso? Es lo que te entiendo, o sea, con Keiko nada.
2: Yo no voy a votar por ella, pero entiendo que hay una parte del país que sí.
1: No, pero me refiero a que necesitamos un gran consenso nacional que tiene que incluir a todos, incluso tomada de una manera racional, la propuesta de una asamblea constituyente debería significar eso, que los peruanos necesitamos un espacio para reencontrarnos todos.
2: Sí, pero
1: porque si hay una nueva constitución, la nueva constitución no puede ser la constitución ni fujimorista ni antifujimorista, tiene que ser una constitución que nos incluya a todos.
2: Además,
1: ¿no? Y que establezca reglas de juego que todos aceptemos. Ahorita eso es imposible.
2: No, ya, exacto.
1: Pues no estamos maduros para nada, algo así, ¿no?
2: Sería lo más irresponsable en un momento en el que el país está polarizado y esperemos que esa polarización se pueda contener, que la gente se pueda administrar, que pueda expresar sus diferencias con serenidad y además qué caminos hay. Porque tienen que haber caminos, ¿no? Y el camino obviamente es, si yo parto de que no creo
0: exitosa
2: que ninguno de los dos esté diciendo la verdad, ¿cuál es mi rol político? Yo soy ciudadana, pero soy política. Ponerme al frente, no voy a ser ministra de ninguno en ningún momento, porque es el rol que yo he decidido asumir. Porque no he decidido voto crítico, ponerme al frente a vigilar.
1: Pero tú estás diciendo que tú vas a votar viciado, ¿no es cierto? Que no vas a votar por ninguno de los
2: pero
1: dos.
2: Pero no es un voto viciado berrinchudo, ni caprichoso, ni de hartazgo. Es un voto de, al no confiar en ella, muchísimo menos por su conducta, y en él no confiar porque dice cosas que no son reales, el indulto, que no tienen ninguna consistencia en la realidad. Para mí eso es burlarse del país.
1: Ayer ha dicho gracia presidencial, no indulto.
2: Tampoco se puede. Pero es que, Nicolás, si yo sé de algo en este país es de indultos y de gracias. Y el que se hizo con Fujimori fue una infamia. Desde el punto de vista jurídico fue una infamia. Esa es otra cosa que yo no soporto. Que hayan convertido a alguna persona que tuvo sentencia, sí está bien. ya está descansando, él. Pero todas las consecuencias de lo que hizo, no. Entonces, tú no puedes convertir a una persona que tuvo denuncias de ese tamaño en un héroe, pues. No puedes.
1: ¿Y por qué? Otra pregunta también desde el lado de los fujimoristas, ¿no? Me voy a poner otra vez zapatos, ¿no?
2: En sus zapatos, día bien,
1: que me incomodan un poco.
2: Estás hoy día con la horma, chica. Pues, también es su trabajo.
1: Es que lo hago al revés también. Entonces, ¿eh?
2: Además es,
1: también
2: ese me pongo es tu rol.
1: Es decir, ¿por qué tanta severidad para juzgar la conducta de Fujimori en relación a la lucha contra el terrorismo? Y nunca se ha hablado en los mismos términos de los peores momentos de la guerra contra subversiva, donde hubo masacres.
2: García, Marisol. Callara, el Jomarca.
1: El segundo gobierno de Belaúnde, el primer gobierno Alan García. Mira el informe de la Comisión de la Verdad. Sí, claro. Arrasaban pueblos, fosas comunes por todos
2: Callara
1: lados.
2: Callara y a Jomarca.
1: Es decir, ¿por qué? Exitosa. ¿Por qué esa severidad con
2: por la, los por la ley de amnistía, por la impunidad? Yo creo que el tú sabes que me lo he preguntado muchas veces, porque yo trabajo, o sea, mi mayor votación en todo el país proporcional ha sido en Soras. Muchas gracias, a propósito de Soras. Que es en Ayacucho.
1: Sí, sí.
2: Más cerca de Abancay, además, conozco, que de Huamanga. Ha sido mi mayor votación. Y la segunda mayor votación ha sido en Tacna, mi tierra también, muchas gracias. Así que no es verdad que los votos están segmentados, pero hay que tener trabajo en territorio. Pues.
1: Ya, pero,
2: entonces,
1: pero
2: yo creo que el problema del fujimorismo de la época de la dictadura de Fujimori fue la impunidad, ¿no? No solamente fue Barrios Altos, Cantuta, Pativilca, que fueron acciones concretas de violaciones a derechos humanos, ¿no? Fue que además convirtieron a los villanos en héroes, los premiaron, los incentivaron y les dieron amnistías. ¿Qué es lo que está la figura? Y no hay nada peor. Ayer estuve con una mamá cuya hija ha sido víctima, o sea, de feminicidio, y ella hacía un grupo de mujeres que se llama Altivas y Combativas. Me invitaron, cumplían 2 años. Y ella me decía, lo peor es la indiferencia del Estado, lo peor es la falta de acceso a la justicia, lo peor es que menos del 0.5% de los casos se encuentran justicia en el Perú cuando se trata de violencia contra la mujer. Entonces, eso es lo que Fujimori representó. No solamente la toma de las instituciones, la toma de la prensa, la toma de los artistas, la toma de la construcción de narrativas, sino que además pretendió garantizar impunidad. Y por eso la sentencia de Barrios Altos es tan importante, ¿no? Y lo que están haciendo ahora, y Rospigliosi encabezado, es querer repetir eso. Pues no me pidas que no lo diga públicamente, porque no, eso no daña la candidatura de Keiko. ¿Qué vamos a hacer? Son sus actos y es su conducta la que lo daña.
1: No digo que no merezcan aquellos que merecen que se le diga, pero lo que simplemente puntualizo, ¿no es cierto? ¿Por qué la severidad para juzgar lo que pasó? Y prácticamente ni hablamos sobre los horrores que ocurrieron en el gobierno primero Alan García y en el segundo Belaúnde, bueno, en la lucha contra el terrorismo. Fue lo peor que pasó en términos de violación de derechos humanos en la historia del Perú.
2: Total. Y en el caso de García, bueno, yo sí trabajo Callara, Jomarca, y lo revivimos en cada oportunidad cuáles fueron los hechos. Yo creo que el tema del fujimorismo en general, de Alberto Fujimori, es ese. Ese es el mayor cuestionamiento. Y yo creo que al no verlo ellos, igual que con el tema de las esterilizaciones forzadas, ¿no? La total indiferencia con las víctimas. O sea, no solamente niegan que
1: ¿Tú has visto el informe de la Defensoría del Pueblo sobre las esterilizaciones?
2: Sí, lo he leído completo, el de Rocío, la decana de la universidad, pero estoy hablando de las víctimas.
1: Pero lo que dice ahí es que la narrativa que se ha construido sobre las esterilizaciones no es la que se... O sea, se ha hablado de un genocidio prácticamente de mujeres que fueron obligadas a ligarse las trompas contra su voluntad.
2: Hecho hablante, que ni siquiera entendían las consecuencias.
1: Y que eso fue una política de Estado.
2: Pero eso sí te lo acepto, Nicolás.
1: Pero eso no ocurrió.
2: Vuelvo a decirlo, solidaridad con las víctimas. A partir de ahí, yo te admito el debate de si fue una política pública o no fue una política pública, pero cuando tú quieres negar el hecho de que existen mujeres, muchas, que fueron esterilizadas en contra de su voluntad, reconócelo, solidarízate, y a partir de ahí...
1: Claro, pero el problema es que cuando la conclusión del informe de la Defensoría es que hubo, creo, 80 casos, 78 casos, donde lo que se había acreditado es que las mujeres fueron esterilizadas sin su consentimiento, la mayor parte ocurrió en el gobierno de Alejandro Toledo.
2: Por eso.
1: Eso es lo que dice el informe.
2: Pero es...
1: Es decir, y que no ocurrieron en el gobierno de Fujimori, donde por lo menos aparentemente se cumplieron todos los protocolos. Y ha habido 7, 8 investigaciones fiscales que concluyeron lo mismo.
2: Solidaridad con las víctimas. Solidaridad con las víctimas del sur del país y no terruquearlas. Solidaridad. Ya. Búsqueda de la justicia y búsqueda de la verdad.
1: Pero vayamos ahora a lo que te toca. A lo que voy es, venimos de una elección, tenemos que elegir el 83% de los peruanos que no votamos ni por Keiko ni por Sánchez, vamos a tener que elegir entre los dos. Y la responsabilidad, parte de la responsabilidad que tenemos en esta situación es tuya. Porque si tú y Coco Nieto y López Chávez hubieran actuado de otra manera, hubiéramos tenido un razonable movimiento de centro, que era lo que el país necesitaba, de gente razonable, que recoja las cosas que se hicieron bien durante el gobierno de Fujimori, que permitieron crecimiento económico, estabilidad, independencia, el BCR, todo lo que quiera. Pero además que tenía clara una agenda y que las cosas tienen que cambiar para que el crecimiento favorezca a la mayoría.
2: Yo renuncié a mi candidatura en agosto.
1: Yo
2: renuncié a mi candidatura en agosto.
1: Entonces, en todo caso, pero eso ya pasó y ya no tiene arreglo.
2: Pero tú no
1: pero
2: me,
1: lo que
2: me
1: sí
2: has dicho que asuma mi responsabilidad.
1: Pero eso tiene que tener consecuencias, pues. ¿Cuál es? Es decir, yo creo que ustedes tienen la posibilidad de dejar de pensar en el corto plazo. No estamos agobiados por una elección presidencial, sino por la que tenemos que votar por quienes no nos gustan. Pero ustedes tienen la posibilidad de ofrecerle al país el hacer aquello que no hicieron.
2: Totalmente.
1: Y formar un gran partido de centro, donde los primeros símbolos de ese partido tienen que ser Jorge Nieto y tú. ¿Y tú no te has sentado hasta ahora con Jorge Nieto?
2: Jorge Nieto y yo somos amigos, personales.
1: ¿Pero te has sentado después de las elecciones?
2: El escrito le he dicho que siga peleando por sus votos como debe ser, le he felicitado como corresponde.
1: Pero tienen que sentarse, pues, Marisol, y ponerse ahora a trabajar para las elecciones de 2031 y construir el gran partido de centro.
2: Nicolás,
1: porque en el Perú no hay partidos. Esa es nuestra tragedia.
2: Exactamente. Hay que empezar.
1: Es más, hay uno. Fuerza Popular es un partido.
2: Que para mí es la representación.
1: Ya, pero es un partido, pues
2: está
1: ese
2: bien,
1: es el problema.
2: Y hay que reconocérselo. Ya está. Y eso les está permitiendo estar en la situación en la que están. Pero de acá para adelante, ¿qué viene? Porque tú lo has planteado en el mejor de los términos. Discutir sobre lo que va a pasar de acá al 7 de junio es ocioso. Y hay un sector que va a votar por Keiko Fujimori, hay un sector que va a votar por Sánchez, y hay quienes hemos decidido una tercera vía, que es decir, no te voy a dar legitimidad. No irresponsablemente, no voy a ir a votar. No voy a votar nulo porque el nulo es un voto equivocado. No es que yo quise anular, me equivoqué. No, es un voto viciado activo. Yo no creo, y mi rol es pararme al frente, no después hacer gobierno, buscar un puesto. Pararme al frente.
1: Pero es un acto simbólico, ¿no? Porque para que las elecciones se anulen necesitaría 2/3.
2: Tampoco he dicho, igual que en el tema de las esterilizaciones, no saltes el objetivo. El objetivo es no darle mayor legitimidad de la que tienen. Si ganan con 18, que sea 18, no 18.1. Para que sepan que hay un 60, un 70 que no les cree y no arrasen con todo. ¿Qué es lo que han hecho ahora con este pacto mafioso? El pacto ha arrasado con todo. No ha respetado, no ha escuchado, no ha pedido informes. Ha arrasado, ha tomado decisiones al margen completamente del país. Un reclamo de justicia como el sur del Perú nunca tuvo una respuesta de parte del Congreso, Nicolás. La comisión investigadora se crea y nadie nombra a los representantes en esa comisión investigadora. Cualquiera de los dos candidatos debería tener el gesto de decir que el día que juramente va a hacer una comisión investigadora para las matanzas del sur. Para empezar, ¿eso va a generar mi voto? No, pero por lo menos diré, le reconozco que eso está bien. Keiko podría derogar las leyes pro crimen ahora, porque tiene los votos y tiene los balances. Y Sánchez no votó por esas leyes pro crimen, salvo lo vinculado a explosivos en materia de minería ilegal. Y ella podría hacerlo. ¿Por qué no lo hace? ¿Tú crees que
1: Se lo voy a preguntar. Es una de las cosas que le voy a preguntar.
2: Si tiene legislatura hasta el 15 de junio, perfectamente podrían derogar.
1: Eso es verdad, hay cosas que de aquí al 15, hasta el 15 de julio.
2: Podrían hacerlas, pero en vez de eso, en vez de discutir los temas forestales y los temas de la protección de las reservas marinas, están discutiendo las cosas que les convienen. Y después del 7 de junio probablemente vuelvan a ver las acusaciones constitucionales de Delia Espinosa, para que si el infame que tenemos en la presidencia de la República aprueba la ley y no la observa, que es lo que debería hacer, todos los colegios profesionales del Perú le han dicho, observa la ley.
1: No, él viene de un colegio profesional también, ¿no?
2: Sí,
1: de,
2: bueno, viene no, colegio. No salió en aplausos el colegio profesional.
1: Pero eso de Chiclayo es, ganan los apristas y votan a los zurdos. Ganan los zurdos, votan a los apristas. O sea, eso
2: vamos
1: es
2: a histórico. Beneficio de la duda al señor, no. Al presidente Balcázar. Observe usted la ley, porque es invadir el foro privado y desconocer el voto, en el caso del Colegio de Abogados de Lima, de respaldo a nuestra decana. Y creo que lo que vendría después del 7 de junio, a mí, yo sospecho que van a prorrogar la legislatura. Tengo la peor opinión de la gente que está en el Congreso. No espero nada bueno, Nicolás, y no voy a mentir. Yo no veo tiempos fáciles para el Perú. Veo tiempos de mucha lucha y lo único que quiero es no llegar a ese momento todos enfrentados. Ojalá que quien gane de ellos dos, de cualquiera de ellos dos, me sorprenda y tenga que venir a decirte, me equivoqué, Nicolás. ¿Qué democracia tenemos ahora? Pero como no lo creo, trabajo en una vigilancia ciudadana seria, objetiva, de hitos. Oye, anemia infantil, primera infancia, prioridad uno. Estamos perdiendo generaciones en los últimos años distraídos en otros temas. Derogar las leyes procrimen porque nos están matando y nos van a seguir matando. Tenemos todavía unos días. Veamos si es que son capaces de hacerlo.
1: Sin embargo, si me permites, ¿no? Yo creo que el mensaje más importante que ustedes tendrían que recibir es: Jorge Nieto ha tenido más de 1.800.000 votos. ¿Tú has tenido cuánto? ¿Medio millón de votos?
2: Un poquito más, 570.000.
1: No es poca cosa. Eso juntos no es una suma aritmética. Eso juntos se multiplica.
2: Totalmente.
1: Geométricamente, eso hubiera podido volver a los tiempos en que los partidos sacaban 6 millones de votos.
2: El presidente sería Jorge Nieto.
1: Y el presidente sería Jorge Nieto. Por supuesto que sí.
2: Y yo estaría muy feliz.
1: Entonces, y tú serías seguramente primera ministra y tendrías una perspectiva de largo plazo porque podrías aspirar, como mira, le pudo ocurrir a Keiko Fujimori con PPK. Si el año 2016 Keiko respaldaba el gobierno de PPK, lo ayudaba, la siguiente presidenta iba a ser ella.
2: Esa es una de las cosas que hacemos poco. Entonces, y por eso,
1: dicho ese paso, no ha sido muy amable contigo, PPK, ¿no?
2: No, no lo escuché a PPK.
1: Sí, algo dijo que habías priorizado agendas personales, que tu labor en el ministerio.
2: No, impecable, ¿no? Tengo gratitud. ¿En dónde? ¿En el Ministerio de Justicia?
1: Sí.
2: No, no, sí. No voy a ni juzgar.
1: Ya no importa. Pero
2: no lo he escuchado, la verdad.
1: A lo que voy, yo creo que, o sea, estas elecciones tienen que dejar conclusiones para cada cual. Todos hemos aprendido.
2: Sí.
1: Mira, yo mismo he aprendido. O sea, yo creo que mi conducta en las elecciones del 2021 fue correcta. Pero la gente no lo entendió, pero yo he aprendido a que a veces hay que exagerar en los mensajes, ¿me entiendes? Ser reiterativo, por si acaso yo opino esto, y decirlo 50 veces para que nadie tenga duda de lo que estás diciendo, ¿no?
2: Totalmente.
1: Pero tampoco te puedes dejar arrastrar por la prensa convertida en barra brava, ¿no?
2: Ah, no, que
1: lamentablemente
2: que no.
1: Nos ha pasado.
2: Y además hay que
1: nos ha hecho tanto daño.
2: Y hay que decir las cosas como son. El partido, por ejemplo, desde su dirigencia nacional, ha tomado la decisión de apoyar a Sánchez en un apoyo crítico. Y ya. Y eso es una decisión del partido.
1: Pero ¿cómo no vas a acatar tú la decisión de tu partido?
2: Porque en este caso, a diferencia del año 21, en el que se reconoce que una posición minoritaria, si tú quieres, no estaba de acuerdo. Y de hecho, el Frente Social quería voto en libertad y ya está, los espacios que se unen frente a la polarización horrible del 21, vamos a hacer el esfuerzo de encontrarnos, de seguir juntos, de armar proyectos futuros, pero yo respeto profundamente la decisión que tomó el partido.
1: Yo
2: ¿no?
1: creo que...
2: Y no solo la respeto, sino que además
1: Marisol,
2: solo me mueve gratitud hacia el partido.
1: Mira, yo ya tenemos que terminar, pero yo te soy absolutamente sincero, yo creo que, y te lo digo desde la experiencia personal que he tenido, yo he tenido el privilegio de ser testigo y a veces por momentos, sobre todo cuando era más joven, actor, ¿no? Actor no solo de teatro, que también lo fui, sino de momentos importantes de la vida nacional. Este es un momento clave.
2: Súper.
1: Si se produce un encuentro entre Jorge Nieto, Marisol Pérez Tello, para juntos construir un solo partido, más allá de la urgencia, porque ahora no hay una urgencia electoral, ¿no es cierto? Hay las, ¿no? Se produce un cambio realmente significativo en el Perú porque entra en la cancha un actor realmente decisivo y la responsabilidad no la tienen 100, 500 personas, la tienen dos, tú y él.
2: Mira, yo voy a respaldar sin duda el trabajo que se haga desde el Congreso y desde el Parlamento. Yo tengo mucha expectativa en muchas de las personas que han entrado. No sé si va a ser suficiente para que hagan contención democrática, pero tendrán que tener el apoyo de la ciudadanía, ¿no?
1: Tenemos que terminar.
2: Bueno, claro que
1: son bravos acá en
2: Mundo. Sí, yo sé, así debe ser además. Bueno, nada, solamente un llamado a que esto no sea una razón más para que el Perú se fracture más, ¿no? Tratemos de llevar estas diferencias con respeto, ¿no? Nadie quiere lo malo para el Perú. Nadie. Y todos creemos que la decisión que estamos tomando va a contribuir de alguna forma a que estemos mejor de lo que estamos ahora.
1: Muchas gracias.
2: Que así sea.
1: Muchas gracias por estar. Marisol Pérez Tello ha estado con nosotros. Nos vamos a la pausa. Seguimos con Elige Bien. Volvemos. Esto es la voz de los que no tienen voz. 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
0: La hora en Exitosa. 8:58 a.m. Radio Exitosa. 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

0: Estamos en Exitosa, la voz de los que no tienen voz, 95.5 en la FM en Lima, canal 34 en Movistar, 6.1 en la televisión digital terrestre. Estamos en todas las plataformas de las redes sociales. Soy Nicolás Lúcar, esto es Hablemos Claro.
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0: Y estamos en un proceso en el que en realidad no solamente tenemos que decidir el próximo 7 de junio quién gobierna el país a partir del 28 de julio próximo, sino tendríamos que lograr un paso importante en normalizar la democracia en el Perú. Para empezar, con el reconocimiento de todos los participantes, los resultados electorales. Pero para eso tiene que haber confianza ciudadana y participación ciudadana en el control de los procesos. Está en nuestros estudios Sebastián Berquet, él es fundador de Voto Libre, junto con otros especialistas en temas electorales. Bienvenido.
2: Muchas gracias, Nicolás, por el espacio. Buenos días.
0: ¿Qué es lo que proponen ustedes?
2: Mira, Voto Libre es una herramienta, un aplicativo móvil con el que simplemente cualquier ciudadano puede hacer registros del día de las elecciones. Ejemplo, si está dentro de mesa, como miembro de mesa o como personero de un partido político, puede tomar fotografías de las actas, tanto de instalación de mesa como de sufragio y de escrutinio, para tener un registro georreferenciado, ¿ya? Y con varios procesos de seguridad, entre otros que está almacenado en el Banco Interamericano de Desarrollo, por ejemplo, ¿ya? Y que nos da la confianza de saber que el acta que sale de una mesa de sufragio es finalmente también el acta digitaliza y contabiliza.
0: De acuerdo,
2: ¿no?
0: Pero ya, el ciudadano toma este registro, tiene un aplicativo que entiendo está bastante bien formateado, ¿no es cierto? Es amable, fácil.
2: Es súper fácil, ¿no?, de usar. Reportar una incidencia, por ejemplo, o un acta, es tan fácil como enviar un WhatsApp.
0: De acuerdo. Ahora, ¿dónde se acumula esta información? O sea, ¿quién lleva el registro de lo que se va reportando?
2: Ok, eso es algo novedoso, innovador y diferente. Nosotros no juntamos la información en una base de datos central. Lo que hacemos es la distribuimos en blockchain, y esas son cadenas de bloques donde justamente funcionan muchos servidores simultáneamente, ¿ya? Y que entre todos los servidores se confirman la información. Quiere decir que no hay forma de que se adultere ninguna información que se grabe en esta cadena de bloques, ¿ya? Y qué mejor que trabajar con dos simultáneas. Una es la del Banco Interamericano de Desarrollo, que es una red institucional, y la otra es una red privada que se llama Syscoin, ¿ya? Que también está haciendo mucho desarrollo en todo lo que tiene que ver con tecnología para gobiernos, GovTechs, trazabilidad, ¿no? Y registros y evidencias inmutables.
0: El acceso, es decir, ya tú puedes capturar información. La información se almacena, ¿no es cierto?
2: En estas redes.
0: En estas redes. Pero si tú como ciudadano quieres tener acceso, o tú como partido, ¿no?, como representante de un partido, quieres tener acceso a la información.
2: Completamente abierto y transparente. Quiere decir que podemos trazar justamente quién subió qué información, en qué momento y desde qué lugar, ¿ya? Para tener certeza de que la información cargada es real y que la persona, el usuario que ha cargado la información, también existe. Vivimos en una época de inteligencia artificial, de suplantación de identidades, de bots, de cuentas falsas, de información falsa, noticias falsas, etcétera, etcétera, que tenemos ¡exitosa!, que justamente tener ahí candados de seguridad.
0: Ahora, ¿cómo surge esta iniciativa? ¿Y a quiénes reúne?
2: Esta iniciativa surge ya hace más de 2 años como una idea de innovación, de un proceso de trazabilidad, ¿no?, que venimos desarrollando ya con socios y con aliados mucho más antes, ¿no?, y tecnología blockchain, y de un momento en que se presentan dos tecnologías que conversan muy bien, el blockchain ya madurando y inteligencia artificial que surge Y nos ayuda justamente a hacer lectura del contenido que se sube para agilizar los procesos, ¿no? Y nace para poder tener una herramienta que le dé a la ciudadanía la tranquilidad de que las elecciones fueron legítimas, independientemente de quién salga electo. Acá lo importante es, y desde hace más de 2 años que lo venimos diciendo, nuestro enfoque no es detectar fraude. Nuestro enfoque no es sacar el informe más detallado de dónde se hizo alguna irregularidad. Nuestro enfoque es restablecer la confianza en el proceso electoral en sí, involucrar a la ciudadanía a que estén activos, vigilantes, que realmente aporten valor al día de las elecciones. Y ya desde ese entonces era dejar que la gente se quede con ese sinsabor de qué es lo que pasó realmente,
0: claro,
2: porque, y que tenga certeza.
0: Claro, porque eso te puede permitir que, por ejemplo, la mesa en la que te toca votar, esperas que termine la votación, o se hace el cómputo, y tú tomas foto del acta, la cargas al sistema, ¿no es cierto?
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0: Luego puedes confrontar esto con la información oficial que se publica y tú puedes decir, sí, es exactamente lo que yo registré, es lo que está publicado, y eso genera confianza.
2: Confianza. ¿No? Y ¿sabes qué pasa? Que hay mucho desconocimiento de cómo funciona el proceso electoral en sí, cómo es el día de las elecciones, qué funciones cumple cada miembro presente en la mesa. Y lo hemos visto en estas últimas elecciones, los miembros de mesa no sabían qué hacer. Muchos de los del recurso humano de la misma OMPE no sabía qué hacer. Los personeros estaban perdidos. Entonces, hay que trabajar en eso para poder darles justamente esta herramienta y poder subir la información debidamente.
0: Acaba de llegar José Tello, que es parte también de Voto Libre.
2: Bienvenido.
0: Bienvenido, acá estamos acomodándonos. Ahora, nosotros hemos estado llamando la atención sobre que uno de los principales objetivos que se tendrían que lograr al final de este proceso, que de alguna manera refleja nuestra realidad con crudeza, ¿no es cierto? El 83% de la gente no ha votado por ninguno de los candidatos que pasan a la segunda vuelta, vamos a tener que elegir entre los dos. Es muy difícil la situación, pero uno de los objetivos tendría que ser que al final de ese proceso todos aceptemos los resultados. O sea, el solo hecho de que en el Perú, después de 10 años, aceptemos el resultado electoral ya es un paso extraordinario.
2: Ya con eso estamos.
0: Adelante. Ahora sí, bienvenido. Sí.
3: Muchas gracias, José. Nicolás. Disculpe la demora. Es importante ese punto que señalas por la sencilla razón de que la legitimidad es el pilar de la democracia. Y una elección tiene que no solamente decirse que es legítima,
1: sino ¡exitosa!
3: Entonces, el hecho de involucrar, por ejemplo, a la población, que tiene, bueno, entre ellos están los miembros de mesa, el hecho de involucrar a la personería tanto de Fuerza Popular como de Juntos por el Perú, si lo desean hacer libremente, el hecho que un ciudadano también pueda tener el aplicativo y pueda registrar algo fuera del local, una cola, por ejemplo, que no avanza, algún tipo de situación, en tiempo real, donde la persona está identificada, hay georreferenciación, hay hora exacta, día exacto, o sea, todo, mejor dicho, a las condiciones de seguridad, como para evitar incluso los fake, no esas noticias falsas que hay, donde, por ejemplo, uno puede ver que durante las elecciones mandan videos de elecciones pasadas,
0: confunden no, claro, a la población por WhatsApp. O por ejemplo, lo que ha ocurrido ahora con las benditas mesas 900, también, porque se empezó a dar información sobre mesas muy precisas, una mesa en tal poblado, y lo hemos hecho en vivo, hemos entrado a la mesa, hemos visto el resultado, y en realidad no votaron 300, había 180, votaron 120, el resultado se mantiene en la media del distrito y de la provincia, no hay evidencia de ninguna alteración, es decir, esto es que estamos discutiendo, la información era falsa, pero ha habido que pasar por toda esta... El problema es que hemos tenido la posibilidad de ese acceso y realmente el tener la información publicada como la tenemos ahora de los resultados es desde la foto del acta, ¿no es cierto? Desde el escaneo del acta, ¿no?
3: Claro, y además también hay que tener en cuenta algo, ¿no? El patrón que siguen en estas jurisdicciones. Por ejemplo, en las zonas rurales, el voto en el año 2006 fue de Humala. En el 2011 fue de Humala. Eran quienes más pegaban, o sea, era el candidato en aquel momento que más pegaba. Ha sido de Verónica, ha sido de Castillo. No sorprende que ahora sea de Sánchez. Es lo normal, porque son zonas donde este tipo de candidaturas calan bastante. Entonces, hay que respetar la voluntad popular también y hay que respetar la voluntad de las zonas alejadas.
0: No, además, debería sorprender que, sobre todo cuando hay una segunda vuelta y hay solo dos candidatos y hay una gran polarización, a nosotros nos pasó una cosa increíble. Porque comenzó como una denuncia de que había un pueblo donde todos habían votado por Ollanta Humala. Y fue un equipo de reporteros a ver pues qué había pasado. Y la verdad, el reportaje se llamó Ollantilandia, porque todos habían votado por Ollanta. No era mentira, era verdad, ¿no es cierto? Era cierto, era unánime la postura.

0: ellos también dar la información desde el lugar.
1: ¿Y cómo, es decir, hay, por ejemplo, Transparencia Internacional ha tenido un papel muy activo en la vigilancia de elecciones? ¿Había ahora un inconveniente con el hecho de que el presidente de Transparencia de Perú era proveedor de servicios del jurado? No se ha visto muy elegante, digamos, pero eso no tendría por qué poner necesariamente en duda lo que ha hecho Transparencia, que ha sido valioso, creo, ¿no? Que ha ayudado en este proceso a clarificar. Pero esto es diferente, ¿no es cierto? Esto, o sea, este colectivo que ustedes han constituido son fundamentalmente gente especialista en temas electorales, ¿no?
0: Correcto, y hay un detalle importante: esta tecnología está a servicio de la población. O sea, lo que hace Transparencia como institución es muy loable.
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0: Son décadas dándonos a todos los peruanos, creo, un aporte en cada elección sobre este trabajo de voluntariado donde se distribuyen a nivel nacional. En este caso, el voluntario es cualquier persona de a pie que baje el aplicativo, que lo tenga ahí, que se identifique para evitar problemas de robots, sí, claro, y más cosas, y que simplemente reporte. Simplemente siendo miembro de mesa o personero puede sacar una foto al acta y darnos tranquilidad a todos de que al final del día hemos sido parte del proceso. Es sumar a Transparencia, es sumar al jurado, a la OMPE. Es un esfuerzo conjunto finalmente.
1: No, claro, y te da una herramienta que puede ser usada por todos, además, ¿no?
3: Exactamente, exactamente. ¿No? Acá importante, como bien dice Pepe, es tener una herramienta que involucre a la ciudadanía y que dé tranquilidad para poder finalmente seguir avanzando, ¿no?
1: Claro.
3: Y no detenernos en la duda.
1: No, pero es que realmente, o sea, el solo hecho de que logremos que esta elección gane quien gane, el resultado sea aceptado como legítimo, y ya hemos dado un enorme paso adelante. Te puede no gustar el resultado. Y puedes oponerte a quienes salgan favorecidos por el resultado, pero para eso hay mecanismos que la propia, ¿no es cierto?
3: Es que democracia sí, la te democracia, da.
1: ¿No es cierto? Ese es el sentido de la democracia, no que si yo gano vale, y si yo pierdo es porque seguramente ha habido fraude. No es así. Eso es
3: el sentido, ¿no?, de la real oposición, ¿no?
1: Claro que sí. Ahora
0: hay que pedirle también a los partidos políticos, tanto a Fuerza Popular como a el partido Juntos por el Perú, que su convocatoria de personeros sea real y efectiva, porque también es muy importante que ellos tengan su personería. Es la única manera en la cual, en el momento oportuno, pueden alegar algún tipo de irregularidad en mesa. No es después, es en el momento de la elección. Ellos tienen, han pedido, por ejemplo, Fuerza Popular también
1: 100.000 personeros,
0: pero también JP está moviéndose y está tratando de conseguir los apoyos para eso.
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0: Es importante, y lo vuelvo a resaltar, con personeros en mesa, la tranquilidad para cualquiera, porque ellos son los que tienen la defensa legal del voto.
1: Ahora, para este proceso, después de lo que pasamos en la primera vuelta, se han hecho correctivos, ¿no es cierto? No va a haber el dispositivo este electrónico que claramente
0: está ahí.
1: No, está, que, pero es muy valioso si se usa adecuadamente, ¿no es cierto? Pero requiere el despliegue de técnicos que sean capaces de instalarlo, el entrenamiento del personal, ¿no es cierto?, de la OMPE para la instalación. Porque esa parte de la labor no la pueden hacer los miembros de mesa, ¿no es cierto? Eso lo tienen que hacer técnicos, ¿no?
0: Los técnicos, efectivamente. Entonces hay todo un tema ahí para desarrollar que sí es importante de tener en cuenta. Porque nosotros, por ejemplo, en nuestras elecciones tenemos que empezar a acostumbrarnos y sentir que es válido el uso de este tipo de tecnología. Si hemos tenido este desencuentro en la primera vuelta de hace unos días, evidentemente, pues, que no hay confianza en este tipo de herramientas. Pero en las siguientes elecciones tienen que hacerse planes piloto e implementarse adecuadamente. En el país lo que se tiene que entender es que las cosas no pueden ser de golpe. Por ejemplo, en algún momento lo hemos conversado acá, si queremos con el tiempo tener voto preferencial, voto libre, en todo sentido de la palabra, no obligatorio, en ese momento, evidentemente, va a depender mucho de la capacidad de la población para ir a votar y legitimar una elección. Si nosotros, por ejemplo, vamos a este voto facultativo, vamos a tener ahí que ir de a pocos. Por ejemplo, que no se tenga por ley los 70 años de obligatoriedad por la Constitución, que es la Carta Magna, sino simplemente por ley orgánica, y que de esa manera, por ejemplo, podemos bajar de 70 a 60, a 50, a 40, ir bajando hasta que...
1: Claro, o sea, en este momento el voto es obligatorio hasta los 70 años.
0: Constitucionalmente.
1: Tú dices, podría bajarse paulatinamente a 60, en la próxima elección a 50, hasta que llegue un momento en que el voto sea
0: totalmente facultativo.
1: ¿No es cierto? Ahora,

0: Eso supone también procesos. Uno tiene que registrarse como elector, ¿no es cierto?
1: No necesariamente. ¿No? Lo interesante de esto es que tiene que ir de la mano con una buena educación cívica en los colegios, para que los chicos salgan con una ciudadanía mucho más efectiva. ¿A qué me refiero con ciudadanía efectiva? Conocer lo que son sus derechos, pero cómo también defenderlos. Los chicos, tú les preguntas de colegio, no saben lo que es la ley de transparencia y acceso a la información. No saben lo que es una acción de amparo, un habeas corpus. O sea, no conocen de cómo activar el Estado y simplemente lo ven como una cosa extraña con la que no sienten ningún tipo de vínculo. Y eso es lo que tiene que cambiar. Pero es un proceso educativo y todo parte porque de la Constitución saquemos ese tope y la Constitución ordene que sea por ley que se define este tipo de tope de edad.
0: Lo fantástico de las... Es decir, todo el desarrollo esto de las nuevas tecnologías, ¿no es cierto? Tienen un aspecto que puede ser muy negativo, que pueden poner una carga muy tóxica en una campaña con información falsa, y con esto de la inteligencia artificial tú puedes incluso fabricar situaciones que parecen muy reales, ¿no? Pero utilizado, o sea, yo creo que estamos como una especie de proceso de aprendizaje, ¿no es cierto? De saber a quién creer, a quién no creer, educar a la gente en que hay que cruzar la información y saber en qué fuente confiar, quién es el que está generando la información para saber si es confiable. Pero por el otro lado, lo que están haciendo ustedes es extraordinario, porque es el uso de un recurso que está ahí, que simplemente había que usarlo, ¿no es cierto? Y ustedes lo están poniendo, ¿no?
2: Es la aplicación de nuevas tecnologías con real sentido, ¿no? O sea, podemos usar inteligencia artificial para crear fotos o videos, pero también lo podemos usar para leer actas, ¿no? Entonces, no podemos olvidar algo que, complementando lo que dice Pepe, la innovación del proceso electoral no solamente va desde el lado de la ley, sino también de la aplicación de nuevas tecnologías para hacer voto no presencial, voto digital, etcétera, etcétera. Nuevas tecnologías que están viniendo y que no van a dejar de implementarse porque el mundo globalizado nos empuja hacia allá, claro, ¿no? Entonces, acá se trata de no solamente quién cuenta los votos, sino quién controla al que cuenta los votos, con qué tecnologías están contando.
0: Claro, y cómo debería llegar un momento en realidad que va a haber elecciones, se abre la elección, tú entras al aplicativo de la organización de la oficina votar. De procesos electorales y votas con tu celular.
2: Exacto, podemos hacer
0: y es un voto registrado, transferido, huella digital, identificación facial, todos los mecanismos que hay ahora de control, ¿no?
2: Firmamos contratos de compra-venta por internet, hacemos transferencias bancarias, no vamos a poder emitir un voto. Hay sistemas que ya permiten justamente que todo esto funcione. Como bien decimos, hay que hacer pilotos, hay que probar la tecnología, hay que confirmar de que funcione, tal cual lo hemos hecho con voto libre, lo hemos probado en Honduras, un poco diferente el proceso electoral.
0: Porque por tu acento, tú...
2: No, yo soy peruano.
0: Tú eres peruano, pero hablas como centroamericano.
2: No, yo soy peruano, mi papá es alemán, he vivido la mitad de mi vida en Alemania, pero sí, soy nacido en Arequipa. Sí,
0: pero habla,
2: yo sí.
0: Pero tienes un acento así que...
1: No, un tema importante sobre eso, genera costumbre. Ojalá que ahora, teniendo acogida, podamos tener voto libre en las siguientes elecciones y el voluntariado sea mucho más amplio. El voluntariado lo seamos cada uno de los ciudadanos que decidimos tener el aplicativo, reportar y sentirnos parte de un proceso que tiene que ser una fiesta democrática realmente.
0: Claro que sí, claro que sí. Ahora, para resumir y poner en práctica lo que estamos diciendo, informar, o sea, falta muy poco, ¿no es cierto?, para esta elección. Sin embargo, el aplicativo ya está instalado.
2: Ya está listo.
0: O sea, yo en este momento puedo, en el corte comercial, entrar, ¿no es cierto?, a Voto Libre. En cualquier buscador pongo Voto Libre y me va a llevar a...
2: En cualquier buscador, Voto Libre /app, ¿no?, para aplicativo, y entras. Desde la página web también hay link para descargar.
0: Y puedes entrar también en Apple, en la...
2: Aún no está descargable en Apple y en Play Store. En es un aplicativo ligero para que pueda llegar justamente a todo tipo de dispositivos con acceso a internet. Es prácticamente un web app. Lo hemos hecho para esas elecciones así para poder llegar rápido.
0: Por eso, la
2: rápido,
0: es el buscador. Entras al buscador.
2: Web, sí, ¿no? votolibre.info/app.
0: Y ahí entras,
2: y ahí es para descargar.
0: Te registras, claro. Y a partir de eso tú te conviertes
2: en un
0: ciudadano activo, en un observador.
2: En un vigilante de la democracia, en un defensor de la democracia, en
1: sí, parte invocamos
2: de este lindo proyecto que realmente restablecer la confianza en el proceso electoral. Ese es nuestro enfoque.
0: Claro, eso parece una tarea, deberíamos comenzar por ahí, pero todavía no llegamos ahí. Tenemos que llegar a eso y ojalá que en esta próxima elección del 7 de junio lo logremos. Demos un paso en esa dirección. Muchas gracias,
1: gracias
0: por estar con nosotros y por la iniciativa. Y acá nos tienen para lo que podamos ayudar. ¿Cerramos Elige Bien o todavía? Todavía, seguimos con Elige Bien. Nos vamos con Kevin García en un momento a las noticias. En realidad no, a una encuesta, ¿no es cierto? Vamos a preguntar a la gente qué espera, qué mal está lo de salud, ¿no es cierto? ¿Qué espera la gente de cambios a nivel de la salud pública? Adelante, Kevin, buenos días.
3: Muy buenos días. Uno de los sectores con mayor urgencia y que ha recibido constantemente denuncias ciudadanas es el de salud. Falta de medicamentos, demoras en las citas, son solo algunas de estas deficiencias que se registran a nivel nacional. Por eso hemos llegado al distrito de Surquillo para preguntarle al ciudadano de a pie cuál es la primera medida que debería implementar el próximo presidente en el sector de salud. Y estas fueron las respuestas.
4: Ahora atención, sobre todo para los mayores, porque ya mucho tiempo hemos estado en esa crisis. ¡Qué bárbaro! Yo llevo casi 3 años para que me operen de la vista y nada. Muy larga el tiempo de citas, porque la dan cada 3 meses en cualquier especialidad.
5: Abastecer de medicamentos, de dar citas constantes, porque uno va y hace colas infernales, las citas cada 3 meses, cada 2 meses, vacunas para los niños en estos momentos difíciles de tanta epidemia.
3: ¿Usted ha ido a un centro médico? ¿Cuál ha sido el principal problema que ha detectado?
5: La burocracia, el desorden, la falta de citas.
6: El próximo gobierno lo que debería implementar es sacar a todos los funcionarios que fueron colocados solo por favores políticos, ¿no? En el caso de César Acuña, se nota que ha tenido influencia directa sobre el Ministerio de Salud y ha podido colocar personal que no necesariamente está capacitado para hacerlo, ¿no? Entonces, hacer una reestructuración a nivel de cargos, puestos y trabajar en ello, principalmente, ¿no? Y el tema de las citas. No es posible que una persona tenga que esperar 3-4 meses para hacer una cita. Es tan difícil. Yo creo que en algún gobierno plantearon crear el Ministerio de Tecnología. Yo creo que es una necesidad actualmente, ¿no? La infraestructura de muchos de los hospitales, de las clínicas, inclusive de las postas, que se vendrían a ser la primera cara hacia el público, no tiene la adecuada tecnología. Si de eso deviene que no puedes asignar una cita por 2-3 meses, podría ser hasta con un celular.
7: Una reestructuración y un cambio dentro de lo que son los directivos, ¿no? Porque, y evaluarlos bien, hay bastante, digamos, en las universidades o administradores que están saliendo promocionando a la juventud, los nuevos, darles las oportunidades, porque se capacitan, hay bastante gente capacitada.
3: Así como hemos escuchado, falta de medicinas, demoras en las citas, burocracia, y hasta algunos consideran de que este sector ha estado controlado de manera política. Algunas de las reacciones que hemos logrado registrar esta mañana es la información que tenemos desde el distrito de Surquillo. Informó Kevin García para los 95.5 de la FM, exitosa, la voz de los que no tienen voz.
0: Muchas gracias, Kevin. Cerramos la secuencia. Elige Bien, antes rapidito, Datum ha preparado una encuesta para el comercio. 39.5% tendría Keiko, 36.1% tendría Roberto Sánchez, 15.9% Blanco y Viciado, 8.5% no saben qué van a hacer. La diferencia es de 3.4%, es un empate técnico, nuevamente muy similar al de Ipsos. Lo que llama la atención es que Keiko Fujimori ganaría Lima y Callao y el norte del país, pero Roberto Sánchez ganaría en el centro, sur y oriente del Perú. En algunos casos, como en el sur, por una distancia bastante amplia, ¿no? Como la que Keiko Fujimori tiene sobre Sánchez en el caso de Lima. Pero está claro que nada está dicho, y va a haber que esperar qué ocurre en las próximas 2 semanas. Cerramos Elige Bien por hoy.
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0: La temperatura en Lima 21 grados, Piura 22, Trujillo 20 grados, 9:32 a.m. En nuestra secuencia, elige bien de exitosa, la ex candidata presidencial Marisol Pérez Tello ratificó que votará viciado en la segunda vuelta por una cuestión de principios frente a las propuestas y trayectorias de los aspirantes al sillón presidencial.
1: O sea, ¿con qué color? Nada.
2: Yo no voy a votar por ella, pero entiendo que hay una parte del país que sí.
1: Pero tú estás diciendo que tú vas a votar viciado, ¿no es cierto? Que no vas a votar por ninguno de los
2: pero
1: dos.
2: Pero no es un voto viciado, berrinchudo, ni caprichoso, ni de hartazgo. Es un voto de, al no confiar en ella, muchísimo menos por su conducta, y en él no confiar porque dice cosas que no son reales, el indulto, que no tienen ninguna consistencia en la realidad. Para mí eso es burlarse del país.
0: También para exitosa, Sebastián Berquet, fundador de Voto Libre, comentó que este aplicativo móvil permitirá a los ciudadanos observar, registrar y proteger el voto con apoyo tecnológico y protocolos simples de participación.
3: Mira, Voto Libre es una herramienta, un aplicativo móvil con el que simplemente cualquier ciudadano puede hacer registros del día de las elecciones. Ejemplo, si está dentro de mesa, como miembro de mesa o como personero de un partido político, puede tomar fotografías de las actas, tanto de instalación de mesa como de sufragio y de escrutinio, para tener un registro georreferenciado, ¿ya? Y con varios procesos de seguridad.
0: Y en el ámbito regional tenemos información en vivo desde Arequipa con nuestro compañero Richard Calcina. Adelante, Richard, bienvenido.
4: Información en vivo, efectivos de la Policía Nacional lograron la intervención de la presunta banda conocida como los paqueteros de Paucarpata, quienes están implicados en la venta de drogas en diversos sectores de Arequipa. Tras un operativo desarrollado en el pasaje San Román, luego de que los vecinos de la zona del distrito de Paucarpata alertaran sobre constantes movimientos sospechosos en una vivienda, es que los efectivos de la policía desarrollaron esta intervención deteniendo a 6 personas a quienes se les ha encontrado una gran cantidad de paquetitos y como también diversos quetes conteniendo en este caso alcaloide de cocaína. También se ha decomisado una importante cantidad de dinero, lo propio también otros elementos como equipos celulares que han sido incautados por parte de efectivos de la Policía Nacional. Estas personas han sido derivadas hacia el área antidrogas y según información de la policía, uno de ellos registra antecedentes policiales y requisitoria por el delito de tráfico ilícito de drogas. Desde Arequipa informó Richard Calcina para Exitosa, la voz de los que no tienen voz.
0: 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Continuamos en Hablemos Claro con Nicolás Lucar.

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0: Estamos en Exitosa, la voz de los que no tienen voz, 95.5 en la FM en Lima, canal 34 en Movistar, 6.1 en la televisión digital terrestre. Estamos en todas las plataformas de las redes sociales. Soy Nicolás Lúcar. Esto es Hablemos Claro. Había un incidente sumamente grave en el distrito 26 de octubre, probablemente el distrito más populoso de Piura. Su alcalde fue perseguido por delincuentes, varias cuadras, por sicarios que no se detuvieron hasta terminar asesinándolo. Él era el líder de un movimiento regional, Contigo Región, y sobre este tema Keiko Fujimori acaba de publicar en sus redes sociales un mensaje que dice lo siguiente: lo ocurrido en el distrito 26 de octubre en Piura es un hecho verdaderamente aterrador. El crimen organizado está avanzando mientras millones de peruanos viven con miedo e impotencia. No podemos seguir normalizando una realidad donde asesinan impunemente a nuestra gente. Mi solidaridad con todo el pueblo piurano y con la familia y amigos del alcalde Víctor Hugo Febre. Su muerte no quedará impune. Vamos ahora, estamos listos. O nos vamos antes al Callao. Nos vamos primero, vamos a hacer una conexión macroregional sobre las expectativas que hay en relación a la segunda vuelta. Pero antes, nos vamos al Callao con Omar Coca. Donde la Fuerza Aérea está presentando un avión ambulancia. Adelante, por favor, Omar.
1: Buenos días, Manuel, y a nuestros oyentes. Información en vivo desde el grupo aéreo número 8 en la provincia constitucional del Callao, porque la FAB está presentando el avión ambulancia. Está listo ya ante cualquier emergencia para trasladar a personas heridos, sobre todo, y esto se da en el marco del Día Nacional del Donante de Órganos y Tejidos. En estos momentos, nuestro compañero Alex va a mostrar de qué manera este avión se equipa en sí, sobre todo con este tipo de camillas y más, pero los detalles nos lo va a dar el mayor Málaga. Vamos a resaltar que hasta el momento se ha realizado 32 traslados, se ha atendido 32 emergencias. Este avión en sí ha servido para salvar vidas. Mayor, bienvenido a Exitosa, estamos en vivo. Cuéntenos sobre la capacidad de este tipo de avión.
2: Buenos días con todos, un gusto. La capacidad de esta aeronave es una Beechcraft, una en modelo Kinner 360C, una de las más modernas. La Fuerza Aérea adquirió dos de estas aeronaves en el 2024, dedicadas para hacer traslados de evacuaciones aeromédicas. Esta aeronave tiene la capacidad para trasladar dos pacientes al mismo tiempo y junto a su personal médico, con cinco médicos a bordo.
1: Lo más importante, mayor, para que queden claros de la ciudadanía, las estadísticas. ¿Cómo viene trabajando la Fuerza Aérea del Perú?
2: La Fuerza Aérea del Perú viene haciendo traslados aeromédicos desde 2018, con mayor intensidad. A través de los años, aproximadamente a lo que va el año, desde 2018 ahora, vamos a aproximadamente más de 2.200 vidas transportadas con éxito. Todos los pacientes que han sido transportados con riesgo de perder la vida por una atención necesidad urgente desde provincias han sido trasladados a la capital para un hospital especializado. De ellos, en estadísticas, el 60% corresponde a niños y neonatos, o sea, o niños prematuros. En el año, con esta aeronave, ya vamos trasladando 32 pacientes, en los cuales el 41% en aproximadamente son neonatos. La mayoría de nuestros pacientes son bebés o neonatos o prematuros o madres gestantes, que son las que tienen más riesgos en los lugares alejados del país.
1: Lo más importante es también que este tipo de aviones están listos para las emergencias, porque aquí, tal como lo hemos vivido en esta semana, en este mes, los sismos.
2: Así es. Estas aeronaves, así como las otras aeronaves que tiene el Grupo Aéreo número 8 a su cargo, están listas en todo momento para asistir cualquier emergencia a nivel nacional. Nosotros estamos acá los 7 días de la semana, las 24 horas del día, a cualquier llamado ante una alerta, siempre activan a la tripulación y estamos inmediatamente listos a salir junto con el personal médico o el personal que vaya a brindar asistencia a la población.
1: Por último, mayor, vamos a acercarnos a la ambulancia para que usted nos pueda detallar qué tipo de implementos se trasladan a este avión. Esto es normal, el vehículo que uno normalmente ve en carretera. ¿Qué es lo que se traslada aquí al avión?
2: Una vez que llega el personal médico, depende de la emergencia o los equipos necesarios para atender al paciente, lleva a bordo de la aeronave todos estos equipos. Y dentro de la aeronave tenemos dos camillas especializadas, las cuales también cuentan con toda la necesidad energética, eléctrica y también oxígeno para el paciente. Entonces los médicos lo que llevan son equipos especializados para tipos de desfibriladores y ventiladores mecánicos para poder atender al paciente en el vuelo.
1: Muchas gracias, Mayor Málaga. Esa es la información, entonces, Manuel, que tenemos para los 95.5 de la FM Lima. 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
0: Muchas gracias, Omar. Muchas gracias. Y nos vamos ahora a nuestra conexión macro-regional, algo que solo puede ocurrir y que solo puede ver y escuchar usted en Exitosa. Vamos a hablar de lo que se espera en las regiones de esta segunda vuelta. ¿Qué expectativas hay con respecto a los problemas que hay en estas regiones y a lo que la expectativa que puedan generar los candidatos? Vamos a conectarnos con Arequipa, Trujillo, Cusco y Tarapoto. Comenzamos con Cristian García desde Arequipa. Cristian, muy buenos días.
3: ¿Cómo estás, Nicolás? Un saludo desde Arequipa. Estamos con el analista político, sociólogo y catedrático universitario José Luis Ramos Salinas. Comentábamos aquí en la previa, ¿qué debiera hacer el presidente de la República elegido próximamente por Arequipa? Y José Luis me comentaba la necesidad de impulsar proyectos, pero a nivel macroregional. ¿Cómo estás, José Luis? Bienvenido a Exitosa.
4: Muy buenos días, como siempre, un placer estar con ustedes y a través suyo con su audiencia.
3: Hay un problema de visión. Muchos creen que el presidente de la República puede ser alcalde, gobernador de una región, de una ciudad.
4: Así es, si recordamos los últimos mensajes presidenciales, sobre todo los de Dina Boluarte, se anuncia un conjunto de obras, en este caso para Arequipa, hospitales, proyectos de irrigación, etcétera, sin que se explique a la ciudadanía cómo se inserta eso en la visión de desarrollo que tenía la señora Boluarte. Obviamente no tenía ninguna, y entonces simplemente es un conjunto de infraestructura que supone eso le va a generar apoyo, ¿no? Me temo que en esta segunda vuelta el debate no va a ser tal, sino más bien van a venir a Arequipa a ofrecer un conjunto de obras a cambio de votos, ¿no? Después no hay ninguna seguridad que lo cumplan, como lo hizo la señora Boluarte, y estaremos en la misma situación que estábamos antes de la segunda vuelta.
3: En campaña presidencial, candidato que venía a Arequipa decía, yo voy a destrabar Majesiguas, los que conocían más o menos el proyecto, y otros decían, yo voy a sacar adelante Majesiguas. La palabra más mencionada por los candidatos en los últimos 20 años, Majesiguas, ninguno lo ha impulsado. Ahora, ¿qué se espera? Ya no hablar de Majesiguas, José Luis, sino de efectivo impulso y articulación de las macroregiones.
4: Por ejemplo, para el caso de Majesiguas, hace 20 años la situación era muy diferente. O sea, hace 20 años teníamos que pensar, sin duda alguna, en la agroexportación. Ahora, con lo que está pasando en Medio Oriente, con lo que ya se ha anunciado la crisis alimentaria a nivel internacional, entonces hay que pensar, ¿qué es lo que más conviene, la agroexportación o la soberanía alimentaria? Entonces, si es la soberanía alimentaria, hay que variar radicalmente lo que se pensó para Majes, ¿no? Pero eso son decisiones políticas que parten de visiones de desarrollo que no hemos visto en ninguno de los 35 candidatos, ni tampoco en los dos que pasaron a la segunda vuelta.
3: Y yo te planteaba Majes porque era el proyecto emblema de Arequipa, ya debo decir, de los últimos 50 años. Y Majes está postergado, está arruinado por un proceso de arbitraje internacional. Difícilmente salga en los próximos años. Y si sacamos Majes de la mesa de debate, José Luis, ¿qué proyecto pendiente queda en Arequipa?
4: Pero justamente hay que pensar qué queremos de Arequipa. Por ejemplo, tenemos una grave situación de centralismo, ¿no? En la región Arequipa es más centralista respecto a la provincia de Arequipa que el Perú respecto a Lima. Tenemos la provincia de La Unión, en un olvido y una marginación terrible. Entonces, ¿qué buscamos? ¿Concentrar inversión en ciertas provincias o más bien articular un desarrollo más equitativo? ¿Y por qué solo pensar en la región Arequipa? Pensemos en la macrorregión sur. Entonces, en la planificación de clústeres. Entonces, ¿cómo vinculamos la producción agrícola de la zona sur andina con el hecho de que Arequipa tenga costa? No, si es que lo que nos interesa es la agroexportación o si lo que nos interesa es la soberanía alimentaria, entonces ¿cómo se vinculan las irrigaciones de la costa con la producción agrícola más bien de comunidades campesinas? Todo eso implica pensar políticamente, pero lo que menos hay en el Perú son políticos, solo candidatos electorales, ¿no?
3: Candidatos que están buscando un voto rápido, un voto fácil. Necesitamos un gobernante, el que resulte elegido, que tenga esta mirada de desarrollo integral del sur, ya no solo de regiones, sino de toda la macroregión.
4: De hecho, ya han empezado a circular publicaciones en Arequipa cuestionando este modelo regional que convirtió cada departamento en una región. No tiene ningún sentido. O sea, las regiones no se generan arbitrariamente. No es que uno diga, la región va a ser Arequipa. No, es una investigación en la que se establece cómo son los nexos económicos, cómo son los nexos productivos, cómo son los nexos culturales. Las macroregiones ya están allí. Hay que identificarlas y convertirlas en realidades políticas y legales.
3: Y por la ubicación y por la tradición, aunque pueda ser discutible para algunos otros compañeros del sur del Perú, Arequipa tendría que liderar este desarrollo del sur del país.
4: Depende de qué tipo de desarrollo estemos pensando, ¿no? Si creemos que la minería es el motor del desarrollo, bueno, entonces las regiones con mayor minería serían que tendrían que liderar. Si pensamos que más bien el aspecto educativo, allí sin duda Arequipa tiene mucho más infraestructura y mucho más servicios de este tipo que los demás. Si es industrial, entonces habría que identificar dónde están las posibilidades de este desarrollo, ¿no? Esto no deberíamos estarlo hablando ahora, debió hablarse cuando estábamos en la primera vuelta. A estas alturas deberíamos estar seguros qué propone el señor Sánchez, qué propone la señora Keiko, pero no tenemos la menor idea porque nunca propusieron nada. Acaban de leer el comunicado de la señora Keiko que dice que es aterrorizador lo que ha pasado con el alcalde asesinado. Pues, es decir, ella está de miedo, aterrada. No, de eso no se trata. Se trata de tener claro cómo se combate este fenómeno que se llama cartelismo y que está vigente en toda América Latina y cada vez con mayor fuerza en el Perú.
3: Ahora, para ir completando, ese es el análisis respecto de la posición que se espera de los candidatos, pero del elector, José Luis, ¿qué esperamos del elector? Teniendo en cuenta además, en tu respuesta, que Arequipa tiene un voto distinto del resto del país.
4: Así es. Bueno, el elector en este caso, yo creo que lo primero que tiene que tomar conciencia es que no se cree el cuento de que nosotros votamos por estos dos candidatos. Hace un instante escuchaba en Exitosa precisamente que el 83% de peruanos no votó ni por la señora Keiko ni por el señor Roberto Sánchez. Así que no nos digan que nosotros pusimos a estas dos personas en la segunda vuelta. ¿Quién la puso? Las reglas que dio este Congreso completamente desprestigiado, promover la abundancia de candidaturas, la doble valla electoral, etcétera, etcétera. La ciudadanía ha sido estafada. Tiene que tomar conciencia de ello y tomar las acciones dentro de la legalidad, por supuesto, dentro de la legitimidad, dentro del clima de paz que se necesita tanto en nuestro país para reformar de raíz el sistema político peruano que es evidente ya colapsó.
3: Pero este 83% incluye aquellos que no votaron por ninguno de los dos, que posiblemente hayan votado por otro, pero también de aquellos que rechazaron votar por alguna de las opciones.
4: Pero también son ciudadanos. Claro, o sea, si yo voto en blanco, no dejo de ser ciudadano. Si yo voto viciado, no dejo de ser ciudadano. Y si no voy a votar, no dejo de ser ciudadano. Así que la OMPE debería expresar los porcentajes en base al total de la ciudadanía, no en base a los votos válidamente emitidos que genera estas confusiones. Y aún con los porcentajes de la OMPE, los niveles de apoyo de los dos candidatos son bajísimos. No, y entonces las normas dadas en el Perú nos obligan a elegir entre dos personas que a lo mucho tenían el apoyo de uno de cada 10 peruanos.
3: Muy bien, gracias José Luis. Es el análisis con el que podemos aportar al debate, mi estimado Nicolás.
0: Muchas gracias, y a José Luis, por supuesto, por su colaboración siempre inteligente y certera. Nos vamos inmediatamente para Trujillo con Lucho Aguilar. Lucho, muy buenos días.
5: Mirko Campaña Boyer, quien antes de ingresar nos hace una advertencia, ¿no? Desde el año 2021, Nicolás, hemos tenido 170 ministros y 13 gabinetes. Y en La Libertad estamos por cerca de entre 80 y 100 obras paralizadas en la reconstrucción con cambios. Mirko, ¿cómo estás?
6: Buenos días. ¿Cómo estás, Luis? ¿Qué tal? Buenos días.
5: Se nos viene el debate y se nos viene la segunda vuelta. ¿Qué es lo que queremos escuchar en realidad los liberteños con lo que respecta al desarrollo en la infraestructura, sobre todo que se ha visto paralizada durante los últimos años?
6: Sí, mira, en principio, Luis, hay que entender que la respuesta de la primera vuelta y los resultados que estamos evidenciando responde a una legítima desazón, descontento por parte de la población. Decimos siempre que los ciudadanos no votan educadamente, pero vemos que sí ha habido una respuesta más educada del elector, tomando en consideración, por ejemplo, que partidos tradicionales no han pasado la valla electoral, y esa es una respuesta precisamente de rechazo de lo tradicional y de lo que ha venido experimentándose en los últimos años en nuestro país y en el caso de La Libertad, ¿no? Como es el caso de un partido conocido.
5: Claro, pero ahora ya estamos en el tramo final.
0: ¡Exitosa!
5: Y tenemos el debate técnico este domingo. Y tenemos el debate presidencial. Va a ser imposible que se colmen las expectativas de 24 regiones y una provincia constitucional, pero en Libertad, que quisiéramos escuchar con lo que respecta a las obras. ¿Cuál es la situación en este momento? ¿Qué análisis haces de La Libertad con lo que respecta a la infraestructura?
6: Mira, en el caso del INCORE, que mide la competitividad regional a nivel nacional de todos los departamentos de La Libertad, en el caso de nuestra región, tenemos un retroceso y una paralización o un estancamiento de nuestra competitividad en los últimos 5 años. Estamos entre el 8 y 9 de la lista del ranking a nivel nacional. No hemos avanzado absolutamente nada, a pesar de que somos, entre comillas, digamos, la región más importante de la macro región norte del país. No hemos avanzado, estamos paralizados. Y precisamente por lo que tú mencionas, más de 80 obras paralizadas, ¿no? Tenemos, por ejemplo, la tercera etapa del proyecto Chavimochi, que continúa todavía en incertidumbre, genera una desazón y un desconcierto bastante fuerte en el sector agrario, que genera actualmente 120.000 puestos de trabajo, alrededor de 4.000 millones de soles en sueldos y salarios durante todo el año, y además proyecta generar 250.000 puestos de trabajo con la culminación de la tercera etapa. Ese tipo de paralizaciones es lo que genera incertidumbre y desazón en la población. La población necesita trabajo, necesita empleo digno, necesita reducir sus indicadores de informalidad que bordean o superan el 70% en nuestra región y a nivel nacional. Luego tenemos en el caso de salud, el hospital de Virú, por ejemplo, que ni siquiera tenemos la viabilidad del hospital de Virú. Es una realidad bastante preocupante cuando el principal factor de toda política de Estado debe ser la persona humana.
5: Claro, y todos estos retrasos se han dado por esta metamorfosis, por ejemplo, de la reconstrucción con cambios a la NIN, y además de esto también porque a cada instante cambian de ministro y funcionarios. ¡Exitosa! Entonces, los alcaldes y gobernadores, cuando están iniciando un trámite, una gestión, siempre se encuentran con un rostro diferente.
6: Efectivamente, y no hay continuidad, no hay sostenibilidad en la continuidad de obras. Mira, 170 ministros en los últimos 5 años desde el 2021. Uh-huh. Alrededor de 13 gabinetes expresados de forma desordenada. Cuando no hay una continuidad de una gestión y estos cambios que se dan de forma radical, tan inconscientemente mal elaborados, tenemos este tipo de resultados, ¿no? La conectividad, que es fundamental en la región La Libertad, la falta de conectividad supera el 70%. Podemos ir a las zonas altoandinas de La Libertad con buenas pistas, con buenas vías, con buenas carreteras, y eso genera retraso. Mira, tenemos indicadores. Ahorita el BCR está luchando mucho para mantener las tasas de inflación en un nivel casi estable. Uh-huh. Está superior al rango meta establecido por el BCR, que es entre 1 y 3%, estamos sobre el 3% de inflación. Esto se traduce en la canasta básica familiar, que lo que debería costar mucho más barato, ahora las madres, las amas de casa ¿no? De a pie, las más humildes tienen que pagar más para poder desayunar. Y
5: claro,
6: poder...
5: como también tenemos que pagar más por una obra, porque por ejemplo uno de los factores para que tengamos tanto retraso implica que tiene que reformularse los presupuestos, porque se paralizó y una obra que costaba 10 millones termina costando 15, 20, 30 o simplemente ya no se hace,
6: Mirko. Así,
5: ¿no?
6: Es.
5: Y... entonces, en conclusión, porque el tiempo se nos va, ¿qué esperamos? ¿Cuál es la esperanza de los liberteños para estos dos debates que se nos vienen?
6: El liberteño tiene que mirar temas muy puntuales respecto a la respuesta de los candidatos. Seguridad jurídica, seguridad en la inversión privada, políticas económicas de estabilidad macro y micro, exitosa. Es decir, que se vea, que se refleje el crecimiento en el bolsillo del ciudadano de a pie, ¿no? Y necesitamos, por supuesto, atender temas de informalidad y de la pequeña y microempresa fundamentalmente. Si los candidatos logran convencer a la ciudadanía respecto a estos puntos fundamentales, estoy seguro que el ciudadano de a pie va a poder finalmente tener un voto consciente, que busque la estabilidad del país, que busque no hacer cambios radicales y con modelos fracasados a nivel internacional, sino más bien como de los que generen producción, que generen riqueza y que genere finalmente confianza a la ciudadanía.
5: Cierto. Y para terminar, Nicolás, la quincena de junio se va a desarrollar el CONAMIN en La Libertad y van a venir capitales importantísimos, las empresas mineras más grandes del país y del mundo van a estar en La Libertad. Algo breve.
6: Sí, esto segundos. Es fundamental que el CONAMIN haya visto a La Libertad y principalmente a Trujillo como la capital de la minería en la zona norte del país y en la macrorregión norte del país. Se espera alrededor de 20.000 personas que asistan a este evento importante en nuestra ciudad y esto va a representar además que la minería es el motor fundamental de generar riquezas en nuestro país.
5: La minería formal.
6: La minería formal.
5: La minería formal. Sea gran minería o minería artesanal. Muchas gracias, Mirko.
6: Gracias a
5: ti. Gracias. Muchas gracias, Nicolás. Desde Trujillo, un fuerte abrazo para ti.
0: Muchas gracias, Lucho. Vamos a la pausa y continuamos con nuestra conexión macro regional. Volvemos.

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1: 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Estamos en todas las plataformas de las redes sociales. Soy Nicolás Lúcar, esto es Hablemos Claro. Estamos en nuestra conexión macro regional, escuchando cuáles son las expectativas que hay en el interior del país con respecto a la próxima elección y a las propuestas de los candidatos. Hemos estado en Arequipa y en Trujillo y nos vamos inmediatamente para Cusco. Elio Zúñiga está ahí. Elio, buenos días.
2: ¿Qué tal, Nicolás? ¿Cómo estás? Muy buenos días. Bien, estamos desde Cusco, listos ya con nuestro invitado, el abogado Oscar Matuti. Él es especialista en derecho electoral. De hecho, para conversar sobre las dos fechas que se vienen, ¿no? El 24, este domingo, pasado mañana, con el debate de los equipos técnicos, y el del 31, que es el de ya los candidatos presidenciales. Bien, señor Matuti, ¿cómo está? Bienvenido a Exitosa. Comencemos. A ver, son temas que ya se han programado, que tienen que ver con infraestructura, reforma del Estado, agricultura y medio ambiente, también economía y generación del empleo, salud, juventud y deporte, ¿no? Temas centrales, fundamentales, que se van a tratar el próximo 24 de mayo, ¿no? En el debate de los equipos técnicos. Sí. Esto como que genera, ¿no?, algún nivel de expectativa, pero ¿cree usted que llegue a llenar ese espacio en la ciudadanía, que me imagino va a estar muy atenta a este primer debate? Yo quiero centrarme primero en el debate de los equipos técnicos.
3: Sí, Nicolás, Elio, buenos días. En efecto, vamos a tener un debate presidencial en los próximos días, y el debate va a ser primero en los equipos técnicos. Según sabemos, hay ejes temáticos, y lo que me queda claro desde la región Cusco es que Cusco no quiere ser tomado únicamente como una postal turística, ¿no? Es decir, tenemos en este caso, desde la región Cusco, prioridades que tienen que ver con infraestructura, obras públicas, salud, educación, y sobre todo hay temas medioambientales, hay temas mineros también, de modo que hay mucho por avanzar y mucho por discutir. En efecto, el tema de seguridad ciudadana también es un tema no menor. Los equipos técnicos van a tener que enfocar todo esto, y evidentemente el debate presidencial tiene que responder a una lectura del país, una lectura bastante real. Y Cusco evidentemente está representando bastante bien ese debate, y en una región que además tiene una enorme riqueza cultural, turística, minera, agrícola, pero que también tiene violencia familiar, que tiene empleo informal, que tiene anemia infantil, que tiene conflictos sociales, obras paralizadas, varias obras paralizadas, y brechas rurales, y proyectos estratégicos que además están demorando bastante tiempo. Esto evidentemente plantea una pregunta a quienes pretenden ser los primeros ciudadanos de la nación. Es decir, esta pregunta es cómo van a llevar a cabo, cómo van a llevar adelante todos estos temas que se están planteando. Y los equipos técnicos primero van a tener que, en efecto, exponer de qué modo emplean el presupuesto público de todos en sacar adelante estos temas. Y además de eso, el segundo debate, que va a tener que ver con justamente los candidatos presidenciales, evidentemente va a tener que ver con el hecho de qué manera los candidatos hacen que esos equipos técnicos trabajen en ese objetivo conjunto de llevar adelante el país.
2: Ahora, en el caso de los equipos técnicos y en la conformación, justamente, estamos viendo, por ejemplo, en el partido de JP, que reclutan a profesionales y técnicos para ser presentados el día domingo. Pero estos personajes claramente no participaron en la elaboración del plan inicial de Juntos por el Perú, que ahora aparentemente se modera, ¿no? ¿Usted cree que eso vaya a tener, digamos, una recepción positiva, ¿no?, de credibilidad, o ahí está el detalle?
3: Sí, habitualmente lo que sucede en una segunda vuelta es que las posiciones tratan de moderarse. El problema va a ser si el en realidad el votante de a pie les va a creer, va a creer esa moderación de posiciones, porque además en algunos casos hay posiciones extremas y el hecho de moderar justamente el discurso puede ser visto por estos extremistas de alguna manera, de otro modo, como una traición al discurso ideológico, y hay que tenerlo muy en cuenta. Pero el gran voto, justamente la votación de la gran mayoría de la población, es la que está en juego, y evidentemente la gran mayoría de la población no está con ninguna de las dos opciones todavía, y eso es lo que hay que ganar un discurso para todos, y evidentemente las dos posiciones que están en contienda van a tener que moderarse.
2: Ahora, en el tema del debate presidencial, ¿no?, que creo yo va a ser lo más esperado, ¿no?, ¿cómo llega Keiko Fujimori y Roberto Sánchez, según su opinión? Porque, a ver, Keiko Fujimori tiene ya tres campañas encima, ¿no? Tiene una experiencia, esta es su cuarta oportunidad, pero Roberto Sánchez tampoco es, digamos, un personaje sin experiencia, ¿no? ¿Cómo los ve usted ahí en el debate?
3: Sí, respecto a Keiko Fujimori, ya se conocen cuáles son sus recursos, de qué modo se prepara, cuál es su modo de hablar, de exponer, de modo que es una candidata más predecible en el debate que Roberto Sánchez, de quien evidentemente todavía no se conoce cómo se desempeña en un debate electoral de esta envergadura, y evidentemente eso puede jugar en contra de Keiko Fujimori, porque el hecho de que se sepa cuáles son sus recursos, se sepa cuál es su modo de preparación, evidentemente puede calzar muy bien a favor de Sánchez. Sin embargo, de Sánchez nos queda claro que Sánchez no es Pedro Castillo, está bastante más preparado, según mi criterio, lo hemos oído desempeñarse, y evidentemente esa preparación tiene que tener determinado rol en el debate. No obstante, hay que tener en cuenta que el extremismo de algunas posiciones puede jugar en contra de Roberto Sánchez. Hay que ver cómo se presenta, de qué manera expone las propuestas, y si algunos sectores no consideran eso una traición a la ideología inicial de su plan de gobierno.
2: Claro. Bien, ahora, ¿qué tiene que hacer el candidato? Usted que lleva mucho tiempo, ¿no?, sobre todo en el análisis y en el estudio de estos procesos. ¿Qué tiene que hacer el candidato para ganar un poco la atención y quizá, de repente, la confianza del votante cusqueño, ¿no?, de ese elector que está esperando cosas, ¿no? O sea, no quiere seguramente que pase Cusco dentro del grupo de generalidades y todo ello, sino quiere algo en especial para decir, bueno, aquí voy, ¿no? Sobre todo los que no están definidos.
3: Sí, reitero, el Cusco está cansado de ser tratado como una postal turística, ¿no? Entonces es muy importante que el candidato presidencial le dé justamente en el blanco de sus opciones más importantes, de sus proyectos más importantes. Tenemos un aeropuerto que está paralizado, que está planificado desde los años 80, que está justamente andando con pies de plomo. Tenemos un hospital que está también andando con pies de plomo. Tenemos infraestructura vial que, en efecto, podría ser mucho más optimizada. La infraestructura vial en la región Cusco no necesariamente es la mejor. Hay temas de salud que tienen que ser optimizados. La anemia infantil en la región Cusco es un problema grave, y además de eso hay temas de educación que deberían ser optimizados. Es decir, hay proyectos que tienen que ver además con inversión social, hay proyectos que tienen que ver con temas mineros que deberían ser adecuadamente vigilados por el Estado y que tendrían que ser reordenados en cuestión de prioridades. Entonces hay muchos temas que hablar, al margen del tema del turismo, que es el tema que suele sacarse más en el marco de la región Cusco, ¿no? Es decir, desde otras regiones del país, desde Lima también, suele verse el hecho de que la región Cusco únicamente se dedica al turismo, pero no es así. La inversión minera es sumamente importante en la región Cusco. De hecho, el cobre también forma parte de los activos que tiene la región. Entonces es sumamente importante fijarnos en los conflictos sociales que eso genera, fijarnos en la interconexión, fijarnos en temas educativos y en temas de salud. Es decir, se tiene que poner el dedo sobre la llaga en estos temas que son tan acuciantes para la región Cusco.
2: Ahora, ¿qué tal es el elector cusqueño, ¿no? ¿Es un elector que está esperando las propuestas, si estas son viables o no, si son técnicas o no, realizables, o si son pura demagogia? o de repente es un público que espera, no sé, el puyazo, ¿no? Político, el insulto, la sorna, no sé, la broma por ahí que alguien pueda soltar. ¿Cómo es el elector cusqueño?
3: En lo general, en todo el país tenemos un votante que puede ver ciertos elementos en un debate presidencial, ¿no? Puede ver los golpes, puede ver los puyazos, puede ver además, en efecto, de qué manera se desarrolla. Es importante un debate presidencial, por eso, porque se va a ver cuál va a ser la dinámica con la población del candidato. No obstante, lo que estamos viendo es que el elector cusqueño también tiene determinada ideología y además de eso tiene sus propias prioridades. A quien ofrezca atender esas prioridades, evidentemente se va a ir la atención, pero hay otro tema, la credibilidad de las propuestas, porque es una cosa prometer un aeropuerto, prometer hospitales, prometer más infraestructura, pero hay que decir cómo se van a aterrizar estas propuestas. Por lo general, los votantes suelen ser veleidosos, por lo general suelen ser indecisos, no obstante, en efecto, tenemos que ver que hay muchos líderes de opinión, y además de eso, ahora la dinámica ha cambiado con las redes sociales.

0: Nacional de Elecciones, ya hace bastantes años,
1: ¿ya?
0: Pero he estado dentro del sistema.
1: Claro, usted conoce.
0: Y desde esa óptica puedo decir que lo que ha habido es incompetencia, una grave incompetencia, porque es inaceptable que el material electoral no llegue a tiempo. Es más, en el mismo Lima, ¿no? Es inaceptable que un 30% de mesas no hayan estado instaladas a nivel nacional a las 12 del día domingo 12. Pero, por lo general, cuando hay este tipo de insinuaciones de fraude, se tiene que detectar algo que sea sistemático, y eso evidentemente no se ha detectado ni en Cusco ni a nivel nacional.
1: Muy bien, muchas gracias al doctor Oscar Matuti, él es especialista en derecho electoral, ¿no? Y todos estamos atentos este fin de semana, por supuesto, el punto lo marca el debate de los equipos técnicos y esperando el debate presidencial. Volvemos contigo a Lima, Nicolás.
2: Muchas gracias, Celio, y nos vamos de Cusco inmediatamente para Tarapoto con Armando Murrieta. Armando, buenos días.
3: Nicolás, ¿cómo estás? Buenos días. Bueno, nosotros hemos invitado el día de hoy a un dirigente popular para hablar de, bueno, esta segunda vuelta. Wilder Ismino Chuquival es presidente de un frente amplio que agrupa a varias asociaciones de vivienda y etcétera, etcétera. ¿Cómo está? ¿Qué tal? Buenos días, bienvenido.
4: Qué gusto, buenos días. En primer lugar, buenos días, señor Nicolás Lúcar, y desde la Amazonía peruana un saludo afectuoso a la única radio del Perú que le da voz al pueblo peruano y poder de alguna forma transmitir y denunciar lo que estamos pasando nosotros acá.
3: Ahora, independientemente de quién gane en este proceso electoral en la segunda vuelta, usted sabe que han pasado Keiko Fujimori de Fuerza Popular y Roberto Sánchez de Juntos por el Perú. ¿Qué le pediría a usted como dirigente popular que agrupa, por supuesto, a miles de ciudadanos de la provincia de San Martín al próximo gobierno?
4: Bueno, más allá de las personas o de los partidos, nosotros tenemos a una clase política de espaldas a las grandes problemáticas exitosa del pueblo peruano, y en este caso a la Amazonía peruana. Nosotros lo que pedimos como amazónicos, como sanmartinenses desde este lugar del país, es de que la remediación de nuestras fuentes de vida, nuestras fuentes de agua, que hoy están total y completamente de haber sido ríos, hoy convertidos en desagües, que ya no son atractivos para el paraje turístico, a sabiendas de que Tarapoto hoy en día se ha convertido en una recategorización como aeropuerto internacional. Y entonces no podemos tener a una clase política que pone autoridades a nivel nacional que no tengan ni conocimiento de lo que es cuidar los causales y los caudales que son la fuente de vida. Somos denominados en la Amazonía el pulmón del mundo. A ese pulmón hoy le estamos dando cáncer. A ese pulmón hoy día le estamos maltratando, porque mañana las grandes guerras que va a vivir el país, las grandes naciones, van a ser el agua. Y nosotros no estamos cuidando muy bien nuestros recursos, porque tenemos una clase política que solo ve en fierro y el cemento la inversión del erario nacional. Necesitamos políticas que justamente remedien nuestras fuentes de agua, nuestras fuentes de vida, como las gran conocidas mancomunidades.
3: Ahora, don Wilder, San Martín, este departamento es productor, es agrícola, es agropecuario. En ese contexto estamos viendo cómo con el boom de las urbanizaciones, de los condominios, se está deforestando. Y lo peor, se está deforestando en las cabeceras de los ríos, que usted justamente acaba de señalar que están total y completamente contaminados. En ese contexto, ¿cree usted que este gobierno, el que se instale el 28 de julio, tiene que proteger nuestros bosques primarios? Ahora mismo hay amenazas en distintos puntos de traerse abajo árboles primarios. ¿Cuál sería su pedido en ese sentido?
4: Nuestro pedido es de que se debe gestionar
2: exitosa
4: como política nacional, día de las dos cámaras, tanto senadores y también de la Cámara de Diputados, una política nacional de la defensa hídrica para conservar, preservar y poder también hacer un buen uso de nuestras aguas, que muchas veces en el tema agrícola lo desperdiciamos. Grandes cantidades y millones de litros de agua se van a discurrir en los canales de riego, que no tienen un control adecuado porque no existe la tecnificación. En eso se engloba nuestro pedido. No solo es ver el tema de lo que nosotros estamos exponiendo, estamos contaminando el agua, no hacemos un buen uso de los recursos del agua. Entonces, tiene que existir políticas nacionales que vengan desde el Congreso, desde la Cámara de Senadores, políticas que se enfoquen en atender

0: Y poder preservar y poder de alguna forma atacar, a paliar esta problemática que nosotros vemos como una amenaza, porque ya en la ciudad de Morales, Tarapoto, La Banda, que son las principales ciudades, cuando llegan los turistas a nuestra localidad, carecemos del servicio básico porque estamos teniendo los primeros rezagos, ya no de este año, sino hace 10, 8 años, de la falta de abastecimiento del agua potable en nuestros domicilios, en otras localidades.
1: Ahora, don Wheeler, yo noto cierta desazón. Incluso cuando coordinamos esta entrevista, notaba cierta especie de decepción de la clase política. ¿Usted cree que independientemente de si gana Keiko Fujimori, que dicho sea de paso tiene un buen bolsón electoral acá, o si gana Roberto Sánchez, que ajustadamente pero ganó en la votación presidencial acá en San Martín a Fuerza Popular, ¿usted cree que cualquiera de los dos que llegue igual va a tener prácticamente en el olvido este departamento, que está amenazado de convertirse también en una segunda región minera?
0: Sí, en realidad lo que ha sucedido en Tabalosos y lo que pretendieron hacer la clase política el año 2022 de querer ingresar a una zona intangible como es Cordillera Escalera, un recurso que nosotros estamos cuidando con mucha cautela porque sabemos que a nuestras próximas generaciones, a raíz de la deforestación, a raíz de la irresponsable política que concesiona grandes extensiones de terrenos para extraer nuestros recursos, como el petróleo, como el oro, como muchos recursos de nuestra fauna silvestre, vemos como amenaza. Necesitamos, como le decía amigo Nicolás y amigo Armando, preocupados por la situación. Quizás no somos los expertos en poder nosotros explicar técnica y políticamente, pero socialmente vivimos y percibimos y somos nosotros principales afectados de lo que se viene suscitando en nuestra Amazonía. Queremos hacer ya un pare a esta situación de no poder, de alguna forma, con políticas, buenas políticas, y de gane quien gane estas elecciones del 7 de junio, políticas que en realidad se enfoquen en preservar, conservar y en mejorar nuestro pulmón del mundo, que hoy está siendo muy afectado y muy dañado. El mensaje es de que queremos políticas verdaderos, no queremos politiqueros que llegan al gobierno, ¿no?, y empiezan a hacer otras cosas que no se les ha encomendado, porque nosotros en campaña podemos escuchar a muchos políticos, señor Armando y señor Nicolás Lúcar, que ofrecen el oro y el moro, como decimos acá en la Amazonía, pero cuando llegan a ocupar el cargo de representación que el pueblo peruano, en este caso el pueblo sanmartinense, le otorga a través de su voto de confianza, llegan al Senado, llegan a la Cámara de Diputados y hacen otra cosa que no atender a las grandes necesidades y demandas que tiene la Amazonía peruana, esta localidad de la región San Martín.
1: Bueno, para ir terminando, Wheeler, de instalarse el próximo gobierno el 28 de julio, ¿cuál crees que sería su primera acción, no solo con el departamento de San Martín, sino con la Amazonía? Porque estamos conectados con Ucayali, con Loreto, con Huánuco, incluso somos departamentos hermanos. En ese contexto, ¿cuál sería tu pedido de la primera acción del próximo gobierno que se instale el 28 de julio?
0: Bueno, nosotros, en base a la demanda, proponemos nosotros hacer un foro nacional en la región San Martín para poder traer a todas las entidades competentes y internacionales también, que nos ayuden a poder de alguna forma hacer la primera hoja de ruta en búsqueda de resarcir los inmensos daños colaterales que tenemos. El Cumbasa, nuestra principal fuente de agua, el Aguachillaco y una laguna de paraje turístico que es el Sauce, hoy están convertidos en desagüe. Basta ya de no tener políticas y políticos que atiendan la remediación de esta problemática. Necesitamos sentar las bases de ir viendo cómo remediamos a un corto, a un mediano y a un largo plazo este gran problema que nos causa las malas decisiones de políticos que llegan a asumir las alcaldías, las gobernaciones regionales y no hacen nada por nuestros recursos, que son la fuente de vida de nuestra Amazonía peruana.
1: Bueno, te agradezco por haber estado con nosotros el día de hoy. Muchas gracias y esperamos en cualquier otro momento volver a conversar contigo de estos temas, por supuesto antes de la segunda vuelta. Gracias, Wheeler.
0: Gracias, señor Armando. Gracias, señor Nicolás, por ser esa voz de los que no tienen voz. Y hoy, gracias a Exitosa, nos ha escuchado todo el país y todo el mundo, creo yo.
1: Gracias, Nicolás. Bueno, adelante.
2: Gracias, Armando, y gracias a Willer también por su participación el día de hoy. Cerramos con tu reporte, nuestra conexión macro regional. Si uno es decir, yo creo que sería reiterativo insistir en lo mismo, ¿no es cierto? Estamos agobiados por las dificultades, es cierto, pero las enormes posibilidades que tenemos, es decir, no puede ser que nuestra agenda en relación a la Amazonía sea cómo vamos a hacer para resarcir el daño que se ha provocado por la depredación que se ha producido por un mal manejo. Porque por supuesto que en la Amazonía hay recursos que se pueden explotar, porque se pueden explotar racionalmente, introduciendo, no pensando después en el daño, sino evitando hasta el límite de lo posible cualquier daño y remediando inmediatamente cualquier daño que la intervención humana pueda producir en la Amazonía. Pero más allá de esto, de la simple extracción de petróleo o de gas, la Amazonía es una potencia en términos de las posibilidades de una explotación, por ejemplo, racional de la madera, que hoy está en manos en gran medida de explotadores ilegales, cuando esto se puede hacer racionalmente y sin depredar el bosque amazónico, o la explotación a través del desarrollo de una industria de la cosmética y de la medicina natural basada en productos amazónicos, que tampoco tienen por qué suponer una depredación, sino todo lo contrario. Y por supuesto la explotación turística de la Amazonía. Lo que tenemos es extraordinario, y en realidad no hay un proyecto nacional con respecto a esto extraordinario que tenemos, que es un patrimonio, como lo ha señalado nuestro invitado. Es un patrimonio de la humanidad, ¿no?, que no hemos sabido poner en valor. Terminamos nuestra conexión macroregional, por supuesto, agradeciendo como siempre a nuestros compañeros de Arequipa, Trujillo, Cusco y Tarapoto. El Colegio de Abogados, antes de seguir adelante, ha convocado una mesa de diálogo con los dos candidatos presidenciales para hablar de la lucha contra la corrupción, la violencia y la inseguridad ciudadana, sobre el tema del sistema electoral y lo que debería ocurrir con él en el futuro, y el problema del equilibrio de poderes en el Perú. Las reformas que deberían o no hacerse en relación a la pérdida real que ha habido en el equilibrio de poderes en el Perú. Esta convocatoria ya fue enviada por Delia Espinosa, tanto a Keiko Fujimori como a Roberto Sánchez, y están tratando de ponerse de acuerdo de cuándo podría ser una fecha por un encuentro que yo estoy seguro sería provechoso. Nos vamos a la pausa, volvemos con más. 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
3: La hora en Exitosa, 10 de la mañana y 27 minutos. 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

La temperatura en Lima 24 grados, Iquitos 25, Ica 23 grados, 10 de la mañana con 31 minutos. El presidente de la República, José María Balcázar, llegó a Chepén en la región La Libertad, donde participará en actividades oficiales. Durante la jornada supervisará el inicio de las obras de ampliación eléctrica en Nuevo Paraíso, Chepén, y participará en la colocación del primer poste. Además, supervisará la entrega de computadoras y tabletas para la institución educativa Carlos Gutiérrez Noriega. Por otro lado, la Superintendencia Nacional de Migraciones, en articulación con la Policía Nacional del Perú, ejecuta un mega operativo simultáneo de verificación y fiscalización migratoria en las regiones de Ica, Ayacucho y Tacna, como parte de las acciones estratégicas orientadas a fortalecer la seguridad nacional, el orden interno y el cumplimiento de la normativa migratoria vigente. Por su parte, el Ministerio de Comercio Exterior y Turismo destacó que el Perú volvió a captar la atención internacional al ubicarse en el segundo lugar mundial del Global Big Day 2026, la mayor jornada de observación de aves del planeta. Durante esta edición, el Perú registró 1.438 especies de aves en un solo día, consolidándose como uno de los destinos más biodiversos del mundo y referente internacional en aviturismo. Y en el ámbito deportivo, el tenista peruano Ignacio Buse derrotó al estadounidense Alexander Novacevic y jugará la final del ATP 500 de Hamburgo. El resultado de este torneo también asegura a Buse su ingreso al grupo de los 40 mejores tenistas del mundo en el ranking, consolidando su ascenso en la élite del tenis. 10 de la mañana con 33 minutos. 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

0: 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Soy Nicolás Lúcar, esto es Hablemos Claro. Y nos vamos a San Juan del Lurigancho, donde está Vanessa Rubio. Una sala de baile tiene que cerrar por constantes amenazas y ataques ¡Exitosa! Que se han producido, incluso con explosivos. Adelante, por favor, Vanessa, cuéntanos.
1: Nicolás, muy buenos días. Hemos llegado a la zona de las galeras en San Juan del Lurigancho. Aquí una emprendedora ha tomado la radical decisión de cerrar su negocio, una sala de aeróbicos ViveFit, que justamente opera en este lugar, pero que lamentablemente debido a las extorsiones han decidido cerrar sus puertas. En imágenes vemos los impactos de bala, 4 impactos de bala que un delincuente que llegó caminando disparó hace tan solo 2 días. Pero anteriormente ya la emprendedora, la dueña de este negocio, recibió diferentes amenazas, incluso una corona fúnebre que dejaron en los exteriores de su vivienda, y está bastante atemorizada porque no ve acción por parte de las autoridades, pese a que ha colocado su denuncia. Señora, estamos en vivo para Exitosa, lamentamos la situación que usted está viviendo. ¿Podría detallarnos cómo inició estas amenazas por parte de los delincuentes?
2: Fueron mensajes de texto. Tenemos ya desde el mes de diciembre del año pasado recibiendo amenazas. Se hacían llamar a la nueva generación, ahora me dicen que son los mexicanos y ahora los chukis. Entonces,
1: los últimos ataques han sido ya a balazos.
2: A balazos, exacto. Nos han dejado un ramo floral con balas, han dejado mensajes con balas, inclusive al vecino se han confundido, me imagino. Y pues ahora último ya han atacado con 4 balazos, ¿no? Imagínense.
1: Usted está bastante atemorizada, nerviosa. Imagino que sus clientas también, las mujeres que vienen aquí a practicar deporte.
2: Sí, ya ellas no, hemos decidido justamente ya cerrar por ese tema de extorsión. Y pedimos pues seguridad, por favor. Ya he denunciado, ya las autoridades tienen conocimiento de esto, pero aún no vienen. Inclusive me han entregado un cuaderno a la comisaría el 10 de octubre, pero en la cual no vienen a hacer el resguardo como debe de ser.
1: En este cuaderno, desde diciembre, solo hay una firma,
2: sí. Solo hay una firma, como usted lo podrá ver, acá está. Solo una firma y ya tienen ellos conocimiento sobre esto, pero no.
1: Usted pide a las autoridades, ¡Exitosa! Vemos que en los exteriores de este local han colocado megáfonos, cámaras de seguridad, sirenas, incluso rejas en esta vía. Sin embargo, pese a ello, los delincuentes continúan actuando.
2: Sí, continúan actuando. Ellos ven, me imagino que el menor descuido ingresan y ya, imagínese, han baleado la sala. Imagínese que estuviera con las chicas acá entrenando. Sí. ¿Qué hubiera pasado? Es más, yo vivo acá. Se han ensañado con mis hijos. Están pidiendo 50.000 soles. ¿Y de dónde? Soy una emprendedora más. ¿A dónde más voy a ser, señorita? Pido apoyo, por favor, al Ministerio de la Mujer, al Poder Judicial, apoyo a la comisaría de octubre, por favor, que me apoye, al general que ve estos temas de extorsión. ¿Cuánta gente está muriendo ahorita, señorita? Tengo temor por la vida de mis hijos.
1: Adicional a este miedo, esta zozobra que han causado los delincuentes en su familia, usted se está quedando sin su sustento, sin su medio de trabajo, que era este local que usted había inaugurado hace tan solo menos de un año.
2: Sí, no, ya, acá ya tengo 2 años trabajando, ya, y de esto pues solventaba para mí los gastos de mis hijos, ¿no? Y ahora imagínense, ¿qué es lo que voy?
1: Decisión de cerrar.
2: De cerrar, exactamente. He decidido cerrar por seguridad de mi familia, de las chicas que vienen a entrenar acá. Y porque son constantes las amenazas, y ya no sé qué hacer más, ¿no? Y bueno, pido seguridad, señorita, por favor, que se acerque el alcalde de San Juan del Lurigancho, por favor, que nos apoye para más seguridad de esta zona.
1: Señora, entendemos en estos momentos cómo se siente la frustración, porque es un local, Nicolás, que con mucho esfuerzo esta familia ha podido inaugurar hace 2 años, como señala la señora, pese a que han colocado sirenas, alarmas, cámaras de seguridad, rejas en la zona. Ellos viven con mucho temor y los delincuentes continúan haciendo de las suyas. Han disparado en 4 oportunidades frente al local, han dejado arreglos fúnebres, balas, pese a que esta mujer ya ha colocado su denuncia y no ve acción por parte de las autoridades. Es la información que tenemos en vivo para los 95.5 de la FM Lima. Exitosa la
0: ¡Exitosa!
1: Voz.
0: Exitosa. Muchas gracias, Vanessa, por la información, pero esto está tremendo, ¿no? Está tremendo y lamentablemente, una vez más, como lo dijo Jorge Chávez Cotrín, el fiscal coordinador de la lucha contra el crimen organizado, el gran problema es que no hay liderazgo, no hay una estrategia consistente que integre a todos los sectores y los recursos no están puestos donde deberían estar puestos. En fin, Vamos a enlazarnos ahora vía Zoom, ahora precisamente que viene el debate entre los equipos técnicos este domingo, entre los equipos técnicos de las dos candidaturas que van a la segunda vuelta. Hemos convocado, estamos conectados con él vía Zoom, con Guillermo Molinari, que ha sido viceministro de Educación. Guillermo, buenos días.
3: Muy buenos días, Nicolás, un gusto estar en tu programa.
0: ¿Qué es lo que se esperaría del debate entre los técnicos este fin de semana?
3: Interesante tu pregunta. Una de las cosas que creo que es importante es que la gente ya no quiere más narrativas, sino lo que quiere son resultados expresados en propuestas, pero que además no solo el qué, sino el cómo se va a lograr ello, ¿no? Una de las cosas importantes, por ejemplo, son los aprendizajes. Acaban de publicarse los últimos resultados en la ENLA 2025, alumnos que terminaron el año pasado en quinta secundaria, fundamentalmente en las zonas rurales y en las zonas urbanas, no alcanzan los niveles de aprendizaje en comprensión lectora, ¿no? Es un mínimo de estudiantes. En las zonas amazónicas es el resultado desastroso, lo cual estamos condenando a todas estas generaciones a bajos resultados. Y por ¡exitosa! Lo tanto, entonces, el tema de aprendizaje se convierte en uno de los principales temas que debería ser tratado. ¿Cómo vamos a recuperar, cómo vamos a mejorar los niveles de aprendizaje? Porque pareciera que hay una involución en el tema. Los alumnos de cuarto grado, en porcentaje, el 38% alcanza un nivel satisfactorio en comprensión lectora, pero luego, cuando los evaluamos en segundo grado, solo el 17%, y cuando los evaluamos saliendo de la escuela, solo el 10% alcanza esos niveles. Esos son los grandes problemas que después se encuentran los profesores en la educación superior. Alumnos que son incapaces de poder argumentar o hacer un trabajo y recurren entonces al ChatGPT o a cualquier institución, ¿no es cierto?, para poder hacer y presentar sus trabajos. O sea, es terrible el tema en la educación superior. Así ahora, que no solo es un tema de aprendizaje, es un tema de currículum, es un tema de mallas curriculares, es un tema fundamentalmente también de la preparación de los maestros.
0: Claro, el problema es que lo que hemos tenido en los últimos años en relación no solo a educación, sino a todos los temas, es que la controversia política se ha vuelto muy tóxica y ha sido una guerra entre fujimoristas, antifujimoristas, es decir, no una pugna por el control de espacios en el aparato del Estado, pero la agenda de los problemas y de las oportunidades del país no es la que ha estado en realidad en el centro, y prueba de ello es, por ejemplo, lo que ha pasado en educación. Guillermo, ¿cómo es posible que se haya podido acumular este, por ejemplo, déficit en infraestructura educativa? Yo ya ni pregunto en qué números estamos, pero fácilmente, ¿qué? 170 mil millones de soles.
3: Sí, no, bueno, se ha ido acumulando porque tampoco no hemos sido capaces de que en la continuidad ¡exitosa! En la gestión haya puesto énfasis en lograr los objetivos que se han planteado en cada uno de los gobiernos que se han ido sucediendo, ¿no? Uno nos prometieron 1.800 escuelas del Bicentenario, después bajaron a 2.000, después a 1.000, ¿no es cierto? Al final hemos terminado con 75 escuelas o 90 escuelas que están terminando de entregarse en estos periodos, pero no hemos solucionado el gran problema de las escuelas. Por ejemplo, yo escuchaba hace dos días a un director de Ayacucho y me decía que el mismo director regional de Ayacucho indicaba que el 50% de los colegios de Ayacucho están en una condición inhabitable, o sea, tienen que ser reconstruidos. Y el otro gran problema que tenemos a nivel nacional es que los terrenos de muchos colegios no están saneados, por lo tanto, inclusive no les puedes hacer alguna intervención. O sea, tareas concretas que deberíamos hacer y que requieren la intervención no solo del sector de educación, sino también de vivienda, en el caso de construcción de vivienda, en el caso de los saneamientos, para poder hacer las intervenciones. Es un trabajo que se planteó, mira, cuando estábamos nosotros en gestión, y nos decían lo del Ministerio de Construcción que se iban a demorar mucho para sacar una resolución solo para poder hacer el estudio de saneamiento de las instituciones y poderlas intervenir.
0: Claro. Eso no debería darse. Claro, pero ¿cuánto estamos invirtiendo anualmente en total en infraestructura educativa?
3: Bueno, los porcentajes, entiendo yo, y de lo que he podido revisar, son muy bajos. Casi todo el recurso del Estado en el sector educación se va a pagos al tema de pago de planillas, ¿no?
0: Claro, pero ¿qué será? ¿5,000 millones de soles un buen año, digamos, ¿no?
3: En el mejor de los años,
0: en el mejor de los años.
3: En el mejor de los años, pero en los últimos años se están invirtiendo menos de mil millones, ¿no? O sea, que no está alcanzando para nada, ¿no es cierto?
0: Ahora, el problema es que estamos discutiendo. Que claro, Guillermo, el tema es que a mí lo que me parece, yo lo digo, no sé si reírme o llorar con la expresión, ¿no es cierto? Bueno, nosotros, mientras en el mundo se está discutiendo cómo introducir la inteligencia artificial y toda la revolución que está habiendo, ¿no es cierto?, en términos de las nuevas tecnologías en la educación, nosotros estamos discutiendo sobre los baños en los colegios, ¿no?
3: Sí.
0: El agua potable.
3: Los baños, los espacios. O sea, no tenemos los servicios básicos, ¿no es cierto? Agua, luz. ¿Cómo le vamos a poner internet sin luz?
0: Claro, pero el tema es cómo hacemos. O sea, y esto es el gran reto, porque ya es igual que la infraestructura, ¿no es cierto? Si no tenemos infraestructura vial, carreteras y ferrocarriles que integren al país, no vamos a progresar, porque ni la agricultura, ni el turismo, ni la minería van a tener las condiciones que requieren para desarrollarse, ¿no es cierto? Igual que la conexión entre todos los habitantes del país. Pero en el otro lado, y el turismo y todo lo que se quiera, ¿no? Si no tenemos educación, no vamos a estar a la altura, ¿no es cierto? O sea, por ejemplo, ahora hay el gran proyecto de construir una industria automotriz en el Perú, aprovechando la posición privilegiada del puerto de Chancay y del futuro del Corío, y tener la materia prima para hacer todo lo que se necesita para hacer ahora un auto eléctrico, que es un proceso bastante más simple que lo que era un motor o lo que es un motor explosión. Pero no tenemos ingenieros, no tenemos técnicos, no tenemos soldadores. O sea, tenemos que hacer una gran transformación en el tema de educación. Entonces, hay que invertir una cantidad enorme de dinero. La pregunta, Guillermo, es ¿de dónde la sacamos?
3: Bueno, yo creo que de haber fuentes hay. Y el tema tampoco está en invertir una gran cantidad, sino saberlo cómo invertir.
0: ¡Exitosa!
3: O sea, esta es una de las cosas importantes. En la gestión uno tiene que saber cómo invertir y cómo ir avanzando, pero cómo voy involucrando a los demás sectores. Por ejemplo, los gobiernos locales y los gobiernos regionales también tienen por ley un nivel de participación en la educación y deberían estarse preocupando por sacar adelante las infraestructuras, las propuestas que pudieran haber de desarrollo, que no solo son fierro y cemento, sino también calidad del recurso humano. Hay una necesidad de articular lo que es la educación básica, la educación técnica, que también se mantiene ahí, ¿no es cierto? Es más, en la educación técnica, los requisitos para que salgan titulados no se están respetando, ¿no es cierto? Por ejemplo, no se está respetando de que nuestros estudiantes, por ejemplo, como tú lo has mencionado en Chancay, salgan bien preparados y además dominando idiomas para poder manejar el tema, ¿no es cierto? Y lógicamente les están tomando algunos exámenes, ¿no? Hechos por personas que ni siquiera tienen los niveles sobre los cuales tienen que evaluar y con eso completan los requisitos para darles el título profesional. Ese es el nivel que estamos. O sea, tenemos normas y leyes y no se respetan, no se aplican. Ese es el otro tema y la falta de continuidad en la...
0: es un mal nacional.
3: Guillermo. Es un mal endémico, sí.
0: Te agradezco mucho, Guillermo, y vamos a estar en contacto en los próximos días, de todos modos, para seguir conversando sobre cómo hacemos para estar a la altura del reto que tenemos, donde la educación es clave realmente. Muchas gracias a Guillermo Molinari, ex viceministro de Educación. Y nos vamos inmediatamente para Piura. Hay una situación muy crítica tras el asesinato del alcalde de 26 de octubre, el distrito más populoso de Piura. Lo han perseguido por las calles para asesinarlo y eso pone, o sea, ya la crisis de inseguridad no tiene límites. Ahora estamos hablando de Piura. Tenemos una información que nos trae Cintia García precisamente sobre lo que está pasando ahí. Adelante, Cintia, buenos días.
4: Información en vivo desde Piura. En estos momentos, tras el violento crimen que acabó con la vida del alcalde del distrito de 26 de octubre, don Víctor Hugo Febre Calle, la Policía Nacional del Perú desarrolla una reunión de alto nivel en la ciudad de Piura. Se trata de una reunión de comando en la que participan el ministro del Interior, don José Zapata Morante, el comandante general de la Policía Nacional, teniente general Óscar Arriola Delgado, así como el jefe de la Dirección de Investigación Criminal, general Víctor Reboredo Farfán, entre otros altos mandos policiales. El objetivo de este encuentro es coordinar acciones inmediatas y contundentes frente al avance de las organizaciones criminales que vienen generando zozobra en la región. Entre las medidas que se evalúan figuran el fortalecimiento de los operativos de inteligencia, el despliegue de unidades especializadas y la ejecución de intervenciones focalizadas para dar con los responsables de este atentado. Este hecho ha generado profunda consternación en Piura y ha trascendido a nivel nacional e incluso internacional, encendiendo las alertas sobre la creciente inseguridad ciudadana. Desde la Policía Nacional se ha señalado que este es un momento clave que requiere decisiones firmes, trabajo articulado y una respuesta frontal contra las bandas criminales. La ciudadanía, por su parte, exige justicia y resultados.

0: la cosa en Piura también. Estamos enlazados ahora telefónicamente con Juan Carlos Mateus, él ha sido ministro de Comercio Exterior y Turismo. Muy buenos días, Juan Carlos, gracias por atendernos.
1: ¿Qué tal, Nicolás? Muchas gracias por la invitación.
0: Hay un pedido de interpelación al ministro de Comercio Exterior y Turismo, José Reyes, por la demora en el acuerdo comercial con Brasil. ¿Qué es lo que está pasando acá?
1: A ver, primero creo que tenemos que poner sobre el tapete la tremenda relevancia que tiene la relación Perú-Brasil. Yo creo que es un gigante que tenemos al lado y hasta el momento, si bien ha crecido el comercio, en los últimos años no se ha explotado suficientemente. Para Perú, Brasil es un mercado destino absolutamente importante y con un potencial enorme, y para Brasil nosotros somos el tránsito hacia el mercado asiático. Eso para ponerlo sobre el tapete, en el sentido que hay una relevancia en la relación Perú-Brasil que creo que se tiene que potenciar. La preocupación viene con que el acuerdo de complementación económica, que se llama AC58, se estableció en el año 2006. Y desde ahí había un crecimiento importante del comercio, pero en 2016, que se trabajó la profundización, que es lo que se hace con muchos acuerdos comerciales, hecho con China y otros países, vino inmediatamente después empatado con el drama este de Lavallato. Y a raíz de eso, la postura de Perú fue no validar ese acuerdo, faltaba una ratificación de ese acuerdo, pretendiendo incorporar algunas cláusulas anticorrupción. En realidad, en los acuerdos modernos siempre se incorpora. La postura del lado brasilero es que ya los el acuerdo tal como exitosa. Se había planteado incorpora cláusulas de anticorrupción. La postura peruana es que eso no es suficiente, se tiene que ser mucho más preciso y hay posiciones de riesgo que quiere proteger el gobierno peruano. Entonces, y eso lo ha hecho no solamente el MINCETUR, como se menciona, sino MINCETUR con un articulador, con Ministerio de Economía, con PCM, etcétera. O sea, yo veo fundamento en ambos lados. Obviamente una protección legítima que el Estado peruano quiere tener para evitar circunstancias complicadísimas con temas de corrupción que hemos vivido. Y por otro lado, un interés genuino de Brasil de potenciar esa relación. Lo que no me cuadra a mí son los tiempos. Es decir, este tema viene de una historia larga, 2016-2017, estamos 10 años después y todavía no se cuadra una posición. Y sí creo que yo he conversado con ambos lados con total apertura, y por el lado peruano evidentemente hay una intención de seguir implementando no solamente el comercio sino la inversión, y por lo tanto toda la ley de zonas económicas especiales, el tema de las inversiones portuarias, significa una posibilidad de captar inversión importante de Brasil. Y por el lado de Brasil, que he conversado directamente en muchas oportunidades, en foros con el embajador Clemente Baena y con autoridades que han venido del gobierno brasileño para varios foros en que hemos coparticipado, y dicen, sentémonos a negociarlo ahora. O sea, ambos lados. Yo creo que es un punto típico de una negociación donde puedes tener discrepancias en tu posición y la mía, y a la hora que nos sentamos a negociar vamos viendo alternativas de solución y puntos donde podemos llegar a una postura de consenso, ¿no? Pero yo propiciaría en esa circunstancia un sentido de diálogo de ambas partes para poder resolver el tema en un plazo corto, ¿no? Y como veo disposición, es un avance importante. Acá no estamos en un conflicto donde queremos guerra de un lado a otro, sino al contrario, queremos potenciar la relación. Por lo tanto, creo que tenemos que tener capacidad suficiente de ambos lados para decir que lleguemos a este acuerdo que satisface a ambas partes. ¡Exitosa! Yo apelaría un poco a eso, ¿no?
0: Claro. Ahora, otro tema pendiente aparte del de Brasil y que está un poco más complicado es el de México. México es un país con el que tenemos importantes relaciones económicas, ¿no es cierto? Uno de los más importantes, si no el más importante operador de telefonía móvil, es claro que es mexicana. Una de las más grandes corporaciones mineras que opera en el Perú es el Grupo México, ¿no es cierto?
1: Claro que sí.
0: Por solo citar dos de las grandes inversiones mexicanas en Perú, ¿no? Y sin embargo, sí, nuestra relación política no podría estar peor, ¿no? Esto es un tema que se tendría que desactivar, ¿no? O sea, buscar la fórmula para que la política no interfiera en este flujo y en esta relación, correcto, que ha sido tan productiva hasta ahora, ¿no?
1: Súper importante, Nicolás, y te digo, me tocó cuando estuve en el cargo de encabezar el tema de la Alianza del Pacífico, que como sabes es México, Colombia, Perú y Chile, y cuando recibimos a los empresarios de todos los países, era la postura más tensa que existía en ese momento entre López Obrador y del gobierno peruano. Yo he escuchado en varios foros abiertos posturas absolutamente cuestionables.

0: de lo que del lado mexicano, los empresarios decían, independientemente de esas posturas, nosotros queremos apostar por esta relación de comercio, inversores y turismo. Y en la relación bilateral, Perú-México, Perú-Colombia, Perú-Chile, se creció. Pero se perdieron, además de lo que tú señalas, que es importante, las inversiones mexicanas son relevantes acá, la posibilidad de cadenas globales de valor. ¿A qué me refiero? A que entre nuestros países desarrollemos producción para venderle a mercados grandes. O sea, por ejemplo, un poco arándanos, Chile produce arándanos, México podría producir algo similar, y hacer entre los tres o cuatro países una oferta a clientes en China con una marca común. En lugar de vernos como rivales, nos vemos como aliados estratégicos. Y eso sí se perdió, porque ahí sí la injerencia política debilitó la alianza, ¿no? Entonces, creo que hay un potencial enorme, y mira que es un sector, estamos hablando de un sector que es el que está trayendo las mejores noticias hasta el día de hoy. El año pasado se ha batido récord exportador y hemos superado a todos en América Latina, menos justo los dos países de los que hablamos, México y Brasil, los dos grandes de América Latina. Al resto le hemos ganado a todos. Le hemos ganado a Argentina, le hemos ganado a Chile, le hemos ganado a Colombia. Nunca ha sucedido eso. Entonces estamos hablando de un motor potente y que tiene un potencial para seguir impulsando no solamente el comercio, ingreso de divisas, que siempre se releva, sino empleo directo, indirecto. Más de 1,5 millones de puestos de trabajo genera la actividad exportadora. Efecto descentralizador. Cualquier producto que menciones viene de alguna región del país, casi ninguno viene de Lima. Y por supuesto, gruesa participación de micro y pequeña empresa. O sea, es un sector con mucha fuerza, y creo que este tipo de impases tenemos que ser capaces de superarlos en plazos cortos, ¿no? Ha pasado 10 años en el caso de Brasil, ¿no?
1: Claro, ¿no? Porque, es decir, acá hay un entrapamiento que en realidad no es tan difícil de resolver si se tiene. Porque además tenemos a la gente calificada, tenemos diplomáticos muy experimentados en resolver conflictos en otros lados, ¿no? Deberíamos usarlos para resolver los nuestros, ¿no? Es decir, sí. Ya, si quieren otorgarle el asilo a la señora Betsy Chávez, bueno, que lo tomen y sentarse en una mesa a negociar un acuerdo, digamos, de mutuo respeto. Es decir, no podemos aceptar como razonable, sobre todo por donde viene, ¿no?, México, y la tradición que ha tenido con la doctrina Estrada de que no se meten en los asuntos de otros países, se ha estado metiendo en otros asuntos, ¿no? Y esto no debería ser tan difícil. No se metan simplemente en nuestros asuntos internos y llevemos la fiesta en paz, ¿no? Y sigamos para adelante. ¿Qué pasó? Perdimos la comunicación con Juan Carlos Monteus.
0: ¿Aló?
1: Qué pena.
0: ¿Aló?
1: Sí, sí, no, te decía, hola, no debería ser tan difícil resolverlo, ¿no?
0: Sí. Sí, correcto. Yo le sumaría solamente a tu palabra, estoy de acuerdo con esa posición, a siempre humanizar las cifras. Yo insisto, por ejemplo, en la relación Perú-México, Perú-Brasil, entender cuánto de chamba se genera allá y acá.
1: Y acá.
0: Cuánto de beneficio para la población en ambos lados.
1: Por supuesto que sí. Tenemos que terminar por hoy, Juan Carlos. Muchas gracias por atendernos. Se nos acabó el tiempo para el programa. Terminamos por hoy. Yo los dejo con Catiusca Torres Aybar y Exitosa te escucha. Nos vemos el lunes.
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programación especial. Desde las 7 de la noche con Carla Jarada, así que siga conectado con Exitosa. Seguiremos con los temas, por supuesto, durante toda la semana y el domingo 31 también. En este debate tan esperado de ambos candidatos, Roberto Sánchez y Keiko Fujimori. Es una campaña de solo 3 semanas. Se requiere que la población realmente pueda estar informada y que pueda decidir con confianza, sobre todo, conocer la propuesta de ambos candidatos y buscar que ese periodo pueda durar 5 años y pueda crecer nuestro país y puedan cerrarse todas las brechas que la población conoce. Así que un programa especial el día de hoy y también el día domingo, ya lo saben, con nuestra compañera Carla Jara desde las 7 de la noche, y el siguiente domingo también seguiremos conectados con una programación especial que solo ofrece Radio Exitosa.

programa especial. Hoy vamos a hablar, por supuesto, en la secuencia primero tu salud, atención con ello. Siempre estamos buscando que la población pueda prevenir las enfermedades del cuerpo humano, de los seres humanos también. Y por supuesto, tenemos muchas secuencias.

96.6, somos exitosas, somos la voz de los que no tienen voz. Seguimos también conectados con la coyuntura nacional, haciendo una lectura de esta campaña de solo 3 semanas por la segunda vuelta electoral. Gracias por la sintonía a esta hora, 11:06, esto pasa en el país, esto pasa en Radio Exitosa. En Elige Bien de Exitosa, Gustavo Guerra García, integrante del equipo de Juntos por el Perú, señaló que el partido está redefiniendo sus propuestas en materia económica de cara a la segunda vuelta. Según precisó, la población debe entender que estamos en un nuevo escenario político, por lo que se va a elaborar un programa de